0: Oye, durante lo que resta de este año, autoridades actualizarán datos fundamentales de salud y nutrición de la población mexicana. Interesante, se supone entonces que por lógica el año que viene tendremos información fresca. Moni.
1: La Secretaría de Salud, a través del Instituto Nacional de Salud Pública, realiza el levantamiento de la Encuesta Nacional de Salud y Nutrición Continua 2026. A través de un comunicado se informó que de agosto a diciembre los equipos de la Ensanud Continua 2026 recolectarán información en 12.000 viviendas distribuidas en 8 regiones del país. Se invita a las personas de los hogares seleccionados a permitir la toma de medidas antropométricas, electrocardiograma y la obtención de muestras biológicas. En 88.9 Noticias, Mónica Barrera.
0: Perfecto, vámonos con más. Vámonos con los espectáculos, Lalo.
2: Rihanna no se olvida de sus orígenes. Ella se siente orgullosa del barrio en el que creció y por ello llevó a sus 3 hijos para mostrarles la casa de Barbados donde pasó su infancia, en la calle que ahora lleva su nombre pero que antes se llamaba Westbury New Road. La misma cantante compartió una fotografía en la que se le ve cargando a su hija mientras abraza a sus niños. Al pie de la imagen, la también actriz y empresaria escribió esto: "Un minuto me siento como una niña de Westbury y al siguiente estoy trayendo a mis propios niños de vuelta a Rihanna Drive". Recordemos que además, Rihanna fue declarada heroína nacional de Barbados en noviembre del 2021. Para 88.9 Noticias, Lalo González.
0: Sí, claro, Rihanna para Barbados es muchísimo. Esta mujer bien talentosa. No sé si te dije que yo, Rihanna, no tengo discos en realidad. No es que la admire particularmente, pero me di cuenta la cantidad de canciones de Rihanna que a mí me gustan mucho. Y por ende, por lógica, por silogismo, soy su fan. Vámonos con más. 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

0: Vámonos con más. Yo soy Alfredo Romo. Este es 88.9 Noticias. Oye, ¿viste la serie de The Crown, que en español significa la corona? La historia de la reina Isabel. No, hombre, es una super serie. A mí me encantó. La volvería a ver sin problema, la verdad. Una producción impresionante. Pero lo que quiero llegar con esto es, si quieres recomendártela, adelante. Pero hay un punto en el que lo que más me gusta de esta serie es que la trataron de hacer pues muy apegada a la realidad. ¿Y sabes de qué me di cuenta? Y lo he visto en otras series que tienen que ver con la monarquía, con la nobleza, con reyes y reinas. ¿Qué crees? Reyes y reinas no dormían en el mismo cuarto. ¿Sabías eso? El rey su cuarto, la reina su cuarto. Ya había reyes muy acá que sí, pues, tenían ahí su estilo de vida y tenían sus concubinas y además de la reina tenían otras parejas y ya se armaba un desastre ahí, que para qué te cuento. Por eso luego también que los herederos, ¿no? Que quién nació primero, que el hijo no reconoció, tremendo. Pero bueno, el punto es que reyes y reinas dormían en camas y en cuartos separados, más allá del amor, porque les resultaba muy práctico. Porque podían dormir tranquilamente y a sus anchas y no ser interrumpidos de ninguna manera. Hay todavía algunas culturas que mantienen ese hábito de dormir separados. Incluso hoy yo he visto artículos que recomiendan dormir en camas separadas. ¿Te animarías? ¿Estarías dispuesto, dispuesta a probar dormir separado de tu pareja, tomando en cuenta que te llevas incluso muy bien con ella? Querida Moni, buena tarde.
1: ¿Qué tal, Alfred? Te saludo con mucho gusto. Y es que como una forma de privilegiar el descanso mental y físico, decenas de parejas han decidido dormir en camas separadas, incluso en habitaciones diferentes, pero esto no representa necesariamente derivado de un conflicto. Vamos a escuchar un ejemplo.
2: Mi nombre es Joaquín. De que la pareja duerma en habitaciones separadas, yo soy un hombre de casi 50 años, desde hace por lo menos 8, en consenso con mi pareja, dormir en habitaciones separadas, en camas separadas, no porque esto implique como tal una separación, una pelea o una discordia, decidido esto por privilegiar nuestro descanso.
1: Y escuchamos precisamente a Joaquín, tiene 44 años, es oficinista. Hace casi una década que puso en práctica dormir en solitario para lograr un descanso reparador, aunado a sus problemas de columna y de postura. Vamos a escuchar.
2: El dormir en la misma cama no es el mismo descanso individual, matrimonial, king size, eso no es relevante. El dormir solo implica realmente un mayor descanso. Amanezco cruzado, lo que es la forma de la cama. Yo tengo movimientos permanentes en toda la noche. Yo no puedo permanecer quizá más de 15 minutos. Yo me desplazo de la cama, del colchón.
1: Y Joaquín refiere, Alfred, que el trabajo en la casa también le demanda responder mail, llamadas a altas horas de la noche y para evitar interrumpir el sueño de su pareja, prefiere dormir solito en una cama. ¿Qué te parece, Alfred?
0: Pues a mí me parece interesante, sobre todo por procurar una buena, un buen hábito y una buena salud de dormir. Pero, a ver, ¿cómo duermen algunas parejas o matrimonios que tienen, digamos, menos de 50 años cuando están hospedados en un hotel durante sus vacaciones? Ahí como que, ¿qué procede, querida Moni?
1: También es el caso de Joaquín, dijo que sin importar la circunstancia o el lugar, la práctica de dormir lo más alejado posible de su pareja no está a negociación. Vamos a escuchar.
2: Incluso cuando nos hemos ido de vacaciones, pedimos habitaciones que tengan camas queen size o king size para que sea más amplia toda el área que puedas disfrutar para tu descanso versus tener una cama matrimonial, menos el espacio para que puedas descansar, y definitivamente no es algo que hemos logrado en estas vacaciones.
1: Alfred.
0: Eso está raro, ¿no? A ver, yo creo que podría ser muy sano. Puede sonar raro culturalmente, pero ¿sabes qué, Moni? Por otro lado, a todos nos ha pasado, los que tenemos pareja, que cuando tu pareja se va de viaje o se queda a dormir con, no sé, sus papás o qué sé yo, cualquier cosa que no duerma contigo una noche, no nos hagamos que de repente sí duermes bien y hasta descansas diferente. Sí puede ser algo interesante. Pero ¿qué dicen los expertos, querida Moni?
1: Por ejemplo, platicamos con la doctora Nayeli Uribe, experta en psicología, dijo que esta tendencia de dormir en camas separadas se incrementa en jóvenes que nacieron entre 1981 y 1996. Vamos a escuchar.
3: Esta tendencia, porque obviamente en esta época se está priorizando más el bienestar individual, justamente las generaciones que más lo marcan es los millennials. Ya sea camas separadas en una misma habitación, que decidas dormirte en otra habitación. Puede causar muchas dudas, justamente divorcio, porque lo asociamos siempre a una situación negativa, a una separación.
1: Así, Nayeli Uribe, experta en psicología, aclaró, Alfred, que dormir separados no es para siempre. Las parejas incluso llegan a pedir una especie de tregua para reponerse de algunas desveladas, de viajes o desgaste laboral. Vamos a escuchar.
3: A lo mejor puede ser, dame 2 días donde yo repare mi sueño y en ese momento volvemos a tener conexiones o hacemos la estrategia de que a lo mejor nos vamos a dormir en un horario, pero también tenemos ciertos momentos en donde nos conectamos íntimamente o hasta sexualmente.
1: Incluso la especialista en comportamiento psicológico, Nayeli Uribe, reiteró, Alfred, que el trabajo en casa y los horarios extendidos también influyen en la decisión de dormir en habitaciones separadas. Vamos a escuchar.
3: Como roncar, puede ser la temperatura de tu compañero muy alta y despierta, pues tienes que recibir llamadas porque tu jefe te habla a altas horas de la noche o te están exigiendo, tienes que mandar un mail en ese momento, utilizar el celular. Si tienes una pareja que tiene un sueño, a la primera te despiertas o con cualquier movimiento te despiertas.
1: Alfred.
0: Qué importante. Sí, sí tiene su justificación. La verdad es que también hay que decirlo, ¿no? Por otro lado, tenemos que hablar acerca de todo lo que envuelve el poder descansar. La lógica inmediata es pensar en parejas que roncan. Pero también hay parejas que pueden llegar incluso a ser sonámbulos. Pocas, ¿no? Pero algunos. O que se mueven mucho. Y cuando se mueven mucho y tienen un sueño muy pesado, incluso pueden llegar a, sin querer, golpear a su pareja, ¿no? Ahorita vamos a regresar con mi querida Moni para que nos hable acerca de estadísticas del ronquido, que ahí yo creo que hay parte de la bronca. Aguántame un segundito, querida Moni. Regresamos. Moni Barrera, Alfredo Romo en 88.9.
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1: Hola, ¿qué tal? Para mí es un gusto acompañarte. Recuerda que hasta las 8 de la noche funcionan los carriles reversibles de circuito interior. Esto en el tramo de Marina Nacional a La Raza. También les comparto que está complicado Paseo de la Reforma desde Circuito Gandhi hasta Prado Sur. Periférico con mucho tráfico entre Alencastre y Calle 4. Lento circuito interior desde Insurgentes hasta Calzada de Tlalpan. Si circulas por Avenida Aztecas, tenemos carga que avanza desde Avenida del Imán hasta Moctezuma. En esta misma situación, Avenida Coyoacán, entre Concepción Beistegui y Eje 7 Sur. Vámonos hasta Primero de Mayo. Aquí tenemos buena circulación desde Gustavo Vaz hasta Periférico. Avenida Lomas Verde es libre desde Presa Madín hasta Vía Adolfo López Mateos. Y también con excelente avance periférico desde Canal Nacional hasta Glorieta de Vaqueritos. Nos mantenemos en 22 grados. Soy Mariela Coria. Y estás en compañía de 88.9 Noticias, información que sirve. 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
6: Lo más importante para esta tarde en 88.9, 6:20. Vámonos con lo más importante. Estamos platicando con mi querida Moni Barrera. Estamos hablando acerca de la idea de que las parejas duerman separadas, no necesariamente en cuartos separados, pero sí en camas separadas. ¿Te aventarías? La idea es dormir mejor, es tener una mejor salud del sueño. Y estábamos a punto de platicar con mi querida Moni cómo estamos en estadísticas del ronquido, porque es lo primero que puede quebrar una relación, ¿eh? Y puede ser. Querida Moni, te escucho.
7: Claro que sí, Alfred, y es que hay antecedentes, sobre todo estudios internacionales. Por ejemplo, se dice que en Brasil un análisis reveló que 7 de cada 10 divorcios legales estuvo involucrado el ronquido. Vamos a escuchar.
8: Divorcio del dormitorio está asociado al ronquido. Como le comento, no deja dormir a la persona y la falta de sueño pues genera otros problemas, ¿no? Ahora, se han hecho algunos estudios internacionales donde 1 de cada 6 parejas duerme en una habitación distinta y la causa en el 70% de los casos es el nivel internacional.
7: El ronquido es la causa a nivel internacional. Así lo dijo el doctor Francisco Javier Zainas, expresidente de la Sociedad Mexicana de Otorrinolaringología y Cirugía de Cabeza y Cuello. Vamos a escuchar.
8: Sí existe, ahora sí que hay de ronquidos a ronquidos, y hay pacientes que sí tienen un problema severo de apnea del sueño. El paciente primero empieza a respirar con la boca abierta, luego empieza a roncar, experiencia muy incómoda, pareja que quiere descansar y que pues por el ruido no lo puede hacer.
7: Por lo pronto, Alfred, pues los especialistas coinciden en que esta tendencia, gusto, decisión de dormir en camas o habitaciones separadas, pues se incrementa un poquito más o está de moda entre los jóvenes que ahora tienen 40 años. Alfred, el panorama.
6: Un panorama muy interesante de cómo ahora podría ajustarse la dinámica de las parejas. Yo, la verdad, la única vez que he dormido sin mi esposa en nuestra casa es porque yo estoy muy enfermo. Cuando tuve influenza, cuando tuve COVID, que me dieron el diagnóstico y que mi esposa no presentaba síntomas ni estaba enferma, yo me fui a otro cuarto porque dije, no la quiero contagiar. Ha sido la manera en que descanso. Y fíjate que cuando estás enfermo, sobre todo de esto, o toses, o estás estornudando, tienes mocos a todo lo que da, tienes fiebre, por lo que necesitas como espacio, sudas. O sea, si es un momento en que la verdad terminas agradeciendo un poco poder sufrir tu enfermedad solo, ¿no? Y sobre todo si es la pareja que no está enferma, agradeces en primera, pues no sufrir la situación, pero por otro lado también no ser contagiado. Porque este es un punto importante, Moni. O sea, por amor, yo sé que puedes adorar a tu pareja con todo el alma, pero aguantar ronquidos y no dormir bien, de tener el riesgo de contagiarte de algo que si se puede prevenir, pues ¿por qué tendrías que atravesarlo tú también? Son cosas también de mucho sentido común y que puede indignar a muchas otras parejas, ¿eh?
7: Sí, Alfred, pero ahí, como tú dices, es mucho amor y sobre todo el conocimiento previo, ¿no? Por eso está el noviazgo, para que te puedas arrepentir o no, y dices, bueno, yo tomo esta decisión hasta que la muerte nos separe, pero bueno, ahora se nota que es cuestión de generaciones, Alfred, porque también el teléfono, y ya son tres en la cama, ¿no? El teléfono es el tercero en discordia y pues muchas personas no están como muy de acuerdo en tener la luz mientras están durmiendo, parecen vampiros, dicen ellos, ¿no?
6: Es que sí es la bronca. Si no es el celular, también es la televisión, las pantallas, la computadora, como decías, hay quienes tienen que estar al tiro con su trabajo, mandar un correo, contestar cualquier mensaje. Sí, sí es una bronca. Porque mira, hay parejas incluso que pueden llegar a tener insomnio en algún punto de la noche o de la semana o lo que tú quieras, y de repente dicen, bueno, pues como no puedo dormir, voy a prender el celular y aunque sea en silencio, voy a ver algunas cosas. Pero, a ver, la luz del celular en un entorno de total oscuridad, por supuesto que te afecta, no solo a ti que estás dormido al lado y que quieres seguir durmiendo y que la luz te estorba, pero también el golpazo de la luz de un monitor en una oscuridad total para alguien que tiene insomnio y quiere ver algo, también hay que decir que hay mucha salud de por medio en toda esta dinámica, ¿eh?
7: Así es, Alfred, y bueno, mucha gente también se lleva la cena a la cama, están leyendo y bueno, tienen insomnio, pero también la importancia de que cuando alguno de los dos está enfermo y puedas tocar, por ejemplo, si tiene fiebre, si cambió de coloración, si está respirando de manera diferente a la normal, eso también es muy importante, que la pareja comparta la cama, ¿no?
6: Bueno, pues vamos a estar pendientes de esto y más. Es una idea que creo que deberíamos de poner en la pregunta del día para ver qué opina la banda, si es que estarían dispuestos a probar dormir en camas separadas como matrimonio, y que no tiene que ver con estar peleados, sino buscar la salud del descanso. Gracias, querida Moni.
7: Un abrazo, Alfred. Buena tarde.
6: Abrazo. Ahora, la onda también, ¿sabes qué? Digo, ya clavándome en eso, sería buscar camas para la pareja. Y hay cuartos que no pueden con dos camas matrimoniales. Y a mí me perdonan, pero yo ya no regreso a las camas individuales. No podría, me caigo, no manches. Voy, vengo, 6:26.
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15: Hola, ¿qué tal? Vamos con más información. Tómalo en cuenta porque el horario para realizar la verificación en el Estado de México es de lunes a viernes de 8 a 19 horas y los sábados de 8 a 15 horas. También les comparto que el avance ya se complica en José Vasconcelos, entre Constituyentes y Benjamín Franklin. Insurgentes a vuelta de rueda desde Poniente 112 hasta Indios Verdes. Periférico con intensa carga desde Alencastre hasta Calle 4. Lento Monterrey desde Eje 3 Sur hasta Chapultepec. Amores con carga que avanza desde Concepción Beisteguía hasta Pilares. Avenida Coyoacán tiene un poco de carga, esto desde Concepción Beisteguía hasta Eje 7 Sur. Y con buena circulación, Paseo del Pedregal desde Boulevard de la Luz hasta Ciudad Universitaria. Nos mantenemos en 22 grados. Soy Mariela Coria y es un gusto acompañar tu camino a través de 88.9 Noticias. 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Tráfico y clima cada 15 minutos.
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6: Soy Alfredo Romo, la información que sirve para esta tarde, miércoles 12 de agosto de 2023. Vámonos con lo más destacado. Primero que nada, Mariela Coria, el tránsito y el clima. Mariela.
15: Gracias, Alfredo. Les recuerdo que el horario para realizar la verificación en el Estado de México es de lunes a viernes a 8 a 19 horas y sábados de 8 a 15 horas. Más adelante, más información.
6: Cuando comenzamos el programa, teníamos mala calidad del aire en Tlalpan, Benito Juárez, Azcapotzalco, Coyacán, Coajimalpa, Iztacalco, Miguel Hidalgo, Álvaro Obregón, Naucalpan y Tlalnepantla. ¿Cómo se ha movido todo esto a lo largo de esta tarde? Bueno, no ha salido el reporte de las 6. Déjame ver. Se está actualizando la página, que por cierto es muy mala en ese sentido, la verdad. Pero ya tenemos aceptable la calidad del aire en todo el Valle de México, afortunadamente. De hecho, hay dos monitores que la marcan buena, que es Ecatepec y Tultitlán. Buena noticia. Entonces, la tarde muy tranquila en ese sentido, la calidad del aire. Gracias. Punto y aparte, el gobierno capitalino otorgará apoyos económicos a comerciantes afectados por obras de rehabilitación en Tlalpan. Joana Flores.
16: La empresa Servimet del gobierno local informó que 105 comerciantes de los pasos a desnivel de calzada de Tlalpan recibirán 10,699 pesos cada uno del seguro de desempleo mientras concluyen las obras de rehabilitación. Los apoyos serán otorgados por la Secretaría del Trabajo y Fomento al Empleo Local. Además, los locatarios cuentan con un capital semilla de 25,000 pesos entregado por el Fondo de Desarrollo Social Fondeso y con capacitación laboral y vinculación económica. Finalmente, Servimet aseguró que los comerciantes comerciantes tienen el retorno garantizado a sus locales rehabilitados una vez terminadas las obras. Para 88.9 Noticias, Joana Flores.
6: Gracias, Joana. Vámonos con más información que sirve. En las próximas semanas van a ser jornadas de regreso a clases en Azcapotzalco. Moni Barrera.
17: Al cierre del periodo vacacional, la alcaldía Azcapotzalco instruyó la realización de jornadas de regreso a clases en cada una de las colonias, pueblos, barrios y unidades habitacionales que conforman la alcaldía a fin de acercar servicios gratuitos para las inscripciones escolares. A través de un comunicado se informó que se ofrecen servicios como corte de cabello, impresión de CUR, fotografía tamaño infantil, optometría, certificado médico, entre otros servicios que complementan la lista de requerimientos para el regreso a clases en 88.9 Noticias. Mónica Barrera.
6: Gracias, Moni. El panorama internacional. El presidente de Estados Unidos, el señor Trump, anunció este miércoles la salida de su gabinete de la portavoz de la Casa Blanca, Karoline Leavitt, quien pasará a formar parte de sus asesores externos y mantendrá actividad política dentro del Partido Republicano. Leavitt es muy joven, tiene 28 años. Fue la secretaria de prensa más joven de la historia de Estados Unidos y apuntó a su reciente maternidad como la causa del abandono de este cargo, que se caracteriza por una gran complejidad y una exposición mediática constante. Por otra parte, el secretario de Defensa de Estados Unidos, Pete Hegseth, anunció este miércoles que Colombia autorizó la realización de operaciones militares conjuntas en su territorio para combatir organizaciones vinculadas con el narcotráfico y el denominado narcoterrorismo. La cooperación se da después de que el gobierno del presidente Abelardo de la Espriella decidiera incorporar a su país la coalición antidrogas impulsada por el presidente Trump. El aeropuerto internacional Simón Bolívar de Maiquetía, en Caracas, Venezuela, pondrá en funcionamiento dos terminales temporales de salida y una aérea provisional de llegadas para restablecer operaciones aéreas tras los daños de infraestructura principal por los temblores del 24 de junio pasado. La administración de la terminal aérea detalló que el esquema de contingencia permitirá atender hasta 1,260 pasajeros al mismo tiempo en rutas nacionales como en aquellas internacionales. Y la NASA y su avanzada red de instrumentos científicos registraron con éxito hoy miércoles el impresionante eclipse solar total, un fenómeno de gran magnitud que tuvo su franja de visibilidad máxima en regiones como Islandia, Groenlandia y el norte de España. Datos obtenidos podrán complementar las mediciones científicas y contribuir a investigaciones posteriores sobre el Sol y la atmósfera. Vámonos con más. México encabeza la biotecnología al aprobar el primer biofungicida del mundo. ¿De qué se trata, Marinés?
18: El secretario de Economía, Marcelo Ebrard, afirmó que México se convierte en el primer país del mundo en registrar un biofungicida de ácido ribonucleico.
19: Es el primer biofungicida RNA en el mundo aprobado en México en el mes de junio de 2026 por las autoridades. Y esto significa para México como abrir una puerta a una economía que todavía no crece en el mundo. O sea, este es un sector en donde México llega temprano. Ustedes se preguntarán qué tiene que ver con nuestra vida cotidiana. Bueno, pues le quitas químicos a lo que comes. Todo lo que estamos utilizando de químicos que se van a ir sustituyendo por estas nuevas tecnologías que son amigables y que son seguras.
18: Y al cuestionarle sobre la revisión anual del T-MEC, confirmó que la cuarta ronda de conversaciones bilaterales entre México y Estados Unidos se llevará a cabo en los primeros días de septiembre allá en Estados Unidos. 88.9 Noticias, María Inés Camacho Romero.
6: Perfecto, vámonos con más. Soy Alfredo Romo. Este es 88.9 Noticias y los deportes los tiene Rodrigo Herrera. ¿Cómo cierras, Rodrigo?
20: Gracias, más deportes. En los playoffs en la Liga Mexicana, Campeche contra Puebla, la serie empatada 1, los Diablos con ventaja de 2-1 ante Oaxaca, Tabasco con desventaja 2-1 ante León, Tijuana, también con ventaja 2-1 ante Laguna, Sultanes 2-0 ante los Charros y Durango con ventaja de 2-1 ante Monclova. Esta noche la actividad en los playoffs. Mientras que en la NBA, los Lakers de Los Ángeles vuelven a cambiar de dueño y lo hacen por una cifra de 12.500 billones de dólares a los empresarios Josh Kusher y Bob Iger. En el Campeonato Mundial de Flag Football arranca la madrugada de este jueves. México varonil y femenil se miden a Alemania. Van por el oro mundial y la plaza Juegos Olímpicos de Los Ángeles 2028 en ambas ramas. Y el gobierno de México anunció que atletas y entrenadoras recibirán estímulos económicos por las 407 medallas conquistadas en los Juegos Centroamericanos y del Caribe. Los medallistas fueron recibidos en Palacio Nacional por la presidenta y Rommel Pacheco, director de la CONADE. Habrá un incremento del 10% en las becas. Los deportes.
6: Pues felicidades a todas y todos los atletas de la delegación mexicana, que les fue extraordinariamente bien en estos Juegos. Qué bueno. Me da mucho gusto. Vámonos con más. Gracias, Rodrigo. La información que sirve.

0: La información que sirve, vámonos con mi querida Marinés Camacho, porque tenemos que platicar acerca de lo que dice la Concanaco. Como un previo, te voy a decir que pues cada vez hay más funcionarios, funcionarias que caen de diferentes administraciones por haber cometido faltas dentro de su desempeño profesional y que ahora pues tienen que pagar esos hechos. Recientemente platicábamos acerca de cómo detuvieron a dos funcionarios mexiquenses por andar extorsionando verificentros. Bueno, pues ahora la Concanaco dice que va a evidenciar a presidentes municipales y autoridades, los que sean, que anden pidiendo dinero a cambio de hacer trámites. Platícame, querida Marinés, buena tarde.
1: ¿Cómo estás, Alfredo? Muy buenas tardes. Buenas tardes también al auditorio. Pues fíjate que el presidente de la Concanaco, Octavio de la Torre, afirmó que este programa de simplificación de trámites del gobierno federal va lento, a pesar de que hay una ley que obliga a digitalizar a todos los gobiernos, pues para reducir estos procesos administrativos, la digitalización de servicios y disminuir los requisitos para la ciudadanía. Agregó que con ello las autoridades locales están frenando la actividad económica y cada minuto que pasa es un costo mayor para los negocios, por lo que advirtió que tomarán medidas contra aquellos municipios que no estén simplificando los trámites. Vamos a escuchar.
2: La primera medida va a ser fortalecer el llamado a las y los presidentes municipales por los cuales votamos para que se sumen, y la segunda va a ser poner en evidencia de quién es quién en términos de digitalización y también de combate a la extorsión, porque pues ya sería sospechoso que, teniendo tantas bondades de algo que ha sido una demanda desde hace 100 años por parte del sector que genera la economía en el país, no se escuche, ¿no? Ya es como, o estarán recibiendo dinero en efectivo, o hay dinero abajo de la mesa, o cuál es el motivo que hace que no quieran hacer mucho más sencillos los trámites.
1: Y bueno, el presidente de la Concanaco, Alfredo, consideró que debe haber canales de denuncia anónima para exponer a los servidores públicos corruptos. Vamos a escuchar.
2: Pero también acabamos de inaugurar un kiosco de digitalización para denunciar la corrupción de los servidores públicos en Tijuana, Baja California, que es el municipio más poblado del país, para que sea ejemplo de los demás municipios. Un canal directo de denuncia anónima a los servidores públicos que se quieran pasar de listos, que nos quieran pedir moches, que nos quieran sacar una lana, pues que tengamos cómo, a través de una pantalla, poder poner el nombre de la persona, qué fue lo que nos quiso hacer, y que le llegue directamente a la Contraloría, a los síndicos.
1: Y bueno, Alfredo, en ese sentido recordó que se tiene el 089 para denunciar la extorsión, pero consideró que es necesario que se den a conocer los nombres de los funcionarios que incurren en actos de corrupción. Y ya por último, pues destacó que la inflación de nuestro país se ubica pues sí en 3.1%, sin embargo dijo que hace falta que esa estabilidad se traduzca en crecimiento, creación de empleos formales e inversión, y eso, dijo, aún no se logra. Es el panorama, Alfredo, que yo les tengo.
0: Oye, querida Marinés, creo que además de lo que dice la Concanaco, suena que sería un muy buen momento para que el gobierno empezara a actuar contra funcionarios corruptos, ¿no? Pareciera que hay un momentum, digamos, de todo esto.
1: Sí, y sobre todo porque, bueno, ya lo había comentado, que, bueno, pues se vienen las elecciones, ¿no? Entonces ahí vamos a ver, dijo él, de qué partido, qué funcionarios son los que están incurriendo en actos de corrupción o que no quieren realizar estos trámites, hacerlos más sencillos para que los negocios puedan seguir creciendo y dando empleos.
0: Vamos a estar pendientes de esto y más. Gracias, querida Marinés.
1: Muy buenas tardes, Alfredo.
0: Muy buena tarde. Vámonos con más. Soy Alfredo Romo. Este es 88.9 Noticias. La información que sirve y tanto que compartir, por cierto, en esta tarde. La pregunta del día, ahí está, desde hace ratito, y me parece una pregunta bien interesante y es realizada con el afán de reflexionar sobre nuestra paternidad y nuestra maternidad, por supuesto. En cuanto al uso limitado y razonado en el uso de celular con tus hijos, ¿tú qué quieres? ¿Que precisamente tus chavos no estén pegados al celular todo el tiempo, que convivan, que platiquen, que hagan otra cosa en lugar de estar nada más ahí en la pantalla? ¿Tú les pones el ejemplo? ¿Predicas con el ejemplo en el uso del celular? Sí, me dice 60%, no, acepta el 40%, se agradece la sinceridad, me parece muy importante, y quiero ver qué me dices al respecto, qué me compartes a través de redes sociales con este tema que al menos a mí me parece por demás importante, ¿no? Quiero leer lo que llega esta tarde, 88.9. A veces, me dice Gaby Hernández, pero sí, sí trato de hacerlo. No, la verdad no. acepta CAE. Armando Nieto dice, no, ya son adultos. Bueno, ahí no aplica, Armando, pero lo entiendo. Sí, trato de no pasar mucho tiempo en el celular, dice Guadalupe. Y es que, ¿sabes qué? A mí esto me parece muy importante por algo muy sencillo. Nos preocupa que nuestros hijos se hagan adictos al celular, a las redes sociales, a estar ahí pegados, sí. Pero ¿qué crees? Eso le puede pasar a cualquiera. Eso es lo difícil de este tema. Lo difícil es, le puede pasar a cualquier persona, y tú tal vez eres un adulto o un adulto que es adicto al celular y no se ha dado cuenta, y la neta aquí entre nos, la verdad, ¿con qué cara te le plantas enfrente a tus hijos diciendo, deja ya ese celular, si tú eres igual? Y te voy a decir algo peor. Los niños saben cuando su mamá o su papá no sueltan el celular. Lo saben perfectamente bien y lo dicen. Mi mamá no suelta el celular. Mi papá está todo el día pegado al celular. Lo saben perfecto. Y tú puedes decir, a ver, es que es cuestión de mi trabajo. Puedes decir mil cosas. Y puede ser incluso que sea cierto. Pero eso no lo hace justificable. Eso no implica que tengas que seguir haciéndolo o que esté mal que lo hagas, porque, seamos honestos, mucho tiempo en el celular nunca va a ser una buena idea. Pero quiero escuchar qué dices tú. Platícame, compárteme a través de redes sociales, @889noticias, @romoalaire, y a ver qué más me platicas cuando tocamos el tema del tiempo en el celular, cuando hablamos acerca de la relación que tienen hijas, hijos, y papá y mamá, por supuesto. Así que quédate conmigo, seguimos platicando esta tarde en 88.9 Noticias.

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1: 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Mientras tanto, te comparto que el avance ya se complica en Viaducto Miguel Alemán, desde Avenida Patriotismo hasta Calzada de Tlalpan. Lento Constituyentes entre Parque Lira y Circuito Interior. Si circulas por Avenida del Taller, tenemos carga que avanza desde Eje 3 Oriente hasta Galindo y Villa. Y en Calzada Coxpa también encontramos carga que avanza desde Periférico hasta División del Norte. Nos mantenemos en 21 grados. 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

es o nada más guashaguasheas? Hombre, esta sí está bien subida de tono, mira nomás. Te voy a dar todo en la oscuridad, una cosa así bien intensa, ¿no? 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

importante para esta tarde es 88.9 Noticias, lo más destacado. Quiero cerrar el tema del día con la pregunta que hicimos esta tarde para ti. La neta, la neta, la neta. ¿Tú quieres que tus hijos controlen el uso del celular? ¿Lo controlas tú? ¿Tú pones el ejemplo? De hecho, dice Carlos, mi hijo ve sus videos en mi teléfono. Llegando a casa, casi no lo veo para ponerle el ejemplo. Qué chido y bien hecho. Pero mira, me encanta el mensaje de Eduardo, que dice, hola Alfredo, sí, en eso sí soy un mal ejemplo. Soy de los que por la mayor parte del tiempo tiene su celular en la mano. Mira, yo reconozco que Eduardo se avienta a contarnos aquí en corto la situación y le reconozco también que lo acepte. Porque si quieres cambiar algo, tienes que aceptar que lo haces o que no lo haces. Y si tú estás duro y dale con tus hijos que dejen en paz el celular, tienes que poner el ejemplo. Y te voy a decir otra cosa. Habrá quien diga, bueno, es que yo soy papá y yo soy mamá y yo hago lo que yo quiera. No. No, porque la adicción al celular se da a cualquier edad y la afectación de la pantalla se da a tus ojos, no importa qué edad tengas. Y dos, yo no sé tú, a ver, yo no sé tú, pero este discurso de yo soy papá y hago lo que se me da la gana, yo soy papá y te aguantas, para mí es un discurso ya del siglo XX que funcionó, más bien, que no funcionó con nosotros, pero que nuestros papás decidieron decirlo. Eso ya no forma parte, creo yo, no debe formar parte de la educación familiar en el siglo XXI. Es mi muy humilde punto de vista, ¿eh? Tú dime tú qué piensas. Y seguimos platicando en redes sociales. Por lo pronto, síguete porque ya viene Toño de Valdés, Anselmo Alonso, Raúl Sarmiento en Espacio Deportivo. Más adelante, Di Warman.

0: y no te pierdas la programación de 88.9 Noticias por la noche. ¿Sale? Mañana tempranito, panorama informativo, después viene Mariana Santiago, Iñaki Manero, Espacio Deportivo de la Tarde, y después llegamos nosotros a las 4, porque somos todo un equipo. Y en nombre de ellas y ellos, yo te agradezco. Soy Alfredo Romo y deseo que llegues bien a casa y descansa. Te lo mereces.
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6: Hola, ¿qué tal? Excelente mitad de semana y buena tarde. Soy Alan Servín y te comparto el panorama de las noticias. La presidenta de México, Claudia Sheinbaum, informó que este día el agrupamiento Cali de la Secretaría de la Defensa Nacional partió rumbo a Colombia con 19.5 toneladas de ayuda humanitaria y rescatistas para apoyar la emergencia tras el sismo de magnitud 7.4 del lunes pasado. La Suprema Corte de Justicia de la Nación aprobó la creación del Fondo de Pensiones para el Bienestar, así como la transferencia de recursos de las cuentas de retiro que no han sido reclamadas al cumplir 70 años para afiliados al IMSS y 75 años para el ISSSTE. La industria aguacatera de Michoacán y Jalisco ya recuperó prácticamente el 100% de su actividad de cosecha tras la suspensión temporal de operaciones provocada por la alerta de seguridad de Estados Unidos, informó la Asociación de Productores y Empacadores Exportadores de Aguacate de México. La Comisión de Atención a Grupos Vulnerables de la Cámara de Diputados abordó una reforma para garantizar el fortalecimiento de los derechos de las personas adultas mayores en materia de salud y su envejecimiento digno o saludable, incorporando la atención médica domiciliaria en la ley. Soy Alan Servín y te dejo en sintonía de los expertos en los deportes.
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7: Llegó el momento en el que te comparto más información. Se libera la circulación en la autopista México-Toluca a la altura de prolongación Paseo de la Reforma. Esto con dirección a la Ciudad de México después de manifestantes. Se complica la circulación en Avenida Revolución desde Viaducto hasta San Antonio. Ejército Nacional con intensa carga desde Circuito Bicentenario hasta Río San Joaquín. Avanzamos lento en Conscripto desde Boulevard Pípila hasta Periférico. Florencia lento desde Chapultepec hasta Reforma. Si circulas por Avenida Coyoacán, encontramos carga que avanza desde Concepción Beistegui hasta Eje 7 Sur. Además, aún vas a encontrar corte vial en la lateral de Viaducto Miguel Alemán, a la altura de Minería con dirección a Calzada de Tlalpan. Tu alternativa, los carriles centrales de Viaducto, Eje 4 y 6 Sur. Nos mantenemos en 21 grados. Soy Mariela Coria. Quédate en compañía de 88.9 Noticias, información que sirve. Tráfico y clima cada 15 minutos.
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9: Omar Olvera agradece el apoyo.
10: Muy contento. El apoyo tanto de la CONADE como de la presidenta, pues es algo que nos motiva y hace que pues siempre queramos dar más.
9: La presidenta de México se compromete.
11: Ojalá pudiéramos darle 5 veces el presupuesto que tiene ahora, pero en la medida de lo posible vamos a aumentar el presupuesto. Y la verdad que es, vamos a verlo, por lo menos un 10% van a tener.
9: Hernán Elizondo, Tigres, se complicó.
12: Tenemos una ligera esperanza, nos aferraremos a ella, esperaremos a ver qué pasa.
9: Amén. América por la calificación, Guillermo Almada.
13: Las expectativas mañana son las máximas, que el rival va a intentar lo mismo, está jugando su clasificación igual que nosotros.
9: Gabriel Milito, Chivas, con seriedad.
14: Me hubiese encantado llegar a este tercer juego con las opciones de clasificar.
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18: Estos son los encabezados en las páginas de internet.
19: TUDN.com, México premiaría todas las medallas tras histórica participación. Además, habrá un aumento en las becas, anunció la presidenta Claudia Sheinbaum. Record.com.mx, Esteban Solari desea reemplazar a Sebastián Córdoba tras su dura lesión. El entrenador argentino reconoce que buscarán alternativas para suplir la baja del mediocampista mexicano. Mediotiempo.com, Messi se retiraría tras la muerte de su padre. El capitán de la selección de Argentina sorprende con mensaje, compartió una emotiva carta a su difunto padre Jorge Messi y dijo tener bastantes dudas. Cancha.com es PSG bicampeón de la Supercopa de Europa. El Paris Saint-Germain se consagró bicampeón de la Supercopa de Europa tras vencer 2-1 al Aston Villa. Esto.com.mx, vaya bombazo. Venden a Los Ángeles Lakers de la NBA en millonaria cifra récord. Fue alrededor de $12 mil millones de dólares en los que se vendió la franquicia.

0: Mexicana, miércoles 12 de agosto de 2026. Saludándoles con gusto, Anselmo Alonso, Rol Sarmiento, el señor productor, todo el equipo de Asir Deportes y de Espacio Deportivo, su servidor Antonio de Valdés, gracias Lalo Cortés por los encabezados, Lalito está en la producción, Paco Caballero en los controles, Rodrigo Herrera, Ricardo Blancas en redacción. Abrazo para ellos. Anselmin.
1: Antonio de Valdés.
0: 2-2, Inter Miami y León.
1: Oye, qué de cosas pasaron, ¿no?
0: Sí.
1: Están pasando muchísimas cosas. Sí, sí. Qué barro, estaba haciendo la orden para el programa. Pues ya llevo,
0: es,
1: ya llevo 16 notes en cada sección. ¿Tú crees que me dé chance de Carlitos Hurtado? Ah, lo de la Leagues Cup, Toño. Hoy, fíjate que estaba haciendo. Hoy hay 7 partidos, mañana hay 5.
0: Sí, hoy hay 7 partidos.
1: Hoy hay 7 juegos.
0: Se están jugando 3.
1: Tres ahorita.
0: Y a
1: ¿no?
0: las 8 de la noche, 8:15, 8:30. Los otros 4.
1: Oye, Inter de Miami le estaba. ¿Está 2-2?
0: 2-2.
1: Ok. Orlando le estaba ganando a San Luis.
0: Va ganando 1-0.
1: 1-0. Y Monterrey está perdiendo con Nashville. ¿Viste a qué hora entró el gol de Nashville? Al minuto 1. Creo que debe haber sido la primera jugada.
0: Pues sí.
1: Qué cosa, ¿no?
0: Sí, sí,
1: ya,
0: sí.
1: Ya de entrada. Y al ratito, pues ahí, bastantes partidos. Mañana jueves termina ya esta primera fase de la Leagues Cup. Con este empate que alcanza el León, Toño,
0: por
1: con
0: ahora,
1: eso,
0: por
1: hasta este momento, estaría calificando ya entre los mejores 4 de su grupo dentro de la Leagues Cup.
0: Exactamente. Le alcanza a León con el empate. Todavía falta. Se está desarrollando el juego. Por cierto, Messi regresó después del funeral de su padre. Y entró de cambio, ya está jugando, entró para el segundo tiempo Lionel Messi, 2-2.
1: Está hecho de otra madera este señor.
0: Sí, está cañón.
1: Está hecho cañón. De otra madera. ¿Por qué? Porque apenas el domingo, Toño, estaban sepultando a su papá.
0: Sí, sí, claro.
1: No, tomas el avión, yo sé que es un avión que de él y lo que quieras, pero el vuelo es larguísimo. El vuelo es de 10 horas
0: pero
1: y salió a la banca en el primer tiempo y levanta la mano para seguir jugando.
0: Sí, realmente sí es.
1: Sí, sí, como de otra madera, ¿no?
0: Es de llamar la atención.
1: Y no sabes cómo le salieron, Toño, en este mundial, muchos tantos detractores. Todo el tema Argentina y el antiargentinismo que se dio dentro de los medios y que persiste, ¿no? Tú vas a cualquier reunión, es que favorecieron a Argentina, en todos lados, ¿eh? En todos lados. Y yo doy mi punto de vista, yo no estoy de acuerdo con eso, pero mucha gente se hizo como antiargentinismo, un fuerte, que a veces resultó hasta injusto, porque pues, ellos nunca
0: exagerado.
1: Exagerado.
0: Más que injusto, exagerado.
1: Exagerado, porque ellos tampoco pidieron que no expulsaran a Messi, ¿no? Y ellos no pidieron que les marcaran la jugada de Egipto. Ellos no lo hicieron. Ah, que exageraron mucho en las formas, tal vez sí. Y se ganaron muchos adeptos en contra. Pero también fue exageradísimo.
0: Sí, sí. Yo creo que fue una pero cosa exagerada.
1: Te digo, en particular contra Messi.
0: Pero no solamente en México.
1: Que a nivel mundial.
0: Pasó,
1: ¿verdad?
0: En todo el mundo.
1: Sí, sí, sí, sí.
0: Realmente fue una cuestión mundial y sí, vamos, les pegó a los argentinos. Y
1: pero qué curioso, ¿no? Yo nunca había vivido una cosa así.
0: No, es raro.
1: Es raro.
0: Sí.
1: Pero ¿por qué anti-Messi, Toño? ¿Por qué la gente no? O sea, mucha gente, sí, yo acepto.
0: Porque Messi
1: que
0: era el estandarte de Argentina.
1: Es que si se tira, siempre se las marcan y es anti-Messi. Cuando es un jugador que va a pasar a la historia porque se unió.
0: Ya está.
1: Está junto a Maradona y junto a Pelé.
0: Ya
1: van
0: está.
1: A ser los tres mejores en la historia. Punto.
0: Ya está como uno de los más grandes. Ya platicaremos de todo el tema de fútbol, lo que pasó hoy en la Supercopa de Europa también. París Saint-Germain, otro trofeo, otro título. Debe ser incómodo. Ya lo platicaremos, pero.
1: ¿Ganar tanto?
0: No.
1: Ah.
0: Jugar. El primer partido que juegas cuando regresas de vacaciones es Supercopa de Europa.
1: Pero además, con tantos jugadores que tuviste después del Mundial.
0: Claro.
1: O sea, los franceses y muchos otros que llegaron de ese equipo con tan poquito tiempo de entrenamiento.
0: Por
1: sin pretemporada, ¿eh? Sin mucha pretemporada.
0: No. Prácticamente, digo, algunos habrán regresado antes, lo que quieras. Pero sí, el primer partido oficial es la Supercopa de Europa, pues sí está. Está muy fuerte, ¿no? De hecho, lo platicaba el técnico del Paris Saint-Germain, decía, esto es muy complicado jugarlo en este momento, ¿no? Un partido de esta importancia. Pero bueno, lo resolvieron 2-1 y consiguieron de esa manera
1: platicaba,
0: un título
1: platicaba
0: más.
1: Ayer con Raúl Sarmiento en otros temas, Toño, lo de la NBA y la mercadotecnia que tiene.
0: Son muy inteligentes.
1: Extraordinario,
0: claro.
1: ¿No? O sea, imagínate que tú abras la Liga MX con, no con el clásico de clásicos, pero sí con un Pumas América, fecha 1, presentación en la cancha del Estadio Azteca.
0: Pues, ¿cuántas veces lo hemos platicado? Tú no puedes arrancar con un partido.
1: Con equipos de menor jerarquía.
0: Claro,
1: digamos.
0: Claro, tienes que arrancar con un cañonazo.
1: Aquí arrancas Knicks Sixers con la presencia de LeBron James.
0: Por supuesto, el campeón, el campeón contra LeBron y su nuevo equipo.
1: Sí, sí, sí. Y en Navidad, LeBron contra su ex equipo Lakers. O sea, ¿para qué? Para pelear contra los del fútbol americano que se han metido muy bien ahí, que tienen 3 partidos en Navidad y acá de la NBA tiene 5. Imagínate los ratings que va a haber en ese momento.
0: Sí, necesitas de alguna manera.
1: Se van a salvar muchos pavos.
0: Necesitas enfrentar a lo que te está haciendo, cómo se está moviendo la gente del NFL, porque efectivamente fue una invasión, así lo podemos llamar. Les invadieron el día 25 de diciembre. Sí. Pero bueno, platicaremos de todos los temas de fútbol. Como decía Anselmo, mañana termina la fase de los grupos en la League's Cup. Sí, León puede alcanzar. Este resultado es muy bueno para León, el 2-2 frente al Inter Miami. Están en el minuto 67. Todavía le cuelga a este partido, pero León lo está consiguiendo. Lo está logrando, llegaría a 7 u 8 puntos porque irían a penales. Pero no importa, aunque sean 7, con eso le alcanza para clasificarse. Ya platicaremos toda la situación que se está dando, lo que pasó también el día de ayer, y uy, casi el tercero de León. Buena llegada, el disparo alcanza a taparlo el arquero, muy cerca de León del tercero. Después de la pausa escuchamos el tema con Ade y la presidenta Claudia Sheinbaum.
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10: Hola, ¿qué tal? Vamos con más información. Toma nota porque hasta el 23 de agosto se realizará mantenimiento en la línea 1 del Cablebus. La red de RTP brindará servicio de apoyo para facilitar los traslados. También te comparto que está complicado Avenida Revolución desde Viaducto hasta San Antonio. Ejército Nacional con mucho tráfico desde Circuito Bicentenario hasta Río San Joaquín. Lento Avenida del Taller entre San Antonio Abad y Eje 1 Oriente. Ejército Nacional con avance lento desde Río San Joaquín hasta Circuito Bicentenario. Si circulas por Observatorio, tenemos carga que avanza desde Constituyentes hasta Periférico. Y con buen avance Antonio Caso desde Avenida Insurgentes hasta Circuito Interior. Toma nota porque tenemos una temperatura de 21 grados. Soy Mariela Coria. Y a partir de este momento, acompaño tu camino aquí en Espacio Deportivo de la Noche. 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
13: Solo el sol podría eclipsar nuestros tesoros. Eso sí, solo por unos minutos. Vamos a España, Reyes del Mundo, @ Selección Española de Fútbol.
14: Un total de 14,450,000 pesos serán repartidos entre los atletas que obtuvieron medallas en los Juegos Centroamericanos y del Caribe, Santo Domingo 2026. Así lo anunció la presidenta Claudia Sheinbaum y el director de CONADE, Rommel Pacheco.
15: Ojalá pudiéramos darle 5 veces el presupuesto que tiene ahora, Rommel me lo dice cada tercer día, pero en la medida de lo posible vamos a aumentar el presupuesto. Y la verdad que es, vamos a verlo, por lo menos un 10% van a tener de aumento.
14: Sheinbaum de igual forma se comprometió a aumentar el presupuesto a CONADE para el 2027, tomando en cuenta que es un año clave para obtener plazas olímpicas para Los Ángeles 2028.
16: Se publicó en las reglas de operación a inicios de año, los montos va 50 la de oro, 35 la de plata y 15 la de bronce.
14: El clavadista Osmar Olvera agradece el respaldo para seguir preparándose rumbo a Los Ángeles 2028.
17: Sí, no, la verdad que muy, muy contento. La verdad que sentir el apoyo tanto de la CONADE como de la presidenta, pues es algo que nos motiva y hace que pues siempre queramos dar más.
14: Para Asir Deportes, Arturo Sanguino.
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0: Muy bien, señor productor. Ya escuchamos este asunto. Yo creo que está pues en una situación, me parece muy positiva la presidenta con todo lo que está pasando en el deporte en general, con lo que se vivió en el Mundial. Inclusive se manejó lo del Mundial de Clubes después, y ahora con los centroamericanos. Entonces, pues ella está contenta. Me parece que, claro, son buenas noticias para el país, ¿no? Un resultado con esa cantidad de medallas en los centroamericanos, rompiendo todas las marcas históricas y demás, pues es muy bueno. Y entonces, pues hablar de darle un apoyo más importante por medio de la CONADE a los atletas, pues es un buen premio, ¿no?
1: No, extraordinario, y ojalá y podamos seguir en esta inercia de resultados positivos, claro, porque claro, vienen los campeonatos mundiales y aparecen los de tiro con arco y aparecen los de clavados y aparece Isaac del Toro y aparece gente en ciclismo que lo está haciendo muy bien y aparece mucha gente triunfadora. ¡Qué bueno! A mí no me gusta, Toño, que se arriesguen pronósticos.
0: Eso es peligroso.
1: Es muy peligroso, aunque en el parámetro Rommel, en su calidad de presidente CONADE, pues dice: lo normal es que saquemos entre 5 o 6, pero yo nunca me ha gustado quedarme corto. Lo máximo son 9, yo aspiro a 10. Eso fue lo que dijo. Híjole, pero decir 10 medallas...
0: Muy peligroso.
1: Muy peligroso, y le pasó, si tú recuerdas, a Raúl González cuando fue... Creo que fueron 2 o 3 las que sacamos cuando Raúl era el presidente de CONADE. No me acuerdo en qué Juegos Olímpicos. Pero es muy arriesgado. ¿Por qué? Porque...
0: Y prácticamente le cuesta la chamba.
1: Sí, ¿sabes qué, Toño? Que no depende de ti.
0: Por supuesto.
1: Depende de momentos, de tantas cositas, detalles, de una lesión, de esto, no, de un momento.
0: ¿Cómo estés ese día?
1: ¿Cómo te levantes ese día? ¡Ah! Y sabes que se levantó los de ciclismo, las chavas que andan muy bien y ojalá tengan la medalla. Uh-huh. O se levantó el detalle cuando hoy sorprendió, pero ese día. Entonces depende de tantas circunstancias y pronósticos de ese tamaño. O sea, lo máximo que logramos fue en México 68.
0: Pero sí, dijo eso. Dijo 10
1: medallas. Lo que yo te dije, que normalmente sacamos entre 5 y 6, pero que él aspira con el grupo que tiene, con los cuartos lugares y quintos lugares que se han logrado, aspira a tener las 10 medallas. Híjole. Es muy complicado.
0: No, digo, a ver si le echan tierrita a ese comentario, porque faltan 2 años todavía.
1: Faltan 2 años.
0: Pero sí, eso de...
1: Sería maravilloso, porque además es una sede, don Toño, donde nos vamos a sentir locales. Uh-huh. No, porque hay tantos mexicanos allá.
0: Pasó en el 84. Uh-huh. México fue en varias disciplinas prácticamente local, sin duda. Pero sí es peligroso, es peligroso. Oye, viene la NFL con su primera semana en forma de la pretemporada. Vámonos con la información. Mañana mucha actividad de pretemporada.
19: Inicia la semana 1 de la pretemporada de la NFL. Los Bengalíes de Cincinnati se enfrentan a los Leones de Detroit. Los Empacadores de Green Bay con Jordan Love en los controles visitan a los Acereros de Pittsburgh, que ahora tienen a Mike McCarthy como su nuevo entrenador. Los Potros de Indianápolis juegan en contra de los Patriotas de Nueva Inglaterra. Los Raiders de Las Vegas con Kirk Cousins se miden a los Cardenales de Arizona. Los Cargadores de Los Ángeles frente a los Tejanos de Houston, mientras que los Titanes de Tennessee, ahora dirigidos por Robert Saleh, visitan a los 49 de San Francisco. Francisco. El coach de San Francisco, Kyle Shanahan, habla de su recuperación de un accidente automovilístico que sufrió durante el receso de la temporada. Estoy muy bien, me siento bien físicamente, solo me falta que me quiten esta escayola tan molesta. Me duelen las costillas, salvo cuando estornudo, y me siento mucho mejor de la cabeza, ya sabes. Las conmociones cerebrales dejan secuelas. Lo único que tengo ahora son dolores de cabeza y fatiga, pero por eso no sigo la misma rutina al pie de la letra, aunque casi. Para CIR Deportes, Memo García.
0: Caso muy extraño ese del accidente que tuvo Kyle Shanahan. No por el accidente en sí, sino porque, vamos, siendo un personaje pues muy reconocido, el entrenador en jefe de los 49 de San Francisco, la noticia se da a conocer como 10 días después.
1: Sí. ¿Cómo la...?
0: ¿Cómo se guardó?
1: Sí.
0: Es rarísimo.
1: Muy, muy raro. Sobre todo que seguramente intervino la policía y hubo algunas cuestiones legales que arreglar y ahí se sabe todo.
0: Sí.
1: Se sabe todo. Entonces, mira, creo que lo más importante, Toño, es que está bien.
0: No, bueno, eso es por lo supuesto.
1: Y ojalá que los que se vieron involucrados estén bien también. Uh-huh. Eso es lo más importante. Ya luego, si se da a conocer o no se da a conocer y que si tiene consecuencias.
0: No,
1: ya
0: supuesto.
1: Es raro que no se que haya sabido antes.
0: Exacto.
1: Pero lo más importante es que está bien.
0: Sí, que estén recuperados, uh-huh, y que puedan seguir desarrollando su labor. Vamos con la Liga Mexicana de Béisbol, los playoffs. Ayer ganaron los Diablos, casi se arma la bronca, por cierto, allá en Oaxaca. Vamos con la información.
19: Los Diablos Rojos del México, con sólido picheo de Trevor Bauer de 7 entradas y 1 carrera, le ganaron 3-1 a los Guerreros de Oaxaca para tomar ventaja de 2-1 en su serie. Durango Caliente blanqueó 7-0 a los Acereros de Monclova. Spencer Turnbull se combinó con 3 relevistas para dejar en 5 hits a la ofensiva de Monclova. Los Toros de Tijuana vencieron 9-3 a los Algodoneros de Unión Laguna. Justin Turner conectó doblete con las bases llenas y produjo 3 carreras. Mientras que en 10 entradas, los Bravos de León, con jonrón de 3 carreras de Esteban Quirós, se impusieron 10-7 a los Olmecas de Tabasco. Para CIR Deportes, Memo García.
0: Bueno, pues ahí está la información, ya hay actividad en este momento. Diablos y Guerreros están 1-1 arrancando el juego en Oaxaca, el juego número 4.
1: Toño, con Trevor Bauer aumentaron la productividad, sobre todo en picheo, porque bateo es impresionante lo que tienen Diablos, pero cómo mejoraron en el picheo, ¿no?
0: Y además, lo sabía Lorenzo Bandy y lo sabía la gente de Diablos. No se trataba de que llegara y que empezara a ganar partidos. Había que ponerlo en forma, uh-huh, y que llegara a tope a este momento, al playoff. O sea, esa contratación, ese regreso de Trevor Bauer a la Liga Mexicana con los Diablos fue justamente
1: para jugar los playoffs.
0: Para jugar los playoffs.
1: Y ganar el tricampeonato.
0: Y buscar el tricampeonato. Uh-huh. Oye, rápido, resultados, hay varios juegos que ya concluyeron. ¡Uy! Al palo, a nada de hacer el gol León otra vez.
1: Estado cerca ya dos veces, Toño.
0: Se quedó en el palo. Ahí estaba la calificación, sí, de León. Faltan 10 minutos, 2-2.
1: Pero no se le ve nada al Inter de Miami, ¿eh? No, pues, pasa ni de la media cancha.
0: No, sí están pasando, pero no están creando jugadas de peligro. Pero, se quedó en la base del poste esa pelota y nadie la pudo empujar después. Se salvó el Inter Miami.
1: ¿Cómo le dicen a los del Inter de Miami? ¿Las panteras rosas?
0: No, como garzas, ¿no?
1: Las garzas, sí. Como visten de rosa. Sí. ¿Qué otro equipo de rosa te acuerdas? Que haya vestido de rosa.
0: No.
1: ¿Sabes quién tuvo un uniforme en rosa? El Necaxa.
0: ¿En rosa?
1: En rosa, sí. Pero no, así, no otro recuerdo. Equipo en rosa.
0: No lo recuerdo, no.
1: ¿No? ¿No? ¿Alguna segunda o tercera equipación de algún equipo?
0: No.
1: Debe de haber sido, ¿no?
0: Seguramente. Pero, más de uno lo ha utilizado en rosa.
1: Pero qué gran mercadotecnia.
0: Pero este es el oficial, el número uno. Ay, del Inter Miami, ¿no?
1: ¿Hasta dónde dieron esto?
0: Bueno, resultados de hoy de Grandes Ligas. Ganó San Diego otra vez. 3 victorias seguidas de San Diego sobre Milwaukee. 4-3 en 11 entradas. Los Astros ganaron 2-1 a los Gigantes. Los Rockies a los D-backs de Arizona 6-4. Derrota muy dolorosa. Arizona está ahí en la tablita para la calificación. Tampa le ganó 8-4 a los Atléticos, Cardenales 7-1 a los Phillies, Minnesota 7-5 a los Orioles, resultados finales todos estos que les estoy platicando. Bueno, ahora sí, nos concentramos ya con el tema del fútbol, vámonos con lo que pasó el día de ayer en la Leagues Cup.
19: Bravos y Tigres se mantienen con la posibilidad de clasificar a los cuartos de final de la Leagues Cup tras la jornada de este martes. Tigres dejó escapar la victoria con Vancouver en casa, pero después se llevó el triunfo en penales 5-4 para llegar a 6 puntos. Escuchamos a Hernán Elizondo, técnico de los regios.
20: Lógicamente hoy esperábamos sacar los 3 puntos, puede estar ahí un poco contrariado lógicamente, pero como tú lo mencionas, tenemos una ligera esperanza, nos aferraremos a ella, esperaremos a ver qué pasa.
19: Bravos fue goleado 3-0 por Real Salt Lake y se quedó con 6 unidades. Salvador Valero, entrenador de Juárez, consideró el marcador como excesivo.
21: Creo que los jugadores han dado la cara hasta el último momento, en un partido que nos ha ido todo en contra, todas las los posibles factores que podían ir a favor o en contra han ido en contra, y creo que no hemos tenido demasiado excesivo castigo, yo creo, por el partido que hemos hecho, creo que merecíamos más.
19: Atlas vino de atrás y con goles del debutante Florian Monzón y Jesús Serrato derrotó 2-1 a Cincinnati. Pachuca, con anotación de Alan Bautista en tiempo de compensación, venció 1-0 a Charlotte. Pumas empató 1 con Columbus Crew en el tiempo regular, pero en penales perdió 3-2. Álvaro Angulo hizo el tanto de los auriazules. Atlante tomó ventaja de 1-0 con gol de Johan Julio, pero cayó 3-1 con Minnesota United. Para CIR Deportes, Memo García.
0: Gracias, Memo. Ahí está la información, lo que sucedió el día de ayer. Hay gol de León, lo están anulando, pero me parece que no hay posición adelantada, ya en el VAR lo están checando. El asistente levantó la bandera. Yo creo que un jugador que está lejos del que controla la pelota y la toca, la sirve atrás, creo que está habilitado. Creo que puede ser gol de León.
1: Lo están checando, Toño, están checando las líneas, van a tirar las líneas a ver qué pasa. Yo creo que iban a dar el gol.
0: Claro.
1: Porque el hombre que tú decías que sale en primer plano en la televisión es el hombre que habilita al que va a dar el pase para gol.
0: Así es.
1: Entonces consuma el gol y el León, con toda justicia, porque había estado muy cerca, se pone ya 3-2 en el marcador y con ello, pues logrando su calificación a los cuartos de final.
0: Se meten, se van a meter con este resultado. Ahora Inter tendría que meter 2 goles en los últimos minutos para sacar a León de esta posibilidad de calificar, o inclusive podrían calificar con los 6 puntos, ¿eh? Yo creo que está la cuestión muy apretada.
1: Este que está en primer plano.
0: Sí, el que está en primer plano habilita, claramente, claramente.
1: Oye, Toño, y con eso está eliminando al campeón, ¿eh? De la Leagues Cup.
0: Están eliminando al Inter Miami.
1: Sí, que fue el campeón del año pasado de la Leagues Cup.
0: El Inter Miami, fíjate, el Inter Miami tiene 3 puntos.
1: Con esto queda con 3 puntos. Tendría y ya hay equipos de 8 y de...
0: ganando. Tiene que ganar a fuerza.
1: Sí, sí, sí.
0: Se tiene que meter 2 goles en los últimos minutos si quiere seguir con vida el Inter Miami. Si no, adiós. Estarán eliminados.
1: Este Arcila, que ha estado...
0: ¿Arcila?
1: Que ha estado haciendo goles, sí, en la liga, y es un chavo que se está mostrando, ¿eh? Me da mucho gusto. Arcila es el que hace el gol para el equipo de León.
0: Bueno, ¿qué te pareció la jornada del día de ayer?
1: Mira, Toño, fue ahora sí que muy equilibrada, de lo más equilibrado que hemos tenido. Fueron 2 victorias, luego 2 en penales y 1-1 de los 6 partidos. Es decir, que muy equilibrada, pero que le dio posibilidad a otros equipos. Por ejemplo, Juárez, al no sacar puntos, le dio posibilidad inclusive de quedar fuera. Uh-huh. ¿Por qué? Porque en el grupo de México no se definió nada. Simplemente se le dio vida a otros equipos. Así.
0: Ahora sí, con este triunfo, León sí tendría ya un boleto.
1: Ya, ¿no? Eso ya aseguran boleto, uh-huh, esperando lo que haga Toluca y Monterrey, que Monterrey estaba perdiendo, pero que se acercan a un empate. Regresamos.
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26: Hola, ¿qué tal? Vamos con más información. Toma nota porque hasta el 23 de agosto se realizará mantenimiento en la línea 1 del Cablebús. La red de RTP brindará servicio de apoyo para facilitar los traslados. También te comparto que está complicado Avenida Revolución desde Viaducto hasta San Antonio. Ejército Nacional con mucho tráfico desde Circuito Bicentenario hasta Río San Joaquín. Lento Avenida del Taller entre San Antonio Abad y Eje 1 Oriente. Ejército Nacional con avance lento desde Río San Joaquín hasta Circuito Bicentenario. Si circulas por Observatorio, tenemos carga que avanza desde Constituyentes hasta Periférico. Y con buen avance Antonio Caso, desde Avenida Insurgentes hasta Circuito Interior. Toma nota porque tenemos una temperatura de 21 grados. Soy Mariela Coria. Y a partir de este momento, acompaño tu camino aquí en Espacio Deportivo de la Noche. 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
7: Volvió el GOAT a las canchas. Messi está de vuelta tras unos días de ausencia por el fallecimiento de su padre. El astro argentino regresó con Inter Miami para el partido ante León en la Leagues Cup. Arroba la afición.
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27: El delantero neerlandés Memphis Depay aseguró en sus redes sociales que existía un acuerdo para extender su vínculo por 2 años más con el Corinthians y acusó a la comisión directiva del equipo brasileño de incumplir su palabra. Xavi Hernández es nuevo director técnico de la selección de los Países Bajos en sustitución de Ronald Koeman. El español firmó contrato hasta el Mundial de 2030. El argentino Jerónimo Rulli es nuevo portero del Manchester City, donde ya jugó en 2016. Rulli llega procedente del Olympique de Marseille, donde acabó contrato. Lionel Messi emitió una carta de despedida hacia su padre Jorge, recién fallecido, en la cual múltiples jugadores, incluido Cristiano Ronaldo, mandaron sus condolencias al rosarino. Con goles de Bicha Kvaratskhelia y Desiré Doué, el Paris Saint-Germain venció 2-1 al Aston Villa para quedarse con la Supercopa de la UEFA, primer título oficial de la temporada en el fútbol europeo. Espacio Deportivo, Ernesto de Valdés.
0: Gracias, Push. Ahí está la información del fútbol internacional. Vamos con lo que se está viviendo en este momento y, por supuesto, lo que viene a continuación hoy en la Leagues Cup.
28: América y Cruz Azul buscarán este jueves su boleto a los cuartos de final de la Leagues Cup en la última jornada de la primera ronda. América, con 2 triunfos en el torneo, controla su destino. Con un triunfo, un empate sobre Austin, clasificaría la siguiente ronda. Escuchamos a Guillermo Almada, técnico de las Águilas.
29: Las expectativas mañana son las máximas. Uno, cuando disfruta un juego, siempre lo que intenta ganar, jugar bien, marcar una superioridad. Pero bueno, seguramente el rival va a intentar lo mismo, está jugando su clasificación igual que nosotros, así que esperemos un rival complicado y duro, por la realidad que ha mostrado en este campeonato y indudablemente por los futbolistas que tienen.
28: Cruz Azul, con 6 puntos después de 2 juegos, se enfrenta al Chicago Fire. La máquina, ganando o empatando, consigue su boleto a los cuartos de final. En juegos de trámite, Santos Laguna se enfrenta al Philadelphia United. Renato Paiva, técnico del cuadro lagunero, mantiene su enojo con la organización del torneo.
30: Vamos a enfrentar el partido como podemos, mega cansados, viajando de aquí para ahí, y por lo tanto vamos a intentar hacer lo mejor que podemos, pero el próximo partido es el más importante, no es el de Chivas.
28: Necaxa se mide al New York City, mientras que Tijuana se despide en contra del Portland. Para CIR Deportes, Memo García.
0: Gracias, Memo. A ver, la pregunta, sigue insistiendo Inter Miami, pero está perdiendo y no le alcanza con el empate. Tendría que ganar el juego para todavía aspirar a la calificación. Entonces está muy complicado el asunto. Otra vez llegan con claridad y otra vez el arquero de León.
1: Qué bien, ¿eh?
0: En una buena intervención, gran servicio de Messi, pero el remate va directo al arquero. León se está metiendo a la calificación. ¿Ve qué pelota le pusieron?
1: Y el remate, nada más acarició el balón. Sí. ¿Qué jugador este, va?
0: No, claro. Es una locura. Lo de Messi, de verdad que Porque es increíble. Las
1: en el corte ya había hecho una por el lado izquierdo, estuvo a punto de meterla.
0: Sí, sí, las oportunidades que crea. Sí, pero bueno, no le está alcanzando al Inter.
1: Y a León sí le alcanzaría con el empate.
0: No, no, con el empate está dentro.
1: Sí, sí, sí. Aquí con la victoria va a llegar a 9, ya está.
0: No, bueno, con
1: va a ser primer lugar.
0: A lo mejor es el 1.
1: Sí, sí, sí.
0: A lo mejor es el 1 del torneo. Ya empató Monterrey. Monterrey 1, Nashville 1.
1: ¿Y entonces Monterrey llega aquí a 4?
0: Con esto, gol de Orbelín.
1: Ajá.
0: Pero no le alcanza, ¿eh?
1: No le alcanza. No, tiene que ganar y esperar resultados.
0: Sí, no, porque con los penales inclusive llegaría a 5 si gana los penales, pero no le alcanza.
1: No, no, porque
0: es como el Inter Miami. Si logra empatar este juego y luego ganan penales, llega a 5, no le alcanza.
1: ¿Sabes a quién le conviene el empate? A Juárez.
0: Claro.
1: Porque ya es otro equipo que se queda. Entonces Juárez estaría en cuarto lugar ahorita. ¿No? ¿Por qué? Porque Juárez supera a Tigres, Toño, porque tiene de tres goles a favor, tres en contra, y Tigres tiene 2-2.
0: Entonces, Juárez está por encima de Tigres.
1: Sí, está por encima.
0: Y Monterrey no le alcanza. En este momento, como están los resultados, León 9 puntos, si termina así el juego, América 6, Cruz Azul 6, Juárez 6.
1: Ok, esos son los cuatro, sí.
0: Son
1: faltaría
0: los
1: de jugar quién.
0: Toluca.
1: Toluca, que si hoy gana, llega a 6.
0: Es el único.
1: A 6. Y con la victoria, su diferencia de goles dejaría fuera a Juárez.
0: Es el único. Toluca puede sacar a Juárez.
1: Exacto.
0: O sea, América y Cruz Azul, con los puntos y los goles que tiene... bueno, pero es que si les meten goles, si
1: claro,
0: pierden y les meten
1: goles...
0: Claro, por
1: eso todavía no. El único que podríamos hablar de León. Una calificación es León. ¿Por qué? Porque en caso de que fueran goleados, bajan y entonces podría meterse Juárez.
0: Exactamente.
1: ¿No?
0: Exactamente. Pero el único que puede ahorita mover a alguno de los que están clasificados es el Toluca. Nada más.
1: Y que Toluca juega en casa.
0: El Toluca en contra de Dallas.
1: Al ratito, a las 8.
0: A las 8 de la noche. Este partido es en el Nemesio 10, como lo mencionas. Y sería la posibilidad de mover las cosas hablando de los clubes mexicanos. León se está clasificando y es una sorpresa. Gran sorpresa. Muy buen trabajo de Gandolfi. En la dirección técnica y de los jugadores, por supuesto. América y Cruz Azul, pues han sido los mejores hasta
1: cumplidores, ¿no? Junto con León, y hasta antes de ayer con Juárez, que lo había hecho muy bien.
0: Pero
1: Juárez hasta
0: Pérez,
1: ayer,
0: ¿no?
1: Ayer ya me los golearon.
0: Sí.
1: Fíjate, Toño, que hay una declaración de Solari que me pareció muy interesante. Ya ves que estamos buscando los porqués de los equipos mexicanos. Y estaba muy molesto porque ya ves que perdieron en penales. Y cuando volteé a ver a los muchachos que estaban esperando turno, estaban viendo los penales desde la mitad de la cancha, había uno riéndose. Y entonces dice, imagínate, para Solari, se sintió muy agredido y dice, no han entendido que no son partidos amistosos. Fíjate qué interesante, ¿eh? No son partidos amistosos.
0: Pero es que, a ver, entiendo, ¿eh? Pero es que el mensaje que les llega a los jugadores por muchos lados, incluidos medios de comunicación, es de que este nada más estorba.
1: Sí, pero un argentino con la mentalidad que tiene ganadora,
0: exacto,
1: Toño,
0: ese
1: es lo que el mensaje que te está dando.
0: Totalmente.
1: Lo vivimos en el Mundial, más allá de todo lo que había alrededor, pero era un equipo que no le gustó perder y que iba al frente y que regresaba de atrás y que peleó y luchó sus formas, que no fueron muchas adecuadas, pero peleó y luchó y luchó. Un argentino, es que, ¿por qué se ríen? No es un partido amistoso, estamos quedando fuera de
0: Nos
1: un
0: estamos
1: torneo.
0: Quedando fuera, claro.
1: Pero ve la diferencia. Entonces hay que meterle en la cabeza a todos los jugadores que es de veras el asunto.
0: Sí.
1: Es de Davis, ¿no?
0: Totalmente, totalmente. Y ojalá que lo entendiéramos. Esta es nuestra realidad en este momento.
1: Sí.
0: Ya si después entra la Libertadores o no entra la Libertadores, si regresa y demás, bueno, ya lo veremos. En este momento, la realidad es enfrentar a los equipos de la MLS en la League
1: Cup. Sea bueno o sea malo.
0: Y enfrentar a los equipos del área en
1: CONCACAF.
0: En CONCACAF, en la CONCA Champions.
1: Esa es la realidad del fútbol mexicano. Ah, que podemos tener otra realidad. Primero se tiene que trabajar, que porque para ir a la Libertadores, y escuchaba a Raúl Orbañanos, y tiene toda la razón, hay muchos movimientos que tienen que pasar.
0: Pues sí.
1: No, primero que te acepten en el sur, luego que lo autorice la CONCACAF y la FIFA, y luego que el Congreso de la FIFA lo autorice. Y no, Se puede tardar mucho tiempo.
0: Muchísimo.
1: Muchísimo tiempo.
0: O nunca darse.
1: O y decir por qué te quieres ir. Porque ha habido cuestiones geográficas.
0: Sí.
1: Ha habido cuestiones políticas.
0: Sí.
1: Ha habido cuestiones no deportivas, porque Australia dijo, me queda corto esto, quiero para allá. Porque si hubiera quedado en Oceanía, siempre hubiera ido a mundiales. Uh-huh. ¿No?
0: Pero de competencia.
1: Y no les quedaba muy lejos Asia. Uh-huh. Entonces, hay motivos el
0: les
1: por qué.
0: Les queda lejos todo, Anselmín.
1: Sí, sí, sí. Sí.
0: Pero tiene razón.
1: Oye, el tamaño de país, que sí, es no, que bárbaro.
0: Ya terminó el juego. Gana León. Felicidades a la gente de León. Felicidades, por supuesto, a Gandolfi, al presidente del equipo, al señor Martínez, a toda la organización, porque este equipo nos ha demostrado hoy que es Dick's Cup, es enfrentar al MLS, pero lo han hecho con una gran seriedad. Han enfrentado a tres rivales y los han superado a los tres.
1: Sí, sí, sí.
0: Muy bien por el León.
1: A la gente de León, llegó a 9 puntos, califica ya a la siguiente ronda. A esperar rival.
0: Quedan tres boletos.
1: Tres boletos y ya explicábamos quiénes son. Ojalá que ya el próximo lunes el equipo de León pierda.
0: ¿Es contra el Necaxa? Sí, sí.
1: De visitante allá en el Victoria contra los Rayos.
0: Está así bien.
1: Que, ojalá, hoy me da mucho gusto por ellos, pero que el lunes les vaya muy mal.
0: El Atlético San Luis le acaba de empatar a Orlando City, están 2-2. Uh-huh.
1: O sea que ya tenemos dos empates, una victoria.
0: Y de hecho,
1: oye, se puso 2-0 el Orlando City.
0: Sí, adelante. Sí, sí, sí.
1: O sea, vinieron de atrás.
0: Les empataron en el 97. David Rodríguez empata al 97 para San Luis. Y eso provoca el 2-2 y penales. Aunque San Luis ya no está peleando nada. Pero bueno, saca el empate, Monterrey sigue 1-1.
1: Y Nashville tampoco estaba peleando nada.
0: No.
1: Iba a llegar a 6.
0: No, Orlando arriba, City.
1: Era Orlando, a ver, sí. Orlando también llega, lo máximo que había llegado era 6, Toño.
0: Uh-huh.
1: Y en el grupo B, Columbus está calificado, tiene 8. El Salt Lake tiene 7, pero falta el Austin, Chicago Fire y Dallas.
0: Que pueden calificar.
1: Y el equipo de Los Ángeles, que esos son, de ahí van a salir los calificados.
0: Uh-huh. Orlando City ya no estaba peleando nada, uh-huh, y Nashville no está peleando nada. Pero bueno, uno está en penales, el de Orlando City con Atlético San Luis, y al 69 Monterrey y Nashville están 1-1. Oye, de las cosas tristes, negativas que se han presentado en los últimos días en este torneo, la lesión de Sebastián Córdoba.
1: Muy triste.
0: Y además, pues una lesión muy importante, fue lo peor que le pudo haber pasado a Córdoba.
2: Los Pumas pierden a un refuerzo para el Apertura 2026 y se trata de Sebastián Córdoba, que apenas había llegado al club auriazul para este torneo. Sin embargo, el futbolista en el juego ante Cincinnati de la Leagues Cup sufrió una rotura completa del ligamento cruzado anterior de la rodilla izquierda, que lo dejará fuera todo el semestre. Los felinos informaron que Córdoba será intervenido quirúrgicamente en los próximos días. Y su recuperación dependerá de su evolución. El técnico de Pumas, Esteban Solari, lamentó perder a un futbolista como Córdoba.
8: Estamos dolidos. Seba para nosotros es un jugador fundamental que necesitábamos en esa posición, que vino a reemplazar a un jugador que se fue, que fue muy importante, y la verdad que nos va a doler su ausencia. Aparte, estamos, yo personalmente, muy, muy apenado por la situación que le toca pasar a él.
2: Para Asir Deportes, Arturo Sanguino.
0: Qué triste noticia, caray, qué lástima. Un abrazo para Sebastián y una rápida recuperación, pero sí, estas lesiones que te hacen perder todo el campeonato.
1: Sí, todo el campeonato, y hay que tener una muy buena rehabilitación. Es una lesión, Toño, que hemos visto jugadores que se incorporan bien después, uh-huh, pero que sí son entre 6-9 meses.
0: Sí, para sí, estar la rehabilitación 100. Es clave.
1: Sí, sí, sí. 6-9 meses.
0: ¿Verdad? Es muy importante que se trabaje, y lo saben, ellos lo saben perfectamente, y después de pasar, digamos, el trauma de la lesión, la intervención quirúrgica y demás, hay que trabajar mentalmente en el tema, y por supuesto también, pues hay que hacer una recuperación muy, pero muy seria, muy fuerte, para que pues regrese al 100%, ¿no? Pero qué lástima, porque estaba empezando, digamos, claro, ya a acoplarse como jugador titular de los Pumas.
1: Lo que pasa es que en Tigres, Toño, tuvo altas y bajas,
0: sí, sí,
1: altas y bajas, nunca llegó a ser tan regular.
0: Pues tampoco en América.
1: Sí, no. Y las condiciones que tiene.
0: Exacto, prometía para ser.
1: Pega con las dos piernas.
0: Una figura importante.
1: Un jugador de volante ofensivo y nada. Uh-huh. Y nada. Le deseamos que se recupere muy pronto y la baja para el equipo de. Acuérdate que Pumas el año pasado tuvo la baja de JJ con la misma lesión. Uh-huh. Ahora la baja de Sebastián.
0: Sí, caray, qué pena. Qué pena. Bueno, ya decíamos que Inter Miami ha quedado fuera de la Leagues Cup con esta derrota frente a León. 3-2 el resultado final. Ahí están aficionados de León festejando en la casa del Inter Miami. Gran resultado. Regresó Messi y, digo, independientemente de que la nota es la eliminación de Miami y de Messi, pero regresó apenas unos días después del fallecimiento de su padre. Y aquí está esta carta. Justamente que presentó a los medios Lionel Messi para su papá.
10: El astro argentino Lionel Messi reconoció que tiene dudas de seguir en el fútbol luego de la muerte de su padre el pasado sábado. El jugador del Inter Miami publicó una carta para despedirse de su progenitor, que dejó de existir a la edad de 68 años. En el escrito el delantero indicó: "No sé qué voy a hacer sin vos, no sé cómo seguir. Yo solo jugaba al fútbol y ahora tengo bastantes dudas de que vaya a seguir haciéndolo por mucho tiempo más. Estuviste al lado mío desde el principio, faltaba tan poquito para el final. ¿Por qué no aguantaste ese poquito más y terminábamos juntos?". Cristiano Ronaldo, su gran rival en España, reaccionó a esta publicación y le dedicó un mensaje de consuelo al monarca en Qatar 2022. "Un abrazo enorme para ti y los tuyos en estos duros momentos. Leo, mucha fuerza". Para CIR Deportes, Ricardo Blancas.
0: Gran detalle de Cristiano Ronaldo. Y lo que digamos se puede leer entre líneas para Lionel Messi y lo que está viviendo en este momento es un golpe brutal.
1: Toño, vino desde luego una cuestión deportiva, nada que ver con lo de su papá, la derrota en el Mundial, que fue durísima, y vimos la cara que tenía en la final. Luego viene este golpe tan duro en lo de su padre. Vamos a ver qué decisiones va tomando a corto plazo, ¿no?
0: Pues sí, por lo pronto le repetimos la información. Al momento el Inter Miami está fuera de la Leagues Cup, el León se clasifica a la siguiente ronda. Regresamos.
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13: Hola, ¿qué tal? Para mí es un gusto acompañarte. Toma nota porque vamos a encontrar un accidente en Avenida 608, antes Avenida 412, con dirección Avenida Central. También les comparto que por lluvia se implementa marcha lenta de seguridad en las líneas 4 y 5 del metro. Mientras tanto, te comparto que el avance ya se complica en Avenida Revolución, desde Viaducto hasta San Antonio. Viaducto Miguel Alemán, con mucho tráfico entre Avenida Patriotismo y Calzada de Tlalpan. Avenida del Taller, con avance lento desde San Antonio Abad hasta Eje 1 Oriente. Primero de Mayo, con carga que avanza desde Periférico hasta Gustavo Vaz. Observatorio, con carga que avanza desde Constituyentes hasta Periférico. Y con buena circulación, Rivera de San Cosme, desde Circuito Interior hasta Insurgentes. Nos mantenemos en 20 grados y llueve en varios puntos de la ciudad. Soy Mariela Coria. 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Tráfico y clima cada 15 minutos.
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10: El Paris Saint-Germain refrendó el título de la Supercopa de Europa luego de vencer 2-1 al Aston Villa para así conseguir el primer trofeo de la temporada en la UEFA. Habla Luis Enrique, técnico del conjunto parisino. Esto es genial, pero queremos más. Queremos ganar la UEFA Champions League por tercera vez consecutiva y haremos todo lo posible para lograrlo. Queremos dominar no solo Francia, sino toda Europa, y estoy firmemente convencido de que podemos hacerlo. Mientras que el Real Madrid se impuso por la mínima diferencia al Deportivo La Coruña en el partido por el trofeo Teres Herrera. Escuchemos las palabras de José Mourinho, estratega de los merengues.
18: Este trofeo tiene mucha tradición para ellos y ellos han metido todo. Nos han obligado a jugar serio, un partido complicado, difícil. Este partido está aquí para ganar, pero más do que para ganar, está para trabajar, para dar minutos.
10: Para CIR Deportes, Ricardo Blancas.
19: Muchas gracias, Richard. 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
0: A ver, Anselmín.
1: A nada, Toño, de que el Atlético San Luis lo gane en penales. Acaba de fallar el penal Orlando, van 3-3, vamos a ver cómo le va al tirador del Atlético San Luis.
0: Y mientras tanto, Monterrey sigue 1-1 con Nashville. Saad estuvo a nada de hacer gol para Nashville, pero Monterrey necesita una anotación para todavía tener posibilidad de calificar.
1: Llegaría a 6 puntos, ¿no?
0: Con la victoria.
1: Con la victoria, y se pondría arriba de Juárez por la diferencia de goles.
0: Sí.
1: Entonces ya quedaría fuera.
0: Baja Juárez.
1: Esperando lo que haga Toluca.
0: Exactamente. Exactamente. Exactamente.
1: Y desde luego que no goleen al América o que no goleen a Cruz Azul.
0: Uh-huh. Sí, sí. Esa es la circunstancia. La lógica indicaría que calificara, bueno, ya está León, que calificara América, que calificara Cruz Azul.
1: Toluca, Monterrey o Juárez.
0: Alguno de esos tres. Sí. Bueno, pues así las cosas al momento. A ver, Anselmín, esto de jugar un partido que da un trofeo tan importante como la Supercopa de Europa, ¿no resulta precipitado jugarlo ahora, cuando no han arrancado las ligas?
1: Podría ser, Toño, pero acuérdate que la UEFA es como el banderazo de salida, y siempre lo ha hecho así. Y en las
0: sí,
1: otras
0: pero nada
1: ligas,
0: más que no en año de mundial.
1: Estoy de acuerdo, pero porque ellos continúan mundial, con su tradición.
0: Apenas están regresando de vacaciones
1: estoy
0: todos.
1: De acuerdo, tienes razón, pero yo te hablo.

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5: El español Xavi Hernández fue anunciado como técnico de la selección de fútbol de los Países Bajos. A través de un comunicado, la federación de este país indicó que Hernández ha sido nombrado como el nuevo entrenador principal de la selección masculina hasta la Copa del Mundo del 2030. El entrenador español de 46 años ocupa el sitio que dejó vacante Ronald Koeman, quien dejó el banquillo de la naranja mecánica tras la eliminación sufrida en la segunda ronda de la Copa Mundial de la FIFA al perder en penales ante Marruecos. Para CIR Deportes, Ricardo Blancas.
6: Ahí está la información de Xavi como técnico de Países Bajos. Rápidamente, ¿cómo está la cosa en la Leagues Cup? León califica venciendo 3-2 al Inter Miami, que está eliminado con todo y Leo Messi. Orlando City termina 2-2 con Atlético San Luis.
7: Y en penales lo gana Orlando City.
6: Pero los dos están fuera.
7: Los dos están fuera.
6: Monterrey y Nashville siguen 1-1. Ya 80 minutos de partido, 1-1. Monterrey necesita un gol.
7: Sí, un gol para que pelear con Juárez. Y en caso de, en su caso con Toluca, ese cuarto lugar, y esperemos lo que pasa con América y Cruz Azul.
6: Y a las 8:00 p.m, en unos minutos, arranca el Toluca-Dallas, que es clave en todo este tema de la calificación. San Diego contra Puebla es a las 8:15, el LAFC contra el Querétaro 8:30, y Seattle Sounders contra las Chivas a las 8:30. Ya el de Puebla, el de Querétaro y el de Chivas, pues ya no traen nada para el tema de calificar, pero el de Toluca sí.
7: Sí, Toluca es vital para los Diablos, juegan de locales, ganar como sea, y meterse con 6 puntos podrían calificar dejando fuera a Juárez. Y esperando lo que pase con Monterrey. Correcto. Y alcanzarían América y Cruz Azul esperando resultados.
6: Bueno, así las cosas. Nada más, muy rápido, Anselmín. Están proliferando los técnicos españoles en toda Europa.
7: Qué bien les está yendo,
6: ¿verdad? Y ahora es Xavi.
7: Xavi Hernández se va
6: a los Países Bajos.
7: Sí, sí. Diré, ahora técnico de una selección que es completamente diferente aunque él va a tener ya actividad luego, ¿eh? Porque les viene ya la Nations League.
6: Ah, claro.
7: En septiembre.
6: Sí. La primera fecha FIFA es.
7: Esa que es como doble. Esa que es finales de septiembre, principios de octubre. Son 10 días donde va a haber 3 partidos. Y ahí empieza Xavi su actividad.
6: Correcto. Señor productor.
8: Muchas gracias. Gracias, Toño. Y gracias a Jackie, que nos está mandando todos estos mensajes de nuestro auditorio, como este de Sergio Arturo, que dice: hola, Toño y Anselmo, ¿cómo están? Estoy de acuerdo que hay más argentinos buenos que malos. Sin embargo, en el Mundial, y precisamente ayer, tuvimos otro ejemplo de conducta deplorable con Nahuel. Hay una entrevista de Armando Archundia en donde comenta su mala experiencia con Messi y muy buena con Cristiano Ronaldo.
7: Son como les ha ido. Nahuel ayer se equivocó,
6: sí.
7: Llega a reclamarle, empuja al árbitro y se equivoca como se ha equivocado en muchas ocasiones.
6: Fíjate que yo, lo que yo veo, es que él quiere cobrar rápidamente y da un empujón a una sombra que tiene acá. Y es el árbitro.
7: Lamentablemente.
6: De que se equivoca, porque tampoco tienes que estar empujando al contrario.
7: Sí, sabes que ese ímpetu ganador los lleva a cometer imprudencias, Toño, y es lo que está pasando. Y ahora esas imprudencias se hacen muy grandes, ¿no? Sobre todo a raíz de lo de la Copa del Mundo.
8: Nos dice José Luis: Toño, hace 3 días los Marineros de Seattle nombraron sus mejores 50 jugadores, ya que el equipo cumplió igual cantidad de años. Me gustó mucho que mencionaran al pitcher mexicano Andrés Muñoz. Les está yendo increíble.
6: Sí, gran pitcher. Empezó muy lento la temporada, pero la verdad es que es de los mejores relevistas que hay actualmente en las mayores.
8: Fíjate, nos dice David: solo un ciego y alguien pagado o que defienda otros intereses se niega a ver la corrupción de la

0: FIFA y el impulso que se le da a Messi por ser el producto más rentable.
1: No estoy ciego, señor, se lo juro. No estoy siendo. Porque no hubiera pasado nada, ni hubiera ganado más dinero ni menos dinero la FIFA siendo Messi campeón.
2: Sí.
1: Nada. No, es que el mensaje es para mí, Jorge. Ahora sí que me pongo el saco porque yo fui el que habló del tema, ¿no?
2: Pero efectivamente, no hubiera
1: pero
2: pasado.
1: Pero podemos discutirlo con una, no fue campeón. Con un café o una chela o lo que usted diga y lo platicamos.
2: No fue campeón.
1: No fue campeón, pero llegó hasta la final.
2: No importa, no fue campeón.
1: Pero toda la gente cree, Toño, que lo ayudaron. Esa es una creencia popular y no se la vamos a quitar a la mente a la gente, ¿eh?
0: Nos dice don Antonio Carballo desde Puerto Vallarta, Jalisco. Toño, qué grato es ver a George Lombard Jr. emulando las hazañas del gran Derek Jeter en la novena de los Yankees.
2: Sí, pero ojalá no le pongamos presión a este muchacho.
1: ¿Cuántos lleva él?
2: No, lleva creo que 10 partidos en grandes ligas.
1: No, el otro cuánto duró, Toño, arriba de...
2: No, ¿cuándo? Hombre, a ver, Derek Jeter ya es salón de la fama. No. Lo peor que le puede pasar a este muchacho es que le pongan ese tipo de presión.
1: Sí.
2: No, es un muy buen jugador, muestra grandes cosas, es un chavillo, pero déjenlo que se desarrolle.
1: Sí,
2: ¿no?
1: O sea, déjenlo, está comparando con un monstruo.
2: Con un monstruo.
1: Un monstruo, claro. Del béisbol.
2: Sí.
0: Sí, cómo no. 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
2: Correcto. Pues se le está acabando el tiempo a Monterrey. Tiene que hacer un gol en estos últimos minutos frente a Nashville para todavía aspirar a la calificación. El 1-1 en este momento no le alcanza para nada. Y a las 8 empieza el juego de Toluca, que es clave para ellos buscando su clasificación.
1: Y mañana 5 partidos y termina esta primera ronda de la Leagues Cup. Mañana juega el América, juega Cruz Azul, uh-huh, y juegan los Rayos 5:30 de la tarde. Ahí estaremos en la transmisión.
2: Muy bien.
0: Perfecto, se nos acaba el tiempo. Gracias a Lalo Cortés, a Francisco Javier Caballero en los controles, Rodrigo Herrera, Ricardo Blancas en redacción. Gracias a Claudia Nateras, también a Jackie Rodríguez. Señor Anselmo Alonso, buenas noches.
1: Señora Jorge, buenas noches.
0: Señor Antonio de Valdés, gracias, buenas noches.
2: Vámonos, ahí viene Eddie, quédense aquí en Grupo Asir.
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6: Hola, ¿qué tal? Muy buenas noches. Soy Alan Servín y seguimos con más información. La Secretaría de Trabajo y Fomento del Empleo de la Ciudad de México entregará apoyos económicos a los 105 comerciantes afectados por las obras de rehabilitación en Calzada de Tlalpan. El recurso busca contribuir a la reposición de mercancías y productos mientras permanecen fuera de sus espacios de trabajo. La Secretaría de Marina informó que uno de sus helicópteros realizó un aterrizaje de emergencia mediante un desplome controlado en el área de La Garita, Jalisco. Se reportaron 3 elementos navales lesionados. La Secretaría de Salud, a través del Instituto Nacional de Salud Pública, empezó con el levantamiento de la Encuesta Nacional de Salud y Nutrición Continua 2026, con el objetivo de obtener información actualizada sobre las condiciones de salud y nutrición de la población mexicana. Autoridades capitalinas detuvieron en la alcaldía Iztapalapa a José Luis N. por transportar en su automóvil a una cría de tigre de Bengala blanco, sin poder acreditar la legal propiedad o su autorización para el traslado. Soy Alan Servín y es momento de escuchar a Eddie Warman.
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8: Hola, ¿qué tal? Para mí es un gusto acompañarte. Toma nota porque por lluvia se implementa marcha lenta de seguridad en las líneas 4 y 5 del metro. También les comparto que el avance ya se complica en viaducto Miguel Alemán desde Avenida Patriotismo hasta Calzada de Tlalpan. Lento carretera México-Toluca desde Paseo de los Tamarindos hasta prolongación Paseo de la Reforma. Paseo de la Reforma avanza lento desde Circuito Gandía hasta Periférico. Arquímedes con carga que avanza desde Paseo de la Reforma hasta Presidente Masaryk. Marina Nacional con carga que avanza desde Circuito Interior hasta Mariano Escobedo. Buen avance en Antonio Caso desde Insurgentes hasta Circuito Interior. Y en Eje 2 Norte tenemos buen avance desde Oceanía hasta Eduardo Molina. Toma nota, tenemos una temperatura de 20 grados y llueve en varios puntos de la ciudad. Soy Mariela Coria. Quédate en compañía de 88.9 Noticias, información que sirve. Tráfico y clima cada 15 minutos.
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2: Muy buenas noches, soy Eddie Warman y estamos en 88.9 Noticias, información que sirve, iHeartRadio y todas las redes de Eddie Warman. Hoy vamos a platicar de vinos de Palma de Mallorca. Hice un recorrido de los viñedos de Tomeu y Abrés, allá en Palma de Mallorca. Esa isla maravillosa, con muchísimo calor, y están sacando muy buenos vinos en las islas. Tomeo me llevó al recorrido de uno de los vinos, fue interesante, hacía muchísimo calor, iba yo con mi amiga Carmen y su esposo Leo. La que hace esa tortilla española maravillosa en España, en Valencia y en Palma de Mallorca. Bien, pues vamos a recorrer los viñedos y luego Importaciones Cantabria va a estar con nosotros, van a platicar del vino. Mirel, la sommelier, va a hacer la cata. Y Daniel Donaire, quien es el director de Importaciones Cantabria, pues nos va a hacer más referencia de estos vinos de esta región. Hay que considerar lo que nos dijo Carlos Borboa el otro día, cómo los vinos de islas están tomando mucho auge. Y de eso vamos a platicar. Tomeu.
11: Dime.
2: ¿Cómo estás?
11: Bien.
2: ¿Dónde estamos, Tomeu? Quiero decirles que estoy en unos viñedos en Mallorca y Tomeu es del grupo de viticultores que han ido desarrollando la vid en Palma de Mallorca. Y cuéntales, ¿dónde estamos, Tomeu? Y cuéntales quién eres.
11: Bueno, yo soy Tomeu y Abrés, soy de nuevo y propietario de Camberdure Viticultors, una pequeña bodega situada en Minisalem, en el centro de Mallorca, que abrimos en el 2012. Yo vengo de una familia de viticultores, mi padre, abuelo, bisabuelos, tatarabuelos fueron viticultores en la zona de Minisalem, y en el 2012 decidí abrir la bodega en un pequeño garaje en el pueblo. Y hoy en día pues estamos trabajando sobre todo las variedades nuestras, Manto Negro, Moy, Giro Ross y Calle, también tenemos, Escursabe, todas estas variedades locales, que hay un montón, hay una lista enorme de variedades locales en Mallorca. Y nada, estamos en... Esto es Santa María, es el pueblo que está más al... Hicimos más al sur de la DO, aunque la DO es muy chiquitita, es muy pequeña. De hecho, de punta a punta de DO puede ver 12, 14, 15 kilómetros, no hay mucho más. Pues estamos un poco en Santa María, esto es el final de Santa María, de allí vemos un poco el pueblo de Santa María. Y esto es una zona que se llama Son Borràs. Son Borràs es una antigua... Es una antigua posesión, una antigua alquería, ¿no? Y es una finca muy grande. Es una finca de unas 60, 70 hectáreas, bastante grande para ser Mallorca. Y de viñedo tenemos unas 4 hectáreas de viñedo. Aquí tenemos básicamente Manto Negro, Giro Ros, un poco de Moscatel.
12: Enséñame la uva y enséñame la vid y la hoja de cada una. Y además, aquí, esta tierra es franco. Arcillosa, ¿no? ¿Es también de suelo aluvial, me decías hace ratito?
11: Sí, esto, aquí en Son Borràs exactamente es también es Cai Vermell, es un suelo franco arcilloso con buena presencia de gravas, entonces es un suelo que...
12: Permea.
11: Sí, es un suelo un poco complicado, pero que suelen ser suelos buenos, son suelos ricos, entonces en Mallorca es difícil encontrar suelos pobres. Queso, para la viticultura de hoy en día, pues malo no es, porque hoy en día pues tenemos poca o más que poca agua, tenemos agua en ciertos momentos del año y momentos largos de sequía, ¿no? Tenemos a lo mejor medio año de sequía y medio año de lluvia, entonces eso hace que estos suelos pues sean suelos ricos, ¿no? Pues sean bastante buenos para la viticultura de hoy en día. Pues esto sería el Manto Negro.
12: ¿Por qué cambia tanto de color de allá para acá?
11: Allí no es Manto Negro.
12: Ah, ok. ¿Vale?
11: Esto sería el Manto Negro. Manto Negro tiene esa hoja, sí, un poco parecida a la garnacha, ¿no? Es una hoja parecida a la garnacha. De hecho, la Manto Negro es una variedad que a nivel organoléctico se parece un poco a la garnacha, ¿no? Vinos muy finos, muy fluidos, vinos con no mucho color, ¿no? Con aromas cítricos, aromas a hinojo, anises. A lo mejor los hinojos o anises no son tan acentuados como las garnachas de Cataluña, todo esto, pero hace estos tipos de vinos muy bebibles. Lo que sería vinos del Mediterráneo, que suelen ser vinos muy, muy, muy fáciles de beber, vinos frescos, ¿no? Vinos que se entienden, que directamente pues te llegan, ¿no? Esos son un poco los vinos que se hacían en el Mediterráneo. Estas variedades están más pensadas para trabajar en vinos jóvenes o con crianzas cortas, de 10 meses, 8 meses, 9, 10 meses. No son variedades para hacer grandes crianzas de 24 meses o barricas pequeñas, barrica nueva, no. Son variedades pues, que no tienen una gran acidez, no tienen una gran estructura, entonces pues las trabajamos en crianzas más cortas.
12: ¿Y de guardas, qué guardas permiten?
11: Lo contradictorio es que luego en botella sí que permiten una buena guarda. Es decir, porque el vino, pues esta variedad evoluciona despacito y permite una buena guarda. No es una variedad que, obviamente el color va a bajar bastante porque no tiene mucho color, pero es una variedad que evoluciona muy bien en botella. Los vinos 10, 12, 14 años, pues son vinos que evolucionan muy bien. No son vinos para, a lo mejor, para evolucionar 50 años, pero tampoco estamos en ese momento.
12: No, bueno, el mercado no está en este momento. Entre 2 y 5, 6 años, sí, sin problema.
11: Sí, más, incluso más. Bueno, pues lo que vemos, esto es esta variedad es así, la hoja, y esto es un viñedo más bien joven. Esto es un viñedo que tendrá unos 10 años más o menos. Y es un viñedo más joven. De lo que hemos visto antes, que tenía 40-50, pues era un poco más representativo. Esto, como vemos, es una variedad que no carga muchísimo.
12: Aquí sí se permite el riego.
11: Se permite el riego, sí, obviamente, pero esto no está regado. No, aquí,
12: pero ahí tienes el riego por goteo.
11: Por si acaso, sí, claro, por si acaso.
12: Y allá en los otros viñedos no vi...
11: No,
12: allá no.
11: En el viñedo viejo no.
12: ¿No se permite o
11: se
12: no?
11: Se permite, se permite. El regado se permite. La DO, pues, decide si permitir o no permitir. Y, bueno, la DO somos todos, entonces se vota si se permite o no se permite el riego hasta antes de la vendimia, porque el riego está permitido, no sé hasta qué día exactamente, pero está permitido. Pero bueno, vamos a ver la Giro Ros, que es una variedad muy interesante. Yo creo que es una de las variedades más interesantes que tenemos.
12: ¿Equivalente a cuál sería?
11: A ninguna. Las variedades de Mallorca no equivalen a ninguna. La variedad de mallorquina son de Mallorca, única y exclusivamente de Mallorca. Son variedades que se crearon aquí por semillas, se reproducieron en Mallorca, no vienen de otra zona del mundo. Entonces, bueno, imagino que la originaria sí, ¿no? Que todas vienen de Georgia y de esa zona, ¿no? De Armenia, toda esa zona, ¿no? Pero bueno. Es una variedad que desapareció cuando la filoxera, a finales del siglo XIX.
9: Pero aquí llegó filoxera,
11: sí.
9: Hay mucha arena aquí.
11: No, esto no es arena, es arcilla.
9: Arcilla, pero también en la zona, al ser una isla, tienes mucha arena, ¿no?
11: Pero no se cultivaba viñedo. El viñedo se cultivaba aquí.
9: Ah,
11: en Misalem, okay. En la zona de Misalem, que es franco arcilloso, esto no es arena, y en la zona de Fedanich, que tampoco es arena, en la arena no se cultivaba aquí el viñedo. Esto es un viñedo, la Giro Ross, la filoxera llegó, incluso Mallorca fue una de las zonas vitícolas más importantes del mundo, ya que no se hacía vino en ningún otro sitio del mundo, casi casi. Aquí llegamos a tener unas 40.000 hectáreas de viñedo. Para que entendamos esto, hoy en día Mallorca tiene 6.000 hectáreas de viñedo, entonces es casi 7 veces más viñedo de lo que hay. Para que tengas una idea, todo lo que tú veas almendro, todo era viñedo. Todo era viñedo.
9: Almendro y olivo, ¿no? Ahí.
11: Olivos en la Sierra Altamontana, sobre todo. Pero esto es joven. Yo te digo que hace más de 100 años. Todo lo que era almendro, pues hoy en día era viñedo. Antes era viñedo. Hasta que llegó la filoxera y se lo cargó todo. En un año se cargó. Se arrancó muchísimo. Fue un crash económico bastante importante. Y esta es una de las variedades que era importante en ese momento. Es una variedad más complicada de trabajar. Es una variedad que tienes que trabajar de una manera un poco diferente. Pues aquí pues tenemos que deshojarla en la cara norte, más que en la cara del sol no podemos deshojar.
9: No, porque se acaba la uva, se quema.
11: Se quema toda. Es una variedad más vigorosa, una variedad más complicada, con la piel un poco más fina, con una maduración más corta. Es el ciclo de maduración es más cortito. Entonces es una variedad que va cambiando de color hasta llegar a tonalidades marrones o grisáceas, ¿no? Es una variedad más complicada de trabajar, pero que da vinos pues muy exuberantes, con una buena acidez, que acepta muy bien las crianzas, ¿no?
9: ¿Qué te encuentras en la crianza? Antes de crianza y después de crianza, ¿qué encuentras en paladar y en nariz?
11: Bueno, en crianza dependerá de la barrica que uses, ¿no? Pero eso, la Giro Ross es una variedad que sobre todo da frutas de hueso, da también algunas notas de menta, siempre esa parte un poco herbácea, típica de Mallorca, ¿no? Ese bosque mediterráneo. Pero da esas notas pues de frutas de hueso, de menta. Alguna vez también te recuerda un poco a frutas más tropicales. Definirlas exactamente a veces es un poco complicado, pero te puedes encontrar también un poco de fruta de la pasión o albaricoques, melocotones, ¿no? Esas notas que hacen que el vino sea mucho más exuberante. Y luego en crianza, pues bueno, tienes la parte de... suelo utilizar mucho maderas crudas, entonces siempre tienes un poco más ese tostado crudo, no ese tostado tan fuerte. Aunque también busco barricas que no influyan muchísimo en el vino, entonces, pero bueno.
9: Entonces me dices que se llama...
11: Giro Ross. Giro Ross.
9: Giro
11: Ross.
9: Tiene unas ricas ideas, ¿eh?
11: Sí, bueno, ahora
9: mismo. Claro, yo sé, es muy
11: queda
9: joven.
11: Un mes. Queda un mes para vendimiar, pero sí, esto es una variedad que la acidez es más alta y que lo que sería la otra blanca, que es la más importante, es la Moy, que la podemos ir a ver ahora, ¿no?
9: A ver.
11: La Moy es la otra blanca, que es la más importante de Mallorca. La Giro Ross está en expansión.
9: Y Moy, dices.
11: Moy, sí, M-O-L-L. También se le puede llamar prensal, pero bueno, nosotros lo llamamos Moy. Entonces, que es esta variedad de aquí, pues más sencilla de trabajar, menos productiva, obviamente. No tan exuberante, es una variedad más con fruta blanca, te vas a peras, manzanas. También tiene un pequeño punto de hinojo y sabinas, algo de hierbas medicinales. Es una variedad interesante, lo que pasa que no es tan exuberante como la Giro Ross.
9: Vamos a una pausa y continuamos con Tomeo Llabres en Palma de Mallorca.
13: recorriendo estos viñedos, que además están con una ingeniería de viñedo distinta a la tradicional, para evitar que les dé tanto sol a las uvas.
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17: En la Inglaterra victoriana del siglo XIX, los sombrereros de fieltro de castor eran el pináculo de la elegancia masculina, pero detrás de esta moda acechaba un elemento mortal, el mercurio. Un metal vivo, líquido a temperatura ambiente, que causó la infame locura del sombrerero, inmortalizada por Lewis Carroll en Alicia en el País de las Maravillas. El proceso conocido como carroting era el culpable. Se aplicaba nitrato de mercurio a las pieles de castor para filtrarlas, liberando vapores tóxicos. Los artesanos inhalaban el mercurio que cruzaba la barrera hematoencefálica, dañando neuronas y causando temblores, irritabilidad, visión borrosa y psicosis. Registros médicos de 1830 documentan miles de casos en Londres. Un estudio de 2005 en The Lancet confirmó niveles letales en restos óseos de sombrereros.
15: Eddie dijo.
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19: Hola, ¿qué tal? Para mí es un gusto acompañarte. Toma nota porque por concierto de Sentidos Opuestos a las 8:30 de la noche en el Auditorio Nacional, vamos a encontrar afectación vial en Paseo de la Reforma. Utiliza como alternativa Presidente Masaryk, Calzada Chivatito y Periférico. Se complica Ejército Nacional desde Circuito Bicentenario hasta Río San Joaquín. Viaducto Río de la Piedad con intensa carga desde Calzada de la Viga hasta Calzada de Tlalpan. Lento Ejército Nacional desde Río San Joaquín hasta Circuito Bicentenario. Con ligera carga Industria Militar desde Boulevard Pípila hasta Periférico. Parque Lira con carga que avanza desde Constituyentes hasta Viaducto Miguel Alemán. Y con buena circulación Antonio Caso desde Avenida Insurgentes hasta Circuito Interior. Nos mantenemos en 20 grados y llueve en varios puntos de la ciudad. Soy Mariela Coria. Quédate en compañía de 88.9 Noticias, información que sirve. Tráfico y clima cada 15 minutos.
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13: Soy Eddie Warman y estamos de regreso en 88.9 Noticias, información que sirve. Continúo con Tomeo Yabres aquí en Palma de Mallorca, conociendo estas vides y probando sus uvas.
11: Y que a mí me gusta muchísimo, una variedad que me gusta trabajarla porque es complicado trabajarla en bodega. En campo no, es una variedad pues que no produce mucha uva, pero es muy... No tiene problemas de botritis o de oidio, mildio, no requiere grandes aportes de nutrientes o de agua, ¿sabes? Entonces no es una variedad muy, muy problemática, es una variedad que a mí me gusta mucho trabajarla.
20: Sí, es diferente la hoja.
11: Sí, sí, sí, sí. Esta se parece un poco más a lo que sería la manto negro también, pero la hoja es más, más dentro lobulada, así. La otra es un poco más redondita. Y si ves un poco, pues la producción se ve en la foto, pues ya ves que la producción es más baja que en la otra. La otra hace unos racimos.
20: Pero tiene diferente acidez, tiene menos.
11: Muchísima menos.
20: Menos acidez. Y ya se percibe un paladar, un sabor de fruta más blanca que de fruta cítrica.
11: Sí, te vas a fruta blanca, sí. Más a fruta blanca que a otra. Bueno, un poco sería la típica de más de Mediterráneo, ¿no? Que siempre tienen esas notas más a fruta blanca que a otros tipos de aromas. Porque la Giro Rosso es una variedad más difícil de colocar en el Mediterráneo que la Moy. La Moy es más una variedad más típica del Mediterráneo, ¿no?
20: ¿Y qué precio tiene en bodega? Antes de exportar o en exportación ya.
11: En bodega, a precio de público, pues el Supernova Moy, unos 13 euros.
20: ¿13?
11: Sí. Y el Casarrorate Giro Ross tendría unos 18, 19, si no recuerdo mal, por ahí.
20: ¿Y la otra?
11: Supernova Manto Negro, unos 16, 15, 16 euros, por ahí.
20: ¿Y a México qué estás mandando?
11: Supernova Manto Negro, Supernova Blanco, la Supernova Moy, Supernova rosado, que es con base de manto negro también. Uh-huh. Y el Camberdura, que es un cupaje, es un blend de manto negro. Y luego tenemos Chirat, tenemos Merlot, algo de Monastrey, un poquito de Scursac también le ponemos a veces. Uh-huh. Sí, ese, Camberdura es el blend y luego tenemos el resto que
20: son. ¿Y sabes en México dónde lo están vendiendo?
11: Pues lo Importaciones Cantabria es uh-huh. nuestro...
20: Sí, él es el distribuidor, el sí. importador y distribuidor.
11: Sí, sí, sí. Exactamente.
20: Las tiendas finales no.
11: No.
20: ¿Con qué iría estos vinos? ¿Con qué lo maridarías?
11: Wow, pues con muchas cosas porque son muy diversos todos, pero... A ver, no son, yo no creo que sean vinos, son vinos que aceptan casi todos los tipos de platos, uh-huh. aunque sí que es verdad que si estás buscando vinos con mucha estructura, esos no son estos vinos. Estos son vinos muy fluidos, muy bebibles, que son para muy disfrutones, ¿no? Son vinos uh-huh. que
20: tú
11: los pones en tostinto, los pones en frío, cubitera incluso, claro. uh-huh. y te los tomas en verano sin ningún problema.
20: Sí, bueno, aquí con este calor sí, que estamos a
11: por eso,
20: 30 ¿no? hoy.
11: Puedes tomarlos en cualquier momento del año. Yo creo que al final estos vinos con todo uh-huh. tipo de arroces, todo tipo de...
20: Grasa, no grasa.
11: También puedes darle grasas, sí. pero... Los blancos, sobre todo, yo me iría más a pollo o a pescados, uh-huh. pescados de roca, sobre todo pescados de roca, arroces caldosos, arroz de pescado, que se come mucho en Mallorca. Y luego, distinto, ya te puedes ir a corderos, sobre todo cordero, que es muy también se consume mucho aquí.
20: ¿Cordero de aquí hay?
11: Sí, hay cordero uh-huh. de aquí, de Mallorca. Sí, de hecho, aquí, en esta finca donde estamos, mi primo, que esta finca es de mi primo, tiene unas 400 ovejas, debe tener, deben estar por ahí. Hay en otra finca deben estar las ovejas. Pues sí, son variedades que se pueden consumir con grasas. Si vamos a vaca o ternera, claro, ya aquí entramos en un mundo un poco más, que busques un poco, a lo mejor un poco más de estructura, ¿no? Aunque en España ahora mismo pues se consume vinos de este tipo, con uh-huh. ternera, con vaca madurada, sin ningún problema. Entonces,
20: ¿ceviches?
11: Ceviches, obviamente.
20: ¿Tacos de la calle, como comiste?
11: ¿Tacos de la calle?
20: Cuéntales, sí. ¿Qué te pasó?
11: Bueno, fue una experiencia
20: religiosa,
11: bonita,
20: ¿verdad?
11: Bonita.
20: Le dio una diarrea que no pudo
11: viajar. No, fue un día solo, ¿eh?
20: Ah,
11: un día.
20: Pues con eso tienes... ¿En dónde los comiste?
11: Los comí en dos sitios, la verdad. Fui demasiado valiente. Los comí enfrente de Polanco.
20: En la calle.
11: Sí, en la calle. Estaba lleno de gente. Digo, aquí debe ser bueno, si hay tanta gente.
20: Sí, para el estómago mexicano.
11: Y luego los comí... Pues cerca del hotel donde estaban... Hostia, no me acuerdo cómo se llama el hotel.
20: ¿En Reforma o en...?
11: No, en una avenida así muy importante.
20: ¿Reforma?
11: ¿Cómo se llama esta avenida tan importante que tenéis que cruzar toda Ciudad de México?
20: Insurgentes.
11: Ah, Insurgentes, sí, okay. Insurgentes. Por allí que me comí unos tacos también. Y yo creo que, claro, eso fue el primer día y el segundo, y al cuarto pues ya empezó mi cuerpo.
20: Para rematar.
11: Mi cuerpo empezó. Pero estaban muy buenos, ¿qué puedo hacer? ¿No?
20: Muy bien.
11: Es que son muy ricos.
20: Hubiera tomado más vino.
11: Sí, sí.
20: Oye, o mezcal, o tequila.
11: Uf, eso ya... El mezcal es engancha, ¿eh? El mezcal.
20: Hombre, claro, te hace...
11: Mezcal.
20: Te adopta para siempre.
11: Soy más de mezcal que de tequila, la
20: yo
11: verdad.
20: También.
11: Soy más de mezcal. Me parece una bebida, vamos, espectacular.
20: Oye, pues se nos acaba el tiempo. Dales la página, Tomeo, por favor.
11: ¿Mi página web? vinscamverdura.com. Si no, en Instagram, @vinscamverdura.com. Vins con V, obviamente. Allí me encontraréis y podéis ver un poco lo que hacemos. No tenemos unas grandes redes sociales, la verdad, pero vamos poniendo cositas y sobre todo en la vendimia, que es el momento más bonito, que queda, pues nada, 2-3 semanas para empezar la vendimia.
20: Bueno, pues te mandaré este video para que nos hagas famosos en tus redes.
11: ¿Qué va? Tú eres más famoso que yo.
20: Mucho gusto.
11: Mucho gusto.
20: Bueno, pues esto me hambre. ¿Cómo se pronuncia tu apellido?
11: Yabres.
20: Sí.
13: Vamos a una pausa y regresamos. 88.9 Noticias, información que sirve a Ja Radio y todas las redes. En un momento, cata de estos vinos Supernova.
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17: En 2009, químicos de la Oregon State University crearon el Jinmin Blue, un pigmento azul novedoso que cambia con la temperatura. Inspirado en antiguos vidrios egipcios, este compuesto de manganeso e itrio pasa de gris opaco a azul intenso al calentarse de 25 grados centígrados a 85, revirtiendo al enfriarse. Su secreto está en los electrones atrapados en la red cristalina que se liberan con calor, alterando la reflexión lumínica. Nombrado así por los símbolos químicos del itrio, del indio y del manganeso, y publicado en el Journal of the American Chemical Society, supera al Vanta Black en versatilidad para arte, moda y sensores. En México, artistas como los del MUAC experimentan con murales interactivos. Durable y no tóxico, el Jinmin Blue democratiza el color dinámico, antes exclusivo de cristales caros.
15: Eddie dijo.
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27: Hola, ¿qué tal? Para mí es un gusto acompañarte. Toma nota porque por concierto de Sentidos Opuestos a las 8:30 de la noche en el Auditorio Nacional vamos a encontrar afectación vial en Paseo de la Reforma. Utiliza como alternativa Presidente Masaryk, Calzada Chivatito y Periférico. se complica Ejército Nacional desde Circuito Bicentenario hasta Río San Joaquín. Viaducto Río de la Piedad con intensa carga desde Calzada de la Viga hasta Calzada de Tlalpan. Lento Ejército Nacional desde Río San Joaquín hasta Circuito Bicentenario. Con ligera carga Industria Militar desde Boulevard Pípila hasta Periférico. Parque Lira con carga que avanza desde Constituyentes hasta Viaducto Miguel Alemán. Y con buena circulación Antonio Caso desde Avenida Insurgentes hasta Circuito Interior. Nos mantenemos en 20 grados y llueve en varios puntos de la ciudad. Soy Mariela Coria. 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
9: Soy Eddie Warman, estamos de regreso en 88.9 Noticias, información que sirve en iHeartRadio y en todas las redes. iHeartRadio, México, Estados Unidos y Canadá. Tengo el gusto de estar sentado aquí con unas copas de vino a Mirel, voy a empezar por las damas, Mirel Rivielo, sommelier, experta, fíjense, experta en vinos, experta en té, experta en... Ahorita nos va a decir cuántas cosas eres experta. Y Daniel Donaire, director general de Importaciones Cantabria, con quien estuvimos platicando en noviembre, octubre-noviembre, en el pasado evento de Milésime. Y ahí probamos unos vinazos. No sé si se acuerdan que íbamos por 5 minutos, nos quedamos como 20 al aire o una cosa así, que no parábamos de probar cosas muy buenas. Y me da mucho gusto recibirlos el día de hoy. Gracias por acompañarnos. Hoy nos hacen favor de traernos unos vinos de los cuales, ahora que estuve en Palma de Mallorca hace un mes, fui a entrevistar a Tomeu y conocer el viñedo. La bodega estaba en remodelación, uno de los viñedos a media hora del centro de Palma de Mallorca. Y bueno, no, es en una ciudad chiquitita al lado, no me acuerdo el nombre. Y luego me fui, tenía tanto calor que me fui a comprar un vino Supernova blanco.
2: Okay.
9: De uva malt, de una uva malt. Buenísimo. Y me acuerdo que lo probamos con un ceviche que preparamos y algunos boquerones que había preparado mi amiga Carmen Ribelles, su esposo Leo, claro. Y en fin, estamos hoy aquí, les doy la bienvenida. ¿Qué nos trajeron?
2: Muchas gracias, Eddie. Muchas gracias por recibirnos. Y bueno, como dices, más que experta, sabes que soy apasionada de todo lo que es el mundo gourmet. Y eso me ha llevado a estudiar y el día de hoy, pues, a presentarte, ¿no? Esta bodega que para nosotros en Importaciones Cantabria, pues, es una de varias de nuestras bodegas. Y Can Verdura, ¿no? Como bien dices, de Mallorca, pero con un enfoque no solamente a todo hacerlo con mucho cuidado, paso por paso, todo muy artesanal, sino también a rescatar variedades autóctonas, como bien mencionabas, la Mol y ahorita la Manto Negro.
9: Y bueno, tú eres de origen periodista, estuviste en Reforma, estuviste en alguna otra, en varias revistas, formas parte de comités distintos de gastronomía, o sea, ¿y cómo te da tiempo?
2: La verdad no lo sé.
9: Yo tampoco, ni a mí. Yo tampoco sé cómo me da tiempo. Y bueno, después de esa super plática que nos echamos allá en
4: San Miguel.
9: Fue en San Miguel, sí, cierto. Pero fue en mayo, no fue en noviembre. Te digo que traigo las fechas cambiadas. San Miguel fue en mayo justamente. Daniel Donaire, qué gusto verte otra vez por aquí.
4: Igualmente, encantado de estar aquí y presentar la variedad de vinos que tenemos. Esta bodega de Mallorca le tenemos un poco de cariño porque representa un poco lo que queremos nosotros en Importaciones Cantabria, de presumir nuestro proyecto de de cosas que no están presentes en México, formas de vinificar distintas. Y creo que Tomeo, como lo habrás conocido, lo presenta tal cual, ¿no?
5: Lo presenta tal cual en sus shorts, sus chanclas, su t-shirt. Es un personajazo. Tomeo, le mando un saludo desde aquí. Sé que va a oír y ver esta entrevista que tenemos en todas las redes. Y me gustó mucho ir al viñedo. La forma tan particular de cómo tejen y cómo se extiende la viña, la vid, las ramas de la vid es diferente. Se van entrelazando y, claro, no pueden tener siempre exposición al sol porque se quemarían. Es tan fuerte el sol ahí. Sí. Y las mismas, las uvas, me refiero. Y entonces las mismas plantas con esta inteligencia van tapando en la hora más alta las uvas para que no estén tan calientes o tan expuestas al sol. Y es la primera vez que pruebo esos vinos. Ya había yo probado una vez vinos de Palma de Mallorca. Me gustó mucho. Y ahora me decía Carlos Borboa, el que preside el Consejo Internacional de Bruselas, que hay una tendencia en crecimiento a los vinos de islas. Y que en esta especialidad de vinos diferentes, para quien busca un vino diferente, las distintas islas, desde Inglaterra a Canarias, a Lanzarote, a Palma y otras islas que además disfrutan ustedes al tenerlas en parte del territorio español, creo que es muy interesante lo que están haciendo. Inglaterra no, digo, no vayan a tomarlo mal. Francia también, hay por ahí algunas islas, no me lo toman a mal. Es que hablando de las islas de España, pero las islas de Inglaterra y de otras partes de Europa son muy interesantes con sus vinos.
4: Al principio tienes que hablar que es una isla que tiene sus características del terroir totalmente distintas a lo que es la España continental.
5: Uh-huh.
4: Estamos hablando de que los viñedos pues no tienen mucha altura, tienen altura de 70 a 200 metros, que eso realmente no es mucha altura, ni tampoco le sirve como para controlar un poco la temperatura de los viñedos. Entonces, por lo que es lo que dices, que tiene que tener el follaje para tapar la uva y que no se madure en exceso, ¿no? Entonces, todo tiene un porqué, ¿no? Aquí estamos hablando de que de las DOs muy conocidas de España, pues en Mallorca hay dos que son conocidas, que es la DO de la isla del Pla de Leván y el Benissalem,
5: que es donde está
4: la bodega de Tomeu y donde está él rescatando las variedades de hace 70, 80 años que habían descuidado, ¿no? Las que no se le hacían productivas a la gente y preferían irse por las típicas Cabernet o la Sauvignon, que era un poco más fácil de cultivar y de entender para los nuevos productores. Ellos están tratando de recolectar, porque al final tiene el ADN de la isla, ¿no? O sea, que es la particular que tienen los vinos de Tomeu, ¿no?
5: Y algo interesante es que si bien hubo viñas que fueron afectadas por la filoxera aún en la isla, y le pregunté eso a Tomeu, le digo, bueno, pero si aquí en esta isla hay salinidad, la filoxera no afectó aquellas vides de toro, por ejemplo, por la arena. Me dice, sí, pero no, aquí tenemos un suelo arcilloso, no tenemos un suelo arenoso. Entonces, es una recuperación que hicieron de las viñas.
4: Sí, al final, pues aunque sea una isla, pues era el paso, la puerta de Europa con de Barcelona y de España al Mediterráneo, ¿no?
5: Uh-huh.
4: Y por la cercanía, y sí hubo mucho flujo, ¿no? Entonces la filoxera sí llegó.
5: Sí. ¿A todas las islas, a todas las Baleares llegó la filoxera?
4: Sí, sí, sí, a todas las afectó.
5: ¿También afectó a las Canarias o ahí no llegó?
4: A las Canarias, no.
2: Ahí el tipo de suelo la rescata al ser más arenoso.
5: Arenoso y volcánico.
2: Y volcánico, sí.
5: Además, sí, bueno, ya tenemos Lanzarote. Muy bien, y en estos vinos que nos traen, Ahí se fue el nombre. El
2: primero es Supernova.
5: Supernova.
2: Es un rosado 100% manto negro, que es esta variedad que él, bueno, antes se creía que no tenía como esta personalidad para elaborar grandes vinos, ¿no? Y Tomeo justamente se enfoca en ella y, bueno, no solamente también al Lamol, ¿no? Como habíamos mencionado, pero en este caso, al ser rosado, pues tiene una expresión, digamos, más suave, que ahorita compararemos con el tinto, te servimos en un momento.
5: Pero a mí no me serviste.
2: Ahorita te sirvo, ¿cómo no?
5: Se acabó.
2: Ahorita servimos más, okay. Está tan
5: aquí,
2: bueno.
5: Aquí Martín nos va a ayudar.
2: Y como bien decía Daniel, ¿no? La expresión de la isla, que en este caso la naturaleza es sabia. Y cuando son variedades autóctonas, están preparadas genéticamente a sobrevivir, ya sea calor o frío o lo que es, las condiciones de este lugar en específico. Y si lo llevamos a nariz, pues la verdad es un vino muy expresivo. Tenemos muchas notas herbales, vegetales. Tenemos duraznos y en lo personal a mí me encanta,
5: muy floral.
2: Este vino me ha encantado con comida asiática. He encontrado que se lleva muy bien con este tipo
5: muy bien, claro.
2: De especiados, que también la comida mexicana es muy especiada.
5: Fíjate que probé el sábado una tostada de Pablo Salas de Amaranta, que es muy querido amigo, muy admirado chef. Y con su pareja prepararon en un evento unas tostadas de maíz quebrado con una carne al estilo barbecue coreano, con cierto toque dulzón, con buen jengibre, con soya, pero con muy buena acidez. Y le hubiera ido muy bien este vino, ¿eh?
2: Totalmente de acuerdo.
5: Hubiera sido interesante. Y nunca he ido a un restaurante. Bueno, no es cierto. Una vez hace como 15 años fui a un restaurante coreano en Homero y nunca más he vuelto. No he conocido. Y sé que hay un boom de cocina coreana.
2: Sí. Sin duda es algo que igualmente está creciendo, ¿no? Como bien decías, hay modas y también hay modas en la gastronomía. El boom de lo asiático, de la comida. Y pues a mí en lo personal me gusta más experimentar todo esto, pero con la comida mexicana, ¿no? ¿Qué es lo que tiene en común? Pues el picante, esta parte agridulce que mencionabas, el jengibre.
5: Yo percibo, si bien frutos rojos, un toque muy delicado de cítricos en boca. En nariz sí percibo las flores. Y también el matiz cítrico.
2: Y mentolados. Hay un aroma mentolado.
5: Claro, que son los balsámicos. ¿Qué más nos encontramos aquí? A ver, descríbanlo ustedes, que son los expertos. ¿Yo qué?
2: Pues en vista tenemos un rosado tirando al cobre, ¿no? Como este rosado cobrizo.
5: Cierto.
2: En nariz lo tenemos expresivo, como bien decíamos, duraznos, herbales, un poco de vegetales, y luego en boca.
5: Tú le llamas cobrizo como moneda y yo lo llamo como un bonito anillo, no de boda, de oro claro, ¿no?
2: Okay. Sí.
5: O oro rojizo, pero no de boda, ¿eh?
2: No de boda.
5: No,
2: necesariamente.
5: No queremos nada de eso. No, nos va a caer mal el vino.
2: No. Ay, sí.
5: Ok.
2: Y en boca es fresco, ¿no? Tenemos muy buena acidez, que uno pensaría
5: estos
2: que
5: balsámicos vino, muy bien logrados.
2: Que al pensar que fuera un vino de isla, quizás lo sentirías más cálido y para nada. Está muy bien redondeado con esta parte de la acidez, mucha frescura.
5: Pero es seco a la vez. Aunque tiene esta frutalidad. Y esta acidez es seco. Entonces te deja ganas de volver a tomar. Te invita a volverlo a probar, ¿no?
2: Así es.
4: Y yo creo que te invita a que lo marides. Te invita a esa salivación. Te hace que pidas un platillo, que lo acompañes, ¿no?
5: ¿Con qué más lo maridarías? Fíjate que eso me gustaría. Saliéndonos de la cocina española y saliéndonos de la cocina coreana, ¿qué otra cosa te gustaría?
2: Unas quesadillas de flor de calabaza.
5: Ándale, con queso Oaxaca.
2: Sí, claro.
5: ¿Con maíz azul o maíz?
2: Con cualquiera
5: blanco.
2: De los dos, incluso aguantaría un poco de quelites o de algo más vegetal.
5: Ah, con quelites, ok. Sí. Déjenme hacer una pausa en 88.9 Noticias, información que sirve en iHeartRadio y además de seguir disfrutando de este vino Supernova rosado, que es un rosat, vamos con un tinto, ¿no? Volvemos.
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17: El Grimpoteutis, mejor conocido como el pulpo Dumbo, habita abismos de 3.000 a 7.000 metros de profundidad, nadando con aletas que parecen orejas de elefante. Nombrado así por el cuento clásico de Disney, este cefalópodo de 20 a 30 centímetros usa estas orejas para impulsarse como si planeara. Cambia de color instantáneamente vía cromatóforos, mimetizándose en la oscuridad para cazar crustáceos. Videos del Nautilus Live en 2016 lo muestran volando hacia su presa y succionando con brazos prensiles. Descubierto en 1930, prolifera en el Pacífico Sur y el Golfo de México, amenazado por plásticos y la acidificación. Las hembras llevan los huevos en sus tentáculos durante 9 meses sin comer. Sin duda, evolución pura que nos recuerda los misterios abisales.
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27: Hola, ¿qué tal? Vamos con más información. Toma nota porque tenemos movilización de cuerpos de emergencia por un incendio en Álvaro Obregón y Morelia. Esto en la colonia Roma. También les comparto que está complicado Zaragoza desde Periférico hasta República Federal. Eje 1 Norte con mucho tráfico desde Boulevard Puerto Aéreo hasta Metro Pantitlán. Insurgentes tiene intensa carga desde Eje 4 Norte hasta Río de los Remedios. Avanzamos lento en Avenida Oceanía desde Metro Romero Rubio hasta Río Consulado. Vamos a encontrar carga que avanza en Avenida Revolución. Esto si vas desde Viaducto hasta San Antonio. Marina Nacional con carga que avanza desde Circuito Interior hasta Mariano Escobedo. Y con buen avance Avenida Central desde Metro Musquis hasta Avenida 412. Nos mantenemos en 19 grados y esperamos una temperatura mínima de 12 grados. Soy Mariela Coria. Quédate en compañía de Eddie Warman aquí en 88.9 Noticias. 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Tráfico y clima cada 15 minutos.
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5: Soy Eddie Warman, estamos de regreso en 88.9 Noticias, información que sirve. Continúo probando vinos de Camberdura. Camberdura es una bodega de Palma de Mallorca que tuve el gusto de conocer a su enólogo propietario, a Tomeu Llabrés. Y hoy Mirel Rivielo y Daniel Donaire. Daniel es el director general de Importaciones Cantabria, de vinos y otras cosas de España y de otras partes de Europa. Y Mirel es la sommelier, que también ha sido periodista, que también habla de té, que también habla de comida. Bueno, este es Supernova. ¿Qué tenemos aquí? Este es un Camberdura, ¿verdad?
2: Sí, es Camberdura. En este caso estamos hablando de un blend de Manto Negro, Merlot, Monastrell y Carlet.
5: Manto Negro es uva autóctona de Palma de Mallorca, así, de las Islas Baleares.
2: Así es.
5: Correcto. Luego, ¿qué más tiene?
2: Merlot, Monastrell y Calet.
5: Ok, Merlot, ¿se da en la isla el Merlot?
2: Sí, sí, sí.
5: No me lo imaginaría. La Monastrell sí, aunque las he probado en
2: Jumilla.
5: En Jumilla. Maravillosos.
2: Así es.
5: ¿Y cuál otra dices?
2: Y la Calet, que también es una autóctona. Variedad
5: autóctona.
2: Pero en un menor porcentaje. El mayor porcentaje es de manto negro. Y a mí me gusta, creo que donde más se distingue es en la parte especiada.

0: maloláctica que tanto le dedica?
1: Sí hay se percibe la conversión maloláctica, aunque la ficha técnica como tal no lo marca, pero sí se percibe.
0: Sí, claro. Se percibe. Uh-huh. Es normal en estos vinos, en estas uvas, que no conozco, es la primera vez o segunda vez que pruebo estos vinos.
1: Sí, en realidad, pues es una conversión que se da en gran parte de los tintos, a veces incluso en los blancos, que pues más bien depende en muchas veces el enólogo qué es lo que quiere presentar en el vino. Sí.
0: ¿De qué año es este?
1: 23.
0: 23. 23. Bueno, ya tiene su edad en botella. Y
2: aquí en este caso lo que hace el enólogo, agarra y lo pone la fermentación alcohólica a 23 grados, pero lo hace en el inox, cuando normalmente a veces la hacen en la madera.
0: Es correcto.
2: Entonces la hacen en el inox y nada, lo deja de 7 a 10 días la fermentación y después ya pasa a la barrica.
0: Uh-huh. Pero es rico, es jugoso, te hace salivar mucho, tiene muy buena acidez. ¿Cuál de las uvas, desde tu conocimiento, Mirel, es la que te hace más, la que tiene más acidez y te hace más salivar?
1: Yo creo que en este caso la Calet pudiera ser, pero yo creo que también la Mantonegro, como lo vimos ahorita en el rosado, es de muy buena acidez.
0: Ok. Tiene un cuerpo muy delicado, podría parecer Pinot Noir.
1: Uh-huh.
2: Sí.
0: ¿Y dónde los encuentran? ¿Dónde se consiguen estos vinos?
2: Estos los vendemos directamente en la página de importaciones cantabria.com.
0: Uh-huh.
2: Y en algún restaurante aquí de Ciudad de México.
0: ¿Tienda no hay todavía?
2: Tenemos una tienda física en Bucareli 108.
0: Uh-huh. En el centro.
2: Es en el centro, en la colonia Juárez.
0: Uh-huh.
2: Aparte de ser la tienda, es nuestro
0: Bucareli
2: showroom.
0: Llega a la calle de...
2: Está entre Bucareli y General Prim.
0: Ah, no está en el centro, no en la calle Bucareli del centro histórico.
2: No, está enfrente de Gobernación.
0: Uh-huh. Ok.
2: Al lado del reloj chino.
0: Sí, sí, sí. Conozco perfecto donde está Abraham González y todo eso.
2: Y pues a nosotros nos sirve como nuestro pequeño laboratorio, hacemos catas, y ahí vamos a los clientes para que prueben los vinos.
0: Ah, pues una noche invítanos. Claro. Vamos a probar cosas en una noche, después del programa.
2: Cuando quieran, eres bienvenido. Y pues la verdad, nos representa Can Verdura, como también nos representa pues los otros demás vinos que no están tan presentes en México, son los que queremos traer. O sea, sí tenemos de las DOs tradicionales, pero pues, de Ribera y de Rioja,
0: uh-huh.
2: Pero nos representa más como el proyecto de Can Verdura, Lanzarote, El Bierzo, Castilla. Tenemos unos vinos de Cádiz, de la parte de Arcos de la Frontera.
0: Acabo de estar allá el año pasado también, en Arcos de la Frontera, y me quedé en el hotel Arcos de la Frontera.
1: Bellísimo.
0: Estuve haciendo reportajes de los pueblos blancos de Jerez.
1: Sí. De Jerez. Justamente. Sí, todo eso.
0: Entre unos 8 pueblos, hasta aceite de olivo.
2: Sí, y pues la idea también es que nuestro catálogo lo estamos creciendo así, la parte internacional, pequeñas bodegas de Italia, pequeñas bodegas de Francia, ya tenemos Nueva Zelanda, tenemos Chile.
0: Oye, yo no he probado vinos de Nueva Zelanda más que una vez. Me gustaría mucho probarlos, si me hacen favor. Me invitan, vienen, los invito. Y no he ido a los viñedos de Nueva Zelanda y ese es mi próximo viaje que quiero hacer. Ahorita tengo planeado Europa otra vez, pero me quiero ir a Nueva Zelanda.
2: Sí, no, es otra vida, otro hábitat.
0: Quiero.
2: Esta es de la segunda isla, en la parte de Guaripa, que es la región de Martinborough, y son una de Riesling, una Pinot Noir,
0: justo,
2: una Sauvignon Blanc.
0: Bueno, pues les pediré el favor de que me contacten con las bodegas.
2: Claro que sí, con gusto.
0: Muchas gracias. ¿Importacionescantabria.com?
2: Sí.
0: Pues, así. Ok, bueno, pues vamos a ir a saltar la tienda, ¿qué les parece?
1: Ay, sí. Ahí los esperamos.
0: Muchas gracias. A saltar de buena onda, ¿eh? No crean que... Ay, de ir y disfrutar todas las cosas que tienen. Se nos acabó el tiempo, ya nos vamos. Yo los espero mañana de 8 a 9 aquí, en 88.9 Noticias, información que sirve en iHeartRadio y en todas las redes. Mañana viene la enciclopedia que camina, Pepe Serur, a ver qué o de qué nos va a hablar. Ya ve que siempre tiene temas muy interesantes, y también Sun Tsunegui también está en la obra de La Malinche, ahí en el Frontón México.

0: y viene a invitarnos porque además él y su esposa Quetzali están dirigiendo toda la obra. Fíjense nomás. Bueno, los espero mañana de 8 a 9 aquí en 88.9 Noticias, información que sirve a iHeartRadio y todas las redes. Hoy no hay alcoholímetro en muchas partes, pero en la Condesa y la Roma puede haber. Así que hoy tome poco, hoy no fume. Muy buenas noches.
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3: Hola, muy buenas noches. Soy Alan Servín y Grupo ASIR te actualizamos. Este día la presidenta de México, Claudia Sheinbaum, reconoció a atletas mexicanos por su participación en los Juegos Centroamericanos y el Caribe y destacó el récord de medallas obtenido. En la alcaldía Cuauhtémoc, 5 hombres fueron detenidos por elementos de la Secretaría de Seguridad Ciudadana de la Ciudad de México por robar 250 metros de cable telefónico. La Fiscalía General de la República informó que tras una denuncia anónima se aseguraron 62.000 litros de hidrocarburo, vehículos, autotanques y pipas en un inmueble ubicado en el municipio de Pesquería, en Nuevo León. El ministro de Justicia de la República Checa, Jeroným Tejc, informó este miércoles que su país recibió la solicitud de extradición realizada por Estados Unidos de los 4 mexicanos detenidos y enjuiciados por delitos de drogas y terrorismo y confirmó que 2 de ellos ya han sido extraditados. Soy Alan Servín. Recuerda sintonizarnos también por iHeartRadio.
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4: Hola, ¿qué tal? Vamos con más información. Toma nota porque vamos a encontrar un choque en Río Churubusco a la altura de Calzada de la Viga con dirección a Eje 3 Oriente. También considera que tenemos movilización de cuerpos de emergencia por un incendio en Álvaro Obregón y Morelia. Esto en la colonia Roma. Se complica Constituyentes entre Avenida Bosques y Prolongación Paseo de la Reforma. Insurgentes con mucho tráfico entre Eje 4 Norte y Río de los Remedios. Avenida 8 Francisco Morazán con avance lento desde calle 47 hasta viaducto Río Piedad. Carretera México-Toluca con avance lento. Esto desde Paseo de los Tamarindos hasta Prolongación Paseo de la Reforma. Con carga que avanza Avenida Revolución desde viaducto hasta San Antonio. Y con carga en los semáforos Fray Servando desde Calzada San Antonio Abad hasta Congreso de la Unión. Nos mantenemos en 19 grados. Soy Mariela Coria. Quédate en compañía de 88.9 Noticias, información que sirve. Tráfico y clima cada 15 minutos.
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1: Muy buenas noches, es un gusto acompañarte. Toma nota porque tenemos movilización de cuerpos de emergencia por un incendio en Álvaro Obregón y Morelia. Esto en la colonia Roma. También les comparto que el avance ya se complica en Constituyentes entre Avenida Bosques y Prolongación Paseo de la Reforma. Viaducto Miguel Alemán con intensa carga desde Viaducto Río Becerra hasta Calzada de Tlalpan. Lento Avenida Oceanía desde Metro Romero Rubio hasta Río Consulado. Lento Periférico desde Alencastre hasta Reforma. Y con un poco de carga, Ejército Nacional desde Gutenberg hasta Río San Joaquín. Toma nota porque tenemos una temperatura de 18 grados y esperamos una temperatura mínima de 12 grados. Soy Mariela Coria y estás en compañía de 88.9 Noticias, información que sirve. Tráfico y clima cada 15 minutos. No le cambies, ya regreso con más información vial.
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1: Hola, ¿qué tal? Vamos con más información. Toma nota porque tenemos un choque en Constituyentes pasando Avenida de las Torres con dirección a Reforma. También tenemos un accidente en Avenida 608 antes del Metro Bosque de Aragón con dirección Avenida 412. Se complica la circulación en viaducto Miguel Alemán desde Medellín hasta Calzada de Tlalpan. Lento Calzada Ermita Iztapalapa desde Eje 3 Oriente hasta Avenida Tláhuac. Circuito interior lento desde Marina Nacional hasta Eje 1 Norte. Ya con asentamientos División del Norte desde viaducto hasta Ángel Urraza. Boulevard Picacho Ajusco con carga que avanza desde Periférico hasta Tizimín. Y con buena circulación Barranca del Muerto desde Periférico hasta Río Mixcoa. Toma nota, tenemos una temperatura de 18 grados y esperamos una temperatura mínima de 12 grados. Soy Mariela Coria. Quédate en compañía de 88.9 Noticias, información que sirve. Tráfico y clima cada 15 minutos.
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2: Hola, muy buenas noches. Soy Alan Servín y continuamos con más noticias. El regreso a clases representa una oportunidad para las empresas, particularmente a las micro y pequeñas unidades económicas, afirmó la Confederación Patronal de la República Mexicana en la Ciudad de México, al estimar que el regreso a las aulas generará una derrama económica de 6.143 millones de pesos. En un año se ha logrado recuperar 124 viviendas que habían sido invadidas, las cuales se ubican en todas las secciones del fraccionamiento Los Héroes en Ecatepec, Estado de México. El cierre del Ingenio San Pedro en la región de los Tuxtlas, Veracruz, dejó en la incertidumbre a más de 5.000 familias y amenaza con profundizar la crisis que desde hace meses golpea a los municipios de Ángel R. Cavada, Saltabarranca y Lerdo de Tejada. La Cámara Nacional de la Industria Panificadora, Pastelería y Similares de México y la Secretaría de Cultura de la Ciudad de México presentaron la propuesta que ya fue aceptado para reconocer al pan dulce como patrimonio cultural y material. Soy Alan Servín. En nombre del equipo te deseo una excelente noche.
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3: Hola, ¿qué tal? Vamos con más información. Recuerda que el tren Insurgente tiene horario reducido por labores de mantenimiento hasta nuevo aviso. El último tren saldrá a las 10:30 de la noche. El horario de inicio del servicio permanece sin cambios. También les comparto que está complicado viaducto Miguel Alemán desde Medellín hasta Calzada de Tlalpan. Lento circuito interior entre Marina Nacional hasta Eje 1 Norte. Periférico lento desde Alencastre hasta Reforma. Avenida Chapultepec con carga en los semáforos entre Insurgentes y Bucareli. Boulevard Picacho Ajusco con carga que avanza desde Periférico hasta Tizimín. Buen avance en Barranca del Muerto desde Periférico hasta Río Mixcoac. Calzada del Hueso también avanza muy bien desde Eje 3 Oriente hasta Calzada de Tlalpan. Y libre circuito interior entre Eje 2 Norte y Marina Nacional. Toma nota, tenemos una temperatura de 18 grados. Soy Mariela Coria, quédate en compañía de 88.9 Noticias, información que sirve. Tráfico y clima cada 15 minutos.
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1: Hola, ¿qué tal? Vamos con más información. Toma nota porque mañana no circulan los autos con holograma 1 y 2 de verificación, con engomado verde, terminación de placas 1 y 2. También te comparto que está complicado viaducto Miguel Alemán, esto desde Medellín hasta Calzada de Tlalpan. Lento Insurgentes entre Montevideo y Acueducto de Guadalupe. Prolongación División del Norte avanza lento desde Glorieta de Vaqueritos hasta Avenida Muyoguarda. Avenida Chapultepec con carga en los semáforos entre Insurgentes y Bucareli. Boulevard Picacho Ajusco también con carga que avanza desde Periférico hasta Tizimín. Y con buena circulación Avenida Hidalgo desde Eje Central hasta Reforma. Nos mantenemos en 18 grados y esperamos una mínima de 12 grados. Soy Mariela Coria. Quédate en compañía de 88.9 Noticias, información que sirve. Tráfico y clima cada 15 minutos. Ya regreso con más información vial.
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1: Ahí vamos.

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1: Kiko.
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1: Hola, ¿qué tal? Vamos con más información. Toma nota porque mañana no circulan los autos con holograma 1 y 2 de verificación. Con engomado verde, terminación de placas 1 y 2. También te comparto que está complicado viaducto Miguel Alemán. Esto desde Medellín hasta Calzada de Tlalpan. Lento Insurgentes entre Montevideo y Acueducto de Guadalupe. Prolongación División del Norte avanza lento desde Glorieta de Vaqueritos hasta Avenida Muyoguarda. Avenida Chapultepec con carga en los semáforos entre Insurgentes y Bucareli. Boulevard Picacho Ajusco también con carga que avanza desde Periférico hasta Tizimín. Y con buena circulación Avenida Hidalgo desde Eje Central hasta Reforma. Nos mantenemos en 18 grados y esperamos una mínima de 12 grados. Soy Mariela Coria. Quédate en compañía de 88.9 Noticias, información que sirve. Tráfico y clima cada 15 minutos. Ya regreso con más información vial.
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1: Hola, ¿qué tal? Vamos con más información. Toma nota porque mañana no circulan los autos con holograma 1 y 2 de verificación. Con engomado verde, terminación de placas 1 y 2. También te comparto que está complicado viaducto Miguel Alemán, esto desde Medellín hasta Calzada de Tlalpan. Lento Insurgentes entre Montevideo y Acueducto de Guadalupe. Prolongación División del Norte avanza lento desde Glorieta de Vaqueritos hasta Avenida Muyoguarda. Avenida Chapultepec con carga en los semáforos entre Insurgentes y Bucareli. Boulevard Picacho Ajusco también con carga que avanza desde Periférico hasta Tizimín. Y con buena circulación Avenida Hidalgo desde Eje Central hasta Reforma. Nos mantenemos en 18 grados y esperamos una mínima de 12 grados. Soy Mariela Coria. Quédate en compañía de 88.9 Noticias, información que sirve. Tráfico y clima cada 15 minutos. Ya regreso con más información vial.
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1: Hola, ¿qué tal? Vamos con más información. Recuerda que el horario nocturno de parquímetros en Polanco es de miércoles a sábado de 8 horas a la 1 de la mañana del día siguiente. También les recuerdo que por obras se encuentran cerrados los carriles laterales de Zaragoza, cerca del Metro Peñón Viejo con dirección a La Concordia. Considera que está complicado Zaragoza desde Avenida Guelatao hasta República Federal. Circuito interior lento desde Marina Nacional hasta Eje 1 Norte. Insurgentes lento desde Montevideo hasta Acueducto de Guadalupe. Con carga que avanza Avenida 608 desde Metro Deportivo Oceanía hasta Avenida 412. Ejército Nacional con carga que avanza desde Gutenberg hasta Río San Joaquín. Y con buena circulación Avenida de las Granjas desde Eje 3 Norte hasta Eje 4 Norte. Nos mantenemos en 17 grados. Soy Mariela Coria. Quédate en compañía de 88.9 Noticias, información que sirve. Tráfico y clima cada 15 minutos.
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1: Hola, ¿qué tal? Vamos con más información. Toma nota porque por obras se encuentran cerrados los carriles laterales de Zaragoza, cerca del Metro Peñón Viejo con dirección a la Concordia. También te comparto que tenemos avance lento en Zaragoza desde Avenida Guelatao hasta República Federal. Avenida Chapultepec con carga en los semáforos entre Insurgentes y Bucareli. Boulevard Picacho Ajusco con carga que avanza. Esto si vas desde Periférico hasta Tizimín. Buen avance en Avenida Hidalgo desde Eje Central hasta Reforma. Avenida de las Granjas con buen avance desde Eje 3 Norte hasta Eje 4 Norte. Y nada nos detiene en Florencia desde Chapultepec hasta Reforma. Toma nota, tenemos una temperatura de 17 grados y esperamos una mínima de 12 grados. Soy Mariela Coria. Quédate en compañía de 88.9 Noticias, información que sirve. Tráfico y clima cada 15 minutos. Ya regreso con más información vial.

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1: Hola, ¿qué tal? Ya de regreso con más información. Recuerda que el horario nocturno de parquímetros en Polanco es de miércoles a sábado de 8 horas a la 1 de la mañana del día siguiente. También te comparto que tenemos avance lento en Zaragoza. Esto desde Avenida Guelatao hasta República Federal. División del Norte con asentamientos entre Viaducto y Ángel Urraza. Boulevard Picacho Ajusco con carga que avanza desde Periférico hasta Tizimín. Buen avance en Avenida Hidalgo desde Eje Central hasta Reforma. Valderas con buen avance también desde Artículo 123 hasta Chapultepec. Y Gustavo Vaz, nada te detiene desde Periférico hasta Puente de Vigas. Toma nota, tenemos una temperatura de 17 grados y esperamos una temperatura mínima de 12 grados. Para mañana se espera una temperatura máxima de 23 grados y una mínima de 14 grados con 80% de probabilidad de lluvia. Soy Mariela Coria y estás en compañía de 88.9 Noticias, información que sirve. Tráfico y clima cada 15 minutos.
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1: Hola, ¿qué tal? Vamos con la última información vial. Te comparto que mañana no circulan los autos con holograma 1 y 2 de verificación. Con engomado verde, terminación de placas 1 y 2. También considera que tenemos buen avance en Calzada México-Tacuba, desde los puentes de Tacuba hasta Circuito Interior. Calzada Vallejo Libre desde Circuito Interior hasta Eje 4 Norte. Eje 3 Poniente, con buen avance desde Río San Joaquín hasta Circuito Interior. Javier Rojo Gómez es una excelente opción desde Ermita Iztapalapa hasta Leyes de Reforma. Y Parque Lira Libre desde Viaducto Miguel Alemán hasta Constituyentes. Tenemos una temperatura de 17 grados y para mañana se espera una temperatura máxima de 23 grados y una mínima de 14 grados con 80% de probabilidad de lluvia. Soy Mariela Coria y para mí fue un gusto acompañar tu camino a través de 88.9 Noticias. Información que sirve. Tráfico y clima cada 15 minutos. Hasta mañana.
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1: Perfecto. Muy buenas noches, soy Eddie Warman y estamos en 88.9 Noticias, información que sirve, iHeartRadio y todas las redes de Eddie Warman. Hoy vamos a platicar de vinos de Palma de Mallorca. Hice un recorrido de los viñedos de Tomeu y Abrés, allá en Palma de Mallorca, esa isla maravillosa, con muchísimo calor, y están sacando muy buenos vinos en las islas. Tomeu me llevó al recorrido de uno de los vinos. Fue interesante, hacía muchísimo calor, iba yo con mi amiga Carmen y su esposo Leo, la que hace esa tortilla española maravillosa en España, en Valencia y en Palma de Mallorca. Bien, pues vamos a recorrer los viñedos y luego Importaciones Cantabria va a estar con nosotros, van a platicar del vino, Mirel, la sommelier, va a hacer la cata. Y Daniel Donaire, quien es el director de Importaciones Cantabria, pues nos va a hacer más referencia de estos vinos de esta región. Hay que considerar lo que nos dijo Carlos Borboa el otro día, cómo los vinos de islas están tomando mucho auge. Y de eso vamos a platicar.
5: Tomeu.
6: Dime.
5: ¿Cómo estás?
6: Bien.
5: ¿Dónde estamos, Tomeu? Quiero decirles que estoy en unos viñedos en Mallorca y Tomeu es del grupo de viticultores que han ido desarrollando la vid en Palma de Mallorca. Y cuéntales, ¿dónde estamos, Tomeu? Y cuéntales quién eres.
6: Bueno, yo soy Tomeu Abrés, soy enólogo y propietario de Camberdure Viticultores, una pequeña bodega situada en Minisalem, en el centro de Mallorca, que abrimos en el 2012. Yo vengo de una familia de viticultores, mi padre, abuelo, bisabuelos, tatarabuelos fueron viticultores en la zona de Minisalem. Y en el 2012 decidí abrir la bodega en un pequeño garaje en el pueblo. Y hoy en día pues estamos trabajando sobre todo en variedades nuestras, Manto Negro, Moy, Giro Ross y Calle, también tenemos Excursape, todas estas variedades locales, que hay un montón, hay una lista enorme de variedades locales en Mallorca. Y nada, estamos en, esto es Santa María, es el pueblo que está más al, digamos, más al sur de la DO, aunque la DO es muy chiquitita, es muy pequeña. De hecho, de punta a punta de DO puede ver 12, 14, 15 kilómetros, no hay mucho más. Pues estamos un poco en Santa María, esto es el final de Santa María, de ahí vemos un poco el pueblo de Santa María, y esto es una zona que se llama Son Borràs. Son Borràs es una antigua posesión, una antigua alquería, ¿no? Y es una finca muy grande, es una finca de unas 60, 70 hectáreas, bastante grande para ser Mallorca, y de viñedo tenemos unas 4 hectáreas de viñedo. Aquí tenemos básicamente Manto Negro, Giro Ross, un poco de moscatel.
5: Enséñame la uva y enséñame la vid y la hoja de cada una. Y además, aquí, esta tierra es franco arcillosa, ¿no? Tienes también de suelo aluvial, me decías hace ratito.
6: Sí, esto, aquí en Son Borràs exactamente es también es Cabernet Vermell. Es un suelo franco arcilloso con buena presencia de gravas. Entonces es un suelo que
5: permea.
6: Sí, es un suelo un poco complicado, pero que suelen ser suelos buenos, son suelos ricos. Entonces, en Mallorca es difícil encontrar suelos pobres. Que eso, para la viticultura de hoy en día, pues malo no es, porque la, hoy en día pues tenemos poca o más que poca agua, tenemos agua en ciertos momentos del año y momentos largos de sequía, ¿no? Tenemos a lo mejor medio año de sequía y medio año de lluvia. Entonces eso hace que estos suelos pues sean suelos ricos, ¿no? Uh-huh. Pues sean bastante buenos para la viticultura de hoy en día. Pues esto sería el manto negro.
5: ¿Por qué cambia tanto de color de allá para acá?
6: La hoja. Allí no es manto negro.
5: Ah, ok. ¿Vale?
6: Esto sería el manto negro. Manto negro tiene esa hoja, sí, un poco parecida a la garnacha, ¿no? Es una uh-huh. hoja parecida a la garnacha. De hecho, la manto negro es una variedad que a nivel organoléptico se parece un poco a la garnacha, ¿no? Vinos muy finos, muy fluidos, vinos con no mucho color, ¿no? Con aromas cítricos, aromas a hinojo, anises. A lo mejor los hinojos o anises no son tan acentuados como las garnachas de Cataluña, todo esto, pero hace estos tipos de vinos muy bebibles. Lo que sería vinos del Mediterráneo, que suelen ser vinos muy, muy, muy fáciles de beber, vinos uh-huh. frescos, ¿no? Vinos que se entienden, que directamente pues te llegan, ¿no? Esos son un poco los vinos que se hacían en el Mediterráneo. Estas variedades están más pensadas para trabajar en vinos jóvenes o con crianzas cortas, de 10 meses, 8 meses, 9, 10 meses. No son variedades para hacer grandes crianzas de 24 meses o barricas pequeñas, barrica nueva, no. Son variedades pues, que no tienen una gran acidez, no tienen una gran estructura, entonces pues las trabajamos en crianzas
5: más cortas. ¿Y de guarda, qué guarda permiten?
6: Lo contradictorio es que luego en botella sí que permiten una buena guarda. Es decir, porque el vino, pues esta variedad evoluciona despacito y permite una buena guarda. No es una variedad que, obviamente el color va a bajar bastante porque no tiene mucho color, pero es una variedad que evoluciona muy bien en botella. Uh-huh. Los vinos 10, 12, 14 años, pues son vinos que evolucionan muy bien. No son vinos para, a lo mejor, para evolucionar 50 años, pero tampoco estamos en ese momento.
5: No, bueno, mercado no está en este momento. Entre 2 y 5, 6 sí, años sí, sin problema.
6: Sí, más, incluso más. Bueno, pues lo que vemos, esto es esta variedad es así, la hoja, uh-huh. y esto es un viñedo más bien joven. Esto es un viñedo que tendrá unos 10 años más o menos. Y es un viñedo más joven. De lo que hemos visto antes, que tenía 40-50, pues era un poco más representativo. Como vemos, es una variedad que no carga muchísimo.
5: Aquí sí se permite el riego.
6: Se permite el riego, sí, obviamente, pero esto no está regado. No, aquí.
5: Pero ahí tienes el riego por goteo.
6: Por si acaso, sí, claro, por si acaso.
5: Uh-huh. Y allá si en los otros viñedos no vi...
6: No,
5: allá no.
6: En el viñedo viejo no.
5: ¿No se permite o
6: se
5: no?
6: Se permite, se permite. El regado se permite. La DO, pues, decide si permitir o no permitir. Y, bueno, la DO somos todos, entonces se vota si se permite o no se permite el riego hasta antes de la vendimia, porque el riego está permitido, no sé hasta qué día exactamente, pero está permitido. Pero bueno, vamos a ver la Giro Ross, que es una variedad muy interesante. Yo creo que es una de las variedades más interesantes que tenemos.
5: ¿Equivalente a cuál sería?
6: A ninguna. Las variedades de Mallorca no equivalen a ninguna. La mayoría de mallorquinas son de Mallorca, única y exclusivamente de Mallorca. Uh-huh. Son variedades que se crearon aquí por semillas, se reproducieron en Mallorca, no vienen de otra zona del mundo. Entonces, bueno, imagino que la originaria sí, ¿no? Que todas vienen de Georgia y de esa zona, ¿no? De Armenia, toda esa zona, ¿no? Pero bueno. Es una variedad que desapareció cuando la filoxera, a finales del siglo XIX.
5: Pero aquí llegó filoxera, hay mucha arena aquí.
6: No, esto no es arena, es arcilla.
5: Arcilla, pero también en la zona, al ser una isla, tienes mucha arena, ¿no?
6: Pero no se cultivaba viñedo. El viñedo se cultivaba aquí, en Misalem. Okay. Uh-huh. En la zona de Misalem, que es franco arcilloso, esto no es arena. Y en la zona de Fedanich, que tampoco es arena. Uh-huh. En la arena no se cultivaba aquí el viñedo. Esto es un viñedo. La Giro Ross, la filoxera llegó Incluso Mallorca fue una de las zonas vitícolas más importantes del mundo, ya que no se hacía vino en ningún otro sitio del mundo, casi casi. Aquí llegamos a tener unas 40.000 hectáreas de viñedo. Para que entendamos esto, hoy en día Mallorca tiene 6.000 hectáreas de viñedo, entonces es casi 7 veces más viñedo de lo que hay. Para que tengas una idea, todo lo que tú veas almendro, todo era viñedo. Todo era viñedo.
7: Almendro y olivo, ¿no? Ahí.
6: Olivos en la Sierra de Tramontana, sobre todo. Pero esto es joven. Yo te digo que hace más de 100 años. Todo lo que era almendro, pues hoy en día era viñedo. Antes era viñedo. Hasta que llegó la Filoxera y se lo cargó todo. En un año se cargó. Se arrancó muchísimo. Fue un crash económico bastante importante. Y esta es una de las variedades que era importante en ese momento. Es una variedad más complicada de trabajar, es una variedad que tienes que trabajarla de una manera un poco diferente. Pues aquí pues, tenemos que deshojarla en la cara norte, más que en la cara del sol, no podemos deshojar.
7: No, porque se acaba la uva, se quema.
6: Se quema toda. Es una variedad más vigorosa, una variedad más complicada, con la piel un poco más fina, con una maduración más corta. Es un ciclo de maduración más cortito, entonces es una variedad que va cambiando de color hasta llegar a tonalidades marrones o grisáceas, ¿no? Es una variedad más complicada de trabajar, pero que da vinos pues muy exuberantes, con una buena acidez, que acepta muy bien las crianzas, ¿no?
7: ¿Qué te encuentras en la crianza? Antes de crianza y después de crianza, ¿qué encuentras en paladar y en nariz?
6: Bueno, en crianza dependerá de la barrica que uses, ¿no? Pero eso, la Giro Rosso es una variedad que sobre todo da frutas de hueso, da también algunas notas de menta, siempre esa parte un poco herbácea, típica de Mallorca, ¿no? Ese bosque mediterráneo. Pero da esas notas pues, de frutas de hueso, de menta. Alguna vez también te recuerda un poco a frutas más tropicales. Definirlas exactamente a veces es un poco complicado, pero te puedes encontrar también un poco de fruta de la pasión o albaricoques, melocotones, ¿no? Esas notas que hacen que el vino sea mucho más exuberante. Y luego en crianza, pues bueno, tienes la parte de... Suelo utilizar mucho maderas crudas, entonces siempre tienes un poco más ese tostado crudo, no ese tostado tan fuerte. Aunque también busco barricas que no influyan muchísimo en el vino, entonces, pero bueno.
7: Entonces me dices que se llama...
6: Giro Ros.
7: Son unas ricas, sí es, ¿eh?
6: Sí, bueno, ahora
7: mismo. No, yo sé, es muy
6: queda
7: joven.
6: Un mes. Queda un mes para vendimiar. Pero sí, esto es una variedad que la acidez es más alta y que lo que sería la otra blanca, que es la más importante, es la Moy, que la podemos ir a ver ahora, ¿no?
7: A ver.
6: La Moy es la otra blanca, que es la más importante de Mallorca. La Giro Ros está en expansión.
7: Y Moy, dices.
6: Moy, sí, M-O-L-L. También se le puede llamar prensal, pero bueno, nosotros lo llamamos Moy. Entonces, que es esta variedad de aquí, pues más sencilla de trabajar, menos productiva, obviamente. No tan exuberante, es una variedad más con fruta blanca, te vas a peras, manzanas. También tiene un pequeño punto de hinojo y sabinas, algo de hierbas medicinales. Es una variedad interesante, lo que pasa que no es tan exuberante como la Giro Ros.
1: Vamos a una pausa y continuamos con Tomeo Llabres en Palma de Mallorca, recorriendo estos viñedos que además están con una ingeniería de viñedo distinta a la tradicional para evitar que les dé tanto sol a las uvas.
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1: Soy Soy Eddie Warman y estamos de regreso en 88.9 Noticias. Información que sirve. Continúo con Tomeo Llabres aquí en Palma de Mallorca, conociendo estas vides y probando sus uvas.
6: Y que a mí me gusta muchísimo, una variedad que me gusta trabajarla porque es complicado trabajarla en bodega. En campo no, es una variedad pues que no produce mucha uva, pero es muy... No tiene problemas de botritis o de oidio, mildio, no requiere grandes aportes de nutrientes o de agua, ¿sabes? Entonces no es una variedad muy, muy problemática, es una variedad que a mí me gusta mucho trabajarla.
7: Sí, es diferente la hoja.
6: Sí, sí, sí, sí. Esta se parece un poco más a lo que sería la manto negro también, pero la hoja es más dentro lobulada, así. La otra es un poco más redondita. Y si ves un poco, pues la producción se ve en la foto, pues ya ves que la producción es más baja que en la otra. La otra hace unos racimos.
7: Pero tiene diferente acidez, tiene menos.
6: Muchísima menos.
7: Menos acidez. Y ya se percibe. Un paladar, un sabor de fruta más blanca que de fruta cítrica.
6: Sí, te vas a fruta blanca, sí. Más a fruta blanca que a otra. Bueno, es la, un poco sería la típica de, más de Mediterráneo, ¿no? Que siempre tienen esas notas más a fruta blanca que a otros tipos de aromas. Porque la Giro Rosso es una variedad más difícil de colocar en el Mediterráneo que la Moy. La Moy es más una variedad más típica del Mediterráneo, ¿no?
7: ¿Y qué precio tiene en bodega antes de exportar o en exportación ya?
6: En bodega, a precio de público, pues el Supernova Moy, unos 13 euros.
7: ¿13?
6: Sí. Y el Casserrorete Giro Rosso tendría unos 18, 19, si no recuerdo mal, por ahí.
7: Y la otra
6: Supernova Manto Negro, unos 16, 15, 16 euros, por ahí.
7: ¿Y a México qué estás mandando?
6: Supernova Manto Negro, Supernova Blanco, la Supernova Moy, Supernova Rosado, que es con base de Manto Negro también, y el Camverdura, que es un cupaje, es un blend de Manto Negro, y luego tenemos Chirat, tenemos Merlot, algo de Monastrey, un poquito de Escursac también le ponemos a veces. Sí, Camverdura es el blend y luego tenemos el resto que
7: ¿Y
6: son.
7: ¿Y sabes en México dónde lo están vendiendo?
6: Pues lo Importaciones Cantabria es nuestro...
7: Sí, él es el distribuidor, el importador y distribuidor.
6: Sí, sí, sí. Exactamente.
7: Las tiendas finales no.
6: No.
7: ¿Con qué iría estos vinos? ¿Con qué lo maridarías?
6: Wow, pues con muchas cosas porque son muy diversos todos, pero a ver, yo no creo que sean vinos que... Son vinos que aceptan casi todos los tipos de platos, aunque sí que es verdad que si estás buscando vinos con mucha estructura, esos no son estos vinos. Estos no son vinos con mucha... Estos son vinos muy fluidos, muy bebibles, muy... Que para muy disfrutones, ¿no? Son vinos que
7: tú alegres.
6: Los pones en tostinto, los pones en frío, cubitera incluso, claro. Y te los tomas en verano sin ningún problema.
7: Sí, bueno, aquí con este calor sí, que estamos a...
6: Por eso.
7: 30 ¿no? hoy.
6: Puedes tomarlos en cualquier momento del año. Yo creo que al final estos vinos con todo tipo de arroces, todo tipo de...
7: Grasa, no grasa.
6: También puedes darle grasas, sí. Pero... Los blancos, sobre todo, yo me iría más a pollo o a pescados, pescados de roca, sobre todo pescados de roca, arroces caldosos, arroz de pescado, que se come mucho en Mallorca. Y luego, distinto, ya te puedes ir a corderos, sobre todo cordero, que es muy, también se consume mucho aquí.
7: ¿Cordero de aquí hay?
6: Sí, hay cordero de aquí, de Mallorca. Sí, de hecho, aquí, en esta finca donde estamos, mi primo, que esta finca es de mi primo, tiene unas 400 ovejas, debe tener, están de Mestan por ahí. Hay en otra finca de Mestan las ovejas. Pues sí, son variedades que se pueden consumir con grasas. Si vamos a vaca o ternera, claro, ya aquí entramos en un mundo un poco más, que busques un poco, a lo mejor, un poco más de estructura, ¿no? Aunque en España ahora mismo pues se consume vinos de este tipo, con ternera, con vaca madurada, sin ningún problema. Entonces...
7: ¿Ceviches?
6: Ceviches, obviamente.
7: ¿Tacos de la calle, como comiste?
6: ¿Tacos de la calle?
7: Cuéntales, ¿qué te pasó?
6: Bueno, fue una experiencia
8: religiosa,
6: bonita,
8: ¿verdad?
6: Bonita, bonita.
8: Bonita, le dio una diarrea que no pudo
6: viajar. No, bueno, un día solo, ¿eh?
8: Ah, pues con eso tienes. ¿Dónde los comiste?
6: Los comí en dos sitios, la verdad. Fui demasiado valiente. Los comí enfrente de Polanco.
8: En la calle.
6: Sí, en la calle. Estaba lleno de gente. Digo, aquí debe ser bueno, si hay tanta gente.
8: Sí, para el estómago mexicano.
6: Y luego los comí... Pues cerca del hotel donde estaba, estaban... Hostia, no me acuerdo cómo se llama el hotel.
8: ¿Reforma o en...?
6: No, en una avenida así muy importante.
8: ¿Reforma?
6: ¿Cómo se llama esta avenida tan importante que tenéis que cruzar toda la Ciudad de México?
8: Insurgentes.
6: Ah, Insurgentes, okay. Insurgentes. Por allí que me comí unos tacos también. Y yo creo que, claro, eso fue el primer día y el segundo, y al cuarto pues ya empezó mi cuerpo.
8: Para rematar.
6: Mi cuerpo empezó. Pero estaban muy buenos, ¿qué puede hacer, no?
8: Muy bien.
6: Es que son muy ricos.
8: Hubieras tomado más vino.
6: Sí.
8: Oye, o mezcal, o tequila.
6: Uf, eso ya... El mezcal es engancha, ¿eh? El mezcal.
8: Hombre, claro, te hace... Te adopta para siempre.
6: Soy más de mezcal que de tequila, la
8: yo
6: verdad.
8: También.
6: Soy más de mezcal. Me parece una bebida, vamos, espectacular.
8: Oye, pues se nos acaba el tiempo. Dales la página, Tomeo, por favor.
6: ¿Mi página web? VinceCanVerdura.com. Si no, en Instagram, @VinceCanVerdura.com. Vince con V, obviamente. Allí me encontraréis y podéis ver un poco lo que hacemos. No tenemos unas grandes redes sociales, la verdad, pero vamos poniendo cositas y sobre todo en la vendimia, que es el momento más bonito, que queda, pues nada, 2-3 semanas para empezar la vendimia.
8: Bueno, pues te mandaré este video para que nos hagas famosos en tus redes.
6: ¿Qué va? Tú eres más famoso que yo.
8: Mucho gusto.
6: Mucho gusto.
8: Bueno, pues esto me hombre. ¿Cómo se pronuncia tu apellido?
6: Llabrés.
8: Llabrés. Llabrés,
6: sí.
1: Vamos a una pausa y regresamos. 88.9 Noticias, información que sirve a iHeart Radio y todas las redes. En un momento, cata de estos vinos Supernova.
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1: Soy Eddie Warman, estamos de regreso en 88.9 Noticias, información que sirve en iHeartRadio y en todas las redes, iHeartRadio, México, Estados Unidos y Canadá. Tengo el gusto de estar sentado aquí con unas copas de vino a Mirel, voy a empezar por las damas, Mirel Rivielo, sommelier, experta, fíjense, experta en vinos, experta en té, experta en... Ahorita nos va a decir cuántas cosas eres experta. Y Daniel Donaire, director general de Importaciones Cantabria, con quien estuvimos platicando en noviembre, octubre, noviembre, en el pasado evento de Milésime. Y ahí probamos unos vinazos. No sé si se acuerdan que íbamos por 5 minutos, nos quedamos como 20 al aire o una cosa así, que no parábamos de probar cosas muy buenas. Y me da mucho gusto recibirlos el día de hoy. Gracias por acompañarnos. Hoy nos hacen favor de traernos unos vinos de los cuales, ahora que estuve en Palma de Mallorca hace un mes, fui a entrevistar a Tomeu y conocer el viñedo. La bodega estaba en remodelación, uno de los viñedos a media hora del centro de Palma de Mallorca. Y bueno, no, es en una ciudad chiquitita al lado, no me acuerdo el nombre. Y luego me fui, tenía tanto calor que me fui a comprar un vino Supernova blanco, de uva malt, de una uva malt, buenísimo. Y me acuerdo que lo probamos con un ceviche que preparamos y algunos boquerones que había preparado mi amiga Carmen Ribelles, su esposo Leo, claro. Y en fin, estamos hoy aquí, les doy la bienvenida. ¿Qué nos trajeron?
2: Muchas gracias, Eddie. Muchas gracias por recibirnos. Y bueno, como dices, más que experta, sabes que soy apasionada de todo lo que es el mundo gourmet. Y eso me ha llevado a estudiar y el día de hoy, pues, a presentarte, ¿no? Esta bodega que para nosotros en Importaciones Cantabria, pues, es una de varias de nuestras bodegas. Y Can Verdura, ¿no? Como bien dices, de Mallorca, pero con un enfoque no solamente a todo hacerlo con mucho cuidado, paso por paso, todo muy artesanal, sino también a rescatar variedades autóctonas, como bien mencionabas, la mol y ahorita la manto negro.
1: Y bueno, tú eres de origen periodista, estuviste en Reforma, estuviste en alguna otra, en varias revistas, formas parte de comités distintos de gastronomía, o sea, ¿y cómo te da tiempo?
2: La verdad no lo sé.
1: Yo tampoco, ni a mí, yo tampoco sé cómo me da tiempo. Y bueno, después de esa super plática que nos echamos allá en
3: San Miguel,
1: fue en San Miguel, sí, cierto, pero fue en mayo, no fue en noviembre. Te digo que traigo las fechas cambiadas. San Miguel fue en mayo, justamente. Daniel Donaire, qué gusto verte otra vez por aquí.
3: Igualmente, encantado de estar aquí y presentar la variedad de vinos que tenemos. Esta bodega de Mallorca le tenemos un poco de cariño porque representa un poco lo que queremos nosotros en Importaciones Cantabria, de presumir nuestro proyecto de cosas que no están presentes en México, formas de vinificar distintas Y creo que Tomeo, como lo habrás conocido, lo presenta tal cual, ¿no?
1: Lo presenta tal cual en sus shorts, sus chanclas, su t-shirt. Es un personajazo. Tomeo, le mando un saludo desde aquí. Sé que va a oír y ver esta entrevista que tenemos en todas las redes. Y me gustó mucho ir al viñedo. La forma tan particular de cómo tejen y cómo se extiende la viña, la vid, las ramas de la vida es diferente, se van entrelazando y claro, no pueden tener siempre exposición al sol porque se quemarían, es tan fuerte el sol ahí, sí. y las mismas, las uvas me refiero, y entonces las mismas plantas con esta inteligencia van tapando en la hora más alta las uvas para que no estén tan calientes o tan expuestas al sol. Y es la primera vez que pruebo esos vinos. Ya había yo probado una vez vinos de Palma de Mallorca, me gustó mucho, y ahora me decía Carlos Borboa, el que preside el Consejo Internacional de Bruselas, que hay una tendencia en crecimiento a los vinos de islas, y que en esta especialidad de vinos diferentes, para quien busca un vino diferente, las distintas islas, desde Inglaterra a Canaria, a Lanzarote, a Palma y otras islas que además disfrutan ustedes al tenerlas en parte del territorio español, creo que es muy interesante lo que están haciendo. Inglaterra no, digo, no vayan a tomarlo mal. Francia también, hay por ahí algunas islas, no me lo toman a mal, es que hablando de las islas de España, pero las islas de Inglaterra y de otras partes de Europa son muy interesantes con sus vinos.
3: Al principio tienes que hablar que es una isla que tiene sus características del terroir totalmente distintas a lo que es la España continental.
1: Uh-huh.
3: Estamos hablando de que los viñedos pues no tienen mucha altura, tienen altura de 70 a 200 metros, que eso realmente no es mucha altura, ni tampoco le sirve como para controlar un poco la temperatura de los viñedos. Entonces, por lo que es lo que dices, que tiene que tener el follaje para tapar la uva y que no se madure en exceso, ¿no? Entonces, todo tiene un porqué, ¿no? Aquí estamos hablando de que de las DOs muy conocidas de España, pues en Mallorca hay dos que son conocidas, que es la DO de la isla del Pla de Levant y el Benissalem,
1: que es donde está
3: la bodega de Tomeu, y donde está él rescatando las variedades de hace 70, 80 años que habían descuidado, ¿no? Las que no se le hacían productivas a la gente y preferían irse por las típicas Cabernet o la Sauvignon, que era un poco más fácil de cultivar y de entender para los nuevos productores. Ellos están tratando de recolectar, porque al final tiene el ADN de la isla, ¿no? O sea, que es la particular que tienen los vinos de Tomeu, ¿no?
1: Y algo interesante es que si bien hubo viñas que fueron afectadas por la filoxera aún en la isla, y le pregunté eso a Tomeu, le digo, bueno, pero si aquí en esta isla hay salinidad, la filoxera no afectó a aquellas vides de Toro, por ejemplo, por la arena. Me dice, sí, pero no, aquí tenemos un suelo arcilloso, no tenemos un suelo arenoso. Entonces es una recuperación que hicieron de las viñas.
3: Sí, al final, pues aunque sea una isla, pues era el paso, la puerta de Europa de Barcelona y de España al Mediterráneo, ¿no?
1: Uh-huh.
3: Y por la cercanía, y sí hubo mucho flujo, ¿no? Entonces la filoxera sí llegó.
1: Sí. ¿A todas las islas, a todas las Baleares llegó la filoxera?
3: Sí, sí, sí, a todas las afectó.
1: ¿También afectó a las Canarias o ahí no llegó?
3: A las Canarias, no.
2: Ahí el tipo de suelo la rescata al ser más arenoso.
1: Arenoso y volcánico.
2: Y volcánico, sí.
1: Además, sí, bueno, ya tenemos Lanzarote. Muy bien, y en estos vinos que nos traen ahí se fue el nombre. El
2: primero es Supernova.
1: Supernova,
2: Es un rosado 100% manto negro, que es esta variedad que él, bueno, antes se creía que no tenía como esta personalidad para elaborar grandes vinos, ¿no? Y Tomeo justamente se enfoca en ella y, bueno, no solamente también al Lamol, ¿no? Como habíamos mencionado, pero en este caso, al ser rosado, pues tiene una expresión, digamos, más suave, que ahorita compararemos con el tinto, te servimos en un momento.
1: Pero a mí no me serviste.
2: Ahorita te sirvo, ¿cómo no?
1: Se acabó.
2: Ahorita servimos más, okay. Está tan
1: aquí,
2: bueno.
1: Aquí Martín nos va a ayudar.
2: Y como bien decía Daniel, ¿no? La expresión de la isla, que en este caso la naturaleza es sabia. Y cuando son variedades autóctonas, están preparadas genéticamente a sobrevivir, ya sea calor o frío o lo que es, las condiciones de este lugar en específico. Y si lo llevamos a nariz, pues la verdad es un vino muy expresivo. Tenemos muchas notas herbales, vegetales. Tenemos duraznos y el personal a mí me encanta.
1: Muy floral.
2: Este vino me ha encantado con comida asiática. He encontrado que se lleva muy bien con este
1: tipo muy bien, claro.
2: De especiados, que también la comida mexicana es muy especiada.
1: Fíjate que probé el sábado una tostada de Pablo Salas de Amaranta, que es muy querido amigo, muy admirado chef. Y con su pareja prepararon en un evento unas tostadas de maíz quebrado con una carne al estilo barbecue coreano, con cierto toque dulzón, con buen jengibre, con soya, pero con muy buena acidez. Y le hubiera ido muy bien este vino, ¿eh?
2: Totalmente de acuerdo.
1: Hubiera sido interesante. Y nunca he ido a un restaurante. Bueno, no es cierto. Una vez hace como 15 años fui a un restaurante coreano en Homero y nunca más he vuelto. No he conocido. Y sé que hay un boom de cocina coreana.
2: Sí. Sin duda es algo que igualmente está creciendo, ¿no? Como bien decías, hay modas y también hay modas en la gastronomía. El boom de lo asiático, de la comida. Y pues a mí en lo personal me gusta más experimentar todo esto, pero con la comida mexicana, ¿no? ¿Qué es lo que tiene en común? Pues el picante, esta parte agridulce que mencionabas, el jengibre.
1: Yo percibo, si bien frutos rojos, un toque muy delicado de cítricos en boca, en nariz. Uh-huh, sí, percibo sí. Las flores. Y también el matiz cítrico.
2: Y mentolados. Hay un aroma mentolado.
1: Claro, que son los balsámicos. ¿Qué más nos encontramos aquí? A ver, descríbanlo ustedes, que son los expertos. ¿Yo qué?
2: Pues en vista tenemos un rosado tirando al cobre, ¿no? Como este rosado cobrizo.
1: Cierto.
2: En nariz lo tenemos expresivo, como bien decíamos, duraznos, herbales, un poco de vegetales, y luego en boca.
1: Tú le llamas cobrizo como moneda y yo lo llamo como un bonito anillo, no de boda, de oro claro, ¿no?
2: Ah, okay. Sí.
1: O oro rojizo, pero no de boda, ¿eh?
2: No de boda.
1: No,
2: necesariamente.
1: No, queremos nada de eso. No, nos va a caer mal el vino.
2: No.
1: Ok.
2: Y en boca es fresco, ¿no? Tenemos muy buena acidez que uno pensaría
1: esos
2: que.
1: Esos balsámicos vino, muy bien logrados.
2: Que al pensar que fuera un vino de isla, quizás lo sentirías más cálido y para nada. Está muy bien redondeado con esta parte de la acidez, mucha frescura.
1: Pero es seco a la vez. Aunque tiene esta frutalidad. Y esta acidez es seco. Entonces, te deja ganas de volver a tomar. Te invita a volverlo a probar, ¿no?
2: Así es.
3: Y yo creo que te invita a que lo marides. Te invita a esa salivación. Te hace que pidas un platillo, que lo acompañes,
1: ¿no? ¿Con qué más lo maridarías? Fíjate que eso me gustaría. Saliéndonos de la cocina española y saliéndonos de la cocina coreana, ¿qué otra cosa te gustaría?
2: Unas quesadillas de flor de calabaza.
1: Ándale. Ándale, con queso Oaxaca.
2: Sí, claro.
1: ¿Con maíz azul o maíz?
2: Con cualquiera
1: blanco.
2: De los dos, incluso aguantaría un poco de quelites o de algo más vegetal.
1: Ah, con quelites, ok. Sí. Déjenme hacer una pausa en 88.9 Noticias, información que sirve en iHeartRadio y además de seguir disfrutando de este vino supernova rosado, que es un rosat, vamos con un tinto, ¿no? Sí. Volvemos.
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2: Soy Eddie Warman, estamos de regreso en 88.9 Noticias, información que sirve. Continúo probando vinos de Can Verdura. Can Verdura es una bodega de Palma de Mallorca que tuve el gusto de conocer a su enólogo, propietario, a Tomeu Llabrés. Y hoy Mirel Rivielo y Daniel Donaire. Daniel es el director general de Importaciones Cantabria, de vinos y otras cosas de España y de otras partes de Europa. Y Mirel es la sommelier, que también ha sido periodista, que también habla de té, que también habla de comida. Bueno, este es Supernova. ¿Qué tenemos aquí? Este es un Can Verdura, ¿verdad?
3: Sí, es Can Verdura. En este caso estamos hablando de un blend de Mantonegro, Merlot, Monastrell y Carlet.
2: Mantonegro es uva autóctona de Palma de Mallorca, así, de las Islas Baleares.
3: Así es.
2: ¿Correcto? Luego, ¿qué más tiene?
3: Merlot, Monastrell y Carlet.
2: Ok, Merlot, ¿se da en la isla el Merlot?
3: Sí, sí, sí.
2: No me lo imaginaría. La Monastrell sí, aunque las he probado en
3: Jumilla.
2: En Jumilla. Maravillosos.
3: Así es.
2: ¿Y cuál otra dices?
3: Y la Carlet, que también es una autóctona, variedad
2: autóctona.
3: Pero en un menor porcentaje. El mayor porcentaje es de Mantonegro. Y a mí me gusta, creo que donde más se distingue es en la parte especiada. No sé si sientes.
2: Muy especiado, sientes mucha pimienta. Tiene presencia de lácticos, de ácidos lácticos. Es un vino que su segunda fermentación creo que no es tan larga y no lo dejan mucho reposo en madera, ¿o sí?
4: Reposa 5 meses en barricas y después otros 5 meses en inox.
2: En inox, ok, o sea, en acero inoxidable.
4: Sí.
2: ¿En barrica no nueva?
4: No, barrica de segundo, tercer uso.
2: ¿Y primera y segunda fermentación cómo la realizan, sabes? Bueno, la primera la normal, pero la segunda fermentación, la extracción maloláctica, ¿qué tanto le dedica?
3: Sí hay un se percibe la conversión maloláctica, aunque la ficha técnica como tal no lo marca, pero sí se percibe.
2: Sí se percibe. Uh-huh. ¿Es normal en estos vinos, en estas uvas, que no conozco, es la primera vez o segunda vez que pruebo estos vinos?
3: Sí, en realidad, pues es una conversión que se da en gran parte de los tintos, a veces incluso en los blancos, que pues más bien dependen muchas veces el enólogo qué es lo que quiere presentar en el vino. Sí.
2: ¿De qué año es este?
3: 23.
2: 23. 20. 3. 20. Bueno, ya tiene su edad en botella y.
4: Aquí en este caso lo que hace el enólogo, agarra y lo pone la fermentación alcohólica a 23 grados, pero lo hace en el inox, cuando normalmente a veces la hacen en la madera.
2: Es correcto.
4: Entonces la hacen en el inox y nada, lo deja de 7 a 10 días la fermentación y después ya pasa a la barrica.
2: Pero es rico, es jugoso, te hace salivar mucho, tiene muy buena acidez. ¿Cuál de las uvas, desde tu conocimiento, Mirel, es la que te hace más, la que tiene más acidez y te hace más salivar?
3: Yo creo que en este caso la Carlet pudiera ser, pero yo creo que también la Mantonegro, como lo vimos ahorita en el rosado, es de muy buena acidez.
2: Ok. Tiene un cuerpo muy delicado, podría parecer Pinot Noir.
4: Sí.
2: ¿Y dónde los encuentran? ¿Dónde se consiguen estos vinos?
4: Estos los vendemos directamente en la página importacionescantabria.com y en algún restaurante aquí de Ciudad de México.
2: ¿Tienda no hay todavía?
4: Tenemos una tienda física en Bucareli 108.
2: En el centro.
4: Es en el centro, en la colonia Juárez. Uh-huh. Aparte de ser la tienda, es nuestro
2: Bucareli
4: showroom.
2: Llega a la calle de...
4: Está entre Bucareli y General Prim.
2: Ah, no está en el centro, no en la calle Bucareli del centro histórico.
4: No, está enfrente de Gobernación.
2: Uh-huh. Ok.
4: Al lado del reloj chino.
2: Sí, sí, sí. Conozco perfecto donde está Abraham González y, sí, sí. Y todo eso.
4: Y pues a nosotros nos sirve como nuestro pequeño laboratorio. Hacemos catas. Ya llevamos a los clientes para que prueben los vinos.
2: Ah, pues una noche invítanos. Claro. Vamos a probar cosas en una noche. Después del programa.
4: Cuando quieran, eres bienvenido. Y pues la verdad, nos representa Can Verdura, como también nos representa... Pues los otros demás vinos que no están tan presentes en México son los que queremos traer. O sea, sí tenemos de las DOs tradicionales, pero pues, de Ribera y de Rioja, uh-huh. Pero nos representa más como el proyecto de Can Verdura, Lanzarote, El Bierzo, Castilla. Tenemos unos vinos de Cádiz, de la parte de Arcos de la Frontera.
2: Acabo de estar allá el año pasado también. En Arcos de la Frontera y me quedé en el hotel Arcos de la Frontera.
3: Bellísimo.
2: Estuve haciendo reportajes de los pueblos blancos de Jerez.
3: Sí, justamente. Sí, todo eso.
2: Entre unos 8 pueblos, hasta aceite de olivo.
4: Sí, y pues la idea también es que nuestro catálogo lo estamos creciendo así, la parte internacional, pequeñas bodegas de Italia, pequeñas bodegas de Francia, ya tenemos Nueva Zelanda. Tenemos
2: Oye, yo
4: Chile.
2: No he probado vinos de Nueva Zelanda más que una vez. Me gustaría mucho probarlos, si sí, me hacen sí, favor. Me invitan, vienen, los invito. Y no he ido a los viñedos de Nueva Zelanda y ese es mi próximo viaje que quiero hacer. Ahorita tengo planeado Europa otra vez, pero me quiero ir a Nueva Zelanda.
4: Sí, no, es otra vida, otro hábitat.
2: Quiero.
4: Esta es de la segunda isla, en la parte de Guaripa. Esta es la región de Martinborough, y son una de Riesling, una Pinot Noir,
2: justo.
4: Una Sauvignon Blanc.
2: Bueno, pues les pediré el favor de que me contacten con las bodegas.
4: Claro que sí, con gusto.
2: Muchas gracias. ¿Importacionescantabria.com?
4: Sí.
2: Pues. Así. Ok, bueno, pues vamos a ir a saltar la tienda. ¿Qué les parece?
3: Ay, sí. Ahí los esperamos.
2: Muchas gracias. Muchas gracias. A saltar de buena onda, ¿eh? No crean que... Ay, de ir y disfrutar todas las cosas que tienen. Se nos acabó el tiempo, ya nos vamos. Yo los espero mañana de 8 a 9 aquí en 88.9 Noticias, información que sirve en iHeartRadio y en todas las redes. Mañana viene la enciclopedia que camina, Pepe Serur, a ver qué o de qué nos va a hablar. Ya ve que siempre tiene temas muy interesantes. Y también Sun Tsunegi. 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Fíjense nomás. 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Hoy no hay alcoholímetro en muchas partes, pero en la Condesa y la Roma puede haber. Así que hoy tome poco, hoy no fume. Muy buenas noches.
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1: Hola, ¿qué tal? Es un gusto para mí acompañarte y traerte toda la información de las calles. Déjame platicarte que el avance va libre en la autopista México-Cuernavaca, de Viaducto Tlalpan a la caseta de cobro de Tlalpan. En Avenida de las Granjas avanzamos bien del Eje 3 Norte y hasta llegar al Eje 4 Norte. En Avenida Hidalgo avanzamos sin problemas del Eje Central hasta llegar a Reforma. Año de Juárez es una buena opción de Ermita Iztapalapa hasta llegar al circuito interior. En Valderas avanzamos bien de Artículo 123 a Chapultepec. La temperatura está en los 13 grados y esperamos una máxima de 23. Soy Gaby Arenas. 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

0: Es jueves 13 de agosto, Iñaki Manero. ¿Cómo estás, Iñaki?
1: ¿Cómo estás, Alex Villalbazo, Alex Cervantes, amigos de la República Mexicana y de todas partes por iHeartRadio? Muchas gracias por despertar en Panorama.
0: Despertando con un día que va a tener de todo, prácticamente pártalo en tercios, soleado, nublado, lluvioso, Iñaki.
1: Sí, y fíjate que ayer después de la tormenta que cayó, porque fue general, ayer vaya granizada en muchas partes del Valle de México, aquí también en el Poniente cayó, pero con gusto, con ganas. Igual también la misma, vamos a tener un par de horas de sol y después se va a empezar a complicar. Nada más que mucha atención porque va a ser lluvia un 60% con actividad eléctrica.
0: Sí, que eso ya cambia la condición. Sí. Siempre, sin duda, la va a complicar. Y las lluvias, las intensas en el país, van a estar cayendo hacia la franja del Pacífico, afectando Jalisco, Colima. Y si nos vamos hacia el Golfo, Veracruz, y si llegamos a la península, Campeche, Yucatán, Tabasco también en el Golfo, así van a estar las lluvias intensas para hoy en la República Mexicana. Hay alerta, por supuesto, siempre en un lugar donde hay pronóstico de lluvias intensas, hay alerta. En este momento la temperatura en la Ciudad de México en los 13 graditos. Tráfico y clima cada 15 minutos. Gaby Arenas.
2: Alejandro, gracias. Muy buenos días. Les comento que van a encontrar cerrada la circulación debido a obras en Avenida 503, de Avenida 508 al Eje 4 Norte. Así que el sentido opuesto está habilitado para circular en ambos sentidos. En unos minutos, más información.
1: Muchas gracias, Gaby. Efectivamente, y la calidad del aire en este momento en el Valle de México es buena. Está despejado en este momento por si quieres salir a hacer ejercicio. Y los niños, las personas adultas mayores, las personas inmunocomprometidas pueden salir a hacer actividades, a caminar un ratito. Es buena la calidad del aire. Al rato se va a empezar a complicar también. Vámonos al panorama nacional. La tarde de ayer miércoles, entre las 5 y las 5 y media de la tarde, un vehículo atropelló a varias personas que se encontraban caminando, otras estaban en mesas sobre el andador Juárez durante las celebraciones por la Gran Feria de la Manzana, hechos en Zacatlán de las Manzanas, en Puebla. De acuerdo con las autoridades municipales y el IMSS Bienestar Estatal, 15 personas fueron ingresadas al Hospital General de Zacatlán y después de su valoración, 3 fueron dadas de alta, 12 permanecen en observación, mientras que un adulto mayor de 75 años quien conducía el vehículo, el cual terminó chocando contra un muro a un costado del pabellón de la Manzana. Un juez federal concedió una suspensión definitiva contra la vinculación a proceso a favor de Hilda Lozoya Austin, hermana del exdirector de Petróleos Mexicanos Emilio Lozoya Austin, por el delito de operaciones con recursos de procedencia ilícita, esto por el caso de la planta de agronitrogenados, aunque no detalló el alcance de la medida. Hay que señalar que la Fiscalía General de la República puede impugnar la determinación para que el caso se turne a un tribunal colegiado y resuelva si confirma, modifica o revoca el fallo. Un arma larga, hechiza, se disparó en la Feria del Bienestar en Tzintzuntzan o Tzintzuntzan, en Michoacán, mientras era destruida con una herramienta de corte giratorio por un elemento de infantería del ejército mexicano. Esto durante el programa de canje de armas Sí al Desarme, Sí a la Paz, que se realizaba en una plaza pública. El saldo extraoficial recopilado por medios locales es de 4 personas con lesiones por esquirlas en piernas, brazos y glúteos. Sin embargo, la Secretaría de Gobernación dio a conocer a través de una tarjeta informativa que una persona resultó afectada y fue trasladada de inmediato al Hospital General de Pátzcuaro, donde recibió atención, tras lo cual fue dado de alta el mismo día. La iniciativa privada advirtió que evidenciará a funcionarios que pidan moches a cambio de acelerar trámites. Uy, pues tienen chamba. María Inés Camacho.
3: El presidente de la Concanaco, Octavio de la Torre, afirmó que el programa de simplificación de trámites del gobierno federal va lento, a pesar de que hay una ley que obliga a digitalizar a todos los gobiernos, a reducir los procesos administrativos, digitalización de servicios y disminuir requisitos para la ciudadanía. En ese sentido, advirtió que se tomarán medidas contra aquellos municipios que no estén simplificando los trámites.
4: La primera medida va a ser fortalecer el llamado a las y los presidentes municipales por los cuales votamos para que se sumen, y la segunda va a ser poner en evidencia de quién es quién en términos de digitalización y también de combate a la extorsión, porque pues ya sería sospechoso que teniendo tantas bondades de algo que ha sido una demanda desde hace 100 años por parte del sector que genera la economía en el país, no se escuche, ¿no? Ya es como, o estarán recibiendo dinero en efectivo, o hay dinero abajo de la mesa.
3: Para 88.9 Noticias, María Inés Camacho Romero.
1: Recuerda que puedes consultar más acerca de este y otros temas, por favor visita nuestra página www.889noticias.mx. Nuevamente en el Senado, la arena estaba de bote en bote. Legisladores del PRI y de Morena se agarraron empujones, se dijeron de todo. Ahí lo que sobraba era el ¿qué te pasa, güey? Isaac Castañeda.
5: La sesión de la Comisión Permanente este miércoles en el Senado estuvo marcada por un auténtico zafarrancho protagonizado por los diputados Arturo Ávila de Morena y Carlos Mancilla del PRI, quienes encararon, empujaron e insultaron en el patio del recinto legislativo. Todo comenzó cuando el priista abordó al morenista y después de saludarlo lanzó una serie de reclamaciones por señalar al dirigente nacional del PRI, Alejandro Moreno Cárdenas, y pedir su desafuero. Mientras Mancilla lo acusó de cobarde, Ávila lo calificó como un porro de alito.
6: ¿Tú piensas? Mira lo que uso para
5: defenderte,
6: eres un pinche puto.
5: Eres el porro
1: de
5: Alito.
1: 88.9
5: Noticias, Isaac Castañeda.
1: Suéltame, güey, suéltame. Comenzó el levantamiento de datos sobre la salud de los mexicanos 2026, Moni Barrera.
7: La Secretaría de Salud, a través del Instituto Nacional de Salud Pública, realiza el levantamiento de la Encuesta Nacional de Salud y Nutrición Continua 2026. A través de un comunicado se informó que de agosto a diciembre los equipos de la Ensanud Continua 2026 recolectarán información en 12.000 viviendas distribuidas en 8 regiones del país. Se invita a las personas de los hogares seleccionados a permitir la toma de medidas antropométricas, electrocardiograma y la obtención de muestras biológicas. En 88.9 Noticias, Mónica Barrera.
1: Bueno, vámonos a los deportes. Saludamos a don Alex Cervantes. Muy buenos días.
8: ¿Qué tal, Iñaki, amigos? Muy buen día. Gran jueves para todos. Comenzamos con los resultados de este miércoles en la Leagues Cup. Jornada 3. Monterrey venció 2-1 a Nashville. Toluca derrotó 3-1 a Dallas en el estadio Nemesio Díez. León se impone 3-2 al Inter de Miami. Leo Messi regresó. Ingresó de cambio en la segunda parte. Orlando y el Atlético de San Luis empataron a 2. Pero el equipo del MLS se impone 5-3 en penales. San Diego 3, Puebla 2. Los Ángeles y Querétaro empataron a 1, pero el equipo angelino ganó en penales 5-3. Chivas ya eliminados, pero se despide con una victoria 2-1 sobre Seattle. El exdirector ejecutivo de Disney, Bob Iger, y Josh Kushner comprarán a los Lakers de Los Ángeles por $12,500 millones. Por ahora es todo en los deportes. Regresamos con más en 30 minutos.
1: Muchas gracias, Alex. Alex Villalbazo, Alex Cervantes, Iñaki Manero, en Panorama Informativo en 88.9 Noticias. Información que sirve por iHeartRadio. Gaby Arenas, cuéntanos qué pasa allá afuera con el tráfico y el clima cada 15 minutos en el Avance Avance.
2: Iñaki, muchas gracias. Está cerrado por obras en Minas de Arena, de Sur 122 a la Avenida de las Torres. Las alternativas son Avenida de las Torres, Observatorio y Constituyentes. En unos minutos, más información.

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0: 6:10, panorama informativo 88.9 Noticias, información que sirve por AG Radio. Alex Villalbazo, Alex Cervantes, Iñaki Manero, contigo hasta las 10 de la mañana. ¿Qué nos dice el Servicio Meteorológico Nacional? Seguimos con estas lluvias muy buenas para la agricultura, el monzón mexicano. Lluvias y más lluvias. Lluvias puntuales muy fuertes en Durango, en Sinaloa, lluvias fuertes en Baja California Sur, en Sonora, en Chihuahua, toda esta franja del norte. Estas van a estar acompañadas con descargas eléctricas, lo decíamos hace ratito, rachas de viento también. Todo esto en el interior del territorio mexicano. Hay una onda tropical que es la 26, lluvias puntuales muy fuertes en el occidente, en el sur de México, chubascos, lluvias puntuales fuertes en el noreste, oriente y centro del país, además de la península de Yucatán. Les digo, lluvias con algunas interacciones de mucho calor, algunos momentos despejados en el Valle de México, por ejemplo, vamos a tener una ventanita también en el día de hoy, y la onda de calor en Baja California Sur, en Chihuahua, en Coahuila, en Nuevo León, en Tamaulipas, el oeste del estado, Alex.
1: Y si les parece, empezamos el recorrido en el Pacífico mexicano, Guadalajara, Jalisco, 16 grados, Martín Beltrán, adelante, Martín.
2: Efectivamente, 16 grados con cielo nublado. Este jueves la máxima será de 27 y con probabilidad de lluvia por la tarde. En Gómez Farías se registra la mínima con 8. La máxima será en Cihuatlán y Puerto Vallarta con 37. Este es el panorama.
1: ¿Y cuál es la de 8, Martín?
2: El gobernador de Jalisco, Pablo Lemus, insistió en reforzar los controles de seguridad en centrales camioneras del país tras la localización en Guerrero de 2 adolescentes de 15 años desaparecidos en Tlajomulco. Planteó el tema a la secretaria de Gobernación, Rosa Isela, y criticó que la iniciativa permanezca detenida en la Cámara de Diputados. La propuesta contempla imprimir el nombre del pasajero en el boleto, solicitar identificación oficial al abordar, instalar filtros de acceso a andenes, entre otras cosas. Este es el panorama.
1: Y dice el gobierno de Jalisco, dice el gobernador Pablo Lemus, tendríamos que hacer el esquema en las centrales camioneras como en el aeropuerto, para que tú puedas subirte a un camión, pasar prácticamente los mismos filtros de seguridad desde tener impreso tu nombre en un boleto, así en las centrales camioneras. Y la verdad es que suena interesante. Y sí, por el otro lado, pues llama la atención porque está ahí detenida esa iniciativa en la Cámara de Diputados. Gracias, Martín Beltrán, desde Guadalajara, Jalisco. 26 grados en el bello y devastado puerto de Acapulco. Adriana Covarrubias, vecina, buenos días.
3: ¿Qué tal, vecina? Buenos días. Buenos días al auditorio. La máxima será de 34 grados. Se tendrá cielo parcialmente nublado. Hay pronóstico de lluvias ligeras por la noche en Acapulco y también el mar de fondo.
1: Y la de 8, Adriana.
3: Te comento que pobladores del ejido Los Huaches de Ayala, esto perteneciente al municipio de Coyuca de Catalán, localizaron los restos de lo que fue un campamento utilizado para la capacitación y adiestramiento de milicianos del grupo delictivo conocido como la Familia Michoacana. En el sitio también se elaboraban bombas para lanzarlas desde drones. De acuerdo con el comisario de Huaches de Ayala, Javier Hernández, en los restos del campamento fueron encontrados 120 cilindros metálicos y 140 kilos de pólvora que se utilizarían para elaborar explosivos que se lanzaban desde estos drones. Este campamento, señala el comisario, había sido utilizado recientemente por los miembros del grupo delincuencial que mantuvieron sitiado la localidad e incluso usaron maquinaria pesada para hacer cortes en el camino y que los pobladores no pudieran salir ni recibir ayuda durante la agresión. Es el reporte.
1: ¿En dónde queda este ejido Huaches de Ayala, Adriana?
3: Eso es en la región, es en el municipio de Coyuca de Catalán, es en la parte alta, es en la sierra de Guerrero.
1: Y es que ahorita que decías, ¿no? Pues sí, claro. Pues también la Familia Michoacana tiene sus centros de adiestramiento y seguramente de reclutamiento y seguramente de exterminio. Lo que pasa es que nada más habíamos visto los del Cártel Jalisco, pero ¿y qué tal? Y si volteamos a ver todos los demás, 6:15.
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5: Hola, ¿qué tal? Es un gusto para mí acompañarte y traerte toda la información de las calles. Te recuerdo que hoy no circulan los autos que tengan holograma 1 y 2 de verificación con engomado verde, terminación de placas 1 y 2. Además, te recuerdo que hasta el 23 de agosto se realiza la revisión anual debido a obras en la línea 1 del cablebús. Así que unidades de RTP brindarán apoyo gratuito a los usuarios. Vámonos ahora hasta Valderas porque tenemos el avance libre entre artículo 123 y Chapultepec. La calzada Ignacio Zaragoza es una buena opción de Eduardo Molina a Boulevard Puerto Aéreo. La temperatura en estos momentos está en los 13 grados y esperamos una máxima de 23. Soy Gaby Arenas y escuchas 88.9 Noticias, información que sirve. Tráfico y clima cada 15 minutos.
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0: primer traguito de café que nos tomamos con un poco de todo en la República Mexicana. Lluvia, calor, calor, pero además calor, temperaturas de 45 grados en el norte, Baja California, Sur, Sonora, Sinaloa, Chihuahua, Coahuila, Nuevo León, Tamaulipas, toda esa franja del norte en los 45 grados, pero también tienen viento, rachas de hasta 70 kilómetros por hora soplando en Chihuahua, Coahuila, Nuevo León, Tamaulipas, todos en el norte de la República, y las lluvias, lluvias más importantes van a estar afectando la región del norte y hacia el sur de la República Mexicana, Durango, Sinaloa, Jalisco, Guerrero y Oaxaca, con las lluvias más importantes. Ya que estamos allá en el Pacífico, Fernando Cantón desde Tuxtla Gutiérrez en Chiapas, 22 grados, Fer, buenos días.
1: ¿Qué tal, Alex? Muy buenos días. Hoy en Chiapas habrá lluvias puntuales fuertes y temperaturas de hasta 40 grados. En Tuxtla Gutiérrez, cielo despejado y una temperatura de 34 grados. Así el clima en Chiapas.
0: ¿Y la de 8, Fer?
1: La Fiscalía General de la República aseguró 3 estatuillas con características arqueológicas y detuvo a una persona que presuntamente las estaba vendiendo en la colonia La Pileta del municipio de Comitán. Todo se originó tras una denuncia anónima en la que se alertó sobre un hombre que posiblemente ofrecía a la venta estas piezas con apariencia arqueológica en las inmediaciones de una tienda de autoservicio, por lo que tras realizar las investigaciones se hizo la detención y el aseguramiento. Como parte de las diligencias, la Fiscalía General de la República va a solicitar la intervención de especialistas en diversas materias periciales y pues continuará con los actos de investigación para el esclarecimiento de los hechos. Así el panorama es de Chile.
0: ¿Y el detenido ha dicho algo o no, Fer?
1: No, la Fiscalía no aclaró de dónde venían estas piezas o si ya hay una declaración precisamente del detenido.
0: Bien, gracias, Fer Cantón. Desde Tuxtla Gutiérrez, allá en Chiapas, 28 grados para Cancún, Quintana Roo. Carlos Mendieta, hola, Carlos.
2: Muy buenos días, Alex, gusto de saludarte a ti y al auditorio. Te platico que pues si amanecemos con 28 grados centígrados, Alex. Te platico también que vamos a tener muchos nublados, así que se supone que tendríamos que tener lluvia, pero Alex no nos ha llovido como debiera ser.
0: Y la de 8, Carlos.
2: Mira, el Consejo Hotelero del Caribe Mexicano y la Asociación de Hoteles de Tulum dieron a conocer que la afluencia turística en ese municipio ha llegado a niveles bastante complicados, críticos, Alex, con hoteles que han cerrado y otros analizan operar solo de manera estacionaria por las ocupaciones promedio, imagínate, de apenas 15% en centros de hospedaje en la zona costera. Los factores que han afectado esto, pues, Alex, son desde el sargazo, temas como el sobreofrecimiento de plataformas de hoteles a través de las plataformas o cuartos a través de las plataformas, obviamente la violencia y muchas cosas que ya conocemos, Alex.
0: Bueno, pues están matando a Tulum, así de plano, Carlos.
2: Sí, la están pasando bastante mal. También hay que decirlo, fue uno de los destinos más exclusivos y los precios eran carísimos, carísimos. Y un turismo que a nosotros nos salva muchísimo cuando las cosas van mal a nivel internacional es el turismo local. Y entonces si tú tienes una perla, una joya que cuesta pues, carísimo, pues también es inaccesible para muchos, ¿no?
0: Bien, sí, generalmente inaccesible para el mexicano. Gracias, Carlos Mendieta, desde Cancún, Quintana Roo.
3: No, además, el aeropuerto que hicieron de primer, el aeropuerto es bueno, el aeropuerto que hicieron en Tulum. Además que está muy lejos de la ciudad de Tulum y los taxistas te cobran lo que se les da su regalada gana por llevarte para allá. Entonces para el turista también es impracticable.
0: Desde ahí empieza,
3: ¿no? Ahí empieza la...
0: Te bajas del avión y ya dices, ¿en dónde estoy, no?
3: Así es, en medio de la selva.
0: ¿En qué otro planeta estoy?
3: Sí. Y luego, no sé, 2 taquitos te los cobran en 200 pesos. Y, pues es una locura.
0: Y te fuiste bajo, yo creo. Y te fuiste bajo. 17 grados en Jalapa, Veracruz. Verónica Huerta, hola, Vero.
4: ¿Qué tal, Alejandro? Buenos días. En Jalapa amanecemos con 17 grados, tendremos una máxima de 25 y por la tarde lluvias. Es el tiempo, Alejandro.
0: ¿Y la de 8, Vero?
4: Una diputada local fue denunciada ante la Fiscalía Especializada en Combate a la Corrupción del Estado de Veracruz por el presunto delito de abuso de autoridad cometido contra un extrabajador. La carpeta de investigación es 539/2026 y es contra la diputada local del partido Morena, Doreni García Cayetano, y es que ella acostumbraba a cobrar el moche a dos trabajadores que estaban dados de alta en la nómina del Congreso de Veracruz y adscritos a su oficina. Uno de los trabajadores denunció que ella le exigía entregar cada mes 14,700 pesos de su salario bajo el argumento de que con ese recurso tenía que pagarle a otras personas que supuestamente trabajaban en su oficina. Es la información, Alejandro.
0: Pues de corrupta está acusada, ¿no? De pedirle a la gente parte de su quincena para trabajar con ella en el propio Congreso veracruzano. Gracias, Vero Huerta, desde Jalapa, ya en Veracruz. 14 grados en la Ciudad de México. Alemao Luna, adelante, Alemao.
5: Gracias, Alex. Y parcialmente nublado, se espera una máxima de 25 y lluvia por la noche.
0: La de 8, Alemao.
5: Una fuerte explosión sacudió antes de las 8 de la noche el restaurante La Cabrera, ubicado en la calle Álvaro Obregón, esto en la colonia Roma de la alcaldía Cuauhtémoc. Este incidente dejó 9 bomberos, 2 elementos de protección civil y 2 policías con quemaduras de primer grado, quienes fueron trasladados al hospital. Decirte que el personal de negocios solicitó apoyo primero a los servicios de emergencia por un conato de incendio en el área de cocina, por una presunta falla en el sistema de extracción. El humo pues prácticamente acumuló rápidamente el negocio, lo que obligó a evacuar tanto a comensales como trabajadores y a los residentes del edificio de 4 pisos. Ya fue cuando el personal de servicios de emergencia coronaron la zona e ingresaron para inspeccionar las instalaciones, y fue cuando surgió el estallido por acumulación de gas, destruyendo la entrada del restaurante. Ya nada más decir que antes de la medianoche los vecinos pudieron regresar a sus departamentos, Alex.
0: ¿Cómo se llama el restaurante?
5: La Cabrera.
0: La Cabrera.
5: Sí.
0: Bueno, pues fue el que explotó. Sí, justo cuando estaban los servicios de emergencia atendiendo la emergencia, fue cuando vino la explosión, por esto que ya nos detalla Alemao Luna. Por ahí se decía que sí se había llegado a dar un incendio, Alemao. Entonces, ¿no se dio el incendio? ¿Quedó en acumulación de gas y luego vino la explosión?
5: Sí hubo un incendio, pues, leve, digamos así, un conato de incendio en el área de cocina por un problema mecánico en el sistema de extracción. Y bueno, ya fue cuando notaron ya dentro los servicios de emergencia que en un tanque tenía una fuga de gas. Fue cuando se registró esta explosión expansiva que pues dañó prácticamente bien la entrada del lugar.
0: Gracias, Alemao Luna. Son las 6:25. Una pausa.
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8: El cortisol se conoce como la hormona del estrés. De acuerdo con expertos en neurobiología de la UNAM, cuando hay niveles altos de cortisol se presenta baja energía, cambios de humor, alteraciones en el ciclo menstrual, dificultad para dormir y cambios en la piel.
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1: Hola, ¿qué tal? Es un gusto para mí acompañarte y traerte toda la información de las calles. Te comento que está cerrada la circulación de calle Mariano Matamoros entre Circuito Interior y calle Madrid debido a obras de reencarpetamiento. Como alternativa se puede utilizar Avenida Universidad. Tenemos ya el avance complicado en Periférico de Valle Bravo y hasta llegar a Zaragoza. La autopista México-Puebla con el avance complicado del eje 6 Sur al distribuidor vía La Concordia. La temperatura está en los 13 grados. Esperamos una máxima entre los 25 y 27 grados. Además, tenemos un 50% de probabilidad de lluvia, así que toma tus precauciones. Yo soy Gaby. 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

0: 6:30, panorama informativo 88.9, información que sirve. Yo soy Alejandro Villalbazo, en X, en TikTok, arroba Villalbazo 13. Los mensajitos en el WhatsApp 5580-255-8889. Buenos días, ya saben, especiales para ustedes que se despiertan 6:30 de la mañana escuchando nuestra dulce y tierna voz. Así, en cuanto suene esa alarma, ese sonidito que queremos mandar a volar, ya ustedes se alivianan en cuanto escuchan nuestros buenos días. Estamos recorriendo la República Mexicana, el clima y la de 8, en un día que tendrá de todo: lluvia, calor, viento. Y en el recorrido por el país estamos en Celaya, en Guanajuato, 15 grados. Claudia Padilla, ¿cómo estás, Clau?
1: Hola, buenos días, Alejandro. Fíjate que la temperatura máxima será de 29 grados, mientras que la mínima llegará a los 15, con probabilidades de lluvia durante todo el día.
0: La de 8, Clau.
1: Fíjate que lo que debía de ser un día de festejos para un estudiante de 17 años, pues terminó en un fuerte susto a un costo del Parque Bicentenario, y es que el menor caminaba con ropa de gala hacia su escuela del CCT, cuando un desconocido se le acercó para despojarlo de sus pertenencias, es decir, solamente unos audífonos, desencadenando un forcejeo. Durante los jaloneos cerca del puente de la zona, el joven perdió el equilibrio, Alejandro, y cayó hacia el cauce del río desde una altura cercana a los 5 metros, y es que tras el golpe quedó desorientado e imposibilitado para caminar, y vigilantes del Parque Bicentenario auxiliaron al afectado y solicitaron el arribo de los médicos. Socorristas de Protección Civil acudieron para recibir o revisar más bien al afectado, y pues vieron que no tenía lesiones de gravedad, pero sí un fuerte susto y un impacto por la caída. Hasta aquí mi respuesta.
0: Oye, y en el drama, ¿habría que decir que este chamaco iba a su graduación?
1: Iba a su graduación, Ale.
0: Mira nada más. Y de pronto, vámonos, hay que huir del atraco, del asalto. Cuando dices, termina lesionado en un río, es decir, ¿se aventó al río?
1: Sí, de 5 metros, para evitar ser asaltado.
0: Hijo. ¿Cuántos años el chamaco, sabes, Clau?
1: 17.
0: Híjole, nada más lo que tiene que vivir un chamaquito de 17 años. Chavito que tendría que salir de su casa, irse feliz porque va a su graduación, y llegar a la graduación y pasarla a todo dar y regresar a su casa feliz de la vida. Ah, no, en el camino, puta, ¿qué hago? Pues bríncale al río, compadre.
2: Vaya graduación que se aventó, ¿no?
0: Se graduó, pero de salto de altura.
2: Sí, exacto.
0: En plataforma de 5 metros.
2: Cuando debería ser el día más feliz de tu vida, ¿no? En ese momento.
0: Una caída libre experimentó, sí. ¿No? qué terrible historia. Gracias, Claudia Padilla, desde Celaya, allá en Guanajuato. Y cerramos el recorrido en el norte del país, en Monterrey, Nuevo León, 22 grados, Jorge Maldonado, ¿cómo estás, Jorge?
3: ¿Qué tal, Alejandro? Muy buenos días, con un cielo completamente despejado, y por segundo día consecutivo, Alejandro, se vivirá el infierno en la Sultana del Norte, ya que el termómetro alcanzará los 39 grados centígrados, Alejandro.
0: ¿Y la sensación de 44 o qué?
3: Así es, Alejandro.
0: De 8, Jorge.
3: Claro que sí, un nuevo golpe al huachicoleo, Alejandro, en el estado de Nuevo León, ahora en el municipio de Pesquería, Nuevo León, en donde las autoridades federales lograron el decomiso de 62,000 litros de hidrocarburos. Con la orden en mano, los elementos policíacos llegaron a esta empresa sin razón social, se introdujeron a la misma y de inmediato, al llevar a cabo la inspección, encontraron la zona de donde estaban sustrayendo el combustible. Además del equipo táctico que decomisaron, también incautaron 9 de tanques pipa, Alejandro, así como varios vehículos. Incluso encontraron algunos coches calcinados, lo que hace presumir que ya tenía tiempo y que por ahí al momento están robándose el hidrocarburo, pues ocurrió un incendio y pues aquí quedaron las evidencias. Ya no hay detenidos, sin embargo, las investigaciones continúan, Alejandro.
0: Bien, gracias, Jorge Maldonado, desde Monterrey, Nuevo León. Un asterisco a todo el comentario del clima y la de 8 hoy. Hay mar de fondo otra vez. Está afectando con olas de hasta 2.5 metros las costas de Sinaloa, Nayarit, Jalisco, Colima, Michoacán, Guerrero, Oaxaca y Chiapas. Así es que si andas en esas costas, haz caso a los llamados, a las banderas que estén en la playa, a los comunicados de si me puedo meter, no me puedo meter, porque termina siendo un peligro para ti. Así el recorrido por la República Mexicana, el clima y la de 8, tráfico y clima cada 15 minutos, Gaby Arenas.
4: ¿Qué tal, Alejandro? Gracias. Continúa la reducción de carriles laterales en viaducto Miguel Alemán a la altura de Minería con dirección a Insurgentes. Esto en la alcaldía Miguel Hidalgo para que lo tomen en cuenta. Más adelante, toda la información.
2: Muchas gracias, Gaby. Vámonos con el panorama y advierten que México, a ver, permítanme un segundito porque ya de repente ya se nos fue aquí la onda con, ahí estamos ya. Dicen organizaciones civiles que los jóvenes no la tienen fácil para ingresar al mundo laboral y que no necesariamente es por su culpa. Isaac Castañeda.
5: La exclusión laboral de los jóvenes en el país no se debe a pasividad e incapacidad, sino a fallas estructurales en el sistema laboral que dificultan el acceso a trabajos dignos. Así lo aseguró la organización Jóvenes con Trabajo Digno, por lo que llamaron a las autoridades a crear las condiciones necesarias para revertir esta tendencia. Jania Centeno, representante de la organización, señaló que al menos 14.9 millones de jóvenes tienen complicaciones para acceder al mercado laboral, por lo que rechazó las narrativas que responsabilizan a los jóvenes por no encontrar un empleo o trabajar en condiciones precarias.
6: Un llamado a los gobiernos federales, estatales y municipales a transformar las condiciones que reproducen la exclusión. Es urgente fortalecer las trayectorias educativas, mejorar la transición entre la educación y el trabajo.
5: 88.9 Noticias, Isaac Castañeda.
2: Advierten que México requiere de estabilidad para alcanzar el crecimiento que no se ha logrado en años. Armando Arteaga.
7: Demandan académicos de las universidades más importantes del país mayor inversión pública, cambios reales en materia fiscal, seguridad, salud y colaboración con el sector privado, social y educativo para lograr crecimiento real para el país. Así lo señaló la directora ejecutiva del Consejo Mexicano de Negocios, Ana María Águila.
8: Lo que hemos visto en México es que ha habido persistentes cambios de reglas. Sin duda, la inversión, y no nomás de las empresas, de los hogares, está detenida en cierto modo porque se está esperando a ver cómo funcionan las cosas.
7: En el foro para el crecimiento sostenible y equitativo participaron especialistas de la UNAM, UAM, TEC de Monterrey y Colmex, que esperan poder hacer llegar sus propuestas a las diversas secretarías de Estado y a la presidencia y lograr mesas de diálogo. Para 88.9 Noticias, información que sirve, Armando Arteaga.
2: Se reveló una vez más que el crimen organizado, bueno, agarra parejo, incluso hasta personalidades del mundo del deporte. Gibran Casas.
9: Autoridades de Michoacán detuvieron a José Antonio N., alias El Vikingo, un boxeador profesional que también se dedicaba a extorsionar aguacateros en el municipio de Uruapan a nombre de una célula vinculada con el cártel Jalisco Nueva Generación. Es la voz del secretario de Seguridad Pública del Estado, José Antonio Cruz Medina.
10: Presuntamente mantenía una relación cercana con el R2, se lo ubicaba en varios haciendo cobros de extorsión directamente y principalmente es el que generaba las extorsiones. Citaba a los aguacateros, citaba a los comerciantes de bares y a los comerciantes antes directamente hacia los cobros. Él es boxeador profesional, perteneciendo a un club deportivo, a un área muy importante en el estado de Jalisco. Tiene un récord importante.
9: Rafael Álvarez Ayala, alias el R2, es el hermano de Rafael Álvarez, el R1, detenido a finales de julio y señalado como el presunto autor intelectual del homicidio del exalcalde de Uruapan, Carlos Manso. Para Asir Noticias, Gibran Casas.
2: Vamos al panorama de los espectáculos, porque si Roderick Stewart no podrá presentarse ante su público mexicano en septiembre, una mala noticia, Lalo González.
11: No solo fue su residencia en Las Vegas la que canceló Rod Stewart tras ser sometido a un procedimiento para colocarle un stent coronario, y es que el astro británico de la música se vio en la necesidad de cancelar los conciertos que tenía programados en México. Las fechas contempladas eran 9 de septiembre en Monterrey, 11 de septiembre en Guadalajara y 13 del mismo mes en la Ciudad de México. Si bien el procedimiento fue calificado por los cardiólogos como satisfactorio, la recuperación del cantante de 81 años debe incluir reposo. El público que compró boletos para las veladas recibirán el reembolso en los siguientes días. Para 88.9 Noticias, Lalo González.
2: 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Nos vamos a los deportes. Alex Cervantes.
12: Muchas gracias, Iñaki. El gobierno de México anunció que atletas y entrenadores recibirán estímulos económicos por las 407 medallas conquistadas en los Juegos Centroamericanos y del Caribe. Los medallistas fueron recibidos en Palacio Nacional. La presidenta Claudia Sheinbaum anunció el incremento del 10% en el monto otorgado de las becas que reciben los atletas. Se pronostican 10 medallas para los Juegos Olímpicos de Los Ángeles 2028. La escudería Cadillac de la Fórmula 1 descartó los rumores sobre la posible salida de Sergio Checo Pérez para emigrar al equipo Williams la siguiente temporada. Por ahora es todo en la información deportiva.
2: Muchas gracias, Alex. Alex Villalbazo, Alex Cervantes, Iñaki Manero en Panorama Informativo en 88.9 Noticias. Información que sirve y por iHeartRadio. Y Gaby Arenas, tráfico y clima cada 15 minutos. ¿Qué hay, Gaby?
13: Iñaki, muchas gracias. Les recuerdo que hoy no circulan los autos que tengan holograma 1 y 2 de verificación con engomado verde, terminación de placas 1 y 2. Más adelante, toda la información.

0: Y atriviene aquí.
1: Gracias, Alex, si me permites la trivia de ayer. ¿Qué invento de la vida diaria que ayuda a salvar vidas, perfeccionado durante 3 siglos, recibe el nombre de un personaje de la mitología griega? Pues bueno, estamos hablando de desde el siglo XVIII hasta el siglo XX, se ha ido perfeccionando este invento para emitir música, para emitir sonidos por medios mecánicos. ¿Para qué? Con el fin de agradar o incluso hasta de alertar. Y a este desarrollo tecnológico, sin duda alguna, se le nombró así, sirena, como estos seres mitológicos, tanto de la mitología griega como de la mitología escandinava. Algunos son seres en la Grecia antigua, aves con cabeza y senos humanos, y en la mitología escandinava, hombres y mujeres con cola y atributos de pez o de cetáceo. En la mayoría de los casos llevaban a los hombres, a las tripulaciones de los barcos, al naufragio o a la perdición. El famoso canto de las sirenas, que hoy también se utiliza en la vida diaria, sobre todo en el ámbito político, ¿no? El diputado tal escuchó el canto de las sirenas. Es parte de la redacción de nuestros compañeros periodistas. Escuchó el canto de las sirenas y se fue para otra cosa. Bueno, pues así está la trivia de ayer. Y la trivia de hoy, hoy es jueves de palabras, de frases, de expresiones. Hay una palabra que se rescató hace algunos años, se rescató por ahí en los años 70, de los años 80, gracias a la tecnología. Y es una palabra que estaba medieval y además no pertenece a nuestro idioma. Fue también adaptada y adoptada al español, pero la tecnología la rescata y la vuelve de uso diario. ¿Qué palabra es? Ayúdanos con esta trivia en www.889noticias, lamentablemente de uso diario, ¿no? Por el contexto que le damos. 5582-558089 y el talkback a través de iHeartRadio. Hay que decir, una pista rápida, que el origen tecnológico de esta palabra era mucho más noble de lo que es el día de hoy. La respuesta en 2 horas.
0: Pero entonces, es una palabra con significado negativo.
1: Con significado negativo, hoy sí.
0: Okay.
1: En el principio, cuando la rescatan por ahí de los años 70, porque es una palabra de origen medieval, agarra otro contexto, agarra otro significado, y no era de origen, no tenía un origen negativo, al contrario, ¿no? Era una palabra que prometía el desarrollo tecnológico. Y hoy no. Hoy es una cosa completamente distinta. Uh-huh. Incluso es una palabra que da miedo.
0: Ok. ¿Cómo cambian las cosas, no?
1: Sí, totalmente. Y en 2 horas, a lo mejor nos dan la razón. La escuchamos pues prácticamente todos los días. Desgraciadamente la escuchamos prácticamente.
0: Ok.
1: Y la mencionamos.
0: Bueno, pues buscamos la palabra de origen medieval, rescatada en los años 70, que prometía el desarrollo tecnológico y que hoy da miedo.
1: Hoy da miedo. ¿En una horita?
0: Sí, claro.
1: En una hora, pistas para esta trivia medieval, 5582-5588-9, así que preparen sus armaduras, el talkback a través de iHeartRadio, mensajes de voz 6:44.
0: Pasó en la madrugada, ¿qué nos cuentas, Alemao Luna? Adelante, Alemao.
2: Gracias, Alex. Bueno, comenzamos en la alcaldía Cuauhtémoc, porque continuaron las labores de remoción de cristales y mobiliario tras la explosión del restaurante La Cabrera en la avenida Álvaro Obregón de la colonia Roma, y es que el lugar pues quedó sin puertas ni ventanas por la onda expansiva. Y bueno, pese a ello, la Secretaría de Gestión Integral de Riesgos y Protección Civil descartó riesgos estructurales en el edificio del cuarto de piso. ¿Te parece si lo comentamos regresando de la pausa?
0: Sí, claro, hacemos la pausa y ahorita que volvamos nos platicas qué pasó en la madrugada. Son 7:15, panorama informativo, 88.9, información que sirve. Yo soy Alejandro Villalbazo, en X, en TikTok, @Villalbazo13.
1: @Cervantes_, @Inakiman.
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4: Hola, ¿qué tal? Es un gusto para mí acompañarte y traerte toda la información de las calles. Te comento que hay reducción de carriles laterales en viaducto Miguel Alemán a la altura de Minería con dirección a Insurgentes. Esto en la alcaldía Miguel Hidalgo. Tus alternativas son los carriles centrales de viaducto o el eje 4 y 6 sur para que lo tomen en cuenta. Evita utilizar el periférico. Tenemos intensa carga desde Valle de Bravo hasta Zaragoza. La autopista México-Puebla tiene también complicaciones. Desde el eje 6 sur hasta el distribuidor vial La Concordia. Donde avanzamos sin problemas es en la calzada México-Tacuba, de los puentes de Tacuba hasta llegar al circuito interior. La temperatura está en los 13 grados. Soy Gaby Arenas y tú continúas escuchando 88.9 Noticias, información que sirve. 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
0: de noche. Siempre... ¿Qué más pasó en la madrugada, Alemao Luna? Adelante, Alemao.
2: Gracias, Alex. Comentaba que pues las autoridades, después de que revisaron que no hay riesgos estructurales en el edificio de 4 pisos donde está este restaurante La Cabrera, pues colocaron sellos de suspensión de actividades. Fueron trabajadores del Instituto de Verificación Administrativa, en lo que la Fiscalía Capitalina realiza los peritajes correspondientes. Ya nada más sí que los negocios aledaños solo tuvieron daños menores. De ahí nos vamos a la alcaldía Tlalpan, donde murió un hombre de 40 años sobre Avenida Insurgente Sur, a unos metros de la estación corregidora de la línea 1 del Metrobús. Según los testigos, la víctima saltó del área de abordaje de la estación hacia el arroyo vehicular, y fue ahí cuando pasó un motociclista por aplicación y lo impactó a gran velocidad, pues prácticamente matándolo al instante. El conductor resultó con lesiones serias y fue trasladado inconsciente al hospital en calidad de detenido. La avenida fue cerrada parcialmente, en lo que peritos de la fiscalía pues realizaban el levantamiento del cadáver. En la cercanía de la capital, en el municipio de Catepec, murió un hombre tras ser atacado a balazos en la colonia San Agustín, segunda sección. La víctima venía de jugar frontón en un deportivo cuando, en el cruce de San Pedro y Sur 8, el agresor lo esperaba y pues le disparó 7 veces para huir. Familiares se lo llevaron por sus propios medios al hospital, donde ahí falleció. Las autoridades investigan si se trató de un ataque directo por ajuste de cuentas y analizan las cámaras de videovigilancia de la zona para saber la ruta de escape de su agresor. De ahí nos pasamos al alcalde Iztacalco, donde se quemó un tráiler cuando circulaba sobre Avenida Azúcar a su cruce con la calle Canela en la colonia Las Granjas. El conductor se detuvo al percatarse que en la zona de cabina pues salió una gran cantidad de humo negro en el motor, al parecer por un cortocircuito. Rápidamente se detuvo y salió de la cabina. Bomberos llegaron a apagar las llamas, pero pues quedó totalmente carbonizada la parte delantera de esta unidad, que transportaba 15 toneladas de diferente variedad de dulces, y ahora esperan a otra unidad para realizar el traspaleo. Mientras tanto, Alex, elementos de tránsito realizan el abanderamiento y no hay cierres vehiculares. Y hace unos cuantos minutos pues se reporta que en el municipio de Nezahualcóyotl un conductor se quedó dormido y se quedó pues prácticamente varado en el carril de baja velocidad a un costado del camellón sobre Avenida Central con dirección a la Ciudad de México, esto a la altura de la estación del Metro Catepec de la línea B. Está generando caos vehicular porque parece que pues el vehículo estaba abandonado, pero no, hay un joven conductor adentro, aparentemente pues estaba pues circulando en estado de ebriedad, y lo peor es que tiene el brazo derecho parcialmente inmovilizado, tiene un cabestrillo, por lo que pues presuntamente pues venía incluso lastimando conduciendo. No hay aún unidades de emergencia pues abanderando la zona, y pues los rezagos vehiculares son importantes en esta zona, Alex.
0: Bien, sí, está de esas cosas peligrosas, curiosas, pero peligrosas, con este que se quedó dormido, que además el carro está lleno de latas de cerveza y dicen que huele eso a pura cantina, y ahí se quedó dormido el chamaco. Pues se ve chamaco. Ahí está, y no hay poder humano que lo despierte. Dormidote ahí, en carriles centrales de Avenida Central, en los límites de Neza y Ecatepec. Gracias, Alemao Luna, con lo que pasó en la madrugada. La discusión está en el Congreso de la Ciudad de México, y la idea es que se permita mayor inclusión en el transporte público de la ciudad de mascotas, de animales de compañía. ¿De qué se trata la propuesta, Joana Flores? Buenos días, Joana.
3: Alejandro, buenos días. Pues la diputada del Verde Ecologista, Rebeca Peralta, propone modificar el artículo 80 de la Ley de Movilidad para permitir que las personas puedan ingresar a la red de transporte público de la Ciudad de México acompañadas de sus mascotas. Vamos a escuchar.
4: Para establecer una obligación expresa, los prestadores de servicio público de transporte de pasajeros deberán permitir el acceso y traslado de las personas usuarias acompañadas de animales de compañía. Esto incluye los distintos sistemas y modalidades de transporte público de la Ciudad de México: metro, metrobús, cablebús, RTP, transporte eléctrico y transporte concesionado, incluidos los microbuses.
3: La diputada aclaró que su propuesta establece que el ingreso de los animales de compañía al transporte debe realizarse bajo condiciones específicas. Vamos a escuchar.
4: La reforma establece en el ingreso, permanencia y traslado deberá realizarse bajo condiciones que garantice 4 aspectos: la seguridad de las personas usuarias, la higiene, el bienestar animal y la adecuada operación de servicio. Y aquí existe un límite muy importante: las reglas que se establecen no podrán utilizarse para impedir de manera general el acceso a los animales de compañía.
3: Es decir, que se podrán establecer reglas claras para el ingreso de los animales, para saber cómo deben abordar, dónde deben colocarse, qué sí y qué no pueden hacer, pero no se podrá impedir su ingreso. Y esta iniciativa, Alejandro, solo establece que los animales de compañía tendrán derecho a viajar en el transporte público. Sin embargo, en caso de aprobarse, cada organismo tiene que crear sus propias reglas. Vamos a escuchar.
4: No corresponde a la ley determinar todos los aspectos técnicos y operativos. El metro funciona de una manera, el metrobús tiene condiciones distintas, lo mismo ocurre con el cablebús, RTP, transporte eléctricos y los microbuses. Por eso cada organismo deberá elaborar lineamientos de acuerdo con las características de su servicio y dentro de las bases establecidas por la ley y reglamentos. Así queda establecido, perfectamente definida la responsabilidad de cada autoridad.
3: Bueno, el documento establece que el gobierno capitalino tendrá 180 días naturales para incluir esto en el reglamento de movilidad y a partir de su entrada en vigor, los organismos de transporte tendrán 90 días naturales para realizar las adecuaciones en sus reglamentos internos. Y esta reglamentación, Alejandro, pues puede ser similar a la que establecen normas de otras ciudades. Por ejemplo, vimos que en Madrid, Barcelona, París, Londres y Berlín, pues se permite el acceso de mascotas bajo medidas como el uso de correas, transportadoras o bozal, y algo similar podría establecerse aquí. Y de acuerdo con la legisladora, pues esta reforma a la ley de movilidad es necesaria debido a que actualmente no establece con claridad el derecho de los animales de viajar en el transporte público, Alejandro. Hasta ahora la ley y sus reglamentos pues solo permiten el ingreso de perros de asistencia y cada organismo pues improvisa al momento de ver usuarios con animales, a veces los dejan entrar, a veces no. En el metro, por ejemplo, sí se deja entrar a gatos o perros con transportadora, pero en el transporte concesionado no. Incluso vimos que en el reglamento de movilidad pues establece que los usuarios pues no pueden llevar animales que puedan causar molestias o representar un riesgo para otros usuarios o que ensucien, deterioren o causen daños a los vehículos, Alejandro.
0: Bien, la verdad es que está interesante. La verdad es que suena interesante. Sobre todo con esto de que se cambiaría el concepto, no solo animales de entrenados para estar con su dueño, sino cualquier animal de compañía. 5 para las 7.
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8: Hola, ¿qué tal? Es un gusto acompañarte y traerte más información de las calles. Te comento que el avance está lento en Constituyentes debido a un choque que ocurrió a la altura de Lomas Altas con dirección a Prolongación Reforma, para que lo tomen en cuenta. También te platico que el avance ya está lento en Constituyentes de Observatorio a Prolongación Paseo de la Reforma. El eje 1 Norte tiene complicaciones de Metro Pantitlán y hasta llegar a Metro Hangares. En Avenida 8 tenemos algo de carga desde Viaducto Río Piedad y hasta llegar a Boulevard Puerto Aéreo. Además, si lo que quieres es utilizar el eje 4 Norte, aprovecha porque va libre de 100 metros hasta llegar a Insurgentes. La temperatura está en los 13 grados. Soy Gaby Arenas. 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
0: 7 en punto, Panorama Informativo 88.9, información que sirve. Yo soy Alejandro Villalbazo, en X, en TikTok, arroba Villalbazo 13. Es jueves 13 de agosto, Iñaki Manero. ¿Cómo estás, Iñaki?
6: ¿Cómo estás, Alex Villalbazo, Alex Cervantes, amigos de la República Mexicana, de todas partes, por iHeart Radio? Gracias por seguir en Panorama.
0: Y los invito a que se suscriban, ahí está mi canal de YouTube, Villalbazo 13. Los mensajitos son en el WhatsApp 5580255889. Tenemos mensajitos cumpleañeros, como siempre, a las 7 de la mañana. Autofelicitación, Ricardo Álamos, cumple 58. Nos escucha todos los días en Querétaro. Gran auditorio ahí en Querétaro, Iñaki.
6: No, la verdad, mucha gente nos escucha por allá. Saludos a los amigos de Santiago de Querétaro.
0: Osmar Herrera, felicitando a su sobrino Mictlantecutli. Cumple 3 añitos.

0: de parte de su tío favorito. Bueno, pues lo dices tú, Osmar.
1: Sí, pues no, pues sí, claro.
0: Pero muchas felicidades.
1: Pero está bien. Muchas felicidades. Tu sobrino así te considere, ¿no?
0: Oye, que es
1: siempre tíos favoritos.
0: Sí, claro. Es padre ser el tío. ¿Tú eres tío favorito?
1: Yo soy tío favorito,
0: Ah, lo pensaste mucho.
1: Sí, lo pensé mucho. Depende cuál de mis sobrinos. Ajá. ¿No? Hay algunos con los que me veo mejor que otros, desde luego.
0: Ok.
1: Eres más empático con unos que con otros.
0: Ajá.
1: Sí. Pero sí, sí, me gusta platicar con ellos.
0: Ok.
1: Te enriquece mucho.
0: Sí, sí, sí.
1: Te refresca.
0: El significado del nombre del sobrinito de Osmar, el significado de Mictlantecutli, señor del Mictlán,
1: el señor de los muertos,
0: señor de los muertos.
1: Sí, es el que se festeja el Día de Muertos también.
0: Ajá. Principal dios del inframundo, las tinieblas y la muerte. Pues muchas felicidades para el chiquito. Marcela, felicitando a su esposo César de la Rosa, cumpleañero César. Y Marcela quiere agradecer un año más de vida y que Dios lo bendiga hoy y siempre, que lo ama. Y ya amenazó Marcela, César, para que te pongas pero bien abusado, que al rato van a estar de gran festejo. Gabriela felicitando a su esposo Marco Antonio López por su cumpleaños. Un hombre trabajador, gran padre para sus hijos Bruno y Miranda, y por acompañarlos siempre con amor y dedicación. Qué bonito mensaje. Feliz cumpleaños para Marco de parte de su esposa Gabriela. Son las 7:03, tráfico clima cada 15 minutos. Gaby Arenas.
2: Alejandro, muchas gracias. Se implementan carriles reversibles en Doctor Río de la Loza y su continuación Fray Servando Teresa de Mier. Esto en el tramo que va de Topacio a Doctor Vértiz. Es hasta las 9 de la mañana para que lo tomen en cuenta. En unos minutos, más información.
1: Muchas gracias, Gaby. Vámonos al panorama, nacional. Hoy jueves, la Agencia Federal de Aviación Civil publicó en el Diario Oficial de la Federación las bases generales para la asignación de horarios de aterrizaje y despegue, conocidos como slots, y las prioridades de turno de las aeronaves en los aeródromos civiles de servicio al público, declarados en condiciones de saturación nivel 3. El objetivo es realizar la asignación de estos slots de forma imparcial, transparente y no discriminatoria a transportistas aéreos, así como de la supervisión, evaluación y calificación de la ocupación de los horarios asignados. Entre rezos, incertidumbre y esperanza, aspirantes a estudios de nivel superior presentaron el examen de control de la Universidad Nacional Autónoma de México, el primero realizado en la sede de León, Guanajuato. Acudieron 501 de los 736 que estaban convocados. Esto representa una asistencia del 68.1% entre quejas y opiniones en contra de la aplicación de este nuevo examen, debido a que muchos aspirantes afirmaron que no podrían solventar el costo de desplazarse para presentar una vez más la evaluación. Y fue detenido por presunto peculado Carlos Alberto Medina Hernández, exdirector de comunicación durante el gobierno de Alito Moreno en Campeche. El desvío estimado es de 36 millones de pesos y se habría realizado a través de empresas que facturan operaciones simuladas. Esta aprehensión de Medina Hernández se realizó la noche del martes en San Francisco de Campeche y fue trasladado al Centro de Reinserción Social San Francisco Coben. El Partido Acción Nacional propone nuevos candados contra el despojo de inmuebles. Joana Flores.
3: Como parte de la estrategia Patrimonio Seguro, el diputado del PAN en el Congreso de la Ciudad de México, Mario Enrique Sánchez, presentó una iniciativa contra el despojo de viviendas. Se trata de reformas al Código Civil, Código Fiscal, Ley del Notariado y Ley de Servicios Inmobiliarios para evitar que posesiones obtenidas mediante fraude, violencia, suplantación o documentos falsos se conviertan en propiedad legal.
4: Quien obtuvo un inmueble mediante despojo, violencia, fraude, suplantación o documentos falsos no podrá convertirlo ilegal en propiedad simplemente dejando pasar los años, porque el tiempo no puede premiar al delincuente.
3: Otros candados establecen que el pago del predial no hará propietario al delincuente. Para 88.9 Noticias, Joana Flores.
1: Anuncian que México lidera el mercado de la biotecnología al aprobar una innovación de escala global. María Inés Camacho.
5: El secretario de Economía, Marcelo Ebrard, afirmó que México se convierte en el primer país del mundo en registrar un biofungicida de ácido ribonucleico.
6: Es el primer biofungicida RNA en el mundo aprobado en México en el mes de junio de 2026 por las autoridades. y esto significa para México como abrir una puerta a una economía que todavía no crece en el mundo. O sea, este es un sector en donde México llega temprano. Ustedes se preguntarán qué tiene que ver con nuestra vida cotidiana. Bueno, pues le quitas químicos a lo que comes. Todo lo que estamos utilizando de químicos que se van a ir sustituyendo por estas nuevas tecnologías que son amigables y que son seguras.
5: Y al cuestionarle sobre la revisión anual del T-MEC, confirmó que la cuarta ronda de conversaciones bilaterales entre México y Estados Unidos se llevará a cabo en los primeros días de septiembre allá en Estados Unidos. 88.9 Noticias, María Inés Camacho Romero.
1: En el panorama internacional, el presidente de Colombia, Abelardo de la Espriella, declaró emergencia económica para hacer frente a la crisis generada por el terremoto del pasado lunes, el cual ha dejado un saldo preliminar hasta el momento, 265 personas fallecidas, 3.494 personas heridas. El presidente detalló que este instrumento jurídico permitirá la creación de un fondo milagro enfocado en concentrar y canalizar tanto recursos nacionales como internacionales. Otro sismo, uno magnitud 5.7, sacudió la tarde de ayer El Salvador, Honduras y Nicaragua. No se reportaron afortunadamente víctimas ni daños, informa el Servicio Geológico de los Estados Unidos y observatorios locales de sismología. Este temblor ocurrió a las 18:30 horas tiempo local, tuvo epicentro en las costas del Océano Pacífico, en el departamento salvadoreño de Usulután. Y como parte de los primeros acuerdos alcanzados en el primer ciclo de diálogo impulsado por Estados Unidos para una transición en el país, el chavismo y la oposición de Venezuela acordaron renovar a todos los jueces que conforman el Tribunal Supremo de Justicia, señalado de servir al gobierno. En tanto, decenas de personas protestaron en Caracas por el hermetismo en torno a la negociación y demandaron la celebración de elecciones presidenciales para este año. Vamos a los deportes. Alex Cervantes.
7: Gracias, Iñaki. PSG se convirtió en bicampeón de la Supercopa de Europa tras vencer 2-1 al Aston Villa en Austria. Real Madrid conquistó el trofeo Teresa Herrera tras ganar 1-0 al Deportivo La Coruña en Riazor con gol de Brahim. Semana 1 de la pretemporada en la NFL. Para este jueves, Detroit enfrenta a Cincinnati, los empacadores de Green Bay contra los acereros, Indianapolis contra Patriotas de Nueva Inglaterra, Arizona Raiders, cargadores de Los Ángeles ante Houston y Tennessee se mide a los 49 de San Francisco. Hasta aquí los deportes.
1: Muchas gracias, Alex. Alex Villalbazo, Alex Cervantes, Iñaki Manero en Panorama Informativo 88.9 Noticias. Información que sirve por iHeartRadio. Gaby Arenas. Tráfico y clima cada 15 minutos. ¿Qué hay, Gaby?
2: ¿Qué tal, Iñaki? Gracias. Les comento que se implementan carriles reversibles en el circuito interior de La Raza a Leibniz y de Alfonso Reyes a Benjamin Franklin. Esto hasta las 9 de la mañana para que lo tomen en cuenta. En unos minutos, más información.

0: y 10, panorama informativo 88.9, información que sirve. Perdón, yo soy Alejandro Villalbazo, en X, en TikTok, arroba Villalbazo 13, los mensajitos en el WhatsApp 5582-55889. Abuelitos, pongan mucha atención. Y nietos, explíquenle a los abuelitos lo que determinó ayer la Suprema Corte de Justicia de la Nación. Ávalo determinó la constitucionalidad del decreto por el que se creó el Fondo de Pensiones para el Bienestar. ¿Y eso qué significa? Que la Afore, donde tu abuelito, donde ustedes abuelitos, tienen su fondo de ahorro para el retiro, le tiene que entregar a ese fondo de pensiones para el bienestar el dinero, para que ahora ese fondo de gobierno sea el que administre esa lana. Ahora, espérenme, porque van a decir, no, hombre, está diciendo una mentira porque tiene sus matices. A ver, vamos. En esta primera etapa, le pondría yo, porque creo que vendrán otras, en esta primera etapa, el gobierno dice que solo van a pedir el dinero de aquellos trabajadores que en el caso del IMSS tengan 70 años o para arriba, y que en el caso del ISSSTE tengan 75 años o para arriba, que en el último año no hayan cotizado y que no hayan reclamado su fondo de ahorro para el retiro. Es decir, el gobierno va a decir, bueno, pues esa lana está ahí muerta, lo pongo entre comillas, claro, ¿no? Esa lana está ahí muerta, nadie la ha reclamado, ese trabajador no nos ha pedido su dinero, préstenlo, mándenmelo, y entonces el gobierno lo va a jinetear para fondear el pago de pensiones de otros trabajadores. Dice el gobierno, ah, pero cuando el abuelito me lo reclame, yo volteo y ahí está su lana. Esta discusión ya la habíamos tenido. ¿Por qué mejor no le tocas a la puerta? Oye, abuelito, fíjate que tiene un año que ya no cotizas. Estás en los 70 años en el caso del IMSS, 75 años en el caso del ISSSTE. ¿No quieres tu lana de las Afores? ¡Ay, sí, mi dinero! Porque además, puede ser que ese abuelito, por algunas condiciones, no haya podido reclamar esa lana. Pero además tiene beneficiarios. Entonces, ¿por qué no le das también al beneficiario la oportunidad de decir, ay, claro, la lana del abuelo que nos dijo, ¿no?, que nos acordáramos de eso? Ah, no, en lugar de preguntarle al trabajador, el gobierno dice, creamos el Fondo de Pensiones para el Bienestar y esa lana la utilizamos para fondear pensiones de otros trabajadores. Les decía, ¿eh? Les decía, primera etapa para mi gusto. ¿Por qué primera etapa? Porque al rato se les va a ocurrir, ¿por qué no los de 60? ¿O por qué no los de 50? ¿O por qué no los de 40 bajo ciertas condiciones? Que esa lana venga y nosotros, comillas, la administramos. Porque además es un jineteo de dinero. ¿Y a ti te van a dar algún interés por estar moviendo tu dinero? Pues claro que no.
1: No, ellos se lo clavan para lo que lo necesiten.
0: Claro, porque quién sabe para qué otras cosas lo anden necesitando. Abuelitos, pónganse abusados. Nietos, díganle a los abuelitos, vamos por la lana de la Afore, porque si no, mira, el gobierno ya les metió la mano. 7:15.
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3: Hola, ¿qué tal? Es un gusto para mí acompañarte y traerte más información de las calles. Te comento que el avance está complicado en Constituyentes debido a un choque a la altura de Lomas Altas con dirección a Prolongación Reforma. Además, considera que en Canal de Río Churubusco tenemos tráfico desde calle 6 hasta llegar a Zaragoza. Está lento en el eje 5 sur de Avenida Guelatao hasta el circuito interior. Tenemos Avenida Texcoco con carga de Tepozanes hasta llegar a Anillo Periférico. Y el avance va libre sobre Florencia de Chapultepec hasta llegar a Paseo de la Reforma. La temperatura ya está en los 14 grados y esperamos una máxima de 23. Además, tenemos un 40% de probabilidad de lluvia. Soy Gaby Arenas y escuchas 88.9 Noticias, información que sirve. 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

0: 7:15, 7:18, panorama informativo, 88.9, información que sirve. Qué dulce y tierna voz traigo yo, ¿eh? Un poco rasposita.
1: Es por el uso.
0: Sí, es que además se me acabaron mis pastillitas esas de,
1: de miel.
0: De miel, sin. ¿Qué cosa iba yo a decir, ¿verdad? Pero es la verdad, pues así te las ven, de miel sin azúcar.
1: Sí, sí, cómo no.
0: Bueno, pues así dicen.
1: No. No, se inventan cada cosa.
0: De miel sin azúcar. ¿Cómo chingados será la miel sin azúcar? Sí, no la entiendo, pero así son las pastillitas.
1: No, ¿no? Hay manera.
0: Que
1: no.
0: Te ayudan un poco a aliviar la garganta a estas horas. Bueno, ¿qué tema tan delicado? ¿Con Canaco? Ya advirtió. Va a evidenciar a presidentes municipales y autoridades locales que piden dinero a cambio de acelerar un trámite, es decir, a los corruptos. Pues tendría que ser una denuncia incluso penal, ¿no? No solo la evidencia, no solo el voltear y decir que creen que aquel... ¡No, hombre! ¡Denunciarlo penalmente! ¿Qué dice Octavio de la Torre, el presidente de la Concanaco Servitur, María Inés Camacho? Adelante, María Inés.
2: ¿Cómo estás, Alejandro? Muy buenos días. Pues la advertencia la hizo, como tú lo dices, Octavio de la Torre. Él es el presidente de la Concanaco, quien afirmó que este programa de simplificación de trámites del gobierno federal va lento, a pesar de que hay una ley que está obligando a los gobiernos a digitalizar y reducir los procesos administrativos precisamente para los comercios. Explicó que con ello las autoridades locales están frenando la actividad económica y cada minuto que pasa, dice, es un costo mayor para los negocios, por lo que advirtió que van a tomar medidas contra aquellos municipios que no estén simplificando los trámites. Vamos a escucharlo.
3: La primera medida va a ser fortalecer el llamado a las y los presidentes municipales por los cuales votamos para que se sumen, y la segunda va a ser poner en evidencia de quién es quién en términos de digitalización y también de combate a la extorsión, porque pues ya sería sospechoso que, teniendo tantas bondades de algo que ha sido una demanda desde hace 100 años por parte del sector que genera la economía en el país, no se escuche, ¿no? Ya es como, o estarán recibiendo dinero en efectivo, o hay dinero abajo de la mesa, o cuál es el motivo que hace que no quieran hacer mucho más sencillos los trámites.
2: Alejandro, el presidente de Concanaco afirmó que el dolor de cabeza para los comerciantes son los municipios en materia de trámites. Por ello, consideró que debe haber canales de denuncia anónima para exponer a los servidores públicos. Vamos a escuchar.
3: Pero también acabamos de inaugurar un kiosco de digitalización para denunciar la corrupción de los servidores públicos en Tijuana, Baja California, que es el municipio más poblado del país, para que sea ejemplo de los demás municipios, de un canal directo de denuncia anónima a los servidores públicos que se quieran pasar de listos, que nos quieran pedir moches, que nos quieran sacar una lana, pues que tengamos cómo, a través de una pantalla, poder poner el nombre de la persona, qué fue lo que nos quiso hacer, y que le llegue directamente a la Contraloría, a los síndicos.
2: Y bueno, Alejandro recordó que se tiene el 089 para denunciar la extorsión, pero consideró que es necesario que se den a conocer los nombres de los funcionarios que incurren en actos de corrupción. Y por último, destacó que, bueno, pues la inflación en nuestro país se ubica en 3.1%. Sin embargo, dijo que hace falta que esa estabilidad se traduzca en crecimiento, creación de empleos formales e inversión, y eso, dijo, aún no se logra. Es el panorama, Alejandro.
0: Híjole, qué tema, ¿por qué? Cuando hablamos de corrupción en este país, que es casi siempre, que el huachicol fiscal y que los, quién sabe cuántos, 600 mil millones y no sé qué, y cuánto se robó el otro y cuánto se llevó aquel. Pero yo se los he comentado varias veces, ¿eh? ¿Saben en dónde está la verdadera corrupción? A nivel municipal. ¿Y por qué está ahí la verdadera corrupción? Porque nadie voltea justo a ver qué ocurre en la oficina de los trámites para cualquier permiso. Para permiso de construcción, para el permiso que te tienen que dar para pintar la fachada de tu casa. El permiso que te tienen que dar para podar el árbol que está fuera de tu casa. El permiso que te tienen que dar para arreglar la banquetita que está fuera de tu casa. aunque sea en apoyo a los municipios. Eso como, ¿no?, el ciudadano y su casa. Pero está claro, el negocio. Todos los permisos que le tienen que dar un negocio para que funcione. Todo negocio, necesita un permiso. La farmacia, el bar, la escuela. Y puse temas variados. La tiendita de la esquina, la de abarrotes. Si puede vender o no alcohol. Todo necesita un permiso en este país.
1: Y todo es un trámite, ¿no?
0: Y todo es un trámite. Sí. Y podrías pensar, está bien, porque si no se vuelve un desorden.
1: Sí.
0: Ok, nada más que todo eso siempre cuesta. Siempre cuesta. Y siempre hay alguien que es el que se guarda el dinero. Uy, espérenme tantito, porque ya me voy a ir a otro tema. Los jueces cívicos de los municipios se hacen multimillonarios. Y no estoy siendo exagerado, ¿eh? Entre que llegó el borrachito, entre que llegó el que se pasó el alto, entre... Todo es dinero. En un juez cívico municipal, todo es dinero. Ahí está la verdadera corrupción en este país. Ahí están los que se hacen multimillonarios en 3 años que les dura el hueso. Ay, si les va bien y se reeligen, otros 3.
1: Sí.
0: No, en las obras. Uf.
1: No. Increíble.
0: Las obras.
1: Los sobreprecios, los cuates, ¿no? Los concursos.
0: Y todo es un permiso. Entonces, qué bueno que Concanaco pone este tema ahora. Reitero, no solo que sea evidenciarlos, que sea denunciarlos. Y todos deberíamos de denunciar aquel tramposo, aquel corrupto que te pide dinero para todo. Ay, Vialoso, no la jodas. Si lo denuncio, ¿sabes cuándo voy a abrir mi tiendita? Nunca. Mejor le doy. Y así vivimos en ese círculo. Son 7:25.
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1: Hola, ¿qué tal? Es un gusto acompañarte. Te comento que continúa la reducción de carriles laterales en viaducto Miguel Alemán a la altura de Minería con dirección a Insurgentes. Esto en la alcaldía Miguel Hidalgo. Como alternativas puedes utilizar los carriles centrales de viaducto, también los ejes 4 y 6 sur para que lo tomen en cuenta. Evita utilizar el circuito interior. Tenemos intensa carga de Reforma a Benjamin Franklin. En Fernando Alencastre también tenemos intensa carga desde Ferrocarril de Cuernavaca hasta llegar a Bosgos. Si lo que quieres es utilizar Prado Sur, aquí avanzamos bien de Paseo de la Reforma y hasta Monte Blanco. La temperatura está en los 14 grados y esperamos una máxima de 23. Yo soy Gaby, tú continúas escuchando 88.9 Noticias, información que sirve, tráfico y clima cada 15 minutos.
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0: 7:30, panorama informativo 88.9, información que sirve. Yo soy Alejandro Villalbazo en X, en TikTok, arroba Villalbazo 13. Los mensajitos en el WhatsApp 5580-255-889. Ya despertaron al que estaba dormido. Hace media hora más o menos les platicábamos pues de un cuate que agarró la jarra, pero cañón. Agarró la jarra. Me acordé, ¿ya le hiciste la trivia del agarró la jarra?
1: De agarrar la jarra, sí, pues ¿verdad? Es de un anuncio de Bacardí.
0: Ajá.
1: De los 70.
0: De los 70. Y justamente por eso se dice agarrar la jarra. Agarrar la porque jarra. En una jarra se preparaba el chupe, ¿no? La cubota, ¿no?
1: Sí,
0: la ya cubota. Se le iban sirviendo de la jarra.
1: Agarra la jarra.
0: ¿Sí? Bueno, pues agarró la jarra este sí, sí, un sí. Chamaco, 25 años. Anoche se puso, pero, y estuvo toda la madrugada metiéndole al alcohol. Y así se subió a su coche con toda esa irresponsabilidad. Iba manejando. Y de pronto, pues, le venció el sueño. Y se quedó dormido ahí en carriles centrales de Avenida Central, a la altura de Nesa y Ecatepec. Y no, les digo que el coche olía a cantina. Ya le cayó el policía y lo bajaron del coche. Andaba con cabestrillo el chamaco. El brazo derecho inmovilizado. No
1: puede ser.
0: Ya total que los polis lo bajan. ¿Qué pasó?
1: Así manejaba y así chupaba.
0: Sí.
1: También.
0: ¿Qué pasó, chamaco? No, poli, pues la verdad es que me puse bien. Ayer me puse hasta la... Pues ahora le súbete a la patrulla. Y ya se lo llevaron, hablando de jueces cívicos, ya se lo llevaron al juez cívico. Y ¿qué puede ocurrir? Dos opciones. Bueno, tres. ¿Qué puede ocurrir? Arresto de 36 horas... o pagar una multa, o darle un varo al juez cívico.
1: Pues sí.
0: No, digo, ya que hablábamos ahorita de, no, de esas opciones. Y el coche al corralón. Entonces, ya para aquellos que estén circulando sobre Avenida Central, carriles centrales, el coche todavía no lo quitaban hasta hace 15 minutos. Yo espero que ya haya llegado la grúa y haya hecho el arrastre. Pero sí, ¿no? Así se quedó dormido. Así. Entonces.
1: Sus cuates le dicen el frijol bayo.
0: Sí, porque.
1: Salió re bueno.
0: Pero con la seriedad del caso, abusados. Sí. Porque es una irresponsabilidad bien cañona con los demás y contigo, ¿no?
1: Pues es un accidente muy serio.
0: Muy serio. Imagínate, te quedas dormido, pero alguien llega y se te embarra, ¿no?
1: Sí.
0: Y perdón, pero pues. La bronca en la que metes al otro por tu borrachera.
1: Sí, te cuento una cosa. Una vez me embarré en el circuito interior.
0: Uh-huh.
1: Un cuate así saliendo de una curva. Se le ocurrió en el carril de alta del circuito, así en su lógica o su borrachera, apagar el coche y dormirse. Y se quedó dormido.
0: Ah, pues en la misma que este.
1: Sí, así. Y ajá, saliendo de la curva, pues lo venía por el circuito, traía coche al lado, ¿no?
0: Ajá.
1: Y al dar la curva, lo primero que me encuentro es
0: el coche detenido.
1: El coche de este cuate no pude ni frenar. Y sabes que el otro ni se despertó, lo subieron borracho a la patrulla. Así, pero, sí, ni cuenta se dio.
0: Pero el riesgo para ti, el daño, claro, para tu vehículo.
1: Sí, sí, todos en ambulancia, ya sabes, un relajo con el Ministerio Público.
0: Ajá.
1: Era cuate del Ministerio Público. Finalmente en la alcaldía Cuauhtémoc. Estoy hablando de los años 80.
0: No, no importa cuándo.
1: Pero no importa cuándo, pero es la historia se repite siempre en este país.
0: De acuerdo, por eso siempre. No importa cuándo.
1: Sí.
0: Porque son historias de toda la vida.
1: Toda la vida.
0: Que acompañan lo mismo toda la vida. El cuatismo, la corrupción, sí, ¿no? El ya no le hicieron nada, tú te llevas la peor parte en todos los sentidos.
1: Sí, sí, sí, sí, sí. Sí, la jefa del Ministerio Público regañándome.
0: ¿A ti?
1: Sí. ¿Cómo?
0: ¿Cómo te fuiste a estrellar con su amigo?
1: Es que todo el papeleo que nos hicieron hacer. Y yo todavía oía, pues, ¿qué le pasa? ¿No? Y se decía, no, ya. Un policía dice, no, ya, déjelo, porque viene de mal humor al licenciado. Ah, mal, ¿no?
0: Sí, no.
1: No, somos únicos.
0: De acuerdo. Fíjate, ¿cuándo, hace cuánto tiempo dijiste eso?
1: Fue el 21 de marzo del 86. Me acuerdo perfecto.
0: Sí, pues que esas cosas se te quedan, sí, grabadas en tu historia de vida.
1: Sí, claro.
0: Hace 40 años.
1: ¿Eh?
0: Y son las mismas historias 40 años después. Qué triste, ¿no? Que no hemos avanzado como sociedad.
1: Nada.
0: Efectivamente nada. Y sí tendríamos que cambiar nosotros también para avanzar un poco y pues obligar a estos que les pagamos para que hagan las cosas distintas.
1: ¿Sí? Son nuestros empleados,
0: ¿verdad? Sí, pero pues ellos mandan. Sí. Son 25 para las 8. 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Gaby Arenas.
2: Muchísimas gracias, Alejandro. Hay un choque que afecta el avance en Florencia, a la altura de Paseo de la Reforma, para que si pueden mejor eviten el punto. En unos minutos, más información.
1: Muchas gracias, Gaby. Vámonos con el panorama y nos vamos al Aeropuerto Internacional de Ciudad de México, dólar y euro esta mañana. ¿Cómo amanecimos, María Inés Camacho? Muy buenos días.
3: ¿Cómo estás, Iñaki? Muy buenos días. Buenos días al auditorio. Iñaki, el dólar en las casas de cambio del Aeropuerto Internacional de la Ciudad de México esta mañana se compra en 16 pesos 76 centavos y ya se vende en 17 pesos con 31 centavos en promedio, mientras que el euro, 19 pesos cerrados a la compra, 19 pesos con 60 centavos a la venta, también en promedio. Iñaki, el panorama.
1: Te agradezco mucho, María Inés Camacho. A las 9:30 de la mañana, ¿cómo abre la Bolsa Mexicana de Valores? El gasolinazo nuestro de cada día, desde luego, también el precio de referencia de los combustibles. 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El Ayuntamiento de Cuernavaca apoyará con 10 mil pesos a las víctimas de la explosión de la pipa ocurrida el 6 de agosto, de lo cual ya te habíamos estado platicando. Desde allá, desde la ciudad de la eterna primavera, Pablo Rubén Villalobos. Pablo, muy buenos días.
4: Bien, saludos, gusto, buenos días. Pues fíjate que José Luis Uriostegui, alcalde de Cuernavaca, planteó como un logro de su ayuntamiento el acuerdo alcanzado por el Cabildo de disponer 10 mil pesos para los damnificados de la explosión de gas LP allá en la colonia Las Granjas. Es decir, el ayuntamiento dispondrá solamente de 320 mil pesos del fondo de desastres para 32 familias, de los cuales 4 perdieron sus domicilios, 4 vehículos quedaron destruidos, 17 personas se mantienen en el hospital, de los cuales 4 están en proceso de terapia intensiva luchando por sus vidas en los hospitales. Recordemos que parte importante del cóctel que produjo el incidente de la pipa fue una calle llena de baches y un tremendo tope colocado por el ayuntamiento. El diputado federal de Morena, Juan Ángel Flores Bustamante, criticó al alcalde panista de Cuernavaca y lo que menos le dijo es una simulación. Hay vecinos que sus casas sufrieron daños menores, pero hay otros que lo perdieron todo, incluso pelean por sus vidas en el hospital y los gastos son millonarios. El fondo de desastres en Cuernavaca fue exhibido por los regidores del ayuntamiento. En cajas se disponen de 5 millones de pesos y el alcalde solo propuso disponer 10 mil para cada damnificado. Aparte de un apoyo miserable, es ridículo para algunas víctimas. No les alcanza ni para los medicamentos del hospital, aseguraron vecinos. Era una dura crítica contra el presidente municipal de la capital del estado, José Luis Uriostegui. La presión es total para el pago de daños por parte de la gasera Tunza, porque el gasto va a ser millonario. Por cierto, ayer pintaron con líneas amarillas el tope para que ya se pueda ver acá en Cuernavaca. Es el reporte, Iñaki, buenos días.
1: Verdaderamente ridículo. Gracias, Pablo Rubén Villalobos, desde Cuernavaca, donde nos hace el favor de escuchar a través de iHeartRadio. Niegan que el ex gobernador de Querétaro, Francisco Domínguez Servién, forme parte de la carpeta de investigación por el supuesto despojo de 269 hectáreas en Huimilpan. Desde la capital queretana, Vanessa Oseguera Vane, muy buenos días.
5: Hola, ¿qué tal? Muy buenos días. Así es, Víctor de Jesús Hernández, fiscal general del estado de Querétaro, señaló que el caso corresponde a un conflicto familiar que debe resolverse entre los involucrados. La declaración se dio luego de que la familia Urquiza Fernández acusara una red vinculada al exmandatario por presunto despojo inmobiliario mediante fideicomisos con cláusulas abusivas y señalara un supuesto uso de instituciones estatales para ejercer presión penal. Pamela Urquiza afirmó que el caso fue presentado ante la Presidencia de la República y denunció la apertura de carpetas de investigación, cateos e intimidación contra abogados que llevan la defensa de los litigios civiles. La familia exigió el cese del hostigamiento judicial y el respeto a las resoluciones del Poder Judicial de la Federación. Escuchemos.
6: Esta es una situación de un conflicto familiar. Creo que es importante decirles, no aparece como parte ofendida ni tampoco como imputada.
5: A través de sus redes sociales, Francisco Domínguez rechazó las acusaciones en su contra, mientras que el fiscal queretano reiteró que su nombre no aparece como parte ofendida ni imputada en la carpeta de investigación relacionada con este conflicto patrimonial. El panorama en Querétaro.
1: Te agradezco mucho, Vane. Vanessa Oseguera, desde Santiago de Querétaro, 106.5 Mix.
7: Un limpia parabrisas fue atacado a tiros mientras realizaba su trabajo. Esto es en Salamanca, desde Irapuato. Cristian Pérez, Cristian, buen día.
8: Iñaki, buenos días. Así es, la violencia en el municipio petrolero de Salamanca no da tregua. Un limpia parabrisas fue ultimado a balazos mientras realizaba su trabajo en el cruce del Boulevard Morelos y calle pluripartidista de la zona centro. El crimen ocurrió ante la mirada de mucha gente, puesto donde sucedió es una zona alta de comercio, paso peatonal y circulación vehicular. El asesinato sucedió este miércoles a las 3:20 de la tarde, según el relato de testigos, mientras la víctima buscaba limpiar el parabrisas de los vehículos que esperaban la luz roja en el semáforo. Se le acercaron dos hombres en una motocicleta. Uno de los agresores bajó, sacó un arma de fuego y comenzó a disparar sobre el limpiaparabrisas, quien todavía corrió, pero lo alcanzó y lo remató en el camellón del crucero. Te comento que horas más tarde, cerca de las 9 de la noche, cerca de ahí, pero sobre la calle Tomás Esteves, el conductor de un automóvil también fue asesinado a balazos y, como siempre, en ambos crímenes los agresores lograron escapar. Hasta aquí el panorama desde Guanajuato.
7: Caray, te agradezco mucho, Cristian Pérez, desde Irapuato, allá en Guanajuato, donde nos escuchas por iHeartRadio. Vámonos a los deportes, Alex Cervantes.
9: Muchas gracias, Iñaki. Amigos, continuamos con más información. Russell Westbrook se retira de las duelas a los 37 años, poniendo punto final a una trayectoria de 18 temporadas. Su último equipo, Sacramento, pero también jugó para Oklahoma, Houston, Washington, Lakers y los Clippers. Líder histórico de la NBA en triples dobles, con un total de 209. Ganador del MVP, jugador más valioso en la temporada 2016-17 con Oklahoma City. 9 veces elegido al juego de estrellas y 2 veces máximo anotador de la liga. Miembro exclusivo del club de los 25 mil puntos y 10 mil asistencias en su carrera. Un logro que comparte únicamente con LeBron James. En el fútbol internacional, Xavi Hernández es el nuevo director técnico de Países Bajos, con un contrato hasta el Mundial del 2030. Toma el relevo de Ronald Koeman. Por ahora fue todo en la información deportiva.
7: Muchas gracias, Alex. Alex Villalbazo, Alex Cervantes, Iñaki Manero, en Panorama Informativo en 88.9 Noticias. Información que sirve por iHeartRadio. Gaby Arenas, tráfico y clima cada 15 minutos. Te asomas y ¿qué encuentras, Gaby?
2: Iñaki, muchas gracias. Continúa cerrada la circulación en los carriles laterales de la calzada Ignacio Zaragoza. Esto a partir de calle Santiago de la Vega con dirección a la Concordia en la alcaldía Iztapalapa debido a obras. En unos minutos, más información.

0: pistas de la trivia, Iñaki.
1: Muchas gracias, Alex. Si nos permiten la trivia de ayer, con mucho gusto. ¿Qué invento de la vida diaria que ayuda a salvar vidas? Perfeccionado durante 3 siglos, recibe el nombre de un personaje de la mitología griega y de la mitología nórdica también, pero bueno, empezó esto en la mitología griega. Y decíamos, desde el siglo XVIII hasta el XX se ha ido perfeccionando este invento para emitir música u otros sonidos por medios mecánicos con el fin de agradar o también de alertar. Esto también empezó en los faros, en los mares, para alertar a los buques de que hay un banco de niebla o que hay un banco de arrecifes. Y a este desarrollo se le nombró sirena por las voces seductoras de estos seres mitológicos. En la Grecia antigua eran aves con cabeza, con senos humanos, que estaban ahí en los promontorios esperando que pasara el barco. Y en las mitologías escandinavas, hombres y mujeres con cola, atributos de peso o de delfín. Y en la mayoría de los casos, te descubrían grandes tesoros o llevaban a las personas al naufragio y a la perdición. Ese es el origen. Y luego la sirena, que fue desarrollada desde el siglo XVIII hasta el siglo XX, que es este aviso, ¿no? Este aviso de que hay alguien que está herido y que necesita atención médica, pues también desde luego se ha convertido en un salvavidas. Vámonos con la trivia de hoy, y nuestra trivia de hoy tiene que ver con palabras. Recuérdenlo, es jueves de palabras, de frases, de expresiones que utilizamos todos los días. Esta desafortunadamente la utilizamos casi diario, o la escuchamos o la leemos casi diario, y es una palabra de origen medieval. Originalmente, ahí les va la pista, era un oficio, y un oficio muy muy importante en algunos pueblos, algunas ciudades medievales, pero ha sido rescatada desde los años 70, de los años 80, con este brinco tecnológico, con otro contexto, en la época de los grandes desarrollos tecnológicos. Y el contexto era benigno, era bueno. Hoy, pues ya cambió un poquito. Hoy da miedo, de hecho, escuchar esta palabra, porque nos habla de una pérdida. ¿De qué estamos hablando? Ayúdanos con esta trivia. También sigue teniendo el contexto tecnológico. Por cierto, www.889noticias.mx, WhatsApp 5582-5580-89 y el TalkBack a través de iHeartRadio. La respuesta en una hora.
0: Ya traía yo una pista, pero buena, y ahorita sí. Me despistaste con esto de una pérdida.
1: Ajá. Nos habla de una pérdida. Pérdida severa.
0: ¿Ah, sí?
1: O sea, a veces sí severa. Muy dolorosa y muy severa.
0: Bueno, pues al ratito, en una hora, a ver qué. Sí, a ver si le di o no.
1: Es el
0: cuarto para la suerte.
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3: Excelente mañana. Vámonos con más información. Continúa cerrada la circulación en los carriles laterales de la calzada Ignacio Zaragoza a partir de calle Santiago de la Vega con dirección a la Concordia en la alcaldía Iztapalapa. Esto debido a obras a la altura de la estación del metro Peñón Viejo. Las alternativas son Avenida Texcoco y Avenida de las Torres. Vámonos ahora hasta Florencia. Tenemos bastante tráfico de Londres a Paseo de la Reforma. Está complicado también en la autopista México-Puebla, desde Santa Catarina al distribuidor vial La Concordia. Un poco de carga en Avenida Hidalgo del Eje Central a Reforma. Y vamos bien sobre Avenida de las Granjas del Eje 3 Norte hasta llegar al Eje 4 Norte. La temperatura 14 grados. Soy Gaby Arenas. Escuchas 88.9 Noticias. 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
5: No me toques, cabrón.
0: En esta esquina, el porro de Alito, y en esta otra, el vocero del narco. Vaya pelea. ¿Se enfrentaron? Sí, cuando digo se enfrentaron es frente a frente, pusieron sus cabezas y poco faltó para que uno le reventara la ceja al otro. Se enfrentaron, se jalonearon, ya escuchamos, se dijeron de todo. El Senado de la República se convirtió en ring. Entre los diputados, Carlos Gutiérrez Mancilla, del PRI, y Arturo Ávila, de Morena. ¿Y por qué fue en el Senado el pleito de los diputados? Ah, pues porque estaba la permanente y entonces ahí se reunieron y estaban alegando, entre otras cosas, la idea que tiene Morena de desaforar al priista Alejandro Moreno. ¿Por qué Morena quiere ir contra Moreno? Porque dice que Moreno está llamando a la injerencia cuando va a platicar, sobre todo Estados Unidos, pues de todas las broncas que ocurren en México. Uh-huh. Y dice el PRI, pues que no, que su líder y senador, Alejandro Moreno, pues va a platicar, a asesorarse, ¿no? Hacer política, nada de injerencismo, hacer política. Y ese tema fue el que enfrentó a estos dos, a Carlos Gutiérrez Mancilla, diputado del PRI, y Arturo Ávila, diputado de Morena. No, los tuvieron, la imagen es de sí te doy, sí me das, ¿no? Y ahí en medio como 25 separándolos. No, espérense, ya estuvo, no se digan, no se griten. Y no solamente se gritaban palabrotas entre ellos. No, pues se dijeron otra vez de todo. El tema del narco fue fundamental, ¿eh? El tema del narco fue fundamental. Porque de narcovocero, de corrupto, de narcopartido, no bajó el priista Carlos Gutiérrez Mancilla al morenista Arturo Ávila.
6: Responde de pueblo de México. Tú eres un pinche narco. Corruptos, representas aquí al narco en México. Corruptos. Ten huevos.
7: Tengo bastantes.
6: A ti nadie te pela. Eres el cero votos. La gente te vomita.
7: Te mandó tu patrón.
6: Trepador. A mí no me mandes nada. No tienes huevos. Pinche unico. Narco minero.
7: Yo no soy Noroña, te lo digo.
6: Estás amenazando que queda aquí grabado. Este pinche asesino me está amenazando. Quiere censurar a la oposición.
0: De ese tamaño, las acusaciones. Al final terminó. Terminó en el mismo tono, pero terminó.
6: ¡Juan a Dios, dije nada, cabrón! ¡Aquí estoy, no huya! ¡Eres un pinche narco, vocero de mierda!
7: ¡Porro!
6: ¡Cobarde! ¡Cobarde! ¡Tú eres un pinche delincuente! ¡Tú eres un delincuente, cabrón!
7: ¡Te mató al hijo Moreno!
6: ¿Por qué huye? El narco vocero me amenazó a mí como opositor, que Arturo Ávila, aparte de ser el vocero del narco, es también el principal proveedor de armamento del crimen organizado. Yo lo he investigado, lo he señalado.
0: Si tuvieras que votar por alguno de ellos dos, ¿por quién votarías? ¿Por el porro de Alito o por el narco vocero? O si tuvieras que votar por sus partidos, ¿por cuál votarías? Porque sería bien fácil entrar al tema de es que ese nivel de debate no es el que el país merece, es que son legisladores y no se deben de hablar así. Creo que ayer, después de escuchar esto, perdimos todos. No ganó Ávila, no ganó Gutiérrez Mancilla, no perdió Ávila, no perdió Gutiérrez Mancilla. Perdimos todos. Porque claro que el debate debe de ser entre los legisladores. Yo siempre he estado a favor, si el debate además es fuerte, es rudo, tiene acusaciones, tiene señalamientos, está bien. Pero el debate lo deberían de dar en tribuna. Ahí es donde deberían de dar el debate. Y no este debate callejero, que lo único que nos demuestra es que lo que menos les importa somos los ciudadanos. Porque les importa gritarse entre ellos. Pero, ¿y el ciudadano qué tanto les puede importar? Nada, no les importamos. Por eso les preguntaba, si tuvieras que votar por alguno de estos dos, ¿a cuál le dabas tu voto? ¿Para dónde te hacías, no? Imagínate el momento de la reflexión, ¿no? Porque ya sabes que siempre en procesos electorales hay ese periodo de reflexión, ¿no? Y te veo reflexionando, ¿por quién votaré? ¿Por quién votaré? ¿Por el porro de Alito? ¿Por el narcovocero?
1: Eso del porro, es que a ver, eso del periodo de reflexión, pues también es como, ¿no?
0: Es otra burla.
1: Se lo pasan por donde chifla el aire. Uh-huh. Pues también, para nada. Pero, pues ante este nivel, o sea, si así dialogan y así debaten, pues que tampoco les podemos importar como sociedad. Ellos son nuestros representantes, se supone. Uh-huh. Esas cosas me representan a mí. Perdón, pero no. Pues qué triste que pues, yo el día de las elecciones vea la boleta y diga, pues es que ni madres. Con ninguno.
0: Claro.
1: Prefiero poner a Cantinflas, como mucha gente pone en la boleta.
0: Ajá. O buscar opciones, ¿no?
1: O buscar, ¿qué opciones?
0: ¿Qué opciones hay? ¿Por qué esto? ¿Sí? Está muy cañón, ¿sí?
1: Y este pones a ver también, ya dentro de sus partidos, lo que hay, lo que ha habido.
0: Y es la misma, ¿no?
1: La misma desolación, tristísimo.
0: Y esto apenas empieza, ¿eh? Son 5 para las 8.
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4: Hola, ¿qué tal? Es un gusto para mí acompañarte y traerte toda la información de las calles. Déjame platicarte que por obras de reencarpetamiento hay reducción de un carril en Avenida Insurgentes, desde calle Liverpool hasta la Glorieta de Insurgentes con dirección a Viaducto Miguel Alemán. Como alternativas puedes utilizar Paseo de la Reforma o Avenida Chapultepec. Vámonos ahora hasta Periférico. Hay intensa carga desde Valle de Bravo y hasta Zaragoza. Tenemos complicaciones en Avenida Chapultepec de Bucareli a la Avenida Sonora. Un poco de carga en Valderas de Artículo 123 a Chapultepec. Y vamos bien sobre el eje 3 poniente de Gutenberg hasta llegar a Reforma. La temperatura está en los 15 grados. Soy Gaby Arenas y escuchas 88.9 Noticias, información que sirve. Tráfico y clima cada 15 minutos.
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0: 8 en punto, Panorama Informativo 88.9, información que sirve. Yo soy Alejandro Villalbazo, en X, en TikTok, @Villalbazo13. Es jueves 13 de agosto, Iñaki Manero. ¿Cómo estás, Iñaki?
5: ¿Cómo estás, Alex Villalbazo, Alex Cervantes, amigos de la República Mexicana y de todas partes por Eje Radio, mitad del camino ya en Panorama?
0: Los mensajitos son en el WhatsApp 5580-255-889. Ayer comenzó, ¿se acuerdan? Ayer lo platicábamos, ayer comenzó el examen presencial, el examen de control que le llamó la universidad para... pues repetir por aquello de las trampas de aspirantes a licenciatura. Ayer fue el primero de una serie de exámenes que se aplicarán en 4 sedes. La primera sede fue León. Pero fíjense la sorpresa, ¿eh? Uh-huh. Estaban en el primer examen, en el de ayer, 736 aspirantes registrados para ir a ese primer examen. Uh-huh. ¿Saben cuántos faltaron? 235. Llegaron nada más 500

0: chamacos a presentar el examen. ¿Por qué no habrán llegado los otros 235?
1: En parte dicen que por la distancia y por el desplazamiento, porque no había lana, porque no tenían forma de hacerlo. Porque también había quejas de chavos que pues, Ciudad de México los mandan a Oaxaca, ¿no? Uh-huh. Es que regionalizó la Universidad Nacional Autónoma de México. Los, uh-huh. Por ejemplo, Monterrey y Tamaulipas, pues los mandaban a Baja California, uh-huh. ¿no? Pues, están en el norte, vamos hasta allá. Y habrá algunos, sí, que no tienen las posibilidades económicas de hacerlo. Ayer lo platicábamos, ¿no? Si vas, por ejemplo, a Oaxaca, pues te tienes que quedar una noche ahí.
0: De acuerdo, pero ¿tantos?
1: Esa es la cosa. Fueron
0: a mí
1: demasiados.
0: Se me hace mucho.
1: Fueron demasiados.
0: Es el 30 y poquito más.
1: Sí.
0: Por ciento. Vamos a cerrarlo. El 30% de los que estaban citados para hacer examen no acudió. Se me hace muchísimo.
1: Y es como para pensar.
0: Por aquello de las trampas.
1: Así es. Así es.
0: Ya a lo mejor ya los tramposos ya no llegaron, ya dijeron, ¿para qué nos vamos a encuerar, no?
1: Te deja la canija duda, ¿no?
0: Pues
1: si fue por eso o no.
0: ¿Por qué no llegaron? Porque esos 235, pues ya perdieron la oportunidad de presentar el examen, ya no hay manera, o sea, ya no es, ay, no lo presenté el miércoles, pues lo presento el jueves o el viernes o el sábado o el domingo, no, o sea, ya. Se te pasó tu día porque ese era tu día.
1: Hasta la otra.
0: Pues entonces, tráfico y clima cada 15 minutos, Gaby Arenas.
2: Claro que sí, Alejandro, gracias. Hay afectación vehicular en la autopista México-Puebla debido a un choque antes de la Concordia con dirección a la calzada Ignacio Zaragoza. En unos minutos, más información.
1: Muchas gracias, Gaby. Vámonos con el panorama. El panorama nacional. El gobierno de México informa que 36 mexicanos que se encontraban en Colombia fueron repatriados tras las afectaciones provocadas por el sismo. Los conacionales arribaron durante la madrugada a la base aérea militar de Santa Lucía, en el Estado de México, al lado del AIFA, a bordo de un avión C-130 Hércules de la Fuerza Aérea Mexicana. Todos se encuentran a salvo y en buen estado de salud, mientras la Embajada de México en Colombia mantiene la asistencia a quienes aún permanecen allá en ese país. Una niña de 11 años fue rescatada por pescadores. Ahí está el video. La verdad es increíble. Después de quedar a la deriva sobre una tabla de paddleboard a más de un kilómetro de la costa frente a la zona de Punta Arena. Esto es en el municipio de La Paz, Baja California Sur. Los hechos ocurrieron cuando una ráfaga de viento y las corrientes arrastraron la tabla mar adentro, mientras que el padre de la menor intentaba alcanzarla. El papá la subió en la tabla y se fue nadando a pedir ayuda. Después llegaron una lancha a rescatar a la niña, que se encuentra en buen estado de salud. Más de 500 migrantes de diferentes nacionalidades se preparan para salir en caravana de Tapachula, Chiapas, el próximo 20 de agosto. El grupo continúa creciendo a través de un grupo de WhatsApp integrado por personas que buscan dejar la ciudad. Esto ante la falta de resolución de las solicitudes de asilo ante la Comisión Mexicana de Ayuda a Refugiados. Marinos llegan a Mazatlán, Sinaloa, para reforzar la seguridad. Gibran Casas.
3: El secretario del Ayuntamiento de Mazatlán, Sinaloa, Moisés Ríos Pérez, informó que se reforzó la seguridad en el puerto para atender la actual crisis de violencia.
4: Un grupo más especializado, también de la Secretaría de la Defensa, también de otros mandos, también la Marina, que venían también ya a fortalecer y a hacer ciertos operativos.
3: Esta semana un ataque en la colonia Ejidal provocó la muerte de 3 hombres y en otro evento se desató una persecución en la avenida Camarón Sábalo, en plena zona dorada, que concluyó con varios hombres detenidos que llevaban armas largas y equipo táctico. Para Asir Noticias, Gibran Casas.
1: Recuerda nuestra página www.889noticias.mx. Encuentras más sobre este y otros temas de tu interés. ¿Qué va a pasar con la cachorrita de tigre de Bengala? Tigre de Bengala blanco, por cierto, fue rescatada en la alcaldía Iztapalapa, en Ciudad de México. Ahí la traía un imbécil, Alemau Luna.
5: La Brigada de Vigilancia Animal de la Secretaría de Seguridad Ciudadana de la Ciudad de México informó sobre el estado de salud de la cachorra tigre albino, que fue resguardada cuando un sujeto la transportaba en su camioneta por la alcaldía Iztapalapa. Es el médico veterinario Salvador Álvarez García.
6: Esta es una cría de aproximadamente 4 meses de edad. Viene con sus colmillos completos, sus garras vienen completas y su condición corporal es relativamente buena.
5: Cabe mencionar que este ejemplar se encuentra en peligro de extinción y en los próximos días será entregado a una unidad de conservación de la Profepa. 88.9 Noticias, Alemão Luna.
1: Presentan iniciativas para facilitar acceso a la cultura y a la recreación. Ivana Flores.
7: Para ampliar el acceso a la cultura, el diputado de Morena en el Congreso de la Ciudad de México, Alberto Martínez, propuso reformar la Ley Federal de Derechos para que museos y sitios arqueológicos sean gratis no solo los domingos.
8: No solo los domingos, sino también los días festivos, sábados y domingos. El propósito central de esta ampliación es facilitar el acceso a la cultura y la educación, promoviendo la visita a estos espacios que son tan vitales para la enseñanza.
7: Además, propone que el resto de los días haya gratuidad a los grupos vulnerables ya establecidos, pero también a indígenas o de pueblos afrodescendientes, residentes de instituciones de asistencia social y refugiados. Para 88.9 Noticias, Joana Flores.
1: Vámonos a los deportes, don Alex Cervantes.
9: Iñaki Rafael Márquez, director técnico de la selección mexicana, aseguró que para su primera convocatoria mantendrá la base que estuvo en el Mundial, buscando continuidad en el trabajo realizado. Su debut será el 26 de septiembre contra Colombia en Baltimore. Isaac del Toro regresará oficialmente a la actividad este domingo, 16 de agosto, en la Clásica de Hamburgo, después de su tercer lugar en la Tour de Francia. Recuerden que esta y más información deportiva la pueden consultar en nuestra página de internet, www.889noticias.mx.
1: Muchas gracias, Alex. Alex Villalbazo, Alex Cervantes, Iñaki Manero, en Panorama Informativo en 88.9 Noticias. Información que sirve y por iHeartRadio. Gaby Arenas te tiene todo el panorama del tráfico y el clima cada 15 minutos, Gaby.
2: ¿Qué tal, Iñaki? Gracias. En el Cetram Indios Verdes se pueden conectar con las líneas 1, 3 y 7 del Metrobús, con la línea 3 del Metro, la línea 1 del Cablebús, línea 4 del Mexibús y línea 2 del Mexicable. En unos minutos, más información.

0: 8 y 10, panorama informativo 88.9, información que sirve. Yo soy Alejandro Villalbazo en X, en TikTok, arroba Villalbazo 13. Los mensajitos en el WhatsApp 5580-255-8889. Sí, se llama Javier Tejado, de comentario político. ¿Cómo te va, Javier?
1: Querido Alejandro, muy buenos días. Pues Alejandro, ayer una decisión de la Corte, de esta nueva Corte que fue electa recientemente. Tú recordarás que López Obrador, ya digamos hacia su último año de mandato, estableció que el dinero que no había sido tocado de las Afores, que eran algo así como 24,000 millones de pesos, pudiera el gobierno sacarlo de las Afores, que las Afores son básicamente privadas, y es una Afore que tú escogiste para tener tu dinero, o te la dio el trabajo donde tú estabas, pero en todo caso tú la puedas cambiar, y ese dinero que estaba, digamos, inactivo porque no lo habías movido, moverlo a un fondo de pensiones para el bienestar. Entonces salieron de estas, digamos, Afores privadas y que seleccionadas por los trabajadores de México, a el Fondo de Pensiones para el Bienestar. En ese momento, la minoría opositora al Congreso impugnó esto y dijo, pues está básicamente expropiando o moviendo indebidamente el dinero de los trabajadores mexicanos. El tema pues estuvo en estudio mucho tiempo hasta el día de ayer. Ayer la Corte, por unanimidad, esto es sus 11 ministros, básicamente dijeron que sí se puede eso, que no es ilegal, porque lo único que está cambiando es de un administrador a otro. Obviamente esta decisión de una corte que fue electa por este gobierno, pues era de esperarse este resultado. Pero no deja de ser grave que el dinero que no es del gobierno, el dinero de uno, te lo hayan movido a otro lugar. Es, déjame darte un símil, es como si tú tuvieras tu dinero en X banco comercial, tu elección. Y de repente te dicen, no, pues tu dinero se va ahora al Banco del Bienestar, que es el banco del gobierno. Pues sí, es otro banco, pero no es el banco que tú escogiste. Y la diferencia en esto te voy a decir que es los rendimientos. ¿Qué rendimiento te están dando las Afores que tenías y que lo podías mover? Y aquí te lo mandan a otra que no sabes qué rendimiento te van a dar, porque además el nuevo mecanismo del Fondo de Bienestar de Pensiones pues va a agarrar ese dinero para obras que tenga que hacer el gobierno, lo puede utilizar. Y en esas obras del gobierno, como hemos visto, el tren interoceánico, la región de Dos Bocas, el AIFA, pues digamos, generan empleo en su momento cuando se hacen, pero no son económicamente rentables, todas pierden dinero. Entonces, pues la rentabilidad del dinero de esas personas que están ahí, pues va a ser poco. Entonces me parece que es una decisión esperada, pero va a ser preocupante que se avale el dinero de los trabajadores de México ahora es administrado sin su consentimiento por el gobierno.
0: Sí, una lana que además va a estar jineteando ese gobierno, que va a obtener un beneficio, y que en un punto que ya tocabas, ¿qué beneficio va a tener el trabajador al cual le están tomando ese dinero? El gobierno se defiende, Javier, diciendo, bueno, es que ese dinero que esté prácticamente congelado de un trabajador que tiene un año sin cotizar, que está con 70 años de vida en el IMSS o 75 años de vida en el ISSSTE, pero que no ha solicitado su dinero, ese es el que vamos a agarrar. Y yo decía hace rato, ¿y por qué mejor no van y le dicen, oiga, señor, aquí está su dinero?
1: Es correcto. Yo conozco varios casos de que hay gente de que ha tratado de recuperar su dinero, y la burocracia donde para recuperarlo es enorme, te mandan de una ventanilla a otro, y la verdad es que pues, no te lo regresan, es dificilísimo que te lo regrese, ¿no? Te piden ventanillas, te piden juicio, te piden documentos, pues es imposible. Entonces, en realidad, lo que se hizo el gobierno se hizo, digamos, de alguna forma leguleya, de una bolsa enorme de dinero de trabajadores, pues que los agarraron el descuido, ¿no? Pero si te agarran ese dinero, pues ya se van a poder ir para atrás, o sea, a gente más joven, pues sí es cuando les haga falta, ¿no? Entonces no es sorprendente, pero sí es preocupante.
0: Sí, porque además esta parte final que dices es el cachetadón que necesitábamos, ¿no? Es para reaccionar, porque ahorita es para los de 70 y arriba, al rato los de 60, los de 50, los de 40. Gracias, con Javier.
1: Con ese argumento que nada más te cambian de un administrador a otro, pues claro, ya pueden hacer lo que quieran.
0: 8 y 4.
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3: Hola, ¿qué tal? Es un gusto acompañarte y traerte más información de las calles. En el Cetram Indios Verdes te puedes conectar con las líneas 1, 3 y 7 del Metrobús, la línea 3 del Metro, línea 1 del Cablebús, línea 4 del Mexibús y línea 2 del Mexicable para que lo tomen en cuenta. Déjame platicarte que en la calzada Ermita Iztapalapa está complicado el avance del distribuidor vía La Concordia hasta Rojo Gómez. Canal de Río Churubusco también con tráfico de calle 6 hasta llegar a Zaragoza. Tenemos bordo de Xochiaca con carga de Avenida de las Torres al periférico. Y el avance va libre en el eje 4 Norte de Insurgentes al eje 1 Oriente. Tenemos en estos momentos 16 grados en la temperatura. Yo soy Gaby Arenas y escuchas 88.9 Noticias, información que sirve. Tráfico y clima cada 15 minutos.
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0: 8:20, panorama informativo 88.9, información que sirve. Yo soy Alejandro Villalbazo en X, en TikTok, arroba Villalbazo 13, los mensajitos en el WhatsApp 5580-255-889. Me encontré esta historia en el periódico La Jornada, fíjate. Y hay que compartirla, hay que compartirla. Es la historia de una joven, Cecilia Tzitzigua, una joven náhuatl, que ganó el primer lugar en un concurso de fotografía organizado por el Instituto Veracruzano de la Juventud. Esta noticia que le estoy platicando, del corresponsal de La Jornada allá en Veracruz, de Iván Sánchez. Y entonces nos cuenta Iván en esta nota que esta joven, Cecilia Tzitzigua, por sus propios medios, se movió a Jalapa para, pues, ir a recibir el premio por obtener el primer lugar en el concurso de fotografía que organizó el Instituto Veracruzano de la Juventud. Ella cumplió con todas las condiciones de la convocatoria y fue notificada sobre el triunfo. Llegó al evento. En el evento, pues, está la joven con autoridades del Instituto Veracruzano de la Juventud, y ya saben que de manera simbólica sacan un chequezote, ¿no? Para que todo el mundo vea. El premio, 5,000 pesos. Pues de esto ya van meses, hasta que Cecilia dijo, pues ya me cansé y voy a contar la verdad. Fíjense que no me han dado mis 5,000 pesos. O sea, hicieron el evento, se aventaron el numerito, montaron todo para reconocerla, le entregaron el cheque simbólico por parte del Instituto Veracruzano de la Juventud, y claro, le dijeron, después te hacemos el depósito, ¿no? Pues sigue esperando a que le hagan el depósito.
1: Es absurdo.
0: De ese tamaño, así se manejan nuestros políticos. Así se manejan. Y ella lo cuenta en sus redes sociales. Dice, amigos, ¿se acuerdan cuando fui a Jalapa porque gané el primer lugar en un concurso de fotografía? Pues ya va a cumplirse un año. Y hasta la fecha, pues mi premio no llega. No me lo han entregado. ¿Qué estará esperando el Instituto Veracruzano de la Juventud para darle el premio a la joven Cecilia Tzitzigua? ¿Qué estará esperando? Para cumplir con lo que le prometió. Para dejar de tomarse la fotografía nada más. $5,000 de premio. ¿Cuánto habrá gastado?
2: Sí.
0: Hace un año. Para moverse, ¿no? ¿Eh? De su lugar de origen, ir a Jalapa. La primera vez, cuenta Cecilia, la primera vez que viajé sola a Jalapa. Aprendí a moverme, a preguntar, a ubicarme y a descubrir que sí podía llegar por mis propios medios a un lugar que no conocía. Que ese es otro gran tema, ¿eh? Una joven que no había bajado de su, pues, de la sierra. Uh-huh. Y que nunca había pisado la capital de su estado.
1: Es el México moderno.
0: Sí.
1: No hemos avanzado nada.
0: Ese México.
1: ¿Dónde está la atención a las causas? ¿Dónde está?
0: A la juventud.
1: La justicia social. Pues sí, exacto.
0: Ese México que anda presumiendo su preocupación por, por este, por los jóvenes, ¿no? Y pues no. Cuando se trata de cumplirle a los jóvenes, pues no les cumple.
1: Ahí se expone el futuro. ¿No?
0: Dice Cecilia, y me gusta esta reflexión, fíjate, Iñaki. Pensándolo bien, me quedo con lo bueno de aquella experiencia. Por eso que ya les platicaba. Porque se viajó sola, se movió, preguntó. Por todo eso, dice, me quedo con esa experiencia positiva. A lo mejor el Instituto Veracruzano de la Juventud tiene justificación para no entregarle sus 5,000 pesos. Es que desde marzo no hay un titular de ese instituto, porque la que era la directora, una tal Daisy Mariana Núñez, fue separada del cargo. ¿Y saben por qué fue separada del cargo? Porque la madre de Daisy Mariana Núñez, la que era la directora del Instituto de la Juventud allí en Veracruz, fue denunciada ante la Fiscalía General del Estado por su presunta participación en un secuestro. Entonces, marzo, abril, mayo, junio, julio, agosto, 5 meses, todavía no puede nombrar a un nuevo director. Y no le pueden dar sus 5,000 pesos de premio a quien ganó un concurso de fotografía. Creo que es una noticia, por eso quería platicárselas, porque es una noticia que desnuda la política.
1: Claro.
0: Que nos presenta la política tal cual es. ¿Qué decíamos hace rato? Lo que menos le importa a la política y a los políticos es el ciudadano, ¿eh? Bueno, pues, Cecilia es el ejemplo. 8:25.
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6: Con más de 200 museos, Londres encabeza la lista con más museos en el mundo, seguida por la Ciudad de México con 170.
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13: Hola, ¿qué tal? Es un gusto para mí acompañarte y traerte toda la información de las calles. Déjame platicarte que en el Cetram Indios Verdes te puedes conectar con las líneas 1, 3 y 7 del Metrobús, la línea 3 del Metro, línea 1 del Cablebús, línea 4 del Mexibús y línea 2 del Mexicable. Vámonos ahora para informarte que en Paseo de la Reforma tenemos el avance lento entre Circuito Gandhi y Prado Sur. El periférico también va lento de San Antonio y hasta llegar a Paseo de la Reforma. Con un poquito de carga tenemos Parque Lira de Viaducto Miguel Alemán a la Avenida Constituyentes y libre San Antonio Abad de Lucas Alamán hasta llegar a Viaducto. La temperatura está en estos momentos en los 16 grados. Soy Gaby Arenas y escuchas 88.9 Noticias, información que sirve, tráfico y clima cada 15 minutos.
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0: 8:30, panorama informativo 88.9, información que sirve. Yo soy Alejandro Villalbazo, en X, en TikTok, arroba Villalbazo 13. Los mensajitos son en el WhatsApp 5582-5588-889, con el tema de por quién votas, ¿no? Cuando escuchas en una esquina al porro de Alito y en otra esquina al narcovocero, ¿por quién votas? Cuidado, ojo, ¿eh? Para que no vayan a salir con que, ay, ¿por qué nos dicen así? Es que así se dicen ellos.
1: Sí.
0: O sea,
1: fue parte de la...
0: Nadie está diciendo...
1: No
0: hemos puesto nosotros el apodo.
1: Se los pusieron, ¿no?, entre ellos, ¿eh?
0: Y así se lo gritaron. No, y se gritaron que eran... Bueno, de todo. Y entonces en la reflexión, ¿no?, la pregunta es, ¿y por quién votas? Porque este es el inicio, ¿no?, de todos estos pleitos que vamos a ver ante lo que venga en el 27, en un año. Poquito menos ya de un año. Que están en disputa, ¿son 16 o 17 gobiernos?
1: 16 ahorita.
0: Y va a estar rudo, ¿eh? Va a estar bien rudo. Entonces, es este tipo de te digo y me dices lo que vamos a estar escuchando. ¿Y por quién votas?
1: 17.
0: Uh-huh. ¿Por quién votas tú que, pues que eres el ciudadano y que debes de ser el beneficiado de esos políticos y de la política, de las políticas públicas? Y entonces dice Eric, no, pues por ninguno de los dos, porque todos son corruptos. Dice Jaime, siempre lo mismo. Y las únicas veces que abren la boca para decirle la verdad es cuando hablan mal del otro.
1: Uh-huh.
0: ¿Cuánta razón, Jaime? Porque miren, entre todos los insultos, también cuántas verdades se dijeron, ¿eh? Uh-huh. Estamos hablando de el pleito que se aventaron ayer los diputados Carlos Gutiérrez Mancilla del PRI y Eduardo y Arturo Ávila de Morena, que se enfrentaron, y sí, les digo, se enfrentaron, hagan de cuenta la imagen de un boxeador, ¿no?, de un ring, de los boxeadores, cuando pegan cabeza con cabeza, frente con frente, así se pusieron. Yo siempre vi la imagen y dije, ¿en qué momento uno le tira el cabezazo al otro y le revienta la ceja o le rompe la nariz? Sí pensé en eso, ¿eh?
1: Sí, claro, en cualquier momento venía el punch, pero no.
0: No llegó.
1: No llegó la sangre al río.
0: Pero pudo haber llegado.
1: No, fue un insultadero.
0: Uh-huh.
1: Entonces ya sabemos cómo se consideran los unos a los otros.
0: ¿Cómo se llaman? Jacob González, fija postura, Jacob. Mira, dice, si solo hay de dos, y si tuviera que elegir entre el vocero del narco y el porro de Alito, me quedo con el porro de Alito. Dice, porque si bien es cierto, ¿no?, que es lamentable el comportamiento de los dos. Dice Jacob en su reflexión, pues lo del crimen organizado en México, con lo de el narcopartido y el descaro, considera Jacob, dice, por eso ya no le daba por ahí. Miguel Ángel, no me sorprende de los políticos de México, la gente es lo que menos les importa a la mayoría de los políticos, si no es que a todos, ¿eh? Pues yo digo que a todos, Miguel Ángel, la verdad...
1: La clase política en México es igual todos lados.
0: ¿Qué les vamos a andar importando, hombre?
1: Sí.
0: A ellos les importa ver cuánto dinero se van a chingar, cuánto se van a robar, cuánto se van a llevar. No, hombre, no les importamos nada. No les importa. Mira, si algún valor nos diera Iñaki, uh-huh, los servicios serían distintos en este país. Y no hay medicinas, las calles llenas de boquetes. No hay luz, hay apagones, ¿no?
1: Es una megafarmacia vacía, ¿no? Un aeropuerto sin terminar, ¿no?
0: Pues sí. Un tren Maya que hace un autobalance y dice, estoy prácticamente descarrilado en lo administrativo, y se siguen expropiando hectáreas para tierras del tren Maya. ¿Cómo entiendes eso?
1: Hoteles vacíos, supuestamente iba a detonar la economía de la zona del sureste de México siguen igual de pobres,
0: ¿no? Y por el otro lado, escuelas que no reciben un permiso, sí, para operar, niños que se ganan un reconocimiento no se los dan, el ciudadano que se queda horas tirado en el pasillo de urgencias de un hospital porque no hay ni una camilla, y así. Ya vamos. 8:35. Tráfico, clima cada 15 minutos. Gaby Arenas.
2: Alejandro, gracias. Hay obras de reencarpetamiento que afectan Avenida del Taller, de Callejón Cuitláhuac hasta Sur 75A. La alternativa es utilizar Fray Servando Teresa de Mier. En unos minutos, toda la información.
1: Gracias, Gaby. En Veracruz, un joven de 19 años que presentaba parálisis cerebral falleció luego de sufrir un atragantamiento. Julio Escobar, en Coatzacoalcos. Hola, Julio. A ver, ¿no está? ¿Julio? Se cortó la comunicación. Vamos a Hidalgo. Mineral de la Reforma donó agentes caninos a los municipios de Atotonilco de Tula, Mineral del Monte y Villa de Tezontepec. Jackie Servín desde Pachuca. Hola, Jackie, buen día.
3: Hola, hola, Jackie, buenos días para ti, para todo el auditorio. Comentarles que a través del programa Huellas que Protegen, el presidente municipal de Mineral de la Reforma, Eduardo Merecigo, entregó 3 agentes caninos especializados y certificados por la Federación Canófila Mexicana AC a los ayuntamientos de Atotonilco de Tula, Mineral del Monte y Villa de Tezontepec. Los canes están especializados en la búsqueda de personas, restos humanos y detección de narcóticos. Al respecto, el titular de la Secretaría de Seguridad Ciudadana, Jorge Alberto Trejo, confirmó que el agente canino AECA fue asignada a Atotonilco de Tula, Cholotl a Mineral del Monte y Astro a Villa de Tezontepec, por lo que ahora sus nuevos manejadores tienen la responsabilidad de capacitarse y profesionalizarse de manera constante para lograr su óptimo desempeño. Este es el panorama, Iñaki. Excelente día.
1: Te agradezco mucho, Jackie Servín. En Pachuca, La Comadre, 104.5 FM, 12:40 de amplitud modulada. El hijo del cineasta Rob Reiner fue acusado formalmente de homicidio, Lalo González.
4: 8 meses después de haberles quitado la vida a sus papás, es decir, al cineasta Rob Reiner y la fotógrafa Michelle Singer, el joven Nick Reiner fue acusado formalmente del cargo de asesinato ante la Corte de California. Fue el 14 de diciembre del año pasado cuando este hombre de 32 años atacó con un arma blanca a sus propios padres en su residencia donde vivían en Los Ángeles. Los cargos contra Nick Reiner son asesinato en circunstancias especiales y mediante acecho. Si es declarado culpable, podría enfrentar la cadena perpetua sin posibilidad de libertad condicional o inclusive la pena de muerte. Para 88.9 Noticias, Lalo González.
1: 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Comentario deportivo con Toño de Valdés. Hola, Toño.
5: ¿Qué tal, amigos de Panorama? Un placer saludarles. El Toluca consiguió boleto a la siguiente ronda de la League's Cup después del 3-1 frente a Dallas. Un resultado que le permite al equipo de Tony Mohamed colarse a la siguiente fase. Alexis Vega, Federico Viñas y Eric Gutiérrez hicieron los goles. El capitán y dos elementos que acaban de llegar al equipo rojo logran dar este resultado. Peter Musa había empatado momentáneamente para Dallas al minuto 9 y el Toluca de esta manera logra desplazar al Monterrey y se coloca en ya la calificación con un total de 6 unidades y más 4 en la diferencia de goles. También el que aseguró fue León con la victoria frente al Inter Miami de 3-2 allá en Miami. Gran resultado para el equipo de Gandolfi, con par de goles de Arcila. El equipo de los Esmeraldas logra este excelente resultado. 3 partidos, 3 victorias para León. Es en este momento el equipo 1 del lado de la Liga MX. Y bueno, Lionel Messi y el Inter Miami se van a casa, están eliminados. Por cierto, Messi regresó después de los funerales de su padre y jugó 45 minutos. Tuvo buena participación, pero no pudo pesar al final en el marcador y de esta manera ha quedado eliminado el Inter Miami. En otros resultados, lo del LAFC en contra de Querétaro, que termina 1-1. El triunfo del equipo de Chivas ante Seattle Sounders, ya tarde para Chivas, 2-1. Victoria de San Diego sobre Puebla, 3-2. el 2-1, perdón, de Monterrey a Nashville. Por ahora no le alcanza a Monterrey. 2-2 de Orlando City y San Luis. En penales, Orlando finalmente consiguió un punto más. Y estos son los resultados que se dieron el día de ayer. Hoy termina la actividad de este torneo en esta primera fase. Y los partidos importantes son los de América y Cruz Azul. Porque en este momento los dos, América y Cruz Azul, están adentro. Pero un mal resultado los puede sacar. América va contra Austin y el caso de Cruz Azul contra el Chicago Fire de Robert Lewandowski. Monterrey y Juárez están al acecho, están esperando a ver qué pasa. Pero bueno, si no hay ningún resultado así muy malo, América y Cruz Azul también calificarán junto con León y con Toluca a la siguiente ronda. Esto lo vamos a saber esta noche. Un saludo para todos ustedes, amigos de Panorama.
1: Gracias, Toño. Alex Villalbazo, Alex Cervantes, Iñaki Manero, Panorama Informativo 88.9 Noticias y por iHeartRadio, Gaby Arenas. ¿Qué nos tienes con el tráfico y el clima cada 15 minutos, Gaby?
2: ¿Qué tal, Iñaki? Gracias. Hoy la zona Secopark, Polanco y Roma Hipódromo tienen horario habitual que comienza a las 8 de la mañana y termina a las 8 de la noche. Pero hay un horario extendido de 8 de la noche a 1 de la mañana del siguiente día. En unos minutos, más información.
0: La respuesta de la trivia, Iñaki.
1: Gracias, Alex. Vámonos de volada. Una palabra de origen medieval ha sido rescatada con otro contexto en la época de los grandes desarrollos tecnológicos. En la época medieval tenía su importancia para la localidad, para el lugar en donde vivían estas personas que desarrollaban cierto oficio. Y originalmente el uso que se le dio en la informática, en la tecnología, era amable. Hoy nos da miedo. ¿De qué palabra estamos platicando? Fíjate que en la época medieval el hacker era la persona, porque aparte es onomatopeya, ¿no? Hack, no, el hacha en contra de la madera, era el leñador, el que cortaba la leña para llevarla a los hogares, y la iba cargando ya sea a peso o lo llevaba en mula, y era el que proveía el combustible pues para librarse del invierno, ¿no? De las inclemencias del tiempo, el hacker, el que cortaba la madera. Hoy fíjate que a partir de los 70, la gente del Instituto Tecnológico de Massachusetts, el MIT, a mediados más o menos del siglo XX, empezaron a hacer modelos de lo que hoy son las nuevas computadoras, y empezaron a utilizar el término hack para referirse a las soluciones ingeniosas, como cortar aquello que ya estaba establecido y buscar unos nuevos caminos, lo que hoy nos da pues la tecnología actual de las computadoras. Y con el tiempo se fue convirtiendo en una palabra que hoy escuchamos a alguien decir, me hackearon. Uh-huh. ¿A poco no te da miedo de que te vayan a hacer lo mismo? Hackear ya se convirtió en una manera de abrir camino, pero para robarse tus datos, robarse tu identidad y hasta bajarte los calzones. Fíjate cómo cambian las cosas.
0: No, pero qué manera, ¿eh?
1: Sí. Sí, crear atajos, finalmente, de eso se trataba, crear atajos, así como corta el hacha, claro, la madera, estás creando un atajo, estás abriendo algo en los códigos informáticos. Ahora, efectivamente, sí crean atajos, pero para meterse en tus cuentas y para meterse en tu vida.
0: Sí, además, digo, incluso si te vas al origen, ahorita que lo estabas explicando, estaba pensando en el propio origen, ¿no? Pues cuando se meten a tus actividades, uh-huh, digitales, te dan un hachazo, ¿no? Sí. Literal, te meten un hachazo.
1: Sí.
0: Te pueden cortar la cabeza, ¿no?
1: Sí, sí, sí. Te acaban con todo, con tu economía, todo, con tu vida, con tu intimidad.
0: De acuerdo, ¿no?
1: ¿Para qué? Para extorsionarte, para sacar una raja de ahí.
0: Uh-huh.
1: Y efectivamente, ¿qué hacía el hacker? Pues cortaba una madera para poder sacar también ahí su, uh-huh, raja, para poder sacar su sustento, ¿no? Finalmente, que era vender leña, era vender madera, pues eso era muy noble. Y lo mismo los científicos de la MIT, pues también para buscar nuevas maneras de encontrar una forma de hacer más eficiente las nuevas tecnologías de la información. Uh-huh. No, ahorita ya se utiliza en un término para...
0: Ok.
1: Que da miedo, da pánico.
0: Sí.
1: Entonces, cuiden mucho su tecnología, cuiden mucho su teléfono celular, qué información tienen aquí, ¿no?
0: Sí, ¿dónde le picas, no?
1: ¿Dónde le picas? ¿A dónde te estás metiendo? Porque aquí tienes todo. ¿Hace cuánto que no vas de manera presencial a un banco a hacer una, todo lo haces desde tu celular, toda la información.
0: Sí, abusados también, ¿no? Porque ya hemos contado historias. Jordi, ¿no? ¿Cómo estará Jordi? Jordi, este joven que sí. le robaron a sus perros en una mudanza de sí. la Ciudad de México a,
1: en Puebla, ¿no?
0: a Tuxpan, Ajá. en Veracruz, y en el camino, a la altura allá de Puebla, sí. que se dio el asalto, justamente una de las modalidades de cómo le quitaron todo, obligándole a abrir las cuentas bancarias del celular.
1: Uf, lo ordeñaron.
0: Sí, y ahí le obligaron a ver, hazme la transferencia. Uh-huh. Entonces ahí tuvo que vaciar sus cuentas, transferirles a estos que además se estaban llevando la mudanza donde iban sus perritos, pero es parte de él, ¿no?
1: Así
0: de
1: es.
0: Lo que hay que hacer para cuidarnos. Cuarto para las 9.
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2: Hola, ¿qué tal? Es un gusto para mí acompañarte. Déjame platicarte que tenemos obras de reencarpetamiento que afectan Avenida del Taller, desde Callejón Cuitláhuac hasta Sur 75A. Como alternativa puedes utilizar Fray Servando Teresa de Mier. Vámonos ahora hasta la autopista México-Puebla. Tenemos intensa carga desde Santa Catarina al distribuidor vial La Concordia. La calzada Ignacio Zaragoza tiene intensa carga desde República Federal hasta llegar a Boulevard Puerto Aéreo. Si tú quieres utilizar Avenida 8, aquí tenemos algo de carga de viaducto Río Piedad y hasta llegar a Boulevard Puerto Aéreo. Está libre en la autopista México-Cuernavaca de viaducto Tlalpan a la caseta de cobro de Tlalpan. La temperatura 17 grados. Soy Gaby Arenas. Tú continúas escuchando 88.9 Noticias, información que sirve. Tráfico y clima cada 15 minutos.
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1: Diez para las 9, panorama informativo, 88.9, información que sirve. Yo soy Alejandro Villalbazo, en X, en TikTok, arroba Villalbazo 13. Hoy tenemos invitada especial. Y anoten un número que les voy a compartir, 5577-660656. Porque ese número nos promete Stephanie Casales. Nos va a cambiar la vida. Fanny, ¿cómo estás? Bienvenida.
2: Hola, hola, Alex. El gusto es todo mío de estar aquí. Muy feliz de estar aquí con tu audiencia el día de hoy. Y bueno, me gustaría empezar haciéndote una pregunta. ¿Qué pasaría si hoy te comprometieras a practicar solo una hora diaria de inglés por los próximos 3 meses?
1: Mira, me la cambiaste. La pregunta fue de ti para mí. Ok, la respuesta sería hoy. Hay que empezar a rellenar los libros y hay que empezar a memorizar los miles de verbos que tiene el complicadísimo idioma inglés. Híjole, está complicado. Empieza a dar hasta flojera, Fanny.
2: Claro, y te entiendo perfectamente. Y bueno, precisamente por eso entonces te replanteo la pregunta. ¿Qué pasaría si practicaras esa hora diaria, pero con juegos, dinámicas, debates y hablando desde el primer minuto? Es decir, con situaciones reales y vivenciales de la vida cotidiana.
1: Ok, entonces dejamos los libros, la aburrición, tener que estar memorizando, dejamos de lado por lo menos ahorita gramática y todo eso.
2: Exactamente, Alex. Sin ningún libro ni gramática. Sería pura práctica conversacional, interactiva y con un sentido real y funcional para tu día a día. Aquí vas a aprender inglés de la misma forma en que aprendiste el español cuando eras niño. Es decir, primero escuchando y hablando, después leyendo y escribiendo y al final, de manera natural, la gramática, sin ningún tipo de presiones.
1: Fíjate que ya empezaste a suavizar las cosas, pero hay un punto muy interesante. Dijiste al inicio, una hora, dedicarle todos los días una hora, se complica también porque el tiempo ahorita aprieta, Fanny.
2: Claro, es bastante entendible y no te preocupes por eso, Alex. 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
7: Los japoneses tienen una palabra para nombrar el acto de comer cuando no se tiene hambre, kuchisamishi, que significa la boca se siente sola.

0: hasta agosto 13.
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2: Hola, ¿qué tal? Es un gusto acompañarte. Te comento que se registran obras en Josefa Ortiz de Domínguez de Circuito Interior a Madrid. Esto en la colonia del Carmen. Tu alternativa es utilizar Universidad. También te platico que tenemos el avance bastante complicado en Avenida Tláhuac, de José Clemente Orozco y hasta llegar a Metro Lomas Estrella. Si tú quieres utilizar Avenida Texcoco, tenemos algo de carga de Tepozanes hasta Anillo Periférico. Año de Juárez va libre de Ermita Iztapalapa al Circuito Interior. El Eje 3 Poniente tiene el avance libre de Gutenberg hasta llegar a Reforma. La temperatura está en los 17 grados y esperamos una máxima de 23 para esta tarde. Yo soy Gaby y tú continúas escuchando 88.9 Noticias, información que sirve. Tráfico y clima cada 15 minutos.
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7: En punto, panorama informativo 88.9, información que sirve. Yo soy Alejandro Villalbazo en X, en TikTok, arroba Villalbazo 13. Es jueves 13 de agosto, Iñaki Manero. ¿Cómo estás, Iñaki?
8: ¿Cómo estás, Alex Villalbazo, Alex Cervantes, amigos de la República Mexicana, de todas partes, por Eje Radio? Gracias por seguir en Panorama una hora más.
7: Los mensajitos son en el WhatsApp 5580-255-889. En un ratito platicamos de Colombia, cómo van las cosas en Colombia en el día 3 después del terremoto magnitud 7.4. ¿Y cómo les ha ido a los topos por allá? Porque no ha estado fácil la chamba, ¿eh? Nada fácil la chamba. El gobierno colombiano ha puesto varios requisitos para que rescatistas puedan estar buscando entre los escombros. Ya estaremos platicando. Creo que tiene un punto muy interesante aquí para compartir y debatir, ¿eh? Incluso para abrir el debate. Estás en la emergencia. Necesitas quien te ayude a buscar de entre los escombros. Llega gente experimentada, y hablamos de los topos, 40 años tienen metiéndose entre escombros, rescatando gente en cualquier parte del mundo. Pero de pronto, y es literal, se topan con pared. Y esa pared es burocracia. Ahorita platicamos. Son las 9:02, tráfico, clima cada 15 minutos, Gaby Arenas.
2: ¿Qué tal, Alejandro? Gracias. Tenemos obras en Josefa Ortiz de Domínguez de Circuito Interior a Madrid en la colonia del Carmen. La alternativa es utilizar Universidad. En unos minutos, más información.
8: Muchas gracias, Gaby. Vámonos con el panorama. Ricardo N., alias El Tío, señalado como presunto operador financiero de Los Chapitos, fue vinculado a proceso junto con otros 5 detenidos por delitos relacionados con drogas, armas y lavado de dinero. Van a permanecer en prisión preventiva en el penal federal de Guasave, Sinaloa, mientras avanzan las investigaciones. El Tío fue capturado el pasado 27 de julio durante un operativo federal en Mazatlán. Ahí fueron asegurados fentanilo, armas, vehículos y $100,000 en efectivo. La Suprema Corte de Justicia de la Nación atrajo el caso del exgobernador de Chihuahua, César Duarte, para determinar si puede ser procesado en México.

0: por delitos distintos a los que motivaron su extradición de Estados Unidos. El análisis se va a centrar en la llamada regla de especialidad y en los argumentos de la defensa sobre una presunta violación a su derecho de audiencia. Dos personas fueron detenidas en Oaxaca por su presunta participación en un esquema fraudulento de inversiones que habría operado entre 2021 y 2026 en al menos 5 estados de la República. De acuerdo con la Fiscalía Estatal, se ofrecían elevados rendimientos para atraer inversiones que iban desde los 100 mil hasta 5 millones de pesos. Las afectaciones económicas identificadas hasta el momento superarían los 100 millones de pesos, por lo que las autoridades ya buscan a más posibles víctimas. Tras varios días de búsqueda, autoridades ubicaron en Guerrero a 2 menores reportados como desaparecidos en el estado de Jalisco. Martín Beltrán.
1: La Fiscalía del Estado informó que 2 adolescentes con denuncia por desaparición en Jalisco fueron localizados en buen estado de salud en el municipio de Cirándaro, en el estado de Guerrero. Los jóvenes, identificados como Bruno Santiago y Héctor, ambos de 15 años, fueron vistos por última vez el 27 de julio en la colonia Lomas del Mirador, en Tlajomulco de Zúñiga. Ambos permanecen bajo custodia de las autoridades de Guerrero, mientras la Fiscalía de Jalisco realiza los trámites correspondientes para reunirlos con sus familias. Su traslado a Jalisco está previsto para las próximas horas. Para Panorama Informativo desde Jalisco, Martín Beltrán.
0: 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Comerciantes afectados por las obras en Calzada de Tlalpan recibirán apoyo económico mientras concluye la rehabilitación de sus locales. Joana Flores.
2: La empresa Servimet del gobierno local informó que 105 comerciantes de los pasos a desnivel de Calzada de Tlalpan recibirán 10,699 pesos cada uno del seguro de desempleo mientras concluyen las obras de rehabilitación. Los apoyos serán otorgados por la Secretaría del Trabajo y Fomento al Empleo Local. Además, los locatarios cuentan con un capital semilla de 25,000 pesos entregado por el Fondo de Desarrollo Social Fondeso y con capacitación laboral y vinculación económica. Finalmente, Servimet aseguró que los comerciantes tienen el retorno garantizado a sus locales rehabilitados una vez terminadas las obras. Para 88.9 Noticias, Joana Flores.
0: En el panorama de los espectáculos, Morat se sume a las acciones en apoyo a Colombia y va a destinar recursos de sus próximos conciertos a escuelas afectadas por el sismo. Lalo González.
3: 4 años sin mirarte. La ayuda para los miles de afectados por el terremoto del lunes en Colombia se sigue multiplicando. En esta ocasión, el grupo Morat anunció que una parte de los ingresos de sus próximos conciertos en Bogotá serán destinados a la reconstrucción de colegios afectados por el sismo. Además, para que el público se pueda sumar a esta ayuda, la banda habilitará espacios para realizar donaciones durante las 6 presentaciones que se extenderán del 14 al 23 de agosto. La ayuda estará dirigida a colegios ubicados en el Chocó, el Eje Cafetero y el Valle de Cauca, que son algunas de las regiones más afectadas. Para 88.9 Noticias, Lalo González.
0: Vámonos a los deportes, don Alex Cervantes.
4: Muchas gracias, Iñaki Tocayo, la última y nos vamos. No sin antes recordarles que este jueves tendremos actividad de la Leagues Cup, jornada 3. Por cierto, el cierre de la primera fase. Filadelfia recibe a Santos, New York contra Necaxa, América enfrenta a Austin, Cruz Azul contra Chicago y Portland jugará frente a los Xolos de Tijuana. Semana 1 de la pretemporada en la NFL para este jueves, Detroit contra Cincinnati, Green Bay ante Pittsburgh, Indianapolis contra Patriotas de Nueva Inglaterra, Arizona contra Raiders, Cargadores de Los Ángeles Houston y Tennessee se enfrenta a San Francisco. Tocayo Iñaki, hasta aquí los deportes, que pasen un gran jueves.
0: Igualmente, Alex, muchas gracias. Alex Villalbazo, Alex Cervantes, Iñaki Manero en Panorama Informativo en 88.9 Noticias. Información que sirve y por iHeartRadio. Gaby Arenas, el tráfico y clima cada 15 minutos. Este es un avance, Gaby.
5: Iñaki, muchas gracias. Debido a un socavón está afectada la circulación en Avenida José Loreto Favela y en ambos sentidos del Eje 4 Norte en la Alcaldía Gustavo Amadero debido a un socavón. Las alternativas son Avenida Gran Canal del Desagüe y Avenida 412.

0: 9:08, panorama informativo 88.9, información que sirve. Yo soy Alejandro Villalbazo en X, en TikTok, arroba Villalbazo 13. Los mensajitos en el WhatsApp 5582558 89. Sabemos muy bien de lo que estamos hablando. La tragedia, el terremoto y todo lo que se necesita conforme van pasando las horas. Y lo que más se necesita son manos, manos que ayuden. Y sabemos muy bien, porque tenemos la terrible experiencia. Las primeras manos que ayudan cuando se dan la tragedia, cuando se desmoronan las casas, los edificios, las oficinas. Las primeras manos son las del vecino. Las del vecino que puede ayudarle al vecino que está atrapado. Esas son las primeras manos. Y tal vez las más valiosas. Porque es gente que no está preparada, que no sabe, que no conoce, que a lo mejor mueve una losa mal y termina por
1: hacer sepultar un peor,
0: sí, a los que están allá abajo. Pero lo hizo por ayudar. Y entonces empiezan a llegar los equipos de emergencia. Y empiezan a llegar los expertos. Y empiezan a decirle al ciudadano, gracias. Gracias. Ahora me quieres apoyar, mira, aquel cuate que está allá, con ese casco y ese chalequito, él te va a decir cómo nos puedes ayudar. Y se empiezan a hacer brigadas. Y estos expertos toman el mando, el control del rescate. Y son ellos los que empiezan a orquestar el trabajo. Y te dicen a ti, ciudadano, cómo les podemos seguir echando la mano. En este país, hace 40 años, en esta necesidad ciudadana, pues, nacieron los topos. Este grupo de hombres y de mujeres que empezó a rescatar a mexicanos de entre las ruinas del temblor del 85. Y que de ahí se convierten en expertos. En expertos. Y tienen 40 años yendo por todos lados en este mundo para ayudar en situaciones de emergencia como la que se está viviendo en Colombia. Vamos a escuchar a David Tamayo, director en Colombia de la Unidad Nacional para la Gestión del Riesgo de Desastres.
2: De equipos de búsqueda y rescate de Estados Unidos, El Salvador, Ecuador e Israel. Estos equipos de búsqueda y rescate deben ser equipos certificados a nivel internacional y reconocidos por sus respectivos países. Solo estaremos aceptando el parte de esos países que nos pueden garantizar grupos de búsqueda y rescate reconocidos por el INSARAM, que es el sistema internacional que los certifica.
0: Prácticamente con esto que acabamos de escuchar, solo estaremos aceptando el apoyo por parte de estos países, Estados Unidos, El Salvador, Ecuador e Israel, porque garantizan grupos de búsqueda y rescate reconocidos por el INSARAG, el sistema internacional que certifica a estos equipos de trabajo. Prácticamente con esa declaración le están cerrando la puerta a los topos mexicanos en Colombia. En Colombia, donde, por lo menos en la lista oficial, siguen 496 personas desaparecidas. Ya sabemos que los topos levantaron la mano. El grupo de rescate Topos Tlatelolco levantó la mano. Pero el gobierno de Colombia dice, es que yo no acepto, no lo quiero decir despectivo, yo no acepto a cualquiera. Acepto a puro rescatista certificado internacionalmente. A través de un comunicado, la brigada de rescate Topos Tlatelolco informó que están respetando la soberanía, que estuvieron de acuerdo con la autodeterminación de Colombia y con esa postura de seguir estrictamente los lineamientos del INSARAG, este sistema internacional que certifica. Este grupo asesor internacional de operaciones de búsqueda y rescate de la Organización de las Naciones Unidas. Los topos Tlatelolco dicen que trabajan conforme a la metodología INSARAG, pero eso no es lo mismo que contar con la certificación.
1: Claro.
0: Y estamos de acuerdo.
1: Sí, eso es importante. Ellos se han hecho con base en la experiencia y lo hacen mucho mejor que muchos profesionales, eso nos queda claro. No los envía a ningún país, ellos pagan su propio transporte, es más, consiguen también incluso alianzas con líneas aéreas y todo, por eso viajaron a Venezuela.
0: Uh-huh.
1: Para que no se confundan, no los manda México, ellos van por todo el mundo, como bien lo dices, pero no son un equipo certificado a nivel internacional.
0: Para obtener la certificación se tienen que someter al proceso de clasificación, demostrar, entre otras cosas, capacidad de búsqueda, de rescate, personal suficiente, logística, coordinación, comunicaciones, atención médica, entre otras cosas. Los que sí se fueron a Colombia fue la brigada Topos Azteca, y entonces ya hablamos de dos. Topos Tlatelolco, Topos Azteca, y ahorita entramos al detalle, 9:15.
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4: Hola, ¿qué tal? Es un gusto para mí acompañarte y traerte más información de las calles. Te comento que el tren insurgente tiene horario reducido debido a labores de mantenimiento hasta nuevo aviso. Así que el último tren saldrá a las 10:30 de la noche. El horario de inicio del servicio permanece sin cambios para que lo tomen en cuenta. En Avenida Tláhuac tenemos ya intensa carga de José Clemente Orozco y hasta Metro Lomas Estrella. También va lento Barranca del Muerto de Río Mixcuac y hasta llegar al periférico. Con un poco de carga tenemos Valderas de Artículo 123 a Chapultepec. Y va libre sobre el eje 4 norte de Insurgentes al eje 1 oriente. La temperatura está en los 18 grados. Soy Gaby Arenas y escuchas 88.9 Noticias, información que sirve. 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

0: 9 y 20, panorama informativo 88.9, información que sirve. Yo soy Alejandro Villalbazo en X, en TikTok, arroba Villalbazo 13. Los mensajitos en el WhatsApp 5580-255-889. Colombia en la emergencia. Colombia en la emergencia y en la emergencia se necesitan manos que ayuden a buscar de entre los escombros. Pero dice Colombia, nosotros solo estamos aceptando apoyo de equipos de búsqueda y rescate que estén certificados a nivel internacional. Y dice la brigada de rescate Topos Tlatelolco, ah, pues está bien, yo respeto y nosotros no vamos para allá. Pero les decía, ya es que hay dos brigadas de topos, Topos Tlatelolco y Topos Azteca. La que sí se fue es precisamente la brigada de de Topos Azteca. Esa sí se fue hacia Colombia para ayudar en la búsqueda de personas que puedan estar con vida atrapadas de entre los escombros. Han tenido, nada más para regresar un poquito al contexto, Iñaki. Uh-huh. Decíamos de 1985, nace el grupo Topos, el grupo de rescate. Con el tiempo, y generalmente luego así se dan las cosas, empiezan las divisiones, y entonces quedó por un lado Topos Tlatelolco y por otro lado Topos Azteca. Topos Azteca llegó a Colombia y llegó a apoyar en esas labores de rescate y de búsqueda. De hecho, podemos escuchar a Héctor Méndez, fundador y presidente de Topos Azteca.
1: Llegamos de Venezuela directamente, íbamos a irnos a México, pero vimos que aquí ocurrió un terremoto y para nosotros es importantísimo el trabajo de preservar la vida, entonces decidimos cambiar ruta y venirnos para
2: ¿Cuántos topos como usted llegaron a Cali?
1: 20.
2: ¿Y ustedes llegaron coordinados y autorizados por el gobierno nacional?
1: Nosotros somos voluntarios y nosotros atendemos el llamado del deber. No somos diplomáticos, no solicitamos permisos, sino lo que hacemos es que acudimos a donde el deber nos llame.
0: Fue en una entrevista con medios colombianos donde se insistía si Topos Azteca contaba con la autorización del gobierno de Colombia. Y así se dio la conversación.
2: No le estoy diciendo, sino que esto necesita una coordinación con el gobierno nacional.
1: Mire, permítame, por favor, ¿sí? No me haga ese tipo de preguntas, señor, porque caemos en lo administrativo y en la política. Nosotros somos voluntarios, venimos a sumarnos a los esfuerzos que están para rescatar a la gente que se encuentra ahorita bajo los escombros. Y usted me quiere meter en un lío de preguntas de tipo que, como que me quiere poner alguna trampa, no sé.
0: Esta mañana, de hecho, fue tema en Palacio Nacional. De hecho, a la presidenta se le preguntó por el envío de rescatistas por parte del gobierno mexicano. Y con la sorpresa, brigada de rescatistas del ejército, que tampoco pudieron estar por allá porque no hay esa certificación.
3: Ayer comenté que a Colombia habían ido los rescatistas, la brigada de rescatistas del ejército, pero no pidieron certificación por parte de Colombia, pues están certificados, pero ahora piden otra certificación. La brigada de la Secretaría de la Defensa Nacional de Rescatistas, pues no fue aprobada por el gobierno de Colombia.
0: ¿Qué cosas?
4: Pues ¿qué exigencia?
0: De acuerdo. Mira, respetando, sí, ¿no? Y no metiéndonos en decisiones de un país, porque pues es muy libre de decidir lo que guste. Pero yo sí creo que cuando estás en la emergencia, cuando necesitas manos, cuando además si es gente preparada, ¿no? Sí. Los topos, ya sea Brigada Tlatelolco o Brigada Azteca, son cuates de toda la vida, de 40 años de experiencia. Sí. Que han estado en cualquier rincón del mundo ayudando a rescatar a personas con vida. Eso por un lado. Por otro lado, el ejército mexicano, digo,
4: ¿Qué no. más certificación? Es el ejército de un país que tiene una división especial para este tipo de eventos.
0: Claro. Entonces, bueno,
4: ¿qué más quieres?
0: Cuando necesitas ayuda, pero yo creo que... Pero bueno.
4: En el 85 llegaron de Bélgica, de España, de Israel, de todos lados, o sea, gente especializada, ¿no? Y no especializada también, ¿no? Finalmente. Uh-huh. Como bien dices, ahí se formó el grupo de los topos porque era gente, muchos de ellos menuditos, ¿no? Bajitos de estatura, incluso de poco peso, que podían meterse. Algunos de ellos tenían experiencia, por ejemplo, en hacer espeleología. Uh-huh. Y empezaron a aprender el oficio ahí mismo, ¿no? Y salvaron vidas.
0: De acuerdo. Al momento, los datos ya en las cifras oficiales, 265 los muertos en Colombia, les decía casi 500 los desaparecidos, que son aquellos que andan buscando de entre los escombros por el sismo magnitud 7.4, a más o menos 3.500 los heridos, Cali y Pereira concentran al mayor número de muertos. Otras ciudades donde también hay emergencia importante, Manizales, una de ellas, por este terremoto del lunes pasado, 7.4, que pues necesitan un poco de todo y entre otras cosas se necesita ayuda, pero pues hay un gobierno que decide, que dice, a ver, así, si aceptamos la ayuda, pero con una certificación internacional.
4: Con este orden, para evitar tragedias, de acuerdo con su percepción.
0: Sí, porque, pues de acuerdo con su percepción, solo esa certificación diría que esa persona sabe cómo meterse de entre los escombros. 9.25.
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18: Excelente mañana, vámonos con más información. Tenemos cerrada la circulación de G. Pérez Valenzuela en ambos sentidos, entre Progreso y Melchor Ocampo en la colonia del Carmen. Esto por manifestantes. Tus alternativas son Circuito Interior y Avenida Miguel Ángel de Quevedo. Tenemos en estos momentos bastante tráfico en el periférico de Avenida Transmisiones hasta llegar a Insurgentes. Avenida División del Norte tiene tráfico de Museo a Viaducto. Un poco de carga en la Calzada de las Águilas de Supervía Poniente a Rómulo O'Farrell. Va libre Avenida Estadio Azteca desde el segundo piso de Anillo Periférico a la Calzada de Tlalpan. La temperatura está en los 18 grados. Soy Gaby Arenas. 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

0: 9:30, panorama informativo 88.9, información que sirve. Yo soy Alejandro Villalbazo en X, en TikTok, arroba Villalbazo 13. Mensajitos en el WhatsApp 5580-255-8889 con el tema de las Afores. Luis Alberto Ibarra. Dicen que van a tomar solo las cuentas que no tengan movimiento de más de un año. A ver, vamos al contexto. Ayer la Suprema Corte de Justicia de la Nación le pone palomita para que el recién creado Fondo de Pensiones del Malestar le diga a las Afores privadas, donde tú tienes tu dinero, venga la lana que nosotros la vamos a administrar. Es decir, le mete mano el gobierno a las Afores ahorita y de inicio, de saque. Dice que son esas Afores de abuelitos de 70 años que sean por parte del IMSS o de 75 años que sean por parte del ISSSTE, para que tengan un año sin cotizar y que no hayan reclamado su fondo de ahorro para el retiro. Entonces le van a decir a las Afores, dame la lana del abuelito porque no ha tenido movimiento y ya tiene 70 años en el... ¿Y por qué? Otra que me surge ahorita. ¿Por qué 70 si es IMSS y por qué 75 si es ISSSTE?
1: Sí, también me llamó la
0: atención. O sea, ¿cuál será la diferencia de abuelitos del IMSS o del ISSSTE?
1: Sí. ¿No? Un abuelito trabajaba para el gobierno y el otro no.
0: ¿Verdad? Pues sí. Ok. Ok. ¿No? Entonces primero se van sobre la lana del abuelito que trabajó en la iniciativa privada, que es el del IMSS, y otro después dejan para el abuelito burócrata, jubilado, pensionado, burócrata del ISSSTE.
1: Piensa mal, bueno, y acertar.
0: Esa lana es la que van a pedir. Y entonces ahora sí, dice Luis Alberto. Dice, el tema es que esas cuentas no tienen movimiento porque los trámites para recibir esos fondos es prácticamente imposible. Por esa razón, están ahí sin utilizarse. Eric, desde Toluca. El dinero en un Afore es un dinero que yo trabajé y gané, que me pertenece, que por ningún motivo debería de ser tocado por el gobierno. Es como si dijeran, pues tienes azúcar en tu casa y como no la ocupas me la llevo, sí, y cuando la necesites me la pides. Pues sí, Eric.
1: Sí, de acuerdo. Es tu lana. Hay 17 millones de mexicanos que no saben en dónde está su Afore. O sea, sí, hay que saber en dónde está, porque a los 65 años les voy a dar un consejo, recojan su dinero. No se da que alguien se le vaya a ofrecer algo, ¿no?
0: Entonces, ya estamos viendo que sí se les está ofreciendo. Sí, se les está ofreciendo. Rosy de Morelia. Oye, el único beneficiario es el esposo, y si ya falleció. Esposo o esposa, y si ya falleció. El dinero pasa a ser parte del gobierno porque no permiten que hijos, hermanos o padres sean beneficiarios. Pues, ¿qué crees, Rosy? Si nadie va a reclamar esa lana, ¿qué crees?
1: ¿A dónde crees que va a parar?
0: Pues sí. Joel Bautista de Querétaro. Fui asesor en las Afores y el dinero de los trabajadores de 70 o más no está congelado. Está trabajando, está invertido y aunque sea poquito, da rendimientos. Sí, Joel, tienes toda la razón. Y el gobierno también va a darle rendimientos a través de ese fondo de pensiones para el malestar. Y Diana Águila, eso del Afore es de lo peor. Mi mamá tiene más de 5 años intentando retirar el Afore de mi papá, ya fallecido, pero es traba, tras traba y mil más. Ahora debemos solicitar una corrección de una letra porque según ellos no se entiende desde la escritura cursiva de la época. Nada, sí, pretextos todos, ¿eh? Ay. Pretextos los que quieran. Son las 9:34, tráfico y clima cada 15 minutos. Gaby Arenas.
2: ¿Qué tal, Alejandro? Gracias. Les comento que hasta el 23 de agosto se realiza la revisión anual por obras en la línea 1 del Cablebús. Unidades de RTP brindarán apoyo gratuito a los usuarios. En unos minutos, más información.
1: Muchas gracias, Gaby. Vámonos con el panorama y vámonos a la Bolsa Mexicana de Valores porque ya empezó la pachanga. Hola, María Inés Camacho. Buen día nuevamente.
3: ¿Qué tal, Iñaki? Gracias. Buenos días. Bolsa Mexicana de Valores está registrando tendencia negativa, cae 0.63%, retrocede 428.17 puntos y lleva el índice de precios y cotizaciones a las 65.348.54 unidades. El dólar en los bancos se compra esta mañana en 16 pesos 51 centavos y se vende en 17 pesos con 49 centavos, mientras que el euro 19 con 41 pesos a la compra, 19 pesos 99 centavos a la venta. Y por último, los precios promedios de los combustibles a nivel nacional: el precio de litro de la Magna es de 23 pesos 69 centavos, la Premium 28 pesos 52 centavos y el litro del diésel 27 pesos 3 centavos, todos ellos promedio, mientras que la mezcla mexicana de exportación se ubica en 78.79 dólares por barril. Iñaki, son los números esta mañana, buenos días.
1: Gracias, Mariana Escamacho, toda esta información en Ike Radio, bajas gratis la aplicación, buscas 889 noticias, lo pones en las memorias de Ike Radio y cada vez que abras la aplicación te vas a encontrar con tu estación favorita en tiempo real, sin duda alguna, 88.9 Noticias. 2:30 p.m, el cierre de la Bolsa Mexicana de Valores, y así quedan todos los datos que nos acaba de platicar Marines Camacho. Vamos con Alemão Luna. ¿Qué tienes, Alemão? Buenos días.
4: ¿Qué tal, Iñaki? Buen día. Reportar que en el municipio de Catepec se registró el derrape de un motociclista en los carriles centrales del kilómetro 18 de la carretera México-Pachuca, esto con dirección a la Ciudad de México. El conductor, pues, está atendido en estos momentos sobre el asfalto, exactamente enfrente del Parque La Avioneta, está siendo auxiliado por otros motociclistas y también vecinos de la zona pasan en el punto. Al parecer quedó lastimado de su pierna derecha y pues está esperando a la ambulancia, ya lleva así casi media hora. Los automovilistas pues tienen que bajar la velocidad al verlo con ayuda del abanderamiento de la policía estatal, pero esto no deja de ser riesgoso. Las personas que se dirigen de los municipios de Coacalco y Catepec hacia Indios Verdes van a tener que ser paciente. Este lesionado pues sigue esperando los servicios de emergencia para que se lo puedan llevar, Iñaki.
1: Te agradezco mucho, Alemão, y estamos muy pendientes. Y recuerda que si tu línea telefónica celular termina en cero, tienes hasta el sábado para registrarlo, si es que lo quieres registrar, porque el gobierno federal no da marcha atrás, está insistiendo en que el registro telefónico es para cuidarnos entre todos y evitar extorsiones. Memo Jiville.
5: El registro telefónico es para cuidarnos entre todos y terminar con las llamadas de extorsión, ya que el 80% de este delito se realiza vía telefónica. Así lo manifestó la presidenta de México, Claudia Sheinbaum, al asegurar que nuestra nación es de los pocos países en el mundo donde no existe un registro personalizado de los chips.
6: Porque finalmente tienes que hacer una investigación para acabar con la extorsión. Somos de los pocos países en el mundo, quizá el único, donde el chip no está asociado a una persona. Entonces, ¿qué se pide? Que cuando compres un chip y cuando uses un chip, el del pues des tu identidad.
5: Dijo que será la Comisión de Telecomunicaciones la encargada de dar o no una prórroga a las personas que no han registrado su línea telefónica. 88.9, Panorama Informativo, Guillermo Jiville.
1: Bueno, y la oficina de prensa de la Embajada de los Estados Unidos en México publicó una declaración del embajador Bron Johnson. Dice: la cooperación entre los Estados Unidos y México da resultados. Tras las medidas de seguridad implementadas por el gobierno de México en Michoacán y nuestra evaluación de las condiciones en el sitio, el gobierno de los Estados Unidos va a reanudar por completo sus actividades oficiales en Michoacán a partir del 13 de agosto, o sea, a partir de hoy, de 2026. Y dice Ron Johnson, entre otras cosas: reconozco al gobierno de México, particularmente a su gabinete de seguridad, por las acciones y la estrecha coordinación que hicieron posible esta reanudación total de manera eficiente. Seguiremos monitoreando las condiciones de seguridad y ajustando nuestras operaciones según corresponda. Nuestra prioridad sigue siendo la seguridad del personal estadounidense y de los habitantes de Michoacán. Este resultado envió un mensaje claro: cuando los Estados Unidos y México trabajan juntos, logramos resultados que fortalecen la seguridad y la prosperidad de nuestras naciones, dice el embajador de los Estados Unidos, Ron Johnson, en este comunicado de la Embajada de los Estados Unidos en México. Y en el panorama de los espectáculos, un integrante de BTS encendió las alertas entre sus seguidores, reveló que enfrenta una importante pérdida de audición. Lalo González.
7: Uno de los integrantes de BTS reveló que está perdiendo la audición de uno de sus oídos, por lo cual ha estado en tratamiento en los últimos 2 años. Se trata de V, quien contó lo anterior durante una transmisión en vivo en Weverse, donde estuvo acompañado por su compañero Jungkook. V explicó que desde hace algún tiempo empezó a notar las dificultades para oír. De hecho, indicó que este problema se ha agudizado. El integrante de la banda de K-pop subrayó que su oído afectado solo puede oír un 30%, pero que espera mejorar. Para 88.9 Noticias, Lalo González.
1: 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Hola, Toño.
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9: ¿Qué tal, amigos de Panorama? Placer saludarles. Los guerreros de Oaxaca emparejaron la serie con los Diablos Rojos del México, el primer playoff de la Liga Mexicana de Béisbol. Con un resultado contundente de 12 carreras contra 3, falló el picheo escarlata. Lamentablemente, Castellanos, el abridor de los Diablos, salió lesionado muy temprano en el partido, tratando de cortar una rola, y pues el bullpen simple y sencillamente no carburó. Así que están 2-2 en este playoff, Guerreros y Diablos Rojos. Hoy continúa la serie en Oaxaca, pero bueno, ya se ha asegurado el regreso a la capital para el fin de semana, por lo menos juego en sábado, y vamos a ver si no hay juego en domingo también. También en la zona sur, Puebla tiene ventaja frente a Campeche de 2-1 con su victoria de 5-3, y la serie de Tabasco y León se empató, 2 victorias por bando. El triunfo de los Olmecas fue de 12-7 frente a los Bravos. Mientras tanto, en el norte, Monterrey está a punto de clasificarse a la siguiente fase. Los Sultanes tienen contra la pared a los Charros de Jalisco, les ganaron 6-3, la serie está 3-0. Mientras tanto, Durango vence a Monclova 7-2 y tiene ventaja de 3-1 en la serie, y Tijuana, que fue el mejor equipo del norte, blanqueó a la Unión Laguna 4-0, y la misma situación, están con la serie 3-1 al momento. Recuerden que son series a ganar 4 de 7 juegos, es la primera fase, la primera ronda de los playoffs en la Liga Mexicana de Béisbol. Un saludo para todos ustedes, amigos de Panorama.
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1: Muchas gracias, Toño. Alex Villalbazo, Alex Cervantes, Iñaki Manero en Panorama Informativo 88.9 Noticias. Información que sirve hoy por iHeartRadio. Gaby Arenas, muchas gracias por el tráfico y clima. Hasta mañana.
10: ¿Qué tal, Iñaki? Gracias. Les comento que la línea 3 del cablebús va de Los Pinos Constituyentes hasta Vasco de Quiroga, y su horario de servicio es de lunes a viernes de 5 de la mañana a 11 de la noche, los sábados de 6 de la mañana a 11 de la noche, y los domingos y días festivos entre las 7 de la mañana y las 11 de la noche. En unos minutos, más información.

0: minuto para las 10, panorama informativo 88.9, información que sirve. Yo soy Alejandro Villalbazo, en X, en TikTok, arroba Villalbazo 13. Los mensajitos son en el WhatsApp 5582558. ¿De cuántas cosas se entera uno en el WhatsApp? En el de la familia, en el de los amigos, en el del trabajo.
1: Sí, pues es que todo el mundo tiene ahí sus chats.
0: Los chats y los grupos.
1: Y los grupos y demás. Sí.
0: No, pero este de Panorama está buenísimo.
1: ¿Ah, sí?
0: Buenísimo. Pues ¿cuántas cosas nos llegan?
1: Ah, bueno. Y de ahí han salido un chorro de notas y un chorro de reportajes. O sea, ustedes nos están haciendo el noticiero a nosotros, nos están ayudando a hacer noticias.
0: ¿Quieres otra?
1: A ver, venga.
0: Ahí te va.
1: Échale.
0: Gerardo nos escribe al 5582558. Ahorita que hablábamos de Cecilia, la joven que ganó un premio en el Instituto Veracruzano de la Juventud por un premio de fotografía y que tenía como, entre otras cosas, reconocimiento con 5,000 pesotes y que a Ceci nada más le dieron el cheque simbólico y no le han depositado desde hace un año. Y además el Instituto de la Juventud ahí en Veracruz ni tiene directora, porque la que tenía la corrieron porque la mamá resultó relacionada con un secuestro. No, bueno. Ahorita que hablábamos de eso, Gerardo dijo, ah, pues yo les voy a contar la mía.
1: A ver.
0: Y que nos la cuenta. Ahora con lo del Mundial, fíjense, yo no lo tenía registrado. Pero nos dice, ahora con lo del Mundial, nos cuenta Gerardo, la Fiscalía General de Justicia de la Ciudad de México pidió apoyo a la Escuela Nacional de Lenguas, Lingüística y Traducción. ¿Para qué? Pues para que les ayudaran a traducir idiomas. Cuarto para las 10.
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3: Hola, ¿qué tal? Es un gusto para mí acompañarte y traerte más información. El horario de atención para realizar la verificación vehicular en la Ciudad de México es de lunes a sábado de 8 de la mañana a 8 de la noche para que lo tomen en cuenta. Vámonos ahora a Periférico porque vas a encontrar intensa carga de Avenida Benito Juárez a Canal de Chalco. Tenemos también malas condiciones en Avenida Miguel Ángel de Quevedo de la Calzada de Tlalpan hasta Insurgentes. Con algo de carga tenemos la Calzada de las Bombas del Eje 3 Oriente hasta División del Norte. Vamos bien sobre el Eje 1 Oriente de Coruña y hasta Playa Erizo. La temperatura está en los 19 grados. Esperamos una máxima de 23. Soy Gaby Arenas. Tú continúas escuchando 88.9 Noticias, información que sirve. 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

0: para las 10, panorama informativo 88.9, información que sirve. Yo soy Alejandro Villalbazo en X, en TikTok, arroba Villalbazo 13, los mensajitos en el WhatsApp 5580-255-889. Bueno, pues resulta, nos cuenta Gerardo, ahí en la denuncia que hace, que ahora con lo del Mundial, la Fiscalía General de Justicia de la Ciudad de México pidió apoyo a la Escuela Nacional de Lenguas, Lingüística y Traducción, que es de la Universidad Nacional Autónoma de México. ¿Para qué? Ah, pues para que en las atenciones que brindaría la Fiscalía estuviera la interpretación y traducción inglés, francés, alemán, italiano, portugués y chino.
1: Mira. Faltó el ruso.
0: Una buena idea, sí. Si lo ves así.
1: Sí, sí, sí.
0: Por aquello de, a ver, pues en las fiscalías difícilmente alguien va a masticar el inglés.
1: Sí.
0: Ok. ¿Se necesita? Sí, porque pues, si llega alguien, ¿qué vamos a hacer, no?
1: Uh-huh.
0: Y en ese, a alguien se le ocurrió, oye, ¿y si hacemos una colaboración? Si traemos a chavos de la UNAM que están estudiando, que ya le saben muy bien, que ya pueden interpretar o traducir.
1: Claro, en idiomas.
0: Pues claro.
1: Que tiene un centro de idiomas extraordinario la UNAM.
0: Pero maravilloso. Pues se llevaron entre 60 y 80 alumnos. Y les dijeron, iba a haber un apoyo. 5,000 pesitos a cada estudiante. Bien, ¿no?
1: Qué bueno.
0: Oye.
1: Sí, si no estás hablando de un programa social donde un huevón estira la mano y hace, y no sabes en qué se lo está gastando.
0: No.
1: Aquí ellos están haciendo la chamba y se lo están ganando.
0: Ya si lo requirieron o no, si se fue necesario, es otra cosa. Ellos estaban ahí.
1: Sí.
0: Ok. Pues ya va para un mes que acabó el Mundial. Y los 5,000 pesos. No, pues no se los han pagado.
1: Ay,
0: no se los han dado, ese apoyo prometido no ha llegado, el recurso
1: esta chica
0: no lo ha dispersado nadie, y entonces ahora cuando preguntan se echan la bolita y entonces la fiscalía dice no, pues pregunten allá en la UNAM, y la UNAM dice allá en la Escuela Nacional de Lenguas, Lingüística y Traducción, no, pues pregunten en la fiscalía.
1: Y en la fiscalía te van a mandar a la ventanilla 8, ¿no? También.
0: Y luego, ¿quién va a responder por ese acuerdo? Busqué detalles, porque la verdad yo no tenía registro de este acuerdo ahora para el Mundial. Busqué detalles. Y sí, un comunicado que dio a conocer la Fiscalía General de Justicia de la Ciudad de México detallando lo que les cuento. Lo informó el 7 de junio. Servicio de Interpretación y Traducción, que estará en las coordinaciones territoriales de las 16 alcaldías, así como en las 2 unidades móviles del Ministerio Público en el Estadio Ciudad de México, y también una en el Zócalo, por aquello del Fan Fest.
1: Uh-huh.
0: También estarán los chavos esta interpretación y traducción, brindando apoyo en la agencia del Ministerio Público especializada en atención a turistas nacionales y extranjeros, así como en la agencia ubicada en el Aeropuerto Internacional de la Ciudad de México, puerta 1 de la Terminal 2. Un programa del plan estratégico de cara a la justa mundialista, decía la fiscalía.
1: Ay, ya le habrán tocado la puerta a doña Berta María, alcalde Luján.
0: Ahí te va. Es que ella, no es que haya dicho ahorita algo. Sí, no, claro. Lo que dijo entonces, no, ahorita ya no ha dicho nada.
1: Ajá.
0: Lo que dijo entonces, que el programa permitirá comunicarse con las personas que hablen otros idiomas cuando acudan a denunciar un delito, pero también será relevante en casos de extranjeros detenidos o sujetos a una investigación penal, porque la justicia se construye atendiendo a las víctimas, pero también garantizando procedimientos legales, claros, respetuosos para las personas imputadas.
1: Bueno.
0: Y los 5,000 pesos... Sí, páguense.
1: Sí, todo está muy padre, pero sí,
0: pero
1: la lana, claro.
0: Los chavos le trabajaron.
1: En eso quedaron.
0: Yo no sé si sí se requirió la traducción inglés, francés, alemán, italiano, portugués, chino, no sé. Lo que sí sé es que si los chavos estuvieron ahí, a los que estuvieron ahí, denles sus 5,000 pesos prometidos. No se hagan.
1: Pero además esto debería ser un programa permanente, no solamente por cuestión del mundial. Y ahí voy más, ahí voy con mi paréntesis. Otomí, Nahuatl, ¿sabes cuántas personas viven en lo que es Ciudad de México, que uh-huh. también es rural, que no hablan español y que no tienen forma de defenderse, por ejemplo, en caso de un juicio, un caso penal? Y no hay un solo intérprete en una delegación.
0: Te pongo otra. Señas.
1: Sí, claro.
0: Lengua de señas.
1: Lengua de señas mexicana.
0: El otro día platicábamos de un caso en el IMSS. En el IMSS no hay. Y entonces, ¿quién apoya? ¿Eh? Al familiar, ¿no? Del trabajador que está registrado y que tiene a su familiar como beneficiario y que va a una consulta, pero que tiene la discapacidad.
1: Claro.
0: ¿Quién le ayuda? No hay quien. ¿Y entonces también en este tipo de, ¿no?
1: O sea, se les va a morir ahí, ¿no? Sí. Porque nadie va a saber entender qué es lo que tiene y qué le duele.
0: De hecho, en ese caso particular del IMSS se hablaba justo de una denuncia porque resulta que era en revisión de ginecobstetricia. Uh-huh. Y entonces el esposo podría hacer la traducción, pero no lo dejaron pasar, pues es un área de mujeres,
1: sí,
0: donde hay otras mujeres, donde tiene una lógica, ¿no? Ok, ¿y a quién le pones para que haga el trabajo?
1: ¿Pero no, qué hay? ¿Es más importante la salud de esta persona o que sea un tema de géneros, ¿no?
0: Entonces sí, tendría que ser un programa permanente, extendido a otras lenguas, dialectos, a otras necesidades. Y con una lanita de por medio, sin duda, y con una lanita de por medio.
1: Sí, se les tiene que pagar.
0: Pero pues no han caído los 5,000 pesos. Preguntamos, Gerardo, prometido para mañana, preguntamos, pues quién tendría que pasar el cheque y hacer la transferencia.
1: La
0: y antes de irnos, nada más, sí, que ayer esta hora, ¿se acuerdan que hacíamos un llamado a uno de los choferes de Didi que vino y se apañó una, sí, maleta aquí a la puerta del grupo? ¿Así?
1: Sí, ¿qué pasó?
0: Ya, todo bien.
1: ¿Ah, sí?
0: Todo bien, gracias maleta a Didi.
1: Bueno.
0: Todo bien. Ya luego les contamos detalles, pero hasta el momento, digo, por si alguien andaba con el pendiente, ¿qué habrá pasado con la maleta que se llevó el Didi allá en la tienda? Pues Didi como empresa dio la cara y las cosas resueltas. Gracias, Iñaki.
1: Hasta mañana, gracias.
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6: Uno de los objetos más contaminados en casa es el control de la pantalla, así que no olvides desinfectarlo seguido con un paño humedecido con alcohol.
7: Los fanáticos de la

0: de la noche. Vámonos ahora a las calles. En San Fernando tenemos intensa carga de viaducto Tlalpan a la calzada de Tlalpan. Tenemos la calzada México-Xochimilco con tráfico de periférico a la calzada de Tlalpan. Está libre sobre Francisco del Paso y Troncoso entre Canal de Tezontle y el Eje 6 Sur. La temperatura está en los 19 grados. Yo soy Gaby Arenas. 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
1: Buen día, amigos. Son las 10.

gente, ¿cómo están? ¿Qué me platican? Ya jueves, qué rápido, ¿no? Me pasó algo bien gracioso en la mañana. Yo estaba terca ahí en el gimnasio de... ¡No, es miércoles y el miércoles! Todo el mundo, ¿de qué hablas, Mariana? Yo, ¿es martes o el miércoles? Y todas así viéndome con cara de... Malditas drogas. No, señoras y señores, Mariana Santiago, es jueves. Jueves 13 de agosto del 2026. Bien perdida yo, ¿verdad? Una cosa, no sé qué me pasó. Se me cuatrapió ahí la velocidad, gente. Pero no, no los confundiría a ustedes también. Jueves 13 de agosto del 2026. Bienvenidos sean a este espacio. Gracias, como siempre, por compartirlo conmigo. Aquí andamos hasta la una de la tarde. Nos encuentras en el 88.9 de tu FM y en digital, conectada contigo todo el tiempo. Estamos ahí en nuestra app oficial, en iHeartRadio. Para quienes todavía no nos conocen, pues échense por ahí una vueltecita, un clavado. Ahí vamos. La transmisión corre de manera simultánea, nosotros y bueno, muchas otras estaciones de radio de México y también de Estados Unidos. Pero bueno, para estar en contacto, las redes sociales, Mariana en 88.9 FM, Twitter o X, si quieres también en Instagram, ahí estamos, Mariana doble N bajo, Santiago guión bajo, y el talkback justamente de iHeartRadio abierto para ti durante todo este programa, por si quieres utilizarlo para estar en contacto. Oigan, queridos y queridas, tal vez no nos estén escuchando ahorita, lo estaré repitiendo durante el programa, a ver si tienen tiempo y me pueden platicar aquellos aspirantes que aplicaron ayer. Fue el primer examen de control de la UNAM allá en Guanajuato. A ver si nos cuentan qué onda con el examen, cómo les fue, qué tal estuvo el examen, cuánto tiempo duró, pormenores, detalles y todo lo que haya que platicar. A ver si tienen una oportunidad. Y nos escriben, aquí andamos en Twitter o en X, Mariana, en 88.9 FM, o si quieres el talkback de iHeartRadio. Cuéntanos cuál fue tu experiencia con este primer examen de control, que pues seguramente también dará mucho de qué hablar. Pues mucho que compartir, como siempre, amigos. En la entrevista de confianza vamos a platicar sobre los esguinces cervicales y algunos rollos ahí con las cervicales. Si tienes hernias, si tienes por ahí una lesión. Ya sabe, varias cosas alrededor de las cervicales. Zaira Reina, Diana Pacheco, nuestras fisios de confianza, vienen a las 10:30 y de eso platicaremos el día de hoy. Por si quieren pasar a esa hora, ahí estaremos. Aquí estaremos, más bien. Pues saludamos a Gaby. Buenos días, mi Gaby, en el control, en la operación. Toño Mejía es mi producer. Le mandamos un beso grande a San Pedro López. Espero que pronto se recupere y pronto lo tengamos de regreso. Por lo pronto agradecemos por aquí a mi querida Marinés Camacho, Pepe Toño Morales en la jefatura de información. Servidora, gente, al micrófono, Yomera, tu locutora de confianza, pásale. Mariana en 88.9 FM, Twitter o X y en Instagram quedamos, Mariana.

0: Mariana, WN-bajo, Santiago-bajo, para estar en contacto. Pues voy a comenzar, ¿les parece, Gaby Arenas, con el tráfico y el clima, como cada 15?
1: ¿Qué tal, Mariana? Gracias, es un gusto saludarte. Debido a un choque, tenemos afectado el cruce del eje 4 Sur y el eje 1 Poniente Cuauhtémoc para que lo tomen en cuenta. Más adelante, toda la información.
0: Gracias, querida. Shot de noticias. Estados Unidos reanudó operaciones para la exportación de aguacate michoacano. Gibran Casas.
2: El gobierno de los Estados Unidos informó que este jueves se reanudaron las actividades del Servicio de Inspección de Sanidad Animal y Vegetal del Departamento de Agricultura estadounidense para la exportación de aguacate michoacano. A través de una carta, la Embajada de los Estados Unidos, a cargo de Ronald Johnson, reconoció al gobierno de México por la estrecha coordinación que hizo posible esta reanudación, señalando que se continuará el monitoreo de las condiciones de seguridad y ajustando sus operaciones según corresponda. Esto luego de que la semana pasada Estados Unidos suspendiera todas las actividades de su gobierno en ese estado debido a las amenazas del crimen organizado. A principios de julio, la Comisión de Aguacate en California se quejó de la industria aguacatera en México al señalar que por la interferencia del narco se produce una competencia desleal en el mercado estadounidense. Para Asir Noticias, Gibran Casas.
0: Gracias, amigo Gibran. El gobierno de México explicó el motivo por el cual rescatistas del ejército no viajaron a Colombia para apoyar las labores de rescate después del sismo del lunes pasado. Memo Jiville.
3: Asegura la presidenta de México, Claudia Sheinbaum, que la ayuda técnica no acudió a Colombia porque esa nación pidió una nueva certificación de los rescatistas mexicanos.
4: Ayer comenté que a Colombia habían ido los rescatistas, la brigada de rescatistas del ejército, pero no, pidieron certificación por parte de Colombia, no están certificados, pero ahora piden otra certificación.
3: En la conferencia mañanera aseguró que lo que sí están enviando es ayuda humanitaria como despensas e insumos médicos porque México es fraterno con todo el mundo. Aseguró que la brigada de rescatistas de la Sedena se encuentra lista para salir en cualquier momento y recordó que esta brigada ha acudido a 98 países donde han brindado su ayuda. 88.9 Panorama Informativo, Guillermo Jiville.
0: Pues así como se oye, como lo dijeron, pues nos pelucearon, ¿no? Pelucearon nuestra ayuda. Bueno, al menos así sonó. Gracias, Memo Jiville. Vamos a otra noticia. Encontronazo entre legisladores durante la sesión de la Comisión Permanente en el Senado. Isaac Castañeda, como el mercado.
5: La sesión de la Comisión Permanente este miércoles en el Senado estuvo marcada por un auténtico zafarrancho protagonizado por los diputados Arturo Ávila de Morena y Carlos Mancilla del PRI, quienes encararon, empujaron e insultaron en el patio del recinto legislativo. Todo comenzó cuando el priista abordó al morenista y después de saludarlo lanzó una serie de reclamaciones por señalar al dirigente nacional del PRI, Alejandro Moreno Cárdenas, y pedir su desafuero. Mientras Mancilla lo acusó de cobarde, Ávila lo calificó como un porro de alito.
6: Eres un pinche puto, eres el porro de alito.
5: 88.9 Noticias, Isaac Castañeda.
0: Así la política en nuestro país, un verdadero circo, amigos. Vamos a otra noticia. Ya fue detenido el hombre que agredió a una recepcionista ahí en Santa Fe. El fulanito huyó a Estados Unidos, pero qué bueno que ya lo agarraron. Adelante, Alemán.
7: La Fiscalía General de Justicia de la Ciudad de México informó la detención de Octavio N. en San Diego, California, Estados Unidos. Este sujeto está acusado de tentativa de feminicidio contra una recepcionista del hotel Park Life Paradox, ubicado en Lomas de Santa Fe, en la alcaldía Coajimalpa. Y es que cámaras de videovigilancia del establecimiento captaron cómo agredió físicamente y verbalmente a la víctima el pasado 29 de junio. Ante la posibilidad de que hubiera salido del país, la Fiscalía extendió su búsqueda internacional y solicitó la gestión de una ficha roja de la Interpol. El sujeto está bajo custodia de autoridades estadounidenses, por lo que se realizan las gestiones para solicitar su deportación y ejecutar la orden de aprehensión. 88.9 Noticias, Alemão Luna.
0: Y qué bueno que ya lo agarraron y lo ponemos sobre la mesa porque que se ponga primero con alguien de su tamaño y que nos quede claro que no podemos llegar a amedrentar y agredir así nada más a quien se nos dé nuestra regalada gana sin que haya consecuencias. Y lo digo porque se puso con una chica que evidentemente era muchísimo más débil que él y se aprovechó de eso y se le hizo fácil y qué bueno que lo encontraron, que lo agarraron y que lo castigaron. 10:08, voy al entretenimiento. Alistan un concierto especial para recaudar fondos para los afectados por los sismos en Venezuela y Colombia. Lalo González.
6: ¿Y quién te escribirá poema?
8: Como suele ocurrir en medio de las tragedias, las estrellas de la música se unen para dar paso a la ayuda. En esta ocasión ya se anunció el primer concierto de estrellas latinas para ayudar a los miles de colombianos y venezolanos afectados por los terremotos que han sacudido a Sudamérica en los meses más recientes. El cartel del show llamado Unidos por los Nuestros está conformado por Marc Anthony, Luis Fonsi, Chayanne y Feid. El concierto se transmitirá el domingo 16 de agosto desde Miami con el objetivo de recaudar fondos que serán destinados a diferentes instituciones de Venezuela y Colombia. Lo que se pedirá al público es que se sume con donaciones en línea. Para 88.9 Noticias, Lalo González.
0: Por ahí también Luis Fonsi, también Chayanne, en fin, varios artistas que se unen y ya el cartel está publicado, de hecho, en las redes sociales. Yo te lo dejé ayer ahí en las mías por si le quieres echar un ojito. Y bueno, todo lo recaudado será para los afectados de los sismos de Venezuela y de Colombia. Gracias, Lalo González. 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

0: Oigan, pues fíjese que se está buscando esta palabrita que está muy de moda hoy día y que la escuchamos mucho. Bueno, se busca mayor inclusión en la Ciudad de México para los animalitos de compañía. Y básicamente lo que se propone, se busca, se quiere hacer es que puedas estar con ellos, puedas llevarlos para acá y para allá, te puedas subir con ellos al transporte público. No sé qué tan buena idea termine siendo esto, el calor, el tumulto, ya sabe. Pero bueno, esta es la propuesta que se hace, propuesta de la que me platica Muñeca Joana Flores. ¿Cómo estás? Bienvenida.
1: ¿Qué tal, Mariana? Muy buenos días. Efectivamente, se está buscando mayor inclusión aquí en la Ciudad de México para los animales de compañía. Déjame platicarte que en el Congreso local, la diputada del Verde Ecologista, Rebeca Peralta, propuso modificar el artículo 80 de la Ley de Movilidad para permitir que las personas puedan ingresar a la red de transporte público de la capital con sus mascotas. Vamos a escuchar.
2: Para establecer una obligación expresa, los prestadores de servicio público de transporte de pasajeros deberán permitir el acceso y traslado de las personas usuarias acompañadas de animales de compañía. Esto incluye los distintos sistemas y modalidades de transporte público de la Ciudad de México: metro, metrobús, cablebús, RTP, transporte eléctrico y transporte concesionado, incluidos los microbuses.
1: Y bueno, la diputada local aclaró que su propuesta establece que el ingreso de los animales de compañía al transporte debe realizarse bajo condiciones específicas. Vamos a escuchar cuáles.
2: La reforma establece en el ingreso, permanencia y traslado deberá realizarse bajo condiciones que garantice cuatro aspectos: la seguridad de las personas usuarias, la higiene, el bienestar animal y la adecuada operación de servicio. Y aquí existe un límite muy importante: las reglas que se establecen no podrán utilizarse para impedir de manera general el acceso a los animales de compañía.
1: Es decir, que se podrán establecer reglas claras para el ingreso de los animales, para saber cómo deben abordar, dónde deben colocarse, qué sí y qué no pueden hacer, pero no se podrá impedir su ingreso. Y esta iniciativa solo establece que los animales de compañía tengan derecho a viajar en el transporte público. Sin embargo, en caso de aprobarse, Mariana, pues cada organismo deberá crear sus propias reglas. Vamos a escuchar.
2: No corresponde a la ley determinar todos los aspectos técnicos y operativos. El metro funciona de una manera, el metrobús tiene condiciones distintas, lo mismo ocurre con el cablebús, RTP, transporte eléctrico y los microbuses. Por eso, cada organismo deberá elaborar lineamientos de acuerdo con las características de su servicio y dentro de las bases establecidas por la ley y reglamentos. Así queda establecido, perfectamente definida la responsabilidad de cada autoridad.
0: ¿Qué les parece? ¿Qué les parece que pudiéramos viajar en transporte público con nuestras mascotas, nuestros animalitos de compañía? Seguimos platicando, mi querida Joana, acompáñame a la pausa como cada 15 minutos, tráfico y clima, no tarde.

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1: Excelente mañana. Vámonos con más información. Debido a un choque, está afectado el cruce del eje 4 Sur y el eje 1 Poniente Cuauhtémoc, así que si puedes, mejor evita la zona. También te recomiendo evitar Supervía Poniente. Aquí vas a encontrar intensa carga de Avenida de las Torres y hasta Avenida Tamaulipas. En el eje 10 Sur te vas a encontrar con tráfico de Avenida Aztecas hasta Revolución. Un poco de carga en Cumbres de Maltrata de la Calzada de Tlalpan y hasta el eje 4 Sur Xola. Insurgentes con el avance libre de Universidad al Periférico. La temperatura está en los 20 grados y esperamos una máxima de 23 para esta tarde. Yo soy Gaby Arenas. 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

0: 10:19, gente. Estamos platicando sobre la inclusión en el transporte público. O sea, se está pretendiendo hacer, se propone esta iniciativa que dice que los animalitos de compañía tendrían derecho a viajar en el transporte público junto con nosotros. Nos quedamos en esta parte. Joana me estaba contando. Decíamos que en caso de que se llegue a aprobar, porque aún es una iniciativa, o sea, es una idea, cada organismo deberá crear sus propias reglas. Ahí nos quedamos, muñeca. ¿Qué más me cuentas?
1: Pues te platico que en caso de que se apruebe esto, Mariana, tampoco sería inmediato. Todavía esta iniciativa establece plazos. Por ejemplo, nos dice que el gobierno capitalino tendría 180 días naturales para incluir esto en el reglamento de movilidad. Y a partir de que esto entre en vigor en este reglamento de movilidad, entonces los organismos de transporte tendrían 90 días naturales para realizar las adecuaciones en sus reglamentos internos. Esto pues son más o menos 9 meses, Mariana, o sea, no sería inmediato. Esta reglamentación pues puede ser similar a la que ya se vive en otros países o en otras ciudades, Mariana. Por ejemplo, en Madrid, en Barcelona, en París, en Londres y en Berlín, pues se permite el acceso de mascotas bajo medidas como el uso de correas, transportadoras o bozal, y algo así pues se podría implementar aquí en la capital. De acuerdo con la legisladora, pues esta reforma a la ley de movilidad es necesaria debido a que actualmente no establece con claridad el derecho de los animales de viajar en transporte público. Hasta ahora lo que nos dice la ley y los reglamentos es que pueden ingresar los perros de asistencia al transporte únicamente. Pero también lo que vivimos día a día, Mariana, ajá, es que cada organismo improvisa al momento de ver a usuarios con animales. Uh-huh. A veces te dejan entrar, a veces no. Uh-huh. En el metro, por ejemplo, sí te dejan entrar con gatos o con perros, siempre y cuando vayan en transportadora, pero en el transporte concesionado no. Incluso el reglamento de movilidad establece que los usuarios no pueden llevar animales que puedan causar molestias, sí, o representar un riesgo para otros usuarios, o que puedan ensuciar, deteriorar o causar daños a los vehículos. Entonces nos dice la diputada, bueno, ya con esta reforma a la ley, esto nos va a dar claridad para saber qué hacer. Vamos a escuchar.
2: La ley de movilidad no reconoce expresamente que las personas puedan trasladarse con ellos en el transporte público. En la práctica existen sistemas en los que simplemente no pueden ingresar o en los que su acceso depende de reglas y criterios diferentes. Con esta reforma dejamos de tener criterios distintos sobre si una persona puede o no trasladarse con su animal de compañía.
1: Y bueno, Mariana, aquí la pregunta, ¿es o no necesaria una reforma así? Pues te platico únicamente que ya en la Ciudad de México, uh-huh, pues 6 de cada 10 hogares tienen al menos un animal de compañía y a veces pues es necesario, sí, trasladarlas de algún modo, Mariana.
0: Sí, sí me parece necesario, pero no sé qué tan buena idea sea de no llevarlos en transportadora, porque así nada más con la pura correa o en los brazos, que yo he visto que mucha gente se sube al transporte público con perros chiquitos y en algunas ocasiones pues he visto que sí se suben, no sé si siempre se los permitan, me parece un poquito aventurado, mana, porque el animal se pone nervioso, le da un golpe de calor, o sea, son como varios detalles también ahí a cuidar. Si es como en otros países del mundo, que los acabas de bien mencionar tú, que van en transportadora, eso creo que puede ser una buena idea. Y a lo mejor no trayectos tan largos también, ¿no? Porque, pues como sabes, el transporte en la Ciudad de México, generalmente y sobre todo en las mañanas y horas pico, pues va saturado. Entonces, traer al animalito ahí contigo, no sé qué tan buena idea vaya a ser nada más con la pura correa. Pero de qué es necesario, me parece que sí, mana, porque como bien dices, actualmente ya la gente prefiere perros que tener niños. Y entonces, pues sí, la verdad es que cada vez hay más perros en las familias mexicanas. Y pues claro, te tienes que mover con todo y perro a veces, incluso hasta para llevarlo al veterinario. Entonces, pues sí, sí es necesario mientras las reglas estén bien establecidas y no vaya ahí a haber un, pues ya sabes, un detalle, ¿no? Que no falta que se me salió de control el perro o que le pasó algo. O sea, siempre y cuando estén claras las reglas para todos y se apliquen bien, me parece que puede ser una buena idea, ¿no, Joana?
1: Sí, efectivamente, por eso la importancia de que cada organismo elabore su propio reglamento o lo incluya en los que ya tienen, porque como bien dices, Mariana, por ejemplo, el metro, hay determinadas horas donde hace mucho calor, entonces el metro tendría que prever eso, ¿no? ¿Qué va a pasar con un animalito que vaya en un, sí, vagón lleno o con mucho calor o los animalitos que son muy nerviosos, exactamente cómo tienen que ir transportados, en transportadora o no, porque sí me ha tocado ver, Mariana, sí, en la bolsa del mandado llevan al perrito.
0: Es correcto, sí.
1: Entonces, y también saber qué hacer cuando el animalito pues haga sus necesidades,
0: sí,
1: porque
0: hombre,
1: también puedes pasar, ¿no? Que se quiere hacer pipí o popó, hay que tener también todo un protocolo. Eso pues ya quedará establecido. Vamos primero paso por paso. El primero será incluirlo en la ley de movilidad, que no está claro, y después en el reglamento de movilidad, si es que se aprueba, y posteriormente ya, Mariana, cada
0: ya veremos
1: cablebus, ¿no? ¿Qué va a hacer un perro viajando
0: no,
1: en
0: y
1: el aire?
0: Bueno, espérate.
1: Todo eso ya lo definirán.
0: Imagínate que si van con su cajita transportadora, como quiera que sea, pues ocupas un espacio que podría ocupar alguien más, no va a faltar quien quiera ponerlo en un asiento, también eso tiene que quedar claro, no hay nada de asientos. Creo que sí hay muchas tuercas por ahí que atornillar todavía, Mana, pero bueno, pues estamos al pendiente a ver qué es lo que pasa con esta iniciativa. Muchas gracias, muñeca, te mando un beso.
1: Igualmente, excelente día a todos.
0: 10:25, soy tu locutora de confianza, tráfico y clima, como cada 15, no me tardo.

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7: Hola, ¿qué tal? Es un gusto acompañarte. Después de cierre por manifestantes, se normaliza la circulación de G. Pérez Valenzuela en ambos sentidos. Es entre Progreso y Melchor Ocampo en la colonia del Carmen de la alcaldía Coyoacán, así que toma tus precauciones. En Boulevard Picacho Ajusco tenemos intensa carga de Concal al periférico. Calle Molinos tiene intensa carga también del periférico hasta llegar a la Avenida Revolución. Con algo de carga tenemos Avenida Doctor Vértiz del Eje 4 Sur Xola y hasta llegar a Doctor Río de la Loza. Tenemos el avance libre en el Eje 1 Oriente de Coruña y hasta Playa Erizo. La temperatura está en los 21 grados y esperamos una máxima de 23. Soy Gaby Arenas. 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

0: De regreso contigo en 88.9 Noticias, información que sirve y digital conectada contigo en todo momento. Ahí estoy para ti en iHeartRadio. Tráfico y clima como cada 15, mi Gaby, ¿qué me cuentas?
1: Mariana, muchas gracias. Hay un corte a la circulación en Avenida 20 de Noviembre a partir de República de Uruguay en la colonia centro de la alcaldía Cuauhtémoc. Es debido a manifestantes en el Zócalo. Las alternativas son Isabel la Católica o el Eje Central. En unos minutos, más información.
0: Gracias, querida. Vamos al shot de noticias. Nuevamente, las lluvias provocaron un deslizamiento de tierra en la colonia Lomas de Chapultepec, aquí bien cerquita de nosotros, tú. ¿Esa no es? Ah, entonces vamos con Moni Barrera.
2: La Secretaría de Salud, a través del Instituto Nacional de Salud Pública, realiza el levantamiento de la Encuesta Nacional de Salud y Nutrición Continua 2026. A través de un comunicado se informó que de agosto a diciembre los equipos de la Ensanud Continua 2026 recolectarán información en 12.000 viviendas distribuidas en 8 regiones del país. Se invita a las personas de los hogares seleccionados a permitir la toma de medidas antropométricas, electrocardiograma y la obtención de muestras biológicas. En 88.9 Noticias, Mónica Barrera.
0: Tenemos información sobre una explosión en un restaurante. Me platica Lemau Luna. Adelante.
3: Una fuerte explosión sacudió la noche de este miércoles el restaurante La Cabrera, ubicado en la calle Álvaro Obregón de la colonia Roma. El siniestro dejó 9 bomberos, 2 elementos de protección civil y 2 policías con quemaduras de primer grado, quienes fueron trasladados al hospital. Personal del negocio solicitó el apoyo por un conato de incendio en el área de cocina, por una presunta falla en el sistema de extracción. Ante la gran cantidad del humo, se evacuaron tanto a comensales como trabajadores y residentes del edificio de 4 pisos. Es la alcaldesa de Cuauhtémoc, Alessandra Rojo de la Vega.
4: Hubo una acumulación de gas y lesionó a los compañeros que ya estaban revisando el inmueble. Fue posterior a un pequeño incendio que había sucedido al interior de este lugar.
3: 88.9 Noticias, Alemao Luna.
0: Gracias, querido Alemao. Diputados exigen transparencia sobre candelabros y obra en la línea 2 del metro. ¿Qué me cuentas, Isaac?
5: Desde la bancada del PAN en San Lázaro llamaron al Metro de la Ciudad de México a transparentar el expediente de contratación de candelabros y obras en la estación Hidalgo de la línea 2 del sistema de transporte. La diputada de Acción Nacional, Genoveva Huerta, reprochó que la información no se ha hecho pública e incluso la solicitarían a través de solicitudes de información. La legisladora criticó el gasto destinado a candelabros mientras dijo que el transporte capitalino requiere mayor mantenimiento y eficiencia en su operación diaria para los usuarios.
6: Cuando se les exigió transparencia para saber cuánto nos costó a los mexicanos este caprichito, el metro simplemente se negó a publicar el contrato de la obra. Pues, ¿qué ocultan? ¿Por qué la prisa en tapar las cuentas?
5: 88.9 Noticias, Isaac Castañeda.
0: Gracias, querido Isaac. Otra noticia, se otorgan apoyos económicos a algunos comerciantes de Tlalpan. ¿Qué nos cuentas, Joana?
7: La empresa Servimet del gobierno local informó que 105 comerciantes de los pasos a desnivel de calzada de Tlalpan recibirán 10,699 pesos cada uno del seguro de desempleo mientras concluyen las obras de rehabilitación. Los apoyos serán otorgados por la Secretaría del Trabajo y Fomento al Empleo Local. Además, los locatarios cuentan con un capital semilla de 25,000 pesos entregado por el Fondo de Desarrollo Social Fondeso y con capacitación laboral y vinculación económica. Finalmente, Servimet aseguró que los comerciantes tienen el retorno garantizado a sus locales rehabilitados una vez terminadas las obras. Para 88.9 Noticias, Joana Flores.
0: Los deportes ahora, Alex Cervantes, ¿qué me cuentas?
8: ¿Qué tal, Mariana, amigos? Muy buen día, gran jueves para todos. El gobierno de México anunció que atletas y entrenadores recibirán estímulos económicos por las 407 medallas conquistadas en los Juegos Centroamericanos y del Caribe. Los medallistas fueron recibidos en Palacio Nacional. La presidenta Claudia Sheinbaum anunció el incremento del 10% en el monto otorgado de las becas que reciben los atletas. Se pronostican 10 medallas para los Juegos Olímpicos de Los Ángeles 2028. Isaac del Toro regresa a la actividad este domingo en la clásica de Hamburgo, después de su tercer lugar en la Tour de Francia. Y el PSG se convirtió en bicampeón de la Supercopa de Europa tras vencer 2-1 al Aston Villa en Austria. Mariana, amigos, nos escuchamos más adelante.

0: Y bueno, ya están por aquí nuestras fisios de confianza, Zaira Reina, Diana Pacheco. ¿Qué hubo, chicas? ¿Cómo andan?
1: Hola, muy buenos días a todos.
0: ¿Qué dice el tráfico? Ahora no llegaron corriendo.
1: Más o menos, perdidas, corriendo.
2: Pero siempre con gusto de volver aquí.
0: Me da mucho gusto, como siempre, tenerlas de este lado. Oigan, hablemos sobre esto que es común, fíjate, pareciera que no, pero todos estos rollos en las cervicales que luego tenemos, ¿no? Que luego nos pasan y que cuidamos mal, ¿no? Que no le damos a veces la importancia. No sé, por ejemplo, después de un choque, un accidente, no es muy común que te pongan un collarín o que te den algunas indicaciones. Y hay mucha gente que descuida de pronto esta parte y con el tiempo se te puede ser una complicación tremenda. Terminar con esto de las hernias, ¿no? Que es bien común.
2: Sí, bastante común. Es una zona que está diseñada para guiar nuestra mirada, en realidad. Es una zona de mucho, mucho movimiento. Entonces, antes de arrancar con toda la información, hay que hacer un pequeño experimento. Si tienes dolor en el cuello, a todos los que nos escuchan, vamos a hacer esto todo a tolerancia, sin forzarlo tanto. Y vamos a hacer un pequeño giro, giro de tu cabeza a un lado y al otro, sin forzarlo.
0: Ok, todos ahorita.
1: Lentamente.
0: Tú también, Toño, tú también, Gaby.
1: A ver quién le cree.
0: Giren su cabeza derecha, izquierda. Es un pequeño ejercicio que estamos haciendo para ver cómo anda tu cuello.
1: ¿Quién gira con los hombros? ¿No?
2: ¿A quién le rechina?
0: ¿A quién
2: necesita alineación y balanceo?
0: Exacto. ¿O quién tiene pesadez, ¿no? Mucha pesadez también.
2: Así es. A más de uno seguro le tronó o le tiró tantito. Y la realidad es que el dolor en el cuello nos ha pasado a todos alguna vez en la vida. Y por eso hoy es el tema en el que vamos a hablar. Justo, pues manden sus preguntas, dudas si tienen, y las podemos ir resolviendo a lo largo de la entrevista o también en Instagram.
0: ¿Vale? Ok, hablaremos de esguinces cervicales.
2: Así es.
0: Lesiones cervicales. A ver, cuando nos duele el cuello, ¿qué? ¿Significa que tienes una lesión?
2: No siempre.
0: Okay.
2: Es sinónimo de lesión. El uso del collarín está indicado en ciertos padecimientos, pero no es una regla general. A veces escuchamos de las personas de, seguro que tienes una vértebra dañada, y son muchas frases que nos autodiagnosticamos, ¿no? Sí está mal mi cuello, está tronando, me lo tengo que tronar para seguir avanzando, y la realidad es que nos habla que puede haber una inestabilidad articular. Si ya presentaste alguna lesión previa, como este mecanismo de un latigazo cervical en el cual pues vas manejando, tocó el frenar de forma abruptamente y pasó esto de un besito entre un carro y otro.
0: Hijo, sí.
2: Y bueno, pues quizá conllevó que llevaste el mayor golpe, pues a veces conlleva sí el uso de un collarín blando. Cuando hablamos de un latigazo cervical es este movimiento abrupto de una flexión
1: hacia
2: máxima.
1: Adelante. Y hacia
0: flexión,
1: atrás.
0: Una flexión hacia adelante y una hacia atrás.
2: Hacia atrás.
0: Exacto, como un látigo.
1: Exacto. Eso en caso de que el impacto haya sido de atrás o de adelante. Pero también existe el lateral. Entonces, también podemos tener un esguince de los músculos laterales o los ligamentos laterales del cuello, que son los que nos permiten decir no.
0: Okay. Uh-huh.
1: Voltear hacia los lados.
0: Déjame preguntarte esto porque es común. A lo mejor a veces, como bien dijiste, no nada más es así un besito por atrás, te pegan por atrás, ¿no? De alguna manera hay impacto, aunque no hay un impacto tan fuerte. ¿Debería de irme a revisar al doctor o no?
2: Sí, es una regla general porque es una zona de mucho movimiento y como regla general es a veces se indican el uso de radiografías para descartar que haya un esguince más severo. A veces se indica el uso de un collarín de un par de días y listo.
0: Ajá.
2: A veces si no hay esguince cervical, justo trabajar sobre la contractura muscular que se generó por el mecanismo del movimiento tan rápido que pasó y listo. Ese pequeño pasito que tú haces de atenderte con él, con ortopedista oficio, a veces te rescata de estar con el collarín 20 días, estar con el dolor del cuello más de un año. Dices, oye, volteas a ver y dices, ¿cómo que ya tengo más de un año con este malestar? Y dices, pues ya me acostumbré, pasó, no me pude atender. Creo que aquí todos en la Ciudad de México a veces estamos corriendo, quizá en esta temporada no tanto, ahora que los niños están un poquito más de vacaciones, pero pues hay que darle lugar si ya pasó esto y poderlo atender. Y a veces con fisio pues sale mucho más rápido también.
0: Oye, dime una cosa, el dolor, siempre hemos dicho en este programa, ¿no? Que cuando algo te duele le hagas caso a tu cuerpo porque algo no anda muy bien. El dolor es una señal de que debemos de correr al médico automáticamente.
2: No necesariamente, el dolor es una señal de alerta que nos dice a nuestro cuerpo algo está pasando. No siempre está asociado a una lesión o que exista un esguince, pero nos dice hay que ver qué está pasando, si es algo muscular, algo articular o algo de los ligamentos. Dependiendo del grado de afectación que hay en esas estructuras, pues entonces se va a determinar el tratamiento, que puede ser con fisioterapia, con inmovilización, y gradualmente ir consiguiendo la funcionalidad. A veces el dolor justo no siempre nos habla de una lesión severa en el cuerpo, ¿vale?
0: Solo algo a checar, algo a revisar.
2: Exacto.
0: Oye, dime una cosa, por ejemplo, ¿cómo saber, no? Digo, todos podemos sentir ese dolor de mayor grado, en menor grado. ¿Cómo saber o cómo detectar que a lo mejor tengo un esguince cervical?
2: Ok, ese es un buen dato importante. Es uno, notar demasiada tensión en la zona alrededor del cuello y de los hombros. También puedes presentar que esté caliente o que esté enrojecido. Eso nos habla de una inflamación, pues sí, moderada.
1: O dolor en la mandíbula.
2: Dolor en la mandíbula, cabeza también. Y adormecimiento hacia las manos, eso ya nos hablaría de algo más delicado. Entonces, si tuviste este movimiento y presentas el hormigueo hacia las manos, si es una señal, una banderita roja, hablamos en la clínica de si hay que atenderlo, y nos puede hablar de una inestabilidad articular importante.
0: Explícame esta parte, si te pregunto qué es un esguince cervical, ¿cómo me lo describes?
2: Es... hay una liga en el cuello, adelante, atrás, a los lados, y de esas ligas, alguna de ellas tú pudo tener que se estiró de más, o que se rompió parte de esa liga. La buena noticia
1: y
2: es
1: ya
2: que
1: no
2: el cuerpo
1: tiene la capacidad de sostener las vértebras de la columna cervical. Entonces, la columna cervical es una columna muy delgada, pero también muy fuerte, porque soportan el peso de nuestro cráneo.
0: Que pesa muchísimo.
1: Y pesa mucho. Y le dan movimiento a nuestro cráneo. Entonces, esas ligas que entretejen la columna cervical pierden esa fuerza, ya no tienen la capacidad de volver a la tensión, y es cuando sucede un esguince.
0: Okay, ¿esas ligas se pueden reparar?
2: Sí, esa es la buena noticia.
0: Okay.
2: La buena noticia es que nuestro cuerpo tiene, imagina que tiene que formar una cicatriz en el ligamento, ¿no?
0: Okay.
2: Con colágeno, elastina, diferentes componentes que forman al ligamento, y para que cicatrice de forma adecuada, de acuerdo al tipo de, al grado de esguince, una cicatrización tarda 5 días o puede tardar 15 días, y de ahí la indicación de un collarín o blando o rígido, que son casos muy, muy puntuales donde se indica rígidos, principalmente ya hablamos de cirugías después de, pero en el inter creo que un collarín blando y fisio les va bien.
1: Pero hay que tomar en cuenta que el collarín solamente es temporal, no se tiene que usar mucho tiempo, y que se indica cuando hay un traumatismo, es decir, un accidente. Apenas tuve en la consulta una paciente, una jovencita de 19 años, está estudiando para actuación y le pidieron un parado de manos. Entonces, no logró hacerlo, cayó sobre su cabeza y de lado.
0: No.
1: Entonces, ya eso sucedió en la tarde, y ya para la noche se tuvieron que ir a urgencias porque no aguantaba el dolor de cuello, no se podía mover de sus hombros, de su cuello. Y sí, tiene un esguince cervical, grado 1, pero lo que hicieron los músculos fue una contracción constante justo para proteger la zona. Entonces, esa era la magnitud o la gravedad de su dolor, los músculos, ¿no? Pero, y le indicaron un día, me parece, 2 días, el collarín. Le fue más molesto usarlo que no usarlo.
0: Que no usarlo.
1: Porque el tema eran los músculos. Al final el collarín causa una presión. Con tratamiento, pues lo inició muy rápido y le fue bastante bien. Ya no necesitó el collarín. Pero hay momentos donde puede haber una fractura en la vértebra, y entonces ese collarín rígido, en lo que hay cirugía, pues es importante usarlo.
0: Oye, te voy a preguntar esto porque lo he escuchado muchísimo. Hay quien dice que el collarín no es tan buena idea, que porque en lugar de ayudarte te termina atrofiando. ¿Esto es cierto?
2: Hay que generar el costo-beneficio que conlleva este aditamento en el cuerpo. En realidad, su beneficio es que te va a generar una inmovilización. Y al estar inmovilizada la zona, lo que está pasando en el cuerpo es que se está recuperando, cicatrizando. Sin embargo, al estar inmovilizado, pues sí, va a generar una disminución de la fuerza muscular en esa zona. Y de ahí que posterior al uso de collarín, hay que llevar fisioterapia para activar esos músculos. Ajá. O sea, es para que esté estática la zona, se recupere y después los vecinos, los músculos alrededor del cuello, ajá, y del hombro, desarrollen fuerza.
0: Es como cuando te rompes un brazo y te ponen un yeso, es la, exacto, misma cosa, más, exacto, o menos.
2: Se va a desgastar, pero va a poder.
0: Oigan, vamos a la pausa, seguimos platicando sobre esguinces cervicales, manden sus preguntas si quieren saber algo, vamos y venimos, no nos tardamos nada, estamos en 88.9 Noticias.
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4: Hola, ¿qué tal? Es un gusto acompañarte y traerte más información de las calles. Te comento que hay un corte a la circulación en Avenida 20 de Noviembre a partir de República de Uruguay en la colonia Centro de la Alcaldía Cuauhtémoc. Esto debido a manifestantes en el Zócalo. Las alternativas son Isabela Católica y el Eje Central para evitar la zona. Si puedes, también evita utilizar en estos momentos el circuito interior. Tiene intensa carga de Barranca del Muerto a Revolución. Y además nos detenemos en Avenida División del Norte de Museo a Viaducto. Hay un poco de carga en Avenida Plutarco Elías Calles del Eje 3 Oriente a Río Churubusco. Y avanzamos bien en el Eje 2 Oriente de Tasqueña a la Calzada de la Viga. La temperatura 21 grados. Soy Gaby Arenas. 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

0: Y vamos a seguir platicando sobre el tema, gente. Estamos de regreso con nuestras fisios de confianza, Zaira Reina, Diana Pacheco de la clínica Impulsándote. Sobre esguinces cervicales estamos hablando. Nos quedamos en esta parte, aquí afuera del área, que estaba buena la plática. sobre los esguinces cervicales, que ya dijimos que los pueden provocar, pues, los accidentes.
1: Así es.
0: Pero Zaira me decía, en estos tiempos de tanto celular, ¿no? O de oficios que a lo mejor requieren de modificar una postura que no es la natural, también te podría ocasionar un esguince cervical.
2: Exactamente. Por ejemplo, las personas que pasamos mucho tiempo en la computadora,
0: ándale,
2: con los brazos estirados, los, ajá, hombros hacia adelante y el cuello también, a lo largo de los años puede provocar que también tengamos esguinces cervicales, afectar esa curvatura natural o fisiológica que tiene la columna cervical y, bueno, ir generando, pues, una serie de problemas a este nivel que, pues, ocasionan dolor, pérdida de la fuerza en los brazos, hormigueo, sensibilidad, toda esa alteración.
0: Okay, oye, de tener ya este hormigueo en brazos y manos, digamos que ya quiere decir que la cosa pasó a mayores.
2: Ya es del mucho tiempo.
1: Justo hay que tomar en cuenta que estas señales de alarma que se pueden presentar después de un esguince, como la presencia de debilidad en los brazos o en las manos, la pérdida de sensibilidad o algo que mencionan los pacientes, hormiguitas, adormecimiento en las manos, bueno, sí son señales de alarma importantes. Puedes tener problemas de coordinación para poder agarrar las cosas. Una simple taza puede pesarte mucho o que se cae.
0: Uh-huh.
1: Pues este dolor intenso que puede ir empeorando a lo largo de los días, en el transcurso del día que empeora, pues son señales que sí o sí son señales de alerta y te está avisando tu cuerpo que es momento de acudir a una valoración con un especialista. Repito, puede ser desde un fisioterapeuta hasta un ortopedista.
0: ¿Un doctor de deporte?
1: Sí, también en el caso que practiques este tipo de actividades. Aquí algo que mencionan es personas que pasan mucho tiempo en una posición también. La realidad es que sí, porque nuestro cuerpo no está diseñado para mantener unas posiciones estáticas. Es igual, hablamos de que es nocivo el tabaco, que es nocivo el alcohol, pero también es igual nocivo no moverse. Así que como primera recomendación es, bueno, no tienes esto, o si lo tienes, bueno, empieza al menos cada hora a moverte. Haces un pequeño refresh de tu cuerpo y puedes continuar. Y la realidad te permite seguir en el día a día. Si tienes que estar 5, 6, 7, 8 horas enfrente de la computadora, pero al menos que cada hora hagas un refresh y te va a permitir mejorar tu productividad.
0: Un estiramiento.
1: Lesiones importantes.
0: Oye, ¿no? Esto que lo descubrí hace poquito contigo, porque justo yo tengo un achaque muy parecido a esto, el cuello se ejercita.
1: Así
0: es. Cuéntanos eso, porque yo no tenía la menor idea. Y la vi con cara de qué me hablas. ¿Cómo?
1: Sí. La realidad es que en el músculo del cuello es de las zonas más fuertes del cuerpo, porque imagina que está cargando tu cabeza todo el tiempo. En realidad no la carga, más bien distribuye el peso y sigue avanzando.
0: Uh-huh.
1: Así como el ejemplo que les doy es estos conductores de
2: Uber.
1: No, de
0: transporte público.
1: No, de mucha velocidad. Como Chico Pérez. Ajá, como okay. Chico Pérez.
0: ¿Piloto?
1: Ah, piloto, gracias. Sí, veo. Como ellos que tienen un cuello súper, súper fuerte y en realidad es que se ocupan ligas, se ocupan repeticiones, bien dosificados y puedes volver a fortalecer tu cuerpo. Sí, ajá. La realidad es que el sistema musculoesquelético o lo que nos permite movernos es una parte noble de nuestro cuerpo que interactúa con hormonas, que interactúa a nivel del sistema nervioso, que interactúa con varios sistemas y que responde a las exigencias que le pedimos en el día a día, tanto a favor como en contra, con compensaciones o a favor fortaleciendo. De qué lado estés, pues justo nos va a permitir que la fisioterapia pueda evolucionar de forma favorable. Cuello sano, pues tú puedes seguir en tu día a día, ¿no?
0: Cerrando con el tema del collarín, dime, ¿el collarín qué? ¿Es la solución para cualquier dolor, entonces,
1: de
0: cuello?
1: Está indicado solo por un médico.
0: Ok, ajá. No te lo puedes poner tú solo de ahí me duele el cuello y con
1: exacto,
0: eso ya la hice,
1: ¿no? En el autotratarte a veces empeoras la situación y también empeoras que digas, pues no, ya normalicé que voy a usar el collarín cada vez que voy a salir y digas, no. no, ¿sale? Solo indicado por un médico.
0: Y una vez que te retiran el collarín, es importante realizar estos ejercicios para volver a fortalecerlo, porque se atrofia un poco.
1: Así es. Y
2: indicados por un fisioterapeuta.
0: Okay.
1: Exacto, excelente. Esa es la clave para una recuperación óptima y que evites dolores a la larga. Si tienes dolor ya de mucho tiempo, también te podemos ayudar mucho a esa recuperación.
0: O sea que, bueno, pues creo que nos queda bastante claro. Dime una cosa, un esguince cervical quiere decir que probablemente te salga una hernia en la cervical o puedes cuidarlo de manera de que no suceda.
1: Cuando se atiende a tiempo el esguince, no.
0: ¿No?
1: Sin embargo, si se cronifica, sí puede progresar. No es que por un esguince te sale la hernia. Ajá. Más bien es consecuencia de las compensaciones que tu cuerpo hizo.
0: Ajá.
1: Y que puede generar esta inestabilidad articular y afectar al disco de la zona cervical.
0: Y eso ya posteriormente hasta puede terminar en cirugía y cosa complicada, ¿no?
1: Así es, ¿no? El sí. grado crítico de cirugía, pero bueno, también en consulta vemos temas de hernia cervical, de acuerdo al grado de evolución, pues la fisio es un método de tratamiento que no es invasivo, hay pacientes que son candidatos y lo tratamos.
2: Sí, sobre ¿vale? todo hay que pensarlo muy bien porque es una zona muy alta del cuerpo,
0: sí.
2: muy delicada.
0: Sí, sí, y es una zona muy importante, hay que cuidarnos sí. mucho. Chicas, ¿dónde las encontramos? Se nos acabó.
2: Estamos en Instagram como @impulsandote con T de terapia y sin la E.
0: @impulsandote con T de Tomás al final, ¿ok? Bueno, ya sabes, siempre que tenga usted un achaque, un dolor, consulte al especialista. Aquí tiene usted a dos que siempre nos vienen a pues dejar muy buenos temas y buenos tips. Los ejercicios para el cuello, déjalos en Instagram.
1: La subimos.
0: Sí, échale un ojito para que vean cómo se fortalece el cuello. Yo ni idea
1: claro
0: tenía. Sí. Ahora pues, vámonos a la pausa. Mariana Santiago por acá, tu locutora de confianza, tráfico y clima. No tardo.
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1: Hola, ¿qué tal? Es un gusto acompañarte. Toma tus precauciones porque tenemos presencia de manifestantes en José María Pino Suárez y Corregidora en la colonia Centro de la Alcaldía Cuauhtémoc. Como alternativa se está a utilizar el Eje 1 Oriente o 5 de Febrero, así que tómalo en cuenta. Si puedes, mejor evita utilizar Insurgentes. Hay intensa carga de viaducto Tlalpan al periférico. También nos vamos a encontrar con el avance algo complicado en Avenida Miguel Ángel de Quevedo de la calzada de Tlalpan hasta Insurgentes. Un poquito de carga en la calzada Coxpa de Canal de Miramontes a la calzada de Tlalpan. Y vamos libre en Francisco del Paso y Troncoso, entre Canal de Tezontle y el Eje 6 Sur. La temperatura 21 grados. Esperamos una máxima de 23. Soy Gaby Arenas. 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
2: Buen día, amigos, son las 11.
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0: 889 Noticias. ¿Cómo están, amigos? ¿Qué me platican sobre lo que comentábamos en la mañana? ¿Qué les parecería que ustedes ya se pudieran subir en el transporte público en la Ciudad de México con sus animales de compañía? O sea, que ya transporte público que utilices, tú pudieras viajar con tu mascota. Es una iniciativa que se pone sobre la mesa apenas, todavía no es una realidad, pero bueno, se busca que se haga esta reforma al artículo 80, hablando de la movilidad, que pues decíamos, pues de pronto necesitas llevarlo al médico, ¿no? O necesitas transportarte con él, y a lo mejor no en todos lados te dejan subir, ¿no? O no es buena idea porque yo he visto que mucha gente lo sube en los brazos, ¿no? Que está muy chiquito y lo suben en los brazos a lo mejor. Entonces, pues se busca reformar esto para que esté cómodo para todos, para que sea práctico. Ya veremos los lineamientos después y cómo quedan las reglas, pero bueno, esta es una idea que se pone sobre la mesa. ¿Qué te parece? ¿Qué opinas? ¿Te late o no te late? Ahí ando en las redes por si quieren platicar con nosotros. Mariana en 889FM, Twitter o X, en Instagram, Mariana_N_bajo, Santiago_, y el TalkBack, que está abierto para ti durante todo el espacio si quieres utilizarlo para estar en contacto con nosotros. Y sobre el examen de control también, si ustedes aplicaron el examen de control, que como platicamos ayer, fue el primero ayer en Guanajuato, también por acá los leemos con mucho gusto. 11:01, pues voy al tráfico y al clima. Gaby Arenas, ¿qué me platicas?
1: ¿Qué tal, Mariana? Gracias. Debido al concierto de Arcángel en el Palacio de los Deportes a las 8 de la noche, habrá afectación vial en las inmediaciones de Circuito Interior, el Eje 3 Sur y Viaducto Río de la Piedad. Así que las alternativas son Zaragoza, el Eje 4 Oriente, el Eje 4 Sur y el Eje 3 Oriente. Más adelante, toda la información de las calles.
0: Gracias, querida. Vamos al show de noticias. La presidenta de México, Claudia Sheinbaum, volvió a reiterar la necesidad de registrar los teléfonos celulares. ¿Ya lo registraste, Memo Jiville?
2: El registro telefónico es para cuidarnos entre todos y terminar con las llamadas de extorsión, ya que el 80% de este delito se realiza vía telefónica. Así lo manifestó la presidenta de México, Claudia Sheinbaum, al asegurar que nuestra nación es de los pocos países en el mundo donde no existe un registro personalizado de los chips.
3: Porque finalmente tienes que hacer una investigación para acabar con la extorsión. Somos de los pocos países en el mundo, quizá el único, donde el chip no está asociado a una persona. Entonces, ¿qué se pide? Que cuando compres un chip y cuando uses un chip, el del pospago, pues es tu identidad.
2: Dijo que será la Comisión de Telecomunicaciones la encargada de dar o no una prórroga a las personas que no han registrado su línea telefónica. 889 Panorama Informativo, Guillermo Jiville.
0: Gracias, querido Memo. Un grupo de 36 mexicanos afectados por el sismo en Colombia llegó por la madrugada a la base aérea de Santa Lucía. ¿Qué nos cuentas, Armando Arteaga?
4: La madrugada de este jueves, procedente del aeropuerto de Matecaña en la ciudad de Pereira, Colombia, arribó una aeronave C-130 Hércules con 36 mexicanos que se encontraban en ese país en condiciones de vulnerabilidad luego de las afectaciones del sismo sucedido el pasado 10 de agosto. Todos los connacionales repatriados estuvieron acompañados por personal de la Secretaría de Relaciones Exteriores y de la Secretaría de la Defensa Nacional y se encuentran a salvo y en buen estado de salud. El grupo de personas mexicanas aterrizó a las 03 de la mañana en la base aérea militar de Santa Lucía, Estado de México, a bordo de uno de los aviones de la Fuerza Aérea Mexicana que partieron ayer por la mañana con ayuda humanitaria para el país sudamericano. Para 88.9 Noticias, información que sirve, Armando Arteaga.
0: Gracias, querido Armando. Otra noticia, el IMSS y la Secretaría de Infraestructura acordaron construir 4 centros de educación y cuidado infantil en el Estado de México. ¿Qué me cuentas, Moni?
5: El Honorable Consejo Técnico del IMSS aprobó el modelo institucional de colaboración con la Secretaría de Infraestructura, Comunicaciones y Transportes para la construcción de los nuevos centros de educación y cuidado infantil. A través de un comunicado se informó que el modelo de colaboración permitirá avanzar más rápido en la estrategia para la atención de niños de entre 43 días de nacidos hasta los 4 años de edad, y en esta primera etapa se contempla la construcción de 4 CECI en el Estado de México con una inversión conjunta superior a 244 millones de

0: pesos en 88.9. Noticias, Mónica Barrera.
1: Gracias, Moni. ¿Qué dice para hoy el Servicio Meteorológico, mi chico del clima, Lemao Luna?
2: El Servicio Meteorológico Nacional pronostica para este jueves lluvias muy fuertes en regiones de Durango, Sinaloa, Jalisco, Guerrero y Oaxaca, así como fuertes en zonas de Baja California Sur, Sonora, Chihuahua, Nayarit, Colima, Michoacán, Tamaulipas, San Luis Potosí, Guanajuato, Querétaro, Hidalgo, Tlaxcala, México, Ciudad de México, Morelos, Puebla, Veracruz, Chiapas y Tabasco. Además, habrá mar de fondo con oleaje de hasta 2.5 metros de altura en las costas del Pacífico. Lo anterior debido al monzón mexicano en el noroeste, el desplazamiento de la onda tropical número 26 en el sur y una circulación ciclónica en interacción con una vaguada en el oriente. 88.9 Noticias, Alemao Luna.
1: Gracias, Alemao. En el entretenimiento, Spider-Man Un Nuevo Día ingresó al top 10 de las películas más taquilleras de la historia, Lalo González.
3: Hola, mi nombre es Peter Parker. No te acuerdas de mí, pero ya te conocí.
4: Spider-Man Un Nuevo Día llega a su segunda semana en cartelera con una taquilla que supera ya los 1.700 millones de dólares a nivel internacional. De esa cifra, 691 millones provinieron de los cines de Estados Unidos y Canadá, donde rompió diferentes récords de recaudación. Con esto, la película más reciente del Hombre Araña, con Tom Holland como protagonista, ya está en el top 10 de las películas más taquilleras en la historia del cine. Se prevé que antes de que termine agosto, se acerque a la meta de 2.000 millones de dólares. Para 88.9 Noticias, Lalo González. Hacerlo más difícil.

0: Vamos ahora a platicar sobre las fallas estructurales que están provocando exclusión laboral de los jóvenes en el país. Sobre el tema me platica mi querido Isaac Castañeda. ¿Cómo estás, amigo? Bienvenido.
1: ¿Qué tal, Mariana? Muy buenos días a ti, a la audiencia. Así es, pues la exclusión laboral de los jóvenes en el país no se debe a pasividad o incapacidad, sino a fallas estructurales en el sistema laboral que dificultan el acceso a trabajos dignos. Así lo aseguró la organización Jóvenes con Trabajo Digno, por lo que llamaron a las autoridades a crear las condiciones necesarias para revertir esta tendencia. Mariana Jania Centeno, ella es representante de la organización, señaló que al menos 14.9 millones de jóvenes se encuentran excluidos de la educación o el mercado laboral, conocidos popularmente como ninis, por lo que rechazó estas narrativas que los responsabilizan directamente por no encontrar un empleo, por incluso no estudiar o incluso pues trabajar en condiciones precarias. Mariana, también pues otros datos son que al menos 7 millones de jóvenes de entre 15 y 29 años no tienen un empleo, mientras que 9 millones de jóvenes se encuentran en la informalidad, de un total de 15 millones que conforman a la población económicamente activa en este rango de edad. Escuchemos lo que dijo la representante de esta organización.
2: Hacemos un llamado a los gobiernos federales, estatales y municipales a transformar las condiciones que reproducen la exclusión. Es urgente fortalecer las trayectorias educativas, prevenir la salida prematura de la escuela, mejorar la transición entre la educación y el trabajo y ampliar la protección social.
1: Mejorar la transición entre la educación y el trabajo, muy importante este punto, Mariana. Muchos jóvenes tienen esta dificultad, ¿no? Acceder a su primer empleo, la solicitud de experiencia, ¿no? Sueldos bajos, condiciones de trabajo precarias, y entonces pues indicó, ¿no?, también que la informalidad, una de las salidas de muchos de estos jóvenes, que tiene como consecuencia también, Mariana, la falta de seguridad social, pues 2 de cada 3 jóvenes no tienen garantizada atención médica si enferman. Escuchemos nuevamente.
2: El 61% no cuenta con seguridad social. En México, el acceso a esta protección sigue estando condicionado en gran medida a contar con un empleo formal. En la práctica, esto significa que casi 2 de cada 3 jóvenes que trabajan no tienen garantizada la atención si se enferman o sufren un accidente de trabajo.
1: Y también, Mariana, destacó la necesidad de construir un sistema de cuidado, sobre todo para las mujeres jóvenes que puedan adherirse al sistema laboral formal. Muchas veces no pues acceden quizá a un trabajo formal por esto que hemos comentado, el tener que atender ciertas labores del hogar, atender a los niños, atender a sus hijos, atender a personas adultas mayores. Y también pues hicieron hincapié en este papel de las empresas para brindar más oportunidades de primer empleo y salarios dignos a los jóvenes que vienen pues ya concluyendo su trayectoria académica. Escuchemos nuevamente.
2: Las empresas tienen un papel decisivo en la construcción de trayectorias laborales dignas para las personas jóvenes. Para ello, pueden ampliar las oportunidades de primer empleo, revisar los requerimientos de experiencia, fortalecer prácticas de contratación incluyentes y garantizar salarios, seguridad social y posibilidades reales de aprendizaje y desarrollo.
1: Y también, Mariana, añadió que también se fortalecería el empleo para los jóvenes si se brindan incentivos para las empresas y se construyen también nuevas narrativas gracias a instituciones educativas y fundaciones, dejar atrás pues esto de los ninis y ponernos manos a la obra, ¿no?, en construir condiciones quizá dignas de estudio y también de empleo, de primeros empleos, sobre todo para jóvenes. Y bueno, también la representante de esta organización, Jóvenes con Trabajo Digno, apuntó que costaría hasta 40 años revertir el panorama laboral actual para los jóvenes al ritmo que se ha trabajado hasta el momento. Escuchemos nuevamente.
2: En los últimos 4 años, el número de jóvenes en estas condiciones se redujo apenas en 1.5 millones de personas. Si México mantuviera este ritmo, tomaría cerca de 40 años, prácticamente 2 generaciones completas, cerrar esta brecha.
1: Así las cosas, Mariana.
0: Gracias, amigo Isaac. Fíjate que sobre este tema, que creo que es algo que ya había compartido hace un par de meses, que sí es una preocupación, porque bueno, usted sabe, ¿no? Hay quien no estudia porque no quiere, hay quien no tiene los recursos, también hay que decirlo, hay muchas situaciones en nuestro país, ¿no? la desigualdad de oportunidades en general, ¿no? En general, hay quien no estudia porque no quiere, hay quien no trabaja porque no se le da su gana, pero hay gente que estudia buscando una oportunidad laboral posteriormente en su vida adulta y sales de la escuela y te topas con un palmo de narices, diría mi abuelita, porque ¿qué hubo? No hay chamba. No hay chamba, no hay trabajo para tanta gente que viene saliendo, y ese creo que es uno de los gravísimos problemas. No sé cuánto tiempo te tardaste tú en conseguir trabajo, por ejemplo, amigo Isaac, saliendo de tu carrera, pero hay gente que pasa muchísimo tiempo y no consigue y termina dedicándose a otra cosa completamente distinta. Yo creo que hoy, y diré esto, por ahí mi mejor amigo cuando se lo platiqué casi me acribilla, pero voy a decir esto, tenemos que enfocar los cañones y pararnos un poco sobre la realidad. O sea, qué buena onda que quieras ser comunicólogo y que quieras ser cineasta, ¿no? Que quieras ser contador o lo que decidas. Pero hoy día creo que sí es bien importante, queridos, enfocar el cañón hacia dónde están las oportunidades de trabajo. Porque sigue saliendo no sé qué cantidad de gente de la escuela de comunicación, no sé qué cantidad de gente de otras carreras que están saturadísimas y no hay oportunidad. Pero uno estudia lo que le gusta, ¿no? Yo quiero ser esto, me gusta. Pues qué buena onda que te guste, pero vas a salir ¿y dónde? O sea, no va a haber chamba, no va a haber oportunidad. Entonces, busquemos algo que nos guste, pero que también nos dé de comer más allá de esto, ¿no? Más allá del mero gusto de elegir ser X o Y cosa en la vida. O sea, hoy día, Isaac, y no me dejarás mentir, tú que eres de otra generación, hay un chorro de carreras nuevas, muchísimas, muchas enfocadas a la inteligencia artificial, a lo digital, a mucho de lo que está pasando y de los cambios que estamos viviendo actualmente en cuanto a tecnología. La vida va para allá, la vida del mundo va para allá, ¿no? Y los trabajos van hacia allá. Entonces, creo que nos hace falta también sentarnos y ser un poco más honestos de, pues sí me gusta esto, puedo estudiarlo, pero tal vez me especialice en esta otra área, porque el día de mañana, bueno, si hoy está saturado va a estar peor. Y entonces, ¿de qué voy a vivir? Voy a terminar estudiando algo para lo que no me puedo dedicar. Y eso es bien triste, amigo, es bien frustrante, ¿no? La verdad creo que es de las cosas que le pasan a todo mundo. Entonces, enfocar los cañones en de qué puedo vivir el día de mañana, ¿no? ¿Qué otras oportunidades hay? Porque la gente sigue estudiando las mismas cosas, las mismas carreras, y seguimos saturando las mismas carreras. Y hay otras, ya creo que ya hay otras oportunidades, o hay otros lugares, otros panoramas hacia dónde voltear, para que el día de mañana salgas, termines y sí encuentres este trabajo, o por lo menos tengas más oportunidad. Creo que esa es una de las cuestiones a pensar, que hace años no pensábamos, ¿no? Uno estudiaba pues a mí me gusta esto, yo quiero hacer esto, estudio esto. Pero no pensabas nunca en mañana, ¿no? ¿Qué va a pasar mañana? ¿Si hay chamba? ¿Si me voy a lograr colocar? ¿Voy a poder vivir de esto? ¿No voy a poder vivir de esto? Son como varios puntos por ahí, Isaac. Oye, te mando un beso, muchas gracias, ya se me acabó el tiempo.
1: Un abrazo, Mariana, muy buen día.
0: Gracias, amigo. 11:14, ¿cómo habla esta señorita? Ya me voy a la pausa, pues, tráfico y clima.
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4: Hola, ¿qué tal? Es un gusto acompañarte y traerte más información de las calles. Hay complicaciones en el avance sobre el eje 3 Oriente debido a un choque al cruce con el eje 4 Sur, esto con dirección a Viaducto Río Piedad, para que lo tomen en cuenta. Vámonos ahora a la calzada Vallejo, porque vas a encontrar intensa carga entre la calzada Coltongo al circuito interior. En el periférico también tenemos intensa carga desde Valle Alto hasta llegar a Gran Canal. Donde vas a encontrar un poco de carga es en la calzada de las Águilas entre Supervía Poniente y Rómulo O'Farrell. Tenemos insurgentes con el avance libre de Avenida Universidad al periférico. La temperatura está en los 22 grados. Yo soy Gaby Arenas. 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
7: No dije que estuvieras algo que no te gusta, pero que te dé dinero, ¿eh? Ojo, ojo con eso, no dije eso. Dije que enfoquemos el cañón en estudiar algo que nos guste, que nos apasione y que posteriormente, el día de mañana, nos pueda dar de comer y encontremos una oportunidad laboral. No sigamos saturando las mismas carreras, porque estamos viendo que no está funcionando. ¿Cuánta gente sale de verdad? ¿Cuánto tiempo te tardaste en encontrar trabajo cuando saliste de la escuela? ¿Pudiste trabajar de lo que estudiaste? ¿Sí lo lograste o de plano tuviste que dedicarte a algo más? Esas son las preguntas que creo que deberíamos de hacernos, ¿no? Una vez que uno elige carrera. De pronto, pues usted sabe, ¿no? Al calor del ya voy a entrar a la universidad, quiero hacer esto. Pues de pronto nos cuesta trabajo pensar en el mañana, en la consecuencia, ¿no? En qué puede pasar, va a haber chance o no va a haber chance. Pero bueno, creo que es una de las cosas que nos faltó hacer a muchos. 11:19. Cambio de tema, voy a otra cosa. Pregunta, ¿por qué tener más tiempo puede hacernos llegar tarde? ¿Qué dice un estudio sobre esto? ¿Te ha pasado? ¿Te ha pasado que tienes la sensación de, tengo más chance de llegar, ¿no? No sé, tal vez tenías ya tu agenda muy armada y de pronto te das cuenta que tienes ahí un espacio libre y dices, tengo tiempo para llegar a mi siguiente compromiso, no pasa nada. De pronto dicen los expertos, esto podría ser un arma de doble filo. El estudio lo hacen allá en Toronto y esta impresión de que tienes más tiempo puede ser engañosilla. Parece que o podría pasar que este rato que ganas, ¿no?, de forma inesperada, de pronto hace que tú percibas el tiempo como más amplio, ¿no? De pronto, yo qué sé, te digo, ya tenías la agenda armada y algo se te cayó y dices, tengo este hueco libre, tengo más tiempo para llegar entonces a mi siguiente compromiso. Pero ese hueco, de alguna manera, el cerebro lo registra como si ese tiempo que te salió de pronto extra fuera mucho más largo de lo que realmente es. Fíjate que se hizo una prueba ahí de laboratorio con varios estudiantes que recibieron 10 minutos libres sin aviso previo. Tardaron cerca de 14% más en salir del edificio que los que ya sabían de antemano que tendrían ese margen al final de la sesión. O sea, quienes no sabían que tenían ese tiempo extra y de pronto les cayó, se tardaron más en salir que los que ya sabían que tenían esos 10 minutos de colchón. Es algo como muy chistoso, pero no sé si te ha pasado que tienes algo que hacer y de pronto tienes un hueco libre y dices, ¡ay, sí llego! Y de pronto te das cuenta y tienes ya el tiempo encima y dices, ¡ah! pero ¿cómo se me hizo tarde si tenía yo una hora de colchón? ¿En qué momento me pasó esto?
0: Pues eso es justamente de lo que habla este estudio. Fíjate que el tiempo inesperado de pronto lleva a elegir actividades más largas sin querer. El estudio, te digo que lo hace ahí un profesor de marketing, otro de psicología. Y bueno, la idea central, explica el equipo, es que el tiempo no se expande de verdad, pero la sorpresa, o sea, que este tiempo de pronto te aparezca como libre, hace que se sienta más grande, más largo el tiempo, ¿no? Del mismo modo en que, por ejemplo, ponen ellos un billete que encuentras en un bolsillo, en un pantalón, te puede parecer mucho más valioso, ¿no? O te da más gusto tenerlo de pronto porque lo encontraste en un pantalón que a lo mejor hace mucho no te ponías. Y entonces esa sensación, te la trae el encontrarlo, ¿no? Que si lo sacaras de tu cartera, pues te daría lo mismo, es un billete. Pues más o menos eso es lo que explican ellos, o sea, es una sensación de amplitud que modifica la conducta. O sea, en vez de interpretar que dispones de un lapso breve, muchas personas actúan como si tuvieran bastante margen. O sea, bajan el ritmo, empiezan algo más largo, elegimos opciones que nos consumen a lo mejor más tiempo, más minutos del día. Típico, me voy a dar una vuelta aquí al centro comercial, que al cabo que pues a la mera hora ya tengo este tiempo libre y entonces pues sí me da chance de llegar a lo que es. Y rájale, de pronto estás en el centro comercial y se te fue de volada el tiempo y volteas y ya es tarde para llegar a aquello a lo que pues difícilmente podrías haber llegado tarde porque tenías mucho tiempo, pero algo pasó que se te fue el tiempo volando. Fíjate que la percepción subjetiva del tiempo puede desordenar de pronto tu agenda, tu día a día, que es otro de los datos que indica que el efecto aumenta a medida que crece el lapso que se te liberó, ¿no? Cuanto mayor es el tiempo obtenido de forma inesperada, mayor puede ser la sensación de abundancia. Esto mismo, tengo una hora, voy al mall, no voy al centro comercial, echo mi paseada, pues tengo una hora, me da tiempo del cafecito, de ver esto, y de repente te topaste con otra cosa y te metiste esta tienda y te metiste esta otra, dices, pues que al cabo que tengo una hora. Y de pronto te digo, esa hora se te hizo chiquita y dices, ¿a poco ya pasó una hora, neta? O sea, si hubieras tenido a lo mejor 10 minutos, la sensación hubiera sido pues bastante diferente. No, pues me da tiempo de bajar aquí a, no sé, al Starbucks o al café que le guste, voy por mi café y me subo, pues nada más tengo 10 minutos. Pero de pronto tener más tiempo inesperadamente libre hace que se te pase más rápido, ¿no? Y que parezca que es más, pero realmente pues como que no te das abasto con esos tiempos. No sé si les ha pasado, pero ese desajuste ayuda a explicar de pronto pues cosas que nos pasan en el día a día. Si una videollamada termina 15 minutos antes, muchas personas no usan ese margen como reserva para llegar con calma al compromiso, al que tengas pendiente, al siguiente. Revisas el teléfono, ¿no? Arrancas cualquier cosita corta o te entretienes con otra cosa. El celular, ¿cuánto tiempo de pronto dices, ay, tengo tiempo libre, me voy a meter al celular? Pues tengo un rato y ahí te metes y en el celular perdiste no sé qué tanto tiempo y ya se te hizo tarde para tu siguiente reunión. ¿Pero por qué? Yo tenía ese tiempo libre. Pues tu cerebro lo almacenó mal y de pronto tuviste una sensación de que pues todavía me queda chance, ¿no? Todavía tengo tiempo si llego. Y resultó que no. Es por ahí una trampilla, ¿no? Que te hace de pronto el cerebro y esta sensación de que de pronto un tiempo libre inesperado puede durar mucho más de lo que realmente dura. 11:25, tráfico y clima, voy y vengo, no me tardo. 88.9 Noticias.

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7: Hola, ¿qué tal? Es un gusto para mí acompañarte y traerte más información de las calles. Te comento que hay reducción de un carril en la calzada San Antonio Abad antes de Chabacano con dirección a viaducto debido a obras de alumbrado público para que lo tomen en cuenta. Si puedes, evita utilizar la calzada Misterios de Ricarte al eje 2 Norte Manuel González porque vas a encontrar tráfico en el punto. Hay un poco de carga en Avenida Convento de Santa Mónica desde Periférico y hasta llegar a Avenida de los Maestros. Es una buena opción Avenida Central Carlos Jan González de Avenida 412 y hasta llegar a Metro Musquis. En Avenida de las Culturas avanzamos bien del eje 5 Norte a la Calzada de las Armas. Tenemos 22 grados en la temperatura. Soy Gaby Arenas y escuchas 88.9 Noticias, información que sirve, tráfico y clima cada 15 minutos.
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0: De regreso por aquí contigo en 88.9 Noticias, información que sirve y digital. Me conecto contigo en todo momento a través de nuestra app oficial. Ahí andamos para ti en iHeartRadio. Vamos a continuación a platicar con Marinés, una información muy interesante. Usted sabe que vivimos en uno de los países más corruptos que hay, ¿no? En el país de la mordida, de, ya sabe, del favorcito, de todo se arregla. ¿Cómo dice por ahí? Con dinero baila el perro, ¿no? Incluso en tus trámites, ¿no? A cambio de acelerarlos te piden dinero, a cambio de hacer su trabajo te piden una lana. Usted sabe, cosas varias. Vamos a platicar con Marinés, me va justamente a contar sobre información de la Concanaco, cómo va, evidenciará a pues muchas autoridades que justo piden estos moches, este dinero a cambio de acelerar un trámite. Sobre todo hablamos de los comercios. Vamos a ver ahorita sobre este tema, en un momentito. Primero, lo primero, tráfico y clima. Querida Gaby Arenas, ¿qué me platicas?
1: ¿Qué tal, Mariana? Gracias. Debido al concierto de Arcángel en el Palacio de los Deportes a las 8 de la noche, habrá afectación vial en las inmediaciones de Circuito Interior, el Eje 3 Sur y Viaducto Río de la Piedad. Así que las alternativas son Zaragoza, el Eje 4 Oriente, el Eje 4 Sur y el Eje 3 Oriente. Más adelante, toda la información de las calles.
0: Gracias, Gaby. La Universidad Nacional Autónoma de México informó que ayer miércoles, como les comentaba, fueron 501 aspirantes a licenciatura, aplicaron el examen de control presencial allá en Guanajuato, en León. Sin embargo, este jueves se llevará a cabo por segundo día dicha prueba en León, Guanajuato, que iniciará después en Oaxaca en los siguientes turnos. Primer turno de 9 a 12, segundo turno de 1 o de 13 horas a 16 horas y tercer turno de 17 a 20 horas. Mientras que en Tijuana, Baja California, el proceso se realizará el domingo 16 de agosto y en Ciudad de México se llevará a cabo los días 17, 18 y 19 de agosto. El director general de Orientación y Atención Educativa, Joaquín Narro, señaló que el portal Tu Sitio permanece habilitado para que los chicos puedan generar su cita hasta un día antes de la fecha de realización del examen en CACEDE, porque como sabes, pues todavía faltaba mucha gente, entonces bueno, pueden hacerlo hasta un día antes. Ya platicaremos con ustedes, ya nos contarán del examen de control con todos sus detalles. Si alguien ya lo realizó el día de ayer ahí en Guanajuato, que se quiera poner en contacto y platicarnos su experiencia. Por aquí te leo con mucho gusto en las redes o en el talkback de iHeartRadio, donde quieras. Otra noticia, congresistas presentaron una propuesta para acabar con el despojo de inmuebles en la Ciudad de México. ¿Qué me platicas, Joana?
2: Como parte de la estrategia Patrimonio Seguro, el diputado del PAN en el Congreso de la Ciudad de México, Mario Enrique Sánchez, presentó una iniciativa contra el despojo de viviendas. Se trata de reformas al Código Civil, Código Fiscal, Ley del Notariado y Ley de Servicios Inmobiliarios para evitar que posesiones obtenidas mediante fraude, violencia, suplantación o documentos falsos se conviertan en propiedad legal.
3: Quien obtuvo un inmueble mediante despojo o violencia, fraude, suplantación o documentos falsos no podrá convertirlo ilegal en propiedad simplemente dejando pasar los años, porque el tiempo no puede premiar al delincuente.
2: Otros candados establecen que el pago del predial no hará propietario al delincuente. Para 88.9 Noticias, Joana Flores.
0: Gracias, querida Joana. ¿Cuál es el estado de salud de la cachorra de tigre albino que fue rescatada ahí en Iztapalapa, Alemau? ¿Qué nos cuentas?
4: La Brigada de Vigilancia Animal de la Secretaría de Seguridad Ciudadana de la Ciudad de México informó sobre el estado de salud de la cachorra tigre albino que fue resguardada cuando un sujeto la transportaba en su camioneta por la alcaldía Iztapalapa. Es el médico veterinario Salvador Álvarez García.
5: Esta es una cría de aproximadamente 4 meses de edad. Viene con sus colmillos completos, sus garras vienen completas y su condición corporal es relativamente buena.
4: Cabe mencionar que este ejemplar se encuentra en peligro de extinción y en los próximos días será entregado a una unidad de conservación de la Profepa. 88.9 Noticias, Alemau Luna.
0: Gracias, amigo Alemau. En Azcapotzalco se ofrecen servicios gratuitos a la población para solventar requisitos de inscripciones escolares. Me cuenta Moni Barrera.
6: Al cierre del periodo vacacional, la alcaldía Azcapotzalco instruyó la realización de jornadas de regreso a clases en cada una de las colonias, pueblos, barrios y unidades habitacionales que conforman la alcaldía a fin de acercar servicios gratuitos para las inscripciones escolares. A través de un comunicado se informó que se ofrecen servicios como corte de cabello, impresión de CUR, fotografía tamaño infantil, optometría, certificado médico, entre otros servicios que complementan la lista de requerimientos para el regreso a clases en 88.9 Noticias. Mónica Barrera.
0: Los deportes ahora, Alex Cervantes, ¿qué me platicas?
7: Gracias, Mariana. Russell Westbrook se retira de los duelos a los 37 años, poniendo punto final a una trayectoria de 18 temporadas. Su último equipo, Sacramento, pero también jugó para Oklahoma, Houston, Washington, Lakers y Clippers. Líder histórico de la NBA en triples dobles con un total de 209. Ganador del MVP, jugador más valioso en la temporada 2016-17 con Oklahoma. 9 veces elegido al juego de estrellas y 2 veces máximo anotador de la liga. Miembro exclusivo del club de los 25.000 puntos y 10.000 asistencias en su carrera, un logro que comparte únicamente con LeBron James. Y en el fútbol internacional, Xavi Hernández es el nuevo director técnico de Países Bajos con un contrato hasta el Mundial del 2030. Toma el relevo de Ronald Koeman. Hasta aquí los deportes.

0: Y bueno, como les mencionaba hace un momentito, la Concanaco, información que ahorita nos va a pasar Mari, evidenciará a presidentes municipales y autoridades que, pues como sabes, piden moches su dinerito, ¿no? A cambio de acelerar un trámite. Hablamos de los comercios y advierten que si no se simplifican los trámites como lo establece el gobierno federal es porque están recibiendo, pues ya sabes, su dinerito, ¿no? Ahí, debajo de la mesa, mi querida, ¿no? Y le decía a la gente que, pues, somos uno de los países más corruptos.
1: Así es.
0: Y hablamos de corrupción en todos los sentidos. Estamos cañones, de
1: por
0: veras.
1: Donde le quieras ver, María. Hola, Mariana. Muy buenas tardes.
0: ¿Cómo estás, Marichula?
1: Antes que nada, antes que entrar con el chisme. Sí, muy buenas tardes. Pues sí, fíjate que es un lugar muy feo que tenemos, el de ser un país corrupto, donde tú vas, te preguntan, oye, es que en tu país es corrupto y que no sé qué, ya no hayas ni dónde esconderte.
0: Exacto.
1: ¿Cómo defiendes? Y mira, por ejemplo, el presidente de la Concanaco, Octavio de la Torre, él afirmó que este programa de simplificación de trámites que echó a andar el gobierno federal,
0: ajá,
1: pues va lento, Mariana, a pesar de que hay una ley que obliga a los gobiernos, uh-huh, a digitalizar y reducir pues los procesos administrativos para los comercios, es decir, todos los trámites que necesitan para abrir un negocio, un permiso para poder otra cosa, son muchos días y muchas cosas. Entonces, eso te implica retraso en tu inversión.
0: O sea, digamos que este programa de simplificación de trámites ya debería de haber arrancado.
1: Ya.
0: La cosa nomás no camina.
1: No, dice el presidente de la Concanaco que va lento.
0: Déjame decirte esto, qué locura que tengamos que armar un programa de simplificación, ¿no? Para que la gente haga su trabajo. O sea,
1: sí,
0: ¿de qué
1: se trata tú esto? Quieres poner tu gimnasio, ¿no?
0: Exacto.
1: Tu gimnasio y dices, ay, mira, voy a poner esto aquí, ay, pero tengo que ir permiso con las autoridades para que me den. Híjole, señorita, ¿qué cree? Pues vamos a tardarnos tanto, pero si usted quiere agilizar, pues podemos arreglarnos y tú no tengas paradas tus máquinas y bueno, tengas que recuperar tu inversión que tuviste que hacer para comprar tus máquinas y acondicionar tu gimnasio, ¿no?
0: Tanto que pones de ejemplo mi gimnasio, mana, ya hasta me la estoy creyendo, ya lo estoy.
1: ¿Ves?
0: Ya lo estoy decretando para que llegue a mí.
1: Ya te viste.
0: Oye,
1: ya me vi.
0: Es como si me dijeras esto, ¿no? Sí, pues es que voy a poner un gimnasio, pero necesito pedir permiso para comprar las pesas, ¿no? Y las caminadoras.
1: Las medidas de seguridad, las puertas de salida.
0: Imagínese.
1: Todo eso que esté bien y lo que tú quieras acondicionarle, meterle de más, eso se necesita un permiso.
0: Imagínate, que digo, qué absurdo, ¿no? Que en este es un permiso
1: bueno,
0: para algo que debería de funcionar solo.
1: Sí, ponle que a lo mejor sí lo necesites porque hay cosas que sí se tengan que medir.
0: Ajá.
1: Pero ¿en cuántos días? Híjole, ahí sí, pues, ¿qué le gustan? ¿Dos meses? ¿Tres meses? No, espérate, tiene que ser rápido. Yo tengo ya mi parada, mi inversión, mi gente me está trabajando y tengo que recuperarla. Entonces, eso es lo que muchas veces...
0: Sí, es engorroso.
1: Engorroso y dices, ¿sabes? Pues, ¿cuánto me...? Adelantas para...
0: Porque
1: ¿no?
0: Si pides el permiso, pero pues échame una lanita aquí por abajo de la mesa para que entonces yo te dé tu permiso.
1: Exacto. O sea, adelantar,
0: no para agilizar el trámite. Exacto.
1: Entonces dice Octavio de la Torre que van a tomar medidas contra aquellos municipios que no estén simplificando precisamente estos trámites para los comercios. Vamos a escucharlo.
2: La primera medida va a ser fortalecer el llamado a las y los presidentes municipales por los cuales votamos para que se sumen, y la segunda va a ser poner en evidencia de quién es quién en términos de digitalización y también de combate a la extorsión, porque pues ya sería sospechoso que teniendo tantas bondades de algo que ha sido una demanda desde hace 100 años por parte del sector que genera la economía en el país, no se escuche, ¿no? Ya es como, o estarán recibiendo dinero en efectivo, o hay dinero abajo de la mesa, o cuál es el motivo que hace que no quieran hacer mucho más sencillos los trámites.
0: Pues se les acabó su vaquita, ¿no?
1: Sí, porque
0: que andan haciendo
1: ya
0: a costillas de la gente.
1: Sí, porque hay que recordar que la economía nacional de México se sustenta sobre todo en los micro, pequeños y medianos empresarios, que son comercios familiares. Entonces, cuando quieren abrir un negocio, extender su negocio, pues sí necesitan los permisos o los trámites, pero son muchos trámites que necesitan hacer, cumplir, para que les puedan dar ese permiso y puedan operar. Entonces dices, pues es que ya tengo aquí mi tiendita y necesito esto, pero pues sí, pero los permisos se tiene que ser tal, tal, tal, y me trae copia de tal, tal, tal, y luego la del bautismo y la del padrino y todo eso.
0: Exacto.
1: Y se hacen el cuento largo.
0: Y además un mochecito para que me apure.
1: Si me pones por ahí entre el papel algún billetito.
0: Exacto, entonces, mejor.
1: Así es. Dice el presidente de la Concanaco que el dolor de cabeza para los comerciantes son los municipios en materia de trámites. Por ello considera que debe haber estos canales de denuncia anónima para exponer a los servidores públicos o corruptos. Vamos a escucharlos.
2: Pero también acabamos de inaugurar un kiosco de digitalización para denunciar la corrupción de los servidores públicos en Tijuana, Baja California, que es el municipio más poblado del país, para que sea ejemplo de los demás municipios. De un canal directo de denuncia anónima a los servidores públicos que se quieran pasar de listos, que nos quieran pedir moches, que nos quieran sacar una lana, pues que tengamos cómo, a través de una pantalla, poder poner el nombre de la persona, qué fue lo que nos quiso hacer y que le llegue directamente a la Contraloría, a los síndicos.
0: A ver, cuéntame de estos kioscos de digitalización, Mari.
1: Son plataformas en donde van a poder subirse información.
0: Ajá.
1: En donde Mariana está queriendo expandir su gimnasio, pero tiene que cumplir esos permisos que sí se tienen que hacer porque podrían representar un riesgo para las personas que acudan a tu gimnasio, un incidente, lo que sea. Tú tienes que cumplir con todas las medidas de seguridad. Pero para que eso te lo dé, tienes que cumplir esos permisos. Ahora resulta que es el tiempo que te tardan. Mariana, fue con María Inés y la síndica, la presidenta municipal.
0: María Inés no me dio el permiso.
1: No me dio el permiso, pero sí me pidió dinero para que yo agilizara los trámites, me pidió una lanita, ¿no? Entonces, en esta plataforma del kiosco me subo y ahí pongo, María Inés me pidió tanta lana para que yo abriera esto. Entonces, ahí se van a ir subiendo. Y aquí la intención es de que ya lo había comentado en algún momento Octavio de la Torre, es ver qué tanto ahora la votación, que se vienen los comicios electorales, pues vemos qué funcionarios sí se están comprometiendo con acatar esta ley de la digitalización, que no les estorbe, no les impida, no les frena a los comercios expandir, crecerse y con ello pues contratar personas, porque tú cuando tienes tu gimnasio vas a tener a quien te esté ahí asesorando, los coach, ¿no? Para la gente que va, pues los tienes que tener ahí y les vas a tener que pagar. Entonces son empleos formales que estás generando y es un negocio que está abriendo oportunidades de empleo en esa zona donde estás instalando tu comercio, tu gimnasio.
0: La gente tiene el derecho a tener esos permisos.
1: Sí, aquí el problema es de que no te tarden tanto y que no sean tantos.
0: Porque realmente, o sea, si tú estás pidiendo una lanita para que salga más rápido, quiere decir que puede salir más rápido realmente.
1: Sí.
0: No nada más te quieres aprovechar de esa prisa que mucha gente tiene por abrir su comercio, pues para bajarles un varito.
1: Una lanita, o sea, sí cumplo el permiso.
0: Exacto.
1: Pero no me pidas tanto tiempo. O sea, okay, el permiso está bien, seguridad, pero no me lo extiendas tanto tiempo.
0: Okay.
1: Eso es.
0: Oye, ¿qué onda entonces con estos kioscos? ¿Dónde van a estar localizados?
1: Esas son las plataformas de la propia Concanaco. Ahí están. Ahí se puede uno meter y pues poner ahí fulanito de tal, está pidiendo tanto dinero, tanto moche, tanta mordida para agilizar los trámites.
0: Y de ahí van a tomar, me imagino,
1: las medidas
0: y se van a exhibir, y van a sancionar.
1: Los van a exhibir. Exhibir y bueno, pues ahí sí la autoridad, ni modo que se haga ojo de hormiga y no esté viendo como su presidente municipal, los gobiernos, como el presidente municipal de no sé qué lugar, pues está pidiendo lana a Mariana para que abra su gimnasio.
0: Okay, entonces esa denuncia la podrás hacer formalmente en ese kiosco.
1: En estos kiosquitos que ya tiene la Concanaco, ahí la Concanaco tiene su plataforma, ahí se pueden meter y checar esto del kiosco.
0: Y toda esta información que nos acabas de dar, mi Mari, muchas gracias, pues ojalá que verdaderamente funcione, ¿no? Como debe de ser y de verdad agilicen esos trámites y sí que poca manera, ¿no? Estarte pidiendo un varito para sacarlas.
1: Pues es que es la corrupción, Mariana.
0: En todos lados, pero así es en todos lados, ¿eh?
1: Ah, no, desgraciadamente. Sí, pero aquí ya se había dicho que ya no había corrupción desde que entró el gobierno de ex López Obrador, bueno, el expresidente López Obrador, y ya no había corrupción.
0: Exactamente.
1: Pero pues,
0: no. Pues tú sabes que del dicho al hecho, mana. Sí, exactamente, así decía mi abuelita. Oye, gracias, muñeca.
1: ¿De qué, Mariana?
0: Esa fue María Inés Camacho, 11:44. Vamos a la pausa como cada 15 minutos en 88.9 Noticias.

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2: 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Además te presentamos el informe vial. Hay que salir con tiempo. Tenemos tráfico en Avenida Instituto Politécnico Nacional de Montevideo a Poniente 112. Vas a encontrar carga en Avenida Tezozómoc de Aquiles Cerdán a 5 de Mayo y libre Boulevard Virreyes de Prado Sur a Montes de Auvernia. La temperatura 22 grados. 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Yo soy Gaby Arenas. 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

0: Oigan, les cuento esta historia. Hemos hablado mucho de esto de reclutamiento de adolescentes a través de redes sociales y de videojuegos, sin satanizar ni mucho menos, pero bueno, están siendo una vía de acceso fácil para los delincuentes, para acercarse a los chamacos, para marearlos, manipularlos y bueno, pues reclutarlos y que sean parte del crimen organizado. Fíjese que allá en Oaxaca, dicen los que saben, que el crimen organizado justo está reclutando chavitos justo en las redes sociales. Y ayer en la conferencia de prensa, el fiscal del estado dijo cómo es, o explica cómo estos grupos criminales están enganchando a estos chavitos para que pues se unan a sus filas. Vamos a escuchar.
1: A través de plataformas como TikTok, Facebook e Instagram. Todos estos videos hacen referencia a temas de narcocultura. Debajo de cada uno de estos videos ustedes pueden interactuar. Ya dentro de los mensajes dice raza, ocupo gente para el tema de Zacatecas. Y bueno, ya que captan a alguien o preguntan en relación a ese mensaje, le dicen, ¿sabes qué? Platiquemos mediante otro mecanismo, ¿no? Y entonces ahí les empiezan a decir, se trata de esto, este es el tipo de trabajo que se puede ofrecer, te ofrecemos tal situación.
0: O sea, a través de TikTok, de Facebook, de Instagram, la red social que usted guste, empiezan a circular videos que hacen referencia a temas de narcocultura. Y hágase de cuenta que en cada video, ya sabe, abajito, ahí se puede interactuar. Entonces ya ahí en esa parte dice, oiga, pues ocupo gente para un tema en tal lugar. Y ya que alguien pregunta, ¿no?, de qué se trata, ¿no?, qué hay que hacer o qué se tiene que hacer, pues le dicen, ¿sabes qué? Pues si te interesa, entonces vámonos a otro medio y por allá platicamos, o sea, tipo, no sé, WhatsApp o vámonos a mensaje privado o bla, bla, bla, bla, bla, ¿no? Entonces es la forma en la que los engatusan, ya que los sacan de la plataforma, los mandan a otra forma de mensajería y, ¿qué le digo? Puede ser los mismos mensajes directos de las redes sociales. Y ahí es donde les empiezan a decir, no, pues mira, se trata de esto la chamba, no, este es este tipo de trabajo que te puede hacer ganar mucho dinero, te ofrecemos tal situación, tiqui, tiqui, ti. Y pues un chamaco adolescente que a lo mejor no tiene recursos o que es de bajos recursos o que sí los tiene, pero simplemente se va a ganar dinero, de pronto pues es muy fácil marearlos y engañarlos y hacerles creer que es algo fácil, ¿no? Que no ocupa de mucha, ¿cómo se le dice? Esfuerzo. Y además te vas a ganar mucho dinero, ¿no? Les dicen una bola de cosas para manipularlos y engatusarlos. Y desgraciadamente, pues muchos chamacos caen. Y bueno, aquí el dato que más alarmó es que los jóvenes que inician a temprana edad en el crimen organizado o terminan muy rápido en la cárcel, amigos, es una realidad, o de plano terminan muertos, desgraciadamente.
1: El proceso a través de captación virtual es cada vez más utilizado. La vida productiva de un menor de edad o de una persona, 13, 14 años, que ingresa a un grupo delincuencial es de 6 a 8 años. 7 de cada 10 de estos reclutados o terminan muertos o en prisión o con una discapacidad. Literalmente a ese adolescente, al momento de ser captado, va a tener una probabilidad del 70% en menos de 6 años de tener o caer en alguna de estas circunstancias. O muerto o en prisión o en un problema de discapacidad que se refiere que será lastimado por algún tema de alguna agresión.
0: Y bueno, al señalar que 5 chavitos fueron rescatados de este reclutamiento, que fue la noticia, ¿no?, rescataron a 5 chavitos de esta situación, el fiscal dice que 2 de estos 2 menores de edad habían sido captados por el Cártel Jalisco Nueva Generación. Y también se informó que los principales espacios de reclutamiento son Valles Centrales, Istmo, Costa, Sierra Sur. Y bueno, un datito por ahí interesante, en el último año las detenciones relacionadas con narcomenudeo en adolescentes pues ha incrementado, imagínense nada más la cifra, 155%, 155% de los jóvenes que están siendo reclutados por el crimen organizado allá en Oaxaca, exclusivamente hablando de este caso, el 90% son hombres y el 13% de ellos trabaja como mototaxista. Son datos que por aquí arrojan las autoridades, particularmente hablando de Oaxaca, pero como sabe, esto de reclutar jóvenes pues ocurre en cualquier momento. Es muy fácil hoy tener acceso a ellos, es muy fácil acercarse y para unos más que para otros es fácil manipularlos y convencerlos, ¿no?, de realizar X o Y actividad por dinero. Como sabe, un chavo, un adolescente, pues no tiene la madurez, muchos no tienen la malicia, pueden tener, a lo mejor, ser chavos muy inteligentes, muy comprometidos, ¿no? Puede ser un adolescente estrella, si usted quiere, pero estos güeyes se la saben muy bien y de verdad las artimañas para manipular y para convencer, de verdad que son, pues son de otro planeta, usted sabe, ¿no? Y de ahí que esto haya incrementado, que cada vez más chavitos sean reclutados y de ahí la importancia, ¿no? De hablar con ellos, de decirles qué está pasando, de que vean los peligros. Porque no los vamos a sacar ni de las redes ni de los videojuegos, no lo vamos a hacer porque no podemos, porque no es por ahí, sino va de la plática, ¿no? La información, la orientación, la guía, el estar ahí y estar siempre presente. 11:55, 5 me dan las 12, voy, vengo, tráfico y clima en 88.9 Noticias.

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6: Hola, ¿qué tal? Es un gusto para mí acompañarte y traerte más información. Te comento que continúan manifestantes en José María Pino Suárez y Corregidora en la colonia centro de la alcaldía Cuauhtémoc. Las alternativas son el eje 1 Oriente y 5 de Febrero, así que si puedes mejor evita la zona. Tampoco te recomiendo utilizar el eje 4 Norte. Tiene bastante tráfico de 100 metros hasta Insurgentes. Con algo de carga encontramos el eje 3 Norte de Instituto Politécnico Nacional a la Calzada Camarones. Paseo de la Herradura va libre desde Parque de Valladolid hasta Paseo de la Soledad. Tenemos 22 grados en la temperatura y esperamos una máxima de 23. Yo soy Gaby Arenas. 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

0: 889 FM, Twitter o X, y en Instagram, Mariana WN-bajo, Santiago-bajo. Pues te decía que buscando una mayor inclusión en la Ciudad de México para los animalitos de compañía, el Congreso está proponiendo modificar uno de los artículos de la Ley de Movilidad para permitir que, pues, ustedes, nosotros, todos podamos llevar a bordo del transporte público a nuestros animalitos de compañía, a tu mascota. Cuéntame qué onda, qué te parece esto, ¿te late, no te late? ¿Has tratado de subirte al transporte público con tu mascota y te lo han negado? ¿Te han dado chance? ¿Qué nos cuentas? Por acá te leo, si quieres usar también el Talkback de iHeartRadio, bienvenido, y yo por lo pronto me voy, tráfico y clima. Querida Gaby Arenas.
1: ¿Qué tal, Mariana? Gracias. Debido al concierto de Arcángel en el Palacio de los Deportes a las 8 de la noche, habrá afectación vial en las inmediaciones de Circuito Interior, el Eje 3 Sur y Viaducto Río de la Piedad. Así que las alternativas son Zaragoza, el Eje 4 Oriente, el Eje 4 Sur y el Eje 3 Oriente. Más adelante, toda la información de las calles.
0: Vamos al shot de noticias. La Suprema Corte de Justicia de la Nación aprobó la creación del Fondo de Pensiones para el Bienestar, así como la transferencia de recursos de las cuentas de retiro que no han sido reclamadas por las personas trabajadoras al cumplir los 70 años en el caso de afiliación al IMSS y 75 años tratándose del ISSSTE. La modificación legal recae exclusivamente en el esquema de administración de esos recursos y no altera su titularidad ni el derecho de sus legítimos propietarios para reclamarlos. Otra noticia, aseguran que México se ha colocado a la vanguardia de la biotecnología. ¿Qué nos cuentas, Mari?
2: El secretario de Economía, Marcelo Ebrard, afirmó que México se convierte en el primer país del mundo en registrar un biofungicida de ácido ribonucleico.
3: Es el primer biofungicida RNA en el mundo aprobado en México en el mes de junio de 2026 por las autoridades. Y esto significa para México como abrir una puerta a una economía que todavía no crece en el mundo. O sea, este es un sector en donde México llega temprano. Ustedes se preguntarán qué tiene que ver con nuestra vida cotidiana. Bueno, pues le quitas químicos a lo que comes. Todo lo que estamos utilizando de químicos que se van a ir sustituyendo por estas nuevas tecnologías que son amigables y que son seguras.
2: Y al cuestionarle sobre la revisión anual del T-MEC, confirmó que la cuarta ronda de conversaciones bilaterales entre México y Estados Unidos se llevará a cabo en los primeros días de septiembre allá en Estados Unidos. 88.9 Noticias, María Inés Camacho Romero.
0: La Feria Internacional de Turismo llegará a México, me cuenta Memo Jiville.
4: Del 10 al 12 de noviembre, México será la sede de la Feria de Tour Operadores, donde llegarán más de una centena de países a este magno evento.
5: ¿Cuál es la importancia? Bueno, pues son 5,000 participantes, 300 compradores curados de más de 140 países, y cada uno de ellos, pues sus delegaciones, así como México viaja a las ferias, los países, colocan también sus stand.
4: Josefina Rodríguez, secretaria de Turismo, aseguró que es una gran oportunidad para promocionar los lugares turísticos de todo el país, por lo que participarán los 32 estados de la República. Dijo que continuarán capacitando a los tour operadores de los pueblos mágicos y ecoturismo para brindar un mejor servicio a los visitantes. 88.9 Panorama Informativo, Guillermo Jiville.
0: Gracias, Memo. Buscan transformar ideas comunitarias en proyectos de acción climática. ¿Qué nos cuentas, Joana Flores?
6: La Ciudad de México, a través de la Secretaría de Medio Ambiente Capitalina, lanzó Juventudes por el Clima, convocatoria para jóvenes de 18 a 24 años que quieran impulsar soluciones ambientales en sus comunidades. Hasta 25 ideas entrarán a un laboratorio de innovación y posteriormente entre 10 y 15 iniciativas podrán recibir de $2,000 a $4,000, además de mentoría. El registro estará abierto hasta el 23 de septiembre y los proyectos seleccionados se anunciarán el 26 de octubre. Las propuestas deben responder a retos en materia de residuos, cambio climático y barrios verdes, entre otros. Para 88.9 Noticias, Joana Flores.
0: Gracias, querida Joana. Otra noticia en el entretenimiento. Este fin de semana se revelarán nuevos detalles de las producciones de Disney, Marvel y también de Star Wars. Lalo González.
7: Este es uno de los fines de semana más esperados por los fans de Disney, ya que tendrá lugar el evento D23, donde se revelan detalles de las franquicias más importantes de la compañía. Aunque el evento se realiza en Anaheim, California, este año hay una sorpresa especial, ya que los paneles y presentaciones serán transmitidas en la plataforma Disney Plus. La D23 inicia este viernes y termina el domingo. En la agenda se tiene una celebración por los 35 años del clásico animado La Bella y la Bestia. Sin embargo, lo más esperado es el panel llamado Disney World Builders. Allí se espera algún nuevo detalle de la película Avengers Doomsday. Para 88.9 Noticias, Lalo González.

0: el factor emocional y de cómo de pronto influye en la alimentación, no me diga que no, porque nos pasa a todos. De pronto andas deprimido y andas ahí bajoneado y se te dan los antojos de azúcar, ¿a poco no? Creo que nos pasa a todos, es una realidad. Fíjese que hablando de datos, en México se habla de que el 75% de la población adulta y uno de cada tres niños vive con sobrepeso, con obesidad. Hablamos también de enfermedades no transmisibles relacionadas como enfermedades cardiovasculares, la diabetes. Todo esto se encuentra entre las principales causas de discapacidad y de muerte. Y hay varios datos por aquí interesantes. El 80% de las muertes son causadas por enfermedades crónicas, diabetes, que hoy día, no sé ustedes, pero yo conozco una cantidad de gente que actualmente tiene diabetes, gente muy joven, gente de 42, no gente que de pronto a los 35 ya tiene diabetes. Y otra cosa que también se pone sobre la mesa, enfermedades cardiovasculares, esto de la obesidad, que estamos en los primeros lugares de obesidad a nivel mundial, tanto infantil como en adultos, pues son las principales causas de muerte en nuestro país. Uno de cada tres niños, y es mucho, amigos, uno de cada tres niños vive con sobrepeso, con obesidad. Y esto de la obesidad infantil, que es un tema, le digo, a nivel mundial, que pues preocupa muchísimo, que puede justo aumentar el riesgo de, ya de grande, desarrollar diabetes. Si tienes un chavo de 10, de 11, de 12, que ya tiene sobrepeso, es muy posible que a sus 30, a sus 40 tenga diabetes. Por eso es bien importante poner especial atención en esto, sobre todo si tienes un niño en tu casa. 22%, por ejemplo, de las personas no tiene acceso a servicios esenciales de salud en México, que también se convierte en un problema. Pero si tuviéramos mucho más cuidado y le pusiéramos especial atención a nuestra salud, no tendríamos ni siquiera que pensar en este tema. Pero desgraciadamente, pues usted sabe, es una realidad que ha venido creciendo y está muy cañón. A mí sí me impresiona mucho, gente muy joven, ya con problemas de diabetes, resistencia a la insulina, una cantidad de cosas. En México, los resultados de la estrategia que le cuento, Vive Saludable, Vive Feliz, que en algún momento la mencionamos, muestra que 4 de cada 10 estudiantes de primaria que han sido evaluados, porque de eso iba este programa, si ustedes se acuerdan, viven con sobrepeso o viven con obesidad.
1: Tenemos actualmente 4 de cada 10 adolescentes niños con sobrepeso y obesidad. Cuando hablo de niños y adolescentes, me refiero a un rango de los 5 años a los 19 años. En el caso de personas adultas, 7.5 de cada 10 adultos presentan sobrepeso y obesidad.
0: Corina Martínez, que es directora de proyecto del Proyecto HOPE, que es una organización que implementa el programa de salud joven, ella dijo que se debe impulsar la prevención temprana como un asunto de salud pública, no solamente como una decisión individual. Y tal vez esto es lo que nos ha faltado en nuestro país por muchísimos años, muchísimos, desde que usted y yo éramos niños y mucho más para atrás. Se ha creído que los niños pueden comer lo que sea y no les pasa nada. Hemos vivido en esta teoría. Los niños pueden comer lo que sea y no les pasa nada y... pues no, eso no es tan cierto. Ya lo estamos viendo y aquí están los resultados, las cifras y las consecuencias y la cantidad de problemas de salud en gente muy joven. Todo empieza ahí, todo empieza en la niñez. Entonces, por años creo que nos ha faltado esta información en donde no se trata de prohibir cosas, ¿no? De sacar cosas, de ser tajante, ¿no? Ni mucho menos, sino de aprender a medirle el agua a los camotes, ¿no? Y que tu alimentación sea 80% saludable y ya el resto, ¿no? Podrás hacer algún tipo por ahí de, pues ya sabes, darte algún tipo de lujo, pero el problema es que muchas veces la base de la alimentación es comida chatarra, ultraprocesados, cosas que a la larga pues sí te perjudican. No pasa nada si los comemos a veces, pero ya vivir de esto y que esta sea la base de tu alimentación, que todo el tiempo estés comiendo azúcar, que todos los días comas pan dulce, todas estas cosas, créanme, que a la larga cobran factura. No lo digo yo, lo dicen los que saben.
1: El sobrepeso y la obesidad detonan como inflamación en los órganos internos de manera silenciosa. El sobrepeso y la obesidad alteran el metabolismo. Dos principales causas a nivel nacional de muerte en México son enfermedades del corazón, es diabetes mellitus.
0: Y sobre esto, ¿qué tan cierto es que algunas personas ingieren alimentos cuando está presente esto que decíamos, el estado emocional? La preocupación, de pronto tienes mucha ansiedad, ¿no? Tienes alguna angustia, no sé, algo ahí emocional que te está dando en la torre. Fíjate que esto es bien real. Varios especialistas y ella, Corina, habla del factor emocional como una de las principales causas de pronto, ¿no?, de estos problemas. En algunos casos, pues nos orienta el impulso de comer alimentos, aun cuando tú ya comiste, ¿no? Ya estás lleno, ya comiste, ya estás así. Pero de todas maneras, este estado de anímico, pues no ayuda, ¿no? Y vienen los antojos y te empiezas a atascar de comida que te hace daño. Y de aquí que mucha gente tenga sobrepeso, hay mucha gente que vive con tal vez algún tipo de depresión y ya lleva tal vez mucho tiempo arrastrándola por una cosa o por la otra, digo, cada quien su historia sin juzgar, pero de pronto, ¿no?, estos estados de ánimo, estos sube y bajas, como dicen por ahí, pues nos acercan a de pronto, pues darnos unos permisillos ahí en cuanto a la alimentación que no deberíamos.
1: También la parte de alimentación tiene que ver con la parte emocional. Muchas veces comemos por ansiedad, comemos por depresión. Entonces, cuando hablamos de cómo las personas se vinculan con la alimentación, por ejemplo, y cuando hablamos de identificar cuando tenemos esta ansiedad alimenticia.
0: Hablando de alimentos saludables para los niños y para los adultos, creo que todos lo tenemos muy claro. Para que no estemos batallando, pues desde el principio, ¿no? Aprender a enseñarles a ellos a comer saludable, enseñarles cuáles son los alimentos que realmente te funcionan. Si tú comes comida saludable, vas a funcionar muchísimo mejor en tu día a día, tus emociones van a estar en su lugar, vas a ser mucho más productivo. Cosas que ya hemos platicado por aquí con los expertos en diversas ocasiones, amigos, que está comprobado, ¿no? Está comprobado que una mejor alimentación se traduce en una mejor calidad de vida en todos los sentidos. Estás de mejor humor, estás más despierto, eres mucho más activo, eres más productivo, emocionalmente te encuentras muchísimo mejor, ¿no? Por ahí en los programas de prevención de sobrepeso y de obesidad se impulsa, por ejemplo, los platillos del plato del buen comer, que incluya, ya sabes, que si cereales, que si proteínas, hablando de niños, vegetales, no solamente en presentaciones que llamen la atención, sino que también se incluya la participación del comensal, por ejemplo.
1: Enseñamos a realizar botanas saludables, haciendo uso de los pepinos, zanahorias, jícamas, un poco de limón, y estas botanas que pueden ser saludables, que no pierden la parte de que son ricas, frescas, y que también sirven para el cuidado a la salud.
0: Y bueno, entre muchas cosas que dijo, ella recomienda diseñar incluso, no sé, a lo mejor figuritas, ¿no?, con algunos alimentos, o sea, buscar que la comida les llame la atención para que, pues, logremos de pronto, o que no te cueste tanto trabajo, ¿no? Por ejemplo, el tema de las verduras en niños, que hijo, es todo un tema.
1: Pepinos locos. Ellos decían, me gustó mucho hacer los pepinos locos, que tenía 7 años hoy, y le decía, bueno, ¿por qué te gustó? Ay, pues porque nos dieron la oportunidad de picar las cosas, escoger si yo quería más zanahoria, más pepino, más jícama.
0: Y recordar esto que dijo él, y no tiene mucho, ha de ser que como unas 2 semanas que estuvo por aquí, lo comentó, en general el mexicano, niños y grandes, no les gustan las verduras. Pero al consumir mayor cantidad de verduras o verduras en tus 3 tiempos de comida, te va a dar mayor saciedad. Entonces esto va a evitar que estés picando y que se te estén antojando cosas durante el día. Te vas a sentir un poquito más lleno y esto te va a ayudar a que no estés comiendo cosas que a lo mejor no debes. Que a la larga no me digas también, ¿no? Te empiezan a traer también problemas intestinales, tanta grasa, tanta azúcar. Pues es una realidad. 12:14, tráfico y clima. Voy a la pausa, amigos. Ahí vengo.

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1: Hola, qué gusto acompañarte y seguir con mucha más información vial. Y vamos a encontrar afectada la circulación por manifestantes en Pino Suárez y Corregidora en la Colonia Centro. Así es que utilicen el Eje 1 Oriente y 5 de Febrero como alternativas. El avance lento sobre Avenida de los Maestros, de Periférico y hasta Álamos. En Vallejo el avance es complicado de Coltongo a Circuito Interior. Vámonos hasta Centenario, donde van a encontrar carga que avanza de Río de los Remedios a la calzada San Juan de Aragón. Convento de Santa Mónica con carga que avanza de Periférico a la Avenida de los Maestros. La autopista México-Querétaro con avance excelente de Circuito Exterior Mexiquense a la caseta de Tepotzotlán. En Aquiles Cerdán el avance es bueno de la calzada México-Tacuba al Eje 4 Norte. La temperatura 23 grados. Yo soy Gwen Vera y te acompaño aquí en 88.9 Noticias, información que sirve. Tráfico y clima cada 15 minutos.
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0: regreso por aquí con ustedes, amigos, leyéndolos en las redes, Mariana en 88.9 FM, Twitter o X. Y también por aquí en Instagram, Mariana WN-Bajo, Santiago-Bajo. Saludos para Deja Vu, saludos para CCG Gil Ruiz. Un abrazo. Alfredo Méndez dice, Mariana, buenos días. El transporte en la Ciudad de México en general no es bueno, ya está saturado, le causa estrés a los animales, la acumulación de personas, por lo que sería una opción como emergencia, pero no andar paseando con ellos, eso será responsabilidad de los dueños y de cada persona. Sobre lo que mencionábamos en la mañana, que les decía que qué les parece esta iniciativa, se pone sobre la mesa la idea de que cualquier persona en nuestro país pueda viajar en el transporte público, llámese el que sea, con sus mascotas. Yo no sé si han viajado con sus mascotas en algún momento, les hayan dado chance de subir a X o Y transporte, o se los hayan negado. La idea es que a partir de, pues muy pronto, se plantee pues esto, ¿no? Tendrá que haber reglas y nos tendrán que explicar bien cómo le van a hacer, qué tenemos que hacer, cuáles van a ser las reglas del juego, para pues ahora sí que convivir en todos, en ahora sí que la sana convivencia, pero todavía no se dice mucho, solamente se pone sobre la mesa la idea de que puedas viajar en transporte público con tu mascota, háblese de cualquier transporte público. ¿Qué nos cuentan? ¿Qué les parece esto? ¿Les late? ¿No les late? ¿Creen que es buena idea? En nuestro país no funcionaría. En otros países del mundo sí ya funciona, por supuesto, desde hace ya muchos años. París, por ahí, Barcelona, varios que nos mencionaba Joana en la mañana. Pati Fer, que dice, hola, ¿qué pasa con las personas que son alérgicas al pelo de las mascotas? Lo veo difícil porque el transporte público no hay suficiente espacio ni para las personas y sería incómodo con mascotas. Excelente día, salud. De llevarse en transportadoras es lo que yo decía hace rato, que va a ser a lo mejor un poco un conflicto, porque de por sí hay espacio reducido y vamos muy apretados en el transporte. No va a faltar quien quiera poner la transportadora en una silla, incluso en el mismo piso, ¿no? Puede ser ahí un conflicto, tendremos que organizarnos bien y que nos digan bien cómo va a funcionar. Pero sí es un punto. Gracias, Pati. Miguel dice que será difícil una convivencia, así como lo supone el Congreso. Si entre personas más o menos somos empáticos, ahora con mascotas lo veo engorroso. Aún así, pues éxito. Lindo día. Igual para ti, querido. Alfonso Mediedo, Alfonso Mediedo Luna, buenos días. José Miguel Cortés también, buenos días, un placer escucharlos, muchas gracias. Quique, lo mismo, un placer escucharlos, abrazo. A Pablo César, Rafael Tolentino, te mando un abrazo también por aquí, muchas gracias a ti. Juan Ríos, ese es X o Twitter, Mariana en 88.9 FM, también te leo si quieres y si puedes por aquí en Instagram, Mariana WN-Bajo, Santiago-Bajo. Saludos por aquí, Armando Benavides, Alberto Vázquez Chévez, por aquí la Lupis, que me dice, creo que será un gran problema, tendrán que explicarnos perfectamente bien cómo va a funcionar. Y tendríamos que ser más educados. Es eso, ¿no? También no estamos muy educados con esto de transportar animales de un lugar a otro. Y si no nos explican bien qué onda y no tenemos los cuidados pertinentes, hasta puede salir peor. Pero bueno, 12:22, amigos. Gracias por acompañarnos en 88.9 Noticias, información que sirve. ¿Qué opinas? Animalitos de compañía, tus mascotas en el transporte público. Esa es la propuesta. Esa es la iniciativa, todavía no es un hecho, pero es lo que se pretende hacer próximamente. ¿Cómo ven? ¿Les late o no les late? Platíquenos también si se han subido al transporte público con sus mascotas, se los han permitido, ha habido quien les dice, no, pues aquí con mascotas no te puedes subir, amigo, en fin. 12:22, oiga, le platico sobre este estudio y es como uno de las, pues, de las preguntas que se hace mucha gente. El dilema, ¿no? Clave para el bienestar emocional, ya hablando más para arribita, ¿no? Ya después, pasaditos los 40. Y se habla de qué onda. La clave es dormir bien, la clave es hacer ejercicio, la clave, ¿cuál es la clave para el bienestar emocional ya pasando los 40? Que de pronto, pues bueno, vienen por ahí muchos cambios, reflexiones, ¿no? El recuento de los daños. En muchas ocasiones a lo mejor te enfrentas que, yo qué sé, ¿no? Tal vez el cambio de una chamba de muchos años, tal vez un divorcio, tal vez la pérdida de algún ser querido. Pues usted sabe, empiezan a pasar los años y empiezan a pasar cosas. Hay una investigación que hacen en Finlandia que analiza dos hábitos y cómo estos dos hábitos influyen en la salud mental de la mediana edad. Y advierten bajo qué circunstancias uno puede dejar de ser beneficioso. O se habla que después de los 40, el bienestar emocional empieza a depender pues mucho más de ciertos hábitos que de otros. Y la evidencia apunta cada vez con más fuerza a dos en particular, que es estos que mencioné al principio, dormir bien y moverte con intensidad. Pero la pregunta que muy poca gente se hace es cuál de los dos pesa más y qué pesa cuando el tiempo no alcanza para las dos cosas. La ciencia responde y parece que hay un grupo de adultos de mediana edad en Finlandia que usó unos monitores de actividad durante 2 semanas para registrar estas rutinas diarias. Y los resultados que publicaron ahí en una revista de salud mostraron que reemplazar 30 minutos diarios de sedentarismo por actividad física moderada a vigorosa, si se puede, redujo un 9% los síntomas depresivos y un 5% la ansiedad. O sea, la advertencia que acompaña esto es muy relevante porque el dato habla de que el beneficio se diluye si el ejercicio recorta las horas de sueño. Y esta investigación analiza un montonal de adultos. Los participantes tenían un poquito más de 40, entre 40 y 46 aproximadamente, cuando se recolectaron los datos. Y por medio de estos dispositivos analizaron pues cuidadosamente qué es lo que no deberíamos de descuidar o a qué le deberíamos de poner más atención. 12:25, tengo que ir a la pausa, te sigo contando tráfico y clima.
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1: Hola, con gusto los saludo y los acompaño con más información vial. Se encuentra afectada la circulación por manifestantes en Pino Suárez y Corregidora. Así es que utilizan el eje 1 Oriente y 5 de Febrero como alternativas. El avance lento sobre Vallejo, de Coltongo a Circuito Interior. Periférico lento de Valle Alto a Gran Canal. Vámonos ahora hasta la Avenida Jardín. Aquí hay carga que avanza del eje 3 Norte al Circuito Interior. Gran Canal con carga que avanza de Villa de Ayala al eje 3 Norte. Vamos excelente sobre Insurgentes, de La Raza a Montevideo. Y Boulevard Virreyes avanza excelente de Prado Sur a Montes de Auvernia. En la temperatura ya tenemos 23 grados y para hoy esperamos una mínima de 13 grados. Yo soy Gwen Vera y te acompaño aquí a través de 88.9 Noticias, información que sirve. Tráfico y clima cada 15 minutos. Te acompaña tu locutora de confianza, Mariana Santiago.
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2: Y nada más concluyendo con lo que les platicaba hace un momentito, después de los 40, ¿qué nos conviene? ¿A dónde nos conviene poner un poco más de atención, hablando de bienestar emocional, en donde, como sabes, pues bueno, empiezan a pasar los años, nos empiezan a pasar cosas, cosas empiezan a cambiar, ¿no? Empezamos a romper a veces relaciones, insisto, ¿no? Una relación laboral, tal vez también empiezan pues ahí varios cambios. Y ay, pues en muchas ocasiones sucede, ¿no? Que pues de pronto ves el pasar de los años y eso te causa algún tipo como de tristeza, de nostalgia, tal vez de ansiedad. Puede ser. No que no cuides tu salud desde antes, no, pero principalmente ya de aquí para arriba, o sea, de los 40 para arriba, es importante hablar de bienestar emocional y de mantenernos equilibrados en todo momento. De pronto tal vez no tendrás la vida que pensaste que tendrías a esa edad, ¿no? A lo mejor te imaginabas haciendo X cosa o estando en tal lugar y tal vez no sucedió, tal vez sucedió de otra forma, pero en donde quiera que sea que te encuentres, donde quiera que sea que estés, sea lo que sea lo que te dediques, tu bienestar emocional siempre tiene que ir por delante. Y para esto es importante que no dejemos de movernos, amigos, y que pues con el paso del tiempo empecemos a tener mejores hábitos de sueño, de alimentación, de fijarnos con quién nos llevamos, con quién nos relacionamos. De alejarte de la gente tóxica. Y esto del movimiento, a veces no es solamente moverte, no alcanza nomás con moverte. Tienes que dormir bien, necesitamos comer mejor, necesitamos, insisto, llevarnos con personas positivas, necesitamos nunca dejar de aprender, siempre tratar de estar activos en todo momento y tratar de mantenernos en la medida de lo posible, claro, cerca de nuestros seres queridos. De esto va el bienestar, ¿no? De esto va que tus emociones siempre estén en su lugar. Tomar terapia si la necesitas, de verdad, de verdad, de verdad. De pronto mucha gente es escéptica ante esto, pero sí sirve la terapia, amigos. Sí sirve, sí ayuda. Y el deporte, el moverte, no, el no ser sedentario, de verdad, también ayuda muchísimo emocionalmente, físicamente. Es un conjunto de cosas y es una tarea que cada quien tiene que hacer de forma individual. Y uno tiene que ver por su bienestar. Si algo no está bien, pues se arregla. Si emocionalmente estoy triste, no me siento bien, no estoy funcionando, no me estoy atorando con la relación. Hombre, de verdad, nada más reconocerlo y buscar la ayuda necesaria para que sigan pasando los años y tú tengas calidad de vida en todos los sentidos. ¿no? Porque, insisto, es un conjunto de cosas. La máquina funciona así físicamente, pero también emocionalmente, pero también espiritualmente, y hay que cuidar pues todas las áreas. De pronto ahí se nos medio barre, ¿no? No tengo tiempo para hacer ejercicio, o pues me desvelo todos los días, me duermo a las 3, 4 de la mañana, o duermo 2 horas y mi cuerpo ya se acostumbró. ¡Ay, en la torre! No, de todas estas cosas que vayamos haciendo, vamos a empezar a ver los resultados pasados los 40. Esa es una realidad. Entonces, cuidar la máquina en todos los aspectos para que lleguemos mucho mejor a la edad a la que nos toque llegar. Y no dejemos de tener calidad de vida, seamos emocionalmente sanos, físicamente sanos. 12:33, tráfico y clima, querida Wendy, cuéntame.
3: Muchísimas gracias, y a considerar que continúa afectada la circulación por manifestantes en Pino Suárez y Corregidora en la colonia Centro. Mariana, amigos del auditorio, pasen una excelente tarde.
2: Shot de noticias. Académicos de diversas universidades demandan mayor seguridad de inversión pública para lograr el crecimiento económico del país. Armando Arteaga, ¿qué me cuentas?
4: Demandan académicos de las universidades más importantes del país mayor inversión pública, cambios reales en materia fiscal, seguridad, salud y colaboración con el sector privado, social y educativo para lograr crecimiento real para el país. Así lo señaló la directora ejecutiva del Consejo Mexicano de Negocios, Ana María Aguilar.
5: Lo que hemos visto en México es que ha habido persistentes cambios de reglas. Sin duda, la inversión, y no nomás de las empresas, de los hogares, está detenida en cierto modo porque se está esperando a ver cómo funcionan las cosas.
4: En el Foro para el Crecimiento Sostenible y Equitativo participaron especialistas de la UNAM, UAM, TEC de Monterrey y Colmex, que esperan poder hacer llegar sus propuestas a las diversas secretarías de Estado y a la presidencia y lograr mesas de diálogo. Para 88.9 Noticias, información que sirve, Armando Arteaga.
2: Gracias, amigo. Vamos a otra cosa. México rompió un récord de llegada de turistas. Memo Jivillé.
6: Asegura la secretaria de Turismo, Josefina Rodríguez, que aumentó el número de visitantes de enero a la fecha.
7: Pues es un récord también histórico, por eso tiene otra estrellita. Son 24.5 millones de turistas extranjeros que llegaron a nuestro país y que pernoctaron.
6: Dijo que la derrama económica llegó a 575 millones de dólares e incluso durante los días de la justa deportiva se incrementó el gasto de los turistas internacionales en casi un 10%. Dijo que el número de cruceristas también aumentó y llegaron a 6.6 millones. Lo que significa un 15% más que el año pasado. 88.9, panorama informativo, Guillermo Jivillé.
2: Gracias, querido. El Partido Acción Nacional y Morena chocaron en el Congreso de la Ciudad de México por el tema de la seguridad en Parque Lira. ¿Qué nos cuentas de esto, Joana?
8: La seguridad en Parque Lira en la alcaldía Miguel Hidalgo provocó un nuevo choque entre PAN y Morena en el Congreso de la Ciudad de México. La panista Laura Álvarez acusó a Morena y al PT de rechazar un punto de acuerdo para reforzar la vigilancia y combatir el presunto narcomenudeo. Recordó que en agosto de 2025, un operativo dejó 2 detenidos y droga asegurada. Por su parte, Morena respondió que los operativos de inteligencia ya están en marcha y acusó a la alcaldía de Miguel Hidalgo de abandono. Señaló que parte de la inseguridad es que 200 de las 500 luminarias del parque no funcionan. Para 88.9 Noticias, Joana Flores.
2: Gracias, querida Joana. Policías de la Ciudad de México catearon y desmantelaron una narcobodega ahí en Iztapalapa, Alemao Luna.
9: Agentes de la Secretaría de Seguridad Ciudadana de la Ciudad de México realizaron un cateo en un inmueble de la colonia San Juan Estrella, en la alcaldía Iztapalapa, presuntamente utilizado como bodega y centro para la venta y distribución de droga. El titular de la policía capitalina, Pablo Vázquez Camacho, detalló este jueves que el operativo dejó como resultado la detención de Hugo N. y Ángel Alejandro N., quienes quedaron a disposición de la fiscalía local por narcomenudeo y delitos contra la salud. Además, se aseguraron un arma de fuego larga abastecida con 14 cartuchos útiles, así como 248 dosis y envoltorios de aparente marihuana y metanfetamina. 88.9 Noticias, Alemao Luna.
2: Los deportes ahora, Alex Cervantes, cuéntame.
10: Muchas gracias, Mariana. Tenemos actividad de la Leagues Cup para este jueves en el cierre de la primera fase. Jornada 3. Filadelfia se mide a Santos. New York City ante Necaxa. Austin enfrenta al América. Cruz Azul contra Chicago. Y Portland ante los Xolos de Tijuana. Semana 1 de la pretemporada en la NFL. Para este jueves, Detroit enfrenta a Cincinnati. Empacadores de Green Bay contra Acereros. Indianapolis ante Nueva Inglaterra. Arizona Raiders, Cargadores de Los Ángeles contra Houston. Y Tennessee jugará frente a San Francisco. Mariana, amigos, hasta aquí la información deportiva. Que pasen una linda tarde de jueves.

0: Oye, pues te cuento esta historia. Hay un video ahí en las redes sociales que ha causado ahí como mucha conversación. Creo que a muchos, y digo muchos porque son una cantidad de comentarios, de verdad, a mucha gente hizo que este video los hiciera regresar en el tiempo para acordarse cómo era la educación o la enseñanza de la vieja escuela y lo controversial, ¿no?, que ahora es ese método de enseñanza. Ustedes mismos me han platicado. Antes, en mis tiempos, mi mamá me daba un chanclazo y con eso se estaba en paz el chamaco, ¿no? O en la escuela, ¿no?, el profesor te aventaba el borrador acá en la cabeza y era un correctivo. Y hablamos de esto, ¿no? Cinturonazos, las nalgadas, esta vieja escuela, esta vieja enseñanza. Hoy día, pues usted sabe, esto causa mucha controversia, las cosas han cambiado muchísimo. Fíjese que este video justo pone sobre la mesa eso. Y ahí mero se ve a una señora que justo le está enseñando a su hijo a medir cosas a través del método que seguro recuerdas, de cuartas. O sea, esto quiere decir calcular el tamaño de X o Y cosa, extendiendo la palma de la mano y contando cuántas manos mide, ¿no?, cuántas manos son. O sea, es decir, cuartas caben a lo largo, a lo ancho, de cualquier objeto. En este caso estábamos hablando de la puerta del refrigerador, es la imagen que se ve ahí en este video que le digo, aparentemente con el fin de realizar una tarea escolar. O sea, la señora le estaba enseñando a medir en cuartas y lo estaba haciendo encima del refrigerador. Pero el chavito que habrá tenido, yo le calculé como unos 8 años, más o menos, pues como que no le quedó muy claro y como que no le estaba entendiendo la explicación. Y primero comenzó a contar, después como a medir. Entonces, total que no, o sea, pues no la armó, no le estaba entendiendo a la señora.
1: No, Alex, no quiero que cuentes, quiero que veas cómo muevo la mano. Una.
2: Dos.
1: Tres y media. A ver, tú, una. Estoy diciendo cómo vas a poner, mira, pone la mano aquí, el dedo está aquí y otra vez aquí, y así, fíjate,
3: en el otro dedo,
1: con el otro dedo, te estoy diciendo.
0: Y eso que oye, regrésale, pónmelo de nuevo, si oye el ta, échamela, ay, aunque sea lo ultimito. Bueno, ahorita, está bien, ahí voy. Eso que oye sí es un golpe, la señora trae algo en la mano que, según servidor, es como un tipo de regla. Pero es algo con lo que le está pegando, él está, como usted escucha, a ver, échamelo, sí.
1: Estoy diciendo cómo vas a poner, mira, pone la mano aquí, el dedo está aquí y otra vez aquí. Con el otro dedo, te estoy diciendo.
0: Paz. ¿Sí escuchó? Qué trancazo le metió por el chavito. Pues así le estaba enseñando la señora. Y dándole de golpes porque el pobre chamaco pues no entendía nada. Yo creo que del tanto golpe, pues menos, ¿no? Entre el estrés.
1: Con el otro dedo, te estoy diciendo.
0: Mira nomás. Pobrecito, no, sí se pasó. Pero bueno, él seguía sin entender nada, ¿no? Gritos, golpes. La verdad es una forma muy ruda de quererle enseñar a la gente, pero es una realidad, ¿eh? Así sucedía en la época de nuestras abuelitas. No digo que en todas las familias, en la mía yo no recuerdo esta parte, pero sí conozco otras que sí, ¿no? Que era a gritos, a golpes, y así se enseñaba, así se corregía. ¿Podemos escuchar el siguiente audio?
1: Mira, fíjate, con este, con el que tienes más largo, este es el dedo más largo, pon tu dedo aquí, el chiquito este, y el otro aquí, el otro este, bien que te gusta parar el pinche dedo y ahorita no puedes, este, el dedo largo, aquí, el otro, con este, aquí pon tu dedo, este, ahora lo vuelves a estirar.
0: Yo creo que el pobre no aprendió nada, no le entendió nada y al final sí le dijo que sí, nada más es para que ella le dejara de pegar. Señora, la paciencia no es lo suyo, pero ni poquito, ¿verdad? Pero bueno, a toda esta explicación se le suma esto, justo la poca paciencia de la mamá, enseñándole, quizá como aprendieron muchos mexicanos, no lo sé, ya me contarán si tienen tiempo, porque nos queda poquito tiempo de programa, pero así aprendió mucha banda, y se presumía, o al menos esto se dice, ¿no? En mis tiempos esto funcionaba mejor, en mis tiempos tal cosa aprendíamos más rápido, ¿no? En mis tiempos los chamacos no eran como los de ahora. Y sí, vivimos unos tiempos completamente diferentes. Pero no, yo creo que este pobre niño absolutamente nada de lo que le quiso explicar, porque esta no era una explicación. O sea, no hubo una explicación como tal, nada más le dijo, cópiame, ¿no? Mira lo que yo estoy haciendo, hazlo ahora tú. Entonces, pues ahí no hay mucha información como para que al chavo le quedara tan claro, a pesar de que estaba siendo muy gráfico el asunto. Por ahí no sé si ustedes vieron el video, pero fíjese cómo le sigue diciendo.
1: Dos. Fíjate, muévete a la verga. Tres.
2: Tres, cuatro.
1: Estíralo. Cuatro y media. Ponle ya, en el refri. Pendejo, tú también te pones un chingazo, vas a ver.
3: Baboso.
1: Dale.
0: Pobrecito. Pobrecito, la verdad, no, neta, no aprendió nada. Definitivamente, creo yo que este no es un buen método, ni creo que haya sido un gran método, ni mucho menos. No son formas. Definitivamente, él estaba más preocupado porque no le dieran un reglazo y porque no le pegaran. Pues así, ¿quién va a aprender? Pero bueno, finalmente el niño resulta que le digo que, pues parece que sí, ya entendió. Se sienta a la mesa y estaba ahí, pues haciendo su tarea y, pues ya sabe. Estaba ahí tranquilo y vaya usted a saber. Yo insisto en que seguramente le terminó diciendo, sí, ya te entendí, está padre, ya, no, para que le dejaran de pegar. Pero bueno, insisto, hay quienes presumen que así se enseñaba antes y que así se aprendía mejor. No lo sé, cómo ve usted. ¿Qué opinan? ¿Así te enseñaban a ti cuando eras chamaco, René? ¿Así te enseñaban a reglazos? ¿En serio? ¿Y si aprendiste? Pues estoy aquí. Dice, pues estoy aquí sentado contigo, María. En fin, no creo que sea el método adecuado ni correcto, ¿no? Entre el estrés y la crisis que seguramente tenía el chamaco, porque se ve que le tenía muchísimo miedo a la madre. Entonces, si así vamos a estar enseñando, pues creo que el chamaco no va a aprender ni más. En fin, ¿qué le parece esta historia? ¿Ustedes conocen alguna historia de esto en donde me diga, no, pues, en mis tiempos así funcionaba y así era antes, y pues sí, pensamos que es muchísimo mejor que en estos tiempos? 12:44, tengo que ir a la pausa, voy, vengo. 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
1: Hola, qué gusto ser su copiloto y vámonos con más información vial. Por obras de reencarpetamiento hay reducción de un carril sobre Insurgentes de la calle Liverpool a la glorieta de Insurgentes, pero tenemos alternativas para que eviten la zona. Utilicen Reforma y Chapultepec. Vámonos hasta la autopista México-Pachuca. Hay tráfico de El Vigilante a Periférico. Río San Joaquín con avance lento de Legaria a Mariano Escobedo. Carga que avanza en Amores entre el Eje 5 Sur y San Lorenzo. En Convento de Santa Mónica hay carga que avanza de Avenida de los Maestros a Periférico. Libre Francisco del Paso y Troncoso del Eje 4 Sur al Eje 6 Sur. En la Avenida Central el avance es excelente de Avenida 412 a Metro Musquis. La temperatura sigue en 23 grados. Yo soy Gwen Vera y te acompaño aquí en 88.9 Noticias. Información que sirve. Tráfico y clima cada 15 minutos.
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7: Pobre chamaco, yo creo que lo único que aprendió son puras groserías. Pues es que eso es violencia, de verdad, aquí en China. Es a quien le llame educación a eso, estamos, pero sí, en el hoyo por completo. Pero hay quien sigue diciendo que los chamacos así se educaban y que así se educaban mejor. Que antes sí eran educados y que ahora no. ¿Y de qué estamos hablando? Está bien que los corrija, ¿no? Y está bien que le quiera enseñar, pero estas no son formas, definitivamente. Pobrecito chavito. No sé si ustedes vieron el video, por ahí anda polulando en las redes sociales. En fin, que así eran mis tiempos, ¿no? Qué bárbaros. 12:50, 10, me da la 1 de la tarde, ya casi nos vamos. Gracias, como siempre, por haber compartido con nosotros este espacio. Aquí andamos todos los días de 10 de la mañana a 1 de la tarde en 88.9 Noticias, información que sirve, y ahí en digital conectada contigo a través de nuestra app oficial en iHeartRadio. Oiga, y actualizando tantito esto, bueno, más bien platicándoles ya un poquito más de lleno. Aquí que un chorro de gente que me escribe, sí, es violencia, qué vieja, qué tipa, sí está cañona, ¿verdad? A veces suena como bien paradójico. Se supone que tu madre es, pues, la persona que más te ama, ¿no? La responsable de cuidarte, de que estés bien, de tu bienestar. Y de pronto uno ve estas cosas y dices, perdóname, educación y violencia no es lo mismo. Para nada es lo mismo y no tiene nada que ver una cosa con la otra. En fin, bueno, rápido cuento esto antes de que se me acabe el tiempo y comentamos un poquito. Si usted se acuerda, a finales de junio, por ahí se difunde un video de una agresión, tanto verbal como física, de un fulanete. ¿Se acuerda que pues se pasó de listo con una chica que era recepcionista ahí en... ¿Qué es recepcionista ahí en un hotel en Santa Fe? Bueno, un mes después, o sea, la noche de ayer, la fiscalía dice que, bueno, ya por fin lo encontraron, ya se detuvo a este tipo, Octavio N., que de hecho estaba en Estados Unidos por presunta tentativa de feminicidio, porque esto es este es el delito en el que incurrió. Y bueno, esto fue el 29 de junio. Se viralizó porque varios medios nacionales difundieron las imágenes de la cámara de vigilancia de la recepción del hotel. Usted se acuerda, aquí lo comentamos, y andaban las redes también pululando ahí, las imágenes, perdón, pululando en las redes sociales. Y la gente, pues, ahí atestiguó cómo este tipo agredió a esta chica hasta perseguirla dentro de la misma recepción sin que otra persona que estaba ahí interviniera. Y de inmediato, pues, en las redes empezó la búsqueda, ¿no?, y la identificación de este tipo. Hasta que un mes después la fiscalía dio noticias de su detención en San Diego, California, y en Estados Unidos, todo gracias a la publicación de una ficha roja de Interpol para buscarlo. Y bueno, esto es lo que decía la fiscalía de la CDMX, explicó que mantuvo un intercambio directo de información con autoridades en Estados Unidos y solicitó la generación de alerta migratoria que dio lugar a la identificación, pues, de esta persona. Por lo pronto, después de confirmar la identidad, este hombre está bajo custodia de las autoridades de Estados Unidos, mientras que la fiscalía está a la espera de que avance el proceso para que a nivel federal, bueno, se pida ya su deportación a México. O sea, en resumen, este tipo es investigado por su probable participación en el delito de feminicidio en grado de tentativa por las agresiones en este hotel, ahí en la alcaldía Cuajimalpa, en este hotel ahí de Santa Fe, que recordaremos, este caso fue uno de los muchos, ¿no?, que causa mucha indignación. Creo que hice un comentario en la mañana, ¿no? Pues claro, abusando de su tamaño, de que es hombre, de que es más fuerte, se le hizo muy fácil llegar y agredir a esta pobre chica que solamente estaba seguramente cumpliendo con su deber. Y el tipo, al no responder de la manera esperada, pues empezó a agredirla, a decirle de cosas, y todo terminó hasta en violencia física. Y alguien cercano, ahí usted se acuerda de esto, ¿no?, que no metió las manos, nadie le ayudó, nadie hizo absolutamente nada. Pero lo importante aquí es que para todos, ¿no?, que sepamos que este tipo de acciones tienen consecuencias, es un delito. Y qué bueno que tenemos redes sociales y que pudimos darle visibilidad al caso, que lo pudimos compartir, y que de esta manera fue que se encontró a este fulano un mes después. Fue rápido, ¿no? Hay otros casos que usted sabe tardan muchísimo más, pero bueno, fue rápido y qué bueno que se logró para que a él, ¿no?, y a quien le tenga que quedar claro, este tipo de cosas sí se castiga, sí está penado por la ley, y no te puedes pasar de listo con absolutamente nadie, y menos con alguien vulnerable, sin recibir el castigo merecido. Así que personalmente me da mucho gusto que lo hayan encontrado, porque insisto, que se ponga alguien con alguien de su tamaño, el güey primero, ¿no?, y luego esta chica, pues en cumplimiento únicamente de su deber, recibiendo este tipo de conductas, agresiones y demás. Ya me imagino el susto que ha de haber pasado, ¿no? Tan de pasar 8,000 cosas por la cabeza cuando un tipo te está agrediendo ya, no nada más verbalmente, sino físicamente, pues puedes esperar cualquier tipo de reacción. Y me queda claro que esta no es la primera vez que este tipo muestra una conducta violenta, porque una persona violenta, pues es violenta siempre. Entonces seguramente por ahí le empezarán a salir sus trapitos. Ya estaremos al pendiente de este caso. Lo importante es que está siendo investigado y que, bueno, ya lo encontraron y ya lo detuvieron. 5 me da la 1 de la tarde, ya me tengo que despedir. Gracias, René Peñaflor y Gaby en la operación y en el control. Toño Mejías, el producer. Gracias, María Inés Camacho en la jefatura de información. Pepe Toño, gracias. Un abracito para San Pedro López. Esperamos que esté mejor pronto. Y se van a quedar en muy buenas manos, como siempre, Iñaki Manero en este momento. Y posteriormente el resto de la programación. Ustedes y yo mañana en punto de las 10. Que tengan excelente resto de jueves. Mañana cerramos por aquí la semana juntos, si quieren, si pueden. Te espero de 10 de la mañana a 1 de la tarde. Soy Mariana Santiago, tu locutora de confianza. Que tengas buena tarde. Cambio y fuera.

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6: Hola, qué gusto ser su copiloto y vámonos con más información vial. Por obras de reencarpetamiento hay reducción de un carril sobre Insurgentes de la calle Liverpool a la Glorieta de Insurgentes, pero tenemos alternativas para que eviten la zona. Utilicen Reforma y Chapultepec. Vámonos hasta la autopista México-Pachuca. Hay tráfico de El Vigilante a Periférico. Río San Joaquín con avance lento de Legaria a Mariano Escobedo. Carga que avanza en Amores entre el Eje 5 Sur y San Lorenzo. En Convento de Santa Mónica hay carga que avanza de Avenida de los Maestros a Periférico. Libre Francisco del Paso y Troncoso del Eje 4 Sur al Eje 6 Sur. En la Avenida Central el avance es excelente de Avenida 412 a Metro Musquis. La temperatura sigue en 23 grados. Yo soy Gwen Vera y te acompaño aquí en 88.9 Noticias. Información que sirve. Tráfico y clima cada 15 minutos.
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0: Es que yo le paso una lana.
1: Ya me di cuenta. Aquí sí te ponen buenas rolas.
0: Sí, le paso una lana aquí al señor este. Ah, estamos al aire, perdón.
1: Ah, que estamos en México, que la corrupción.
0: Que la corrupción. Ay, pues. Una de la tarde con dos minutos. Muy buenas tardes. 88.9 Noticias, información que sirve por iHeartRadio. Transmitiendo completamente en vivo jueves 13 de agosto del 2026. Saludamos con muchísimo gusto. Aquí en nuestra casa en Montes Pirineos 770, en las Lomas de Chapultepec. A ti y a ti también por hacernos el favor de escucharnos donde quiera que estés, en el 88.9 de tu FM, o también a través de iHeartRadio en cualquier lugar del universo conocido. Hola, Mariana Santiago, ¿cómo estás?
1: Iñaki.
0: ¿Viene tú?
1: Aquí de Metiche Usurpadora, ¿me perdonas? Ya me voy.
0: Usurpadora, es una novela, ¿verdad? La Usurpadora.
1: Sí. ¿Cómo te acordaste?
0: Sí, sabes que luego... A uno lo obligan a ver.
1: Tu cultura amplia, tu cultura general.
0: No, te obligan
1: amplia
0: a ver telenovelas, sobre todo cuando nada más tenías una tele en tu casa, pues te das que ver a la usurpadora y te. Y hostis nice, como dicen mi pueblo. Sí, me acuerdo que era una chava que era colombiana o qué. Venezolana.
1: A ver, cuéntanos esa.
0: Usted se la sabe, ¿verdad?
1: Sí.
0: Nah, Hassan tiene cara de que sí es telenovelero, pero de aquí sí, claro. Sí. Bueno, sí, que son dos hermanas, ¿no? Dos hermanas que son actrices y una de ellas se hizo la usurpadora.
1: ¿Tú eres que sabe? No tengo ni idea.
0: No, yo tampoco, pero bueno, en fin. Pero todo
1: pero
0: bien.
1: Ya me voy, ya me voy.
0: No se preocupe, usted está en su casa. 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Wendy Limero, hola Wendy.
2: Bienvenido, querido Iñaki, un gusto acompañarte. Y amigos del auditorio, hay un percance sobre Miguel Ángel de Quevedo a la altura de Cerro del Hombre con dirección a Universidad. No le cambien, ya vuelvo con más información vial.
0: Muchas gracias, Wendy. Ahorita venimos corriendo de una plática con dos integrantes, sino pues, imagínate, todos son chorros, son como mil, de la banda El Recodo de Don Cruz Lizárraga, platicando del nuevo himno Teletón. Es que ahora les tocó a ellos hacer el himno Teletón. Y estaba mi querido Chovy Landeros, a quien le mando un abrazote así con todo cariño, como siempre. Y en un momentito les pongo un pedacito, ¿qué les parece? Les pongo un pedacito nada más del nuevo himno Teletón. Ahí está, míralo. Así. Perdón si nos tardamos, mire. Ah, no, esa es otra. No. ¿Por qué me confundo ya? Bueno, el himno Teletón interpretado por la banda del Recodo. Ahorita le ponemos un pedacito del himno Teletón. 1:04. Mientras tanto, vamos a chambear un poquito. Wendy Limbera. Ah, no, pues ya va, ya platicamos. Por eso digo que Wendy Limbera está en el tráfico y clima. Por eso les digo, por si se les había olvidado. Estados Unidos reanudó la importación de aguacate michoacano, Gibran Casas.
3: El gobierno de los Estados Unidos informó que este jueves se reanudaron las actividades del Servicio de Inspección de Sanidad Animal y Vegetal del Departamento de Agricultura estadounidense para la exportación de aguacate michoacano. A través de una carta, la Embajada de los Estados Unidos, a cargo de Ronald Johnson, reconoció al gobierno de México por la estrecha coordinación que hizo posible esta reanudación, señalando que se continuará el monitoreo de las condiciones de seguridad y ajustando sus operaciones según corresponda. Esto luego de que la semana pasada Estados Unidos suspendiera todas las actividades de su gobierno en ese estado debido a las amenazas del crimen organizado. A principios de julio, la Comisión de Aguacate en California se quejó de la industria aguacatera en México al señalar que por la interferencia del narco se produce una competencia desleal en el mercado estadounidense. Para Asir Noticias, Gibran Casas.
0: Durante 3 días se va a realizar el Congreso Vacunología 2026, la verdad muy muy importante, en el Centro Médico Nacional Siglo XXI del Instituto Mexicano del Seguro Social. Moni Barrera.
4: Sin sustento científico afirmar que las vacunas puedan causar autismo.
5: Los grupos antivacunas tienen muchísima fuerza en el mundo. Han frenado lo que está pasando ahora mismo en los Estados Unidos, eliminando vacunas. El propio secretario de salud

0: yendo contra las vacunas, atribuyéndole daños que definitivamente no causan, como el autismo con el sarampión, cientos de enemigos.
1: Así lo dijo el doctor Alejandro Macías, epidemiólogo. En el Congreso Vacunología 2026 también participó el doctor José Moya Medina, representante de las organizaciones Panamericana y Mundial de la Salud en México.
2: Como los grupos antivacunas hace que mucha gente pierda la confianza.
1: En 889 Noticias, Mónica Barrera.
3: La presidenta de la mesa directiva de la Cámara de Diputados, Kenia López Rabadán, emitió su postura tras el enfrentamiento entre los diputados. Ah, no, sí, se dieron con todo estos dos par de canijos, Arturo Ávila y Carlos Eduardo Gutiérrez, en el Senado de la República. Qué vergonzoso, y qué vergonzoso que eso le dé la vuelta al mundo, y qué vergonzoso que sean los supuestamente representantes populares, porque esos son los legisladores, representantes populares. A mí ese par de granujas, a mí no me representan, me cae, pero ni más. Pero Isaac Castañeda.
4: La presidenta de la mesa directiva de la Cámara de Diputados, Kenia López Rabadán, hizo un llamado a la civilidad y el diálogo constructivo en el legislativo tras comunicarse con los diputados Arturo Ávila de Morena y Carlos Gutiérrez Mancilla del PRI, quienes protagonizaron una discusión este miércoles en el Senado. La legisladora compartió en redes sociales que en el diálogo con ambos legisladores existió respeto a sus posiciones ideológicas y personales, donde ambos fueron respetuosos de su llamado, y que dichos episodios de violencia no ayudan a México. Indicó que es necesario regresar la honorabilidad a la política. Sin embargo, eso empieza por el compromiso para dirigirse con templanza y civilidad en los momentos complejos que vive México. La discusión entre ambos legisladores llegó a los empujones y ofensas en el patio del federalismo del Senado. 88.9 Noticias, Isaac Castañeda.
3: La presidenta de México reveló por qué rescatistas mexicanos no pudieron entrar a Colombia. Hay reglas dentro del gobierno de Colombia, y ellos quieren hacerlo de una manera, según ellos, ordenada y con gente que esté certificada. Entonces, como rescatistas mexicanos forman parte de las Fuerzas Armadas, para el gobierno de Colombia no tienen la certificación adecuada para ser rescatistas. Lo mismo pasa con los topos, que no son grupos que están relacionados con el gobierno no los manda, ellos mismos subvencionan su propio viaje, pero tampoco están certificados por agencias internacionales. Ellos se hicieron con la experiencia, y la verdad son más eficientes que muchas agencias de rescate certificados. Pero bueno, cada país tiene sus reglas y pues hay que respetarlas. Memo Jiville.
5: Asegura la presidenta de México, Claudia Sheinbaum, que la ayuda técnica no acudió a Colombia porque esa nación pidió una nueva certificación de los rescatistas mexicanos.
6: Ayer comenté que a Colombia habían ido los rescatistas, la brigada de rescatistas del ejército, pero no pidieron certificación por parte de Colombia. Los están certificados, pero ahora piden otra certificación.
5: En la conferencia mañanera aseguró que lo que sí están enviando es ayuda humanitaria, como despensas e insumos médicos, porque México es fraterno con todo el mundo. Aseguró que la brigada de rescatistas de la Sedena se encuentra lista para salir en cualquier momento, y recordó que esta brigada ha acudido a 98 países donde han brindado su ayuda. 88.9 Panorama Informativo, Guillermo Jiville.
3: No, sí, y hay que decirlo, los miembros de la Marina Armada de México, del Ejército Mexicano, están tan capacitados o mejor que muchos de estos grupos certificados en el mundo, y lo mismo también con los topos. Pero pues ellos allá en Colombia tienen sus leyes, como dice María Santiago, que nos pelucearon, sí. Este domingo se va a transmitir un concierto especial para recaudar fondos para las poblaciones de Venezuela y Colombia que se han visto afectadas por distintos terremotos. Lalo González.
7: ¿Y quién te escribirá poder?
8: Como suele ocurrir en medio de las tragedias, las estrellas de la música se unen para dar paso a la ayuda. En esta ocasión ya se anunció el primer concierto de estrellas latinas para ayudar a los miles de colombianos y venezolanos afectados por los terremotos que han sacudido a Sudamérica en los meses más recientes. El cartel del show, llamado Unidos por los Nuestros, está conformado por Marc Anthony, Luis Fonsi, Chayanne y Fate. El concierto se transmitirá el domingo 16 de agosto desde Miami, con el objetivo de recaudar fondos que serán destinados a diferentes instituciones de Venezuela y Colombia. Lo que se pedirá al público es que se sume con donaciones en línea. Para 88.9 Noticias, Lalo González.
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0: está, ahí está la versión de... Al rato les ponemos más de la banda del Recodo, que es el nuevo himno Teletón, que le va a sorprender a todo el mundo, porque aparte está bien, bien bonito. Y el video, revísenlo, ¿eh? El video está muy, muy lindo, porque aparte está grabado en Mazatlán, con lugares de Mazatlán que dicen los del Recodo que ni ellos conocían. Está bien padre, la canción y el video están padrísimos. 88.9 Noticias, información que sirve por iHeartRadio. Yo soy Iñaki Manero, en X, arroba Iñaki Manero. Andamos cerrando el año, o sea, porque ya estamos ya en el casi en el último semestre del año, con mayor presión en los bolsillos y mayor que en otros años. Marianes Camacho, ¿cómo estás?
1: ¿Cómo estás, Iñaki? Buenas tardes. Pues sí, no son muy buenas noticias las que nos esperan para el cierre de año, porque, y lo dices, estamos, ¿sabes qué es? Agosto, septiembre, ¿cuatro meses?
0: Ya cuatro meses, ya. O sea, ya pasando septiembre ya todo es Navidad.
1: Ya todo es Navidad, sí. Ya.
0: No, bueno, el otro día me encontré pan de muerto.
1: No, Iñaki, estás muy, ¿no? Muy atrasado en noticias. Yo ya hasta me comí como 2 kilos de pan de muerto.
0: No me digas.
1: Es que, de verdad, el pan de muerto, creo que yo lo he visto casi todo a lo largo del año, como que el pan de muerto nunca se va.
0: Me quita el chiste, me cae, no se vale.
1: En serio, o sea, porque te encima, pan de muerto, fiestas patrias, Halloween, y ya te están poniendo lo de Navidad.
0: No, lo de Navidad ya está ahorita, vas a una tienda departamental.
1: Ah, sí, ya tienes que ir.
0: Bueno, ¿y qué onda con el bolsillo?
1: Pues bueno, a eso vamos, aquí eso hasta me da comezón en la cabeza. Fíjate que estamos a unos meses de que termine este 2026 y las proyecciones económicas no pintan nada bien para la economía de los mexicanos.
0: Ajá.
1: Daniel Saga, él es economista en jefe de Deloitte, él explica que el país está registrando poco crecimiento económico, similar al 0.7% con el que cerró el año pasado, el 2025. Vamos a escucharlo, Iñaki.
2: Para el mexicano a pie, como se diría, sí, eso se ve reflejado en un menor consumo, una mayor probabilidad también de desempleo, sí, porque hay menor creación de empleo, o una contracción, sí, del empleo, y bueno, sí, una mayor presión sobre los bolsillos, sí, del mexicano promedio. La verdad que eso no habría mucha duda.
1: Y bueno, Iñaki, en conferencia, él explicó que el impacto de las remesas para el consumidor mexicano es en pesos, y esto ha representado una caída del 10% debido a la apreciación del peso frente al dólar. Hay que recordar que ahorita está 17 pesos, o sea, te llegan las remesas, pero tú cuando las conviertes en pesos, pues son pesitos y ya no es lo mismo.
0: Ya no es lo mismo.
1: Entonces, ahí es, sí, qué bueno que el dólar esté barato. Pero cuando se refiere en remesas, para el consumo, para...
0: Hay gente a la que no le conviene que el dólar esté barato. Exacto. Entre ellos a nuestros paisanos, a los que les mandan dinero.
1: Y también a los que son importadores, pues estás pagando muy poco por una mercancía y eso está mal. Y bueno, entonces agrega, por ejemplo, México por remesas recibe de manera anual alrededor de 60,000 millones de dólares. Pero por inversión extranjera directa, que tú dirías, tiene que ser más, son 40,000 millones, o sea, son 20,000 millones más por las remesas que envían los mexicanos que están del otro lado o en otro país, pero la mayoría en Estados Unidos mandando su dinerito. El especialista Iñaki agregó que el comportamiento del empleo formal, pues simplemente no se está recuperando. Vamos a escucharlo.
2: El empleo el año pasado sí había crecido, este año ya está cayendo. Las remesas en pesos también están cayendo. El crecimiento promedio está muy parecido al año pasado. Y de hecho el consumo también está creciendo menos que el año pasado.
1: Por último, Daniel Saga, Iñaki, estima que la economía este año va a crecer apenas 1.2%, una inflación del 4% y un tipo de cambio, o sea, el dólar, en 17.8 pesos por cada unidad, por un billetito verde.
0: O sea, estamos estancados y va a ser una amarga Navidad. O sea, por lo que están en este momento, ahorita en agosto del 2026, lo que se está pronosticando es que va a ser un cierre de año complicado.
1: Yo creo que estamos muy a tiempo aquellas personas que tienen la ventaja de tener una cajita de ahorro, un trabajo formal, de ir haciendo su ronchita, como digo yo, su ronchita, para enfrentar el cierre de fin de año y la llamada cuesta de enero.
0: Bueno, yo espero un buen regalo de Navidad. Yo no sé cómo le van a hacer, pero yo espero un buen regalo.
1: Ay, mi hijo tan chulo, no entiendo.
0: Oh, qué caray. Gracias, Marina Escamacho. 1:15 de la tarde, estás en 88.9 Noticias, información que sirve por iHeartRadio. Seguimos contigo.
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1: Y seguimos con la información vial. Continúa un percance que complica el avance sobre Miguel Ángel de Quevedo a la altura de Cerro del Hombre con dirección a Universidad. Lento periférico de la Avenida Jalisco a Reforma se tardan 10 minutos. Va lento periférico de la Calzada San Esteban a la Avenida del Conscripto. En Ceilán hay carga que avanza de Norte 45 a Cuitláhuac. Avenida de las Granjas con carga que avanza del Eje 3 Norte al Eje 4 Norte. En Civilizaciones hay buen avance del Eje 5 Norte a Cultura Tolteca. Libre y sin complicaciones periférico de Viaducto Tlalpan a Insurgentes. Y en la temperatura ya tenemos 23 grados. Yo soy Gwen Vera y te acompaño aquí con Iñaki Manero por 88.9 Noticias. 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

0: 1:22, estás en 88.9 Noticias, información que sirve por iHeart Radio. Yo soy Iñaki Manero en X, arroba Iñaki Manero, el talkback de 88.9 Noticias desde iHeart Radio. ¿Qué ha habido con el tema de la entrega de credenciales del INE? Fíjense que algunos chavos, y era algo que estuvimos recopilando, no pudieron identificarse, fíjense nada más por qué, no pudieron identificarse y no pudieron asistir al examen, por lo menos es una de las razones que algunos estaban esgrimiendo, porque no tenían credencial para votar, que es una identificación oficial. Entonces, chavos que a lo mejor no tienen pasaporte porque no vuelan, porque no viajan, a lo mejor pues la cartilla todavía no se la liberan, qué sé yo, y su credencial para votar apenas la están tramitando. Pero a muchas personas no les entregaron su credencial para votar, a lo mejor tú estás dentro de ese grupo, y ya sea que la estés renovando o la saques por primera vez, porque no te la dieron porque no hay materiales, porque no había materiales para hacerte la credencial. Y en eso siempre el INE había sido muy puntual. A ver, ya te dan tu recibo, haces todos los trámites, venga a recogerla tal día. Y vas a recogerla tal día y te la tienen, además hasta un día antes. Hay gente que incluso hasta les llamaban para decirle, ya está aquí su credencial, pase a recogerla. Que yo recuerde, esto nunca había pasado. Excusas hay miles. Que porque la empresa que la estaba fabricando, que no nos cumplió. O sea, a ver, eso no le importa a la persona que tiene que hacer un trámite médico, una persona que tiene que comprar una casa, una persona que tiene que identificarse para hacer un examen. Es la identificación oficial del mexicano y de la mexicana. Ya se normalizó la entrega de credenciales del INE. Armando Arteaga se dio una vuelta. ¿Cómo estás, Armando? Gusto saludarte. Buenas tardes.
1: Iñaki, buenas tardes, el gusto es mío. Pues sí, de acuerdo con el INE, otro de los problemas que se presentaron fue intermitencias temporales en el funcionamiento del sistema de citas, lo que afectó temporalmente pues la correcta operación del servicio. Sin embargo, para los ciudadanos que están acudiendo a tramitar o a recoger su credencial, esto no ha representado ningún problema, Iñaki, como nos dijo Sandra, la escuchamos.
2: Sí, sí cumplieron con el plazo, de aproximadamente como 15 días. Y de hecho me atendieron bien porque yo la cita la había tenido, la saqué por internet todo, ¿no? Y me habían mandado a otro lado y yo pensé que era esta dirección, pero aún así me dieron la atención.
1: Los módulos del INE que muestran pues una baja asistencia de ciudadanos, pero constante, en su mayoría, ya sea porque la mayoría de la gente que va, ya sea porque perdió la credencial o tuvo cambio de dirección, pero por el momento, pues todos salen satisfechos con el servicio, como es el caso de Tamara. La escuchamos.
3: 28 me la están entregando hoy, 12, en tiempo y forma.
0: Ya escuchamos el audio completo. Bueno. Ahorita seguimos platicando porque ya estamos sobre tiempo. Armando Arteaga, yo soy Iñaki Manero, estás en 88.9 Noticias, información que sirve por iHeartRadio. Continuamos contigo.
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1: Y seguimos con mucha más información vial. Cuidado por una volcadura. Servicios de emergencia laboran en Periférico a la altura de calle 8 Oriente con dirección a la calzada de Tlalpan. Así es que utilicen la avenida San Fernando como alternativa. Va lento Periférico de la calzada San Esteban a la avenida del Conscripto. La calzada Ermita Iztapalapa con avance poco a poco del eje 3 Oriente a la avenida Tláhuac. En Ceilán sí hay carga, pero no te preocupes, seguimos avanzando de norte 45 y hasta Cuitláhuac. En Rivera de San Cosme hay avance un poquito complicado de circuito interior a Insurgentes. Libre Periférico, de viaducto Tlalpan a Insurgentes. Y en la temperatura ya tenemos 23 grados. Yo soy Gwen Vera y recuerda que el camino es mejor en compañía de nuestro querido Iñaki Manero, que te acompaña aquí en 88.9 Noticias, información que sirve. Tráfico y clima cada 15 minutos.
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2: Bueno, esta rola nada más te hace regresar en el tiempo cuando te la encontrabas, hasta te servían la sopa y te salía la canción, abrías el horno y te salía la canción, abrías una caja de cereal y te salía la... Bueno, ya. Ibas al baño y... ¿Eh? ¿Manda usted? ¿Qué? No, ya, no. Es que ya fue demasiado, ¿no? Ya resultó indigesta. Es como que te gusta mucho algo y te comes, te das un atracón y ya. No, ya, ya estuvo suave. La 1:30 de la tarde, estás en 88.9 Noticias, información que sirve, y por iHeartRadio. Yo soy Iñaki Manero en X, arroba Iñaki Manero Talkback de 88.9 Noticias desde iHeartRadio. Pues por lo que nos están diciendo mi compañero Armando Arteaga, sí le estaban entregando, sí estaban cumpliendo con las citas en el Instituto Nacional Electoral, en el INE, a las personas que las tramitaron en tiempo y forma, porque los reportes que habíamos tenido desde un principio y que también Armando nos había estado platicando, es que había retrasos dentro de la entrega precisamente por la falta de suplementos que le estaba dando la compañía que habían contratado para poder armar, para poder hacer estas credenciales para votar. Pero por lo visto ya se está normalizando, está solucionando el tema. Armando, regresamos contigo para redondearlo.
3: Sí, Iñaki, pues es así como, a pesar de esta falla que el propio INE reconoció que tiene con el sistema, con la anterior, que no tenía los materiales y no podía poner la seguridad y que se estaban yendo a 30 días, pues hoy las cosas están funcionando de otra manera. Escuchemos a don Fernando y a su hijo, que Iñaki la recibieron en 8 días.
4: ¿8 días? Sí, 8 días.
5: ¿8 días que le dijeron que es hoy?
3: Sí. Es así como para la ciudadanía, pues va en viento en popa, están tardando en plazos de 15, 12 y hasta de 8 días, comparado lo de hace un mes que eran 30 días, Iñaki.
2: Bueno, muchas gracias, Armando Arteaga. La 1:32. Vamos al tráfico y clima, cada 15 minutos, ya está lista. Wendy Olivera, venga, Wendy.
1: Muchísimas gracias, querido Iñaki, y amigos del auditorio. Por una volcadura, servicios de emergencia laboran en Periférico, a la altura de calle 8 Oriente, con dirección a la calzada de Tlalpan. No le cambien, ya vuelvo con más información vial.
2: Muchas gracias, Wendy. Aseguran que el 70% de los adolescentes que son reclutados por el narco terminan... Sí, lo hemos dicho muchas veces. ¿Cuál es el futuro que le espera a un chavo que es reclutado por el narco. Ayer lo platicábamos, por cierto, que de repente, pues bueno, los deslumbran con una vida pues que jamás se hubieran imaginado tener, o que pues en sus casas jamás vieron y jamás podrán ver, ¿no? Con dinero, con viajes, con aviones, con sexo, con drogas, con todo, con música, con el estilo de vida, ¿no? El supuesto estilo de vida maravilloso del narco, gracias a Epigmenio Ibarra por pintar una imagen que no corresponde con la realidad y que también ilumina a muchos chavos. Pero ¿cuál es el destino de estos chavos? ¿La cárcel o el cementerio? Gibran Casas.
6: 7 de cada 10 jóvenes que son reclutados por el crimen organizado en Oaxaca terminan muertos o encarcelados. Es la voz del fiscal del estado, Bernardo Rodríguez Alamilla.
7: La vida productiva de un menor de edad o de una persona 13, 14 años que ingresa a un grupo delincuencial es de 6 a 8 años. 7 de cada 10 de estos reclutados o terminan muertos o en prisión o con una discapacidad. Literalmente a ese adolescente, al momento de ser captado, va a tener una probabilidad del 70% en menos de 6 años de tener o caer en alguna de estas circunstancias, o muerto, o en prisión, o en un problema de discapacidad, discapacidad que se refiere que será lastimado por algún tema de alguna agresión.
6: El fiscal confirmó que en el último año crecieron más del 150% las detenciones de adolescentes. Esto a pesar de que la secretaria de Gobernación, Rosa Isela Rodríguez, afirmó el mes pasado que los reclutamientos de menores iban a la baja. Para Asir Noticias, Gibran Casas.
2: Bueno, y detuvieron a un hombre buscado por atacar a una recepcionista en un hotel de Coajimalpa en Ciudad de México, ¿se acuerdan? La golpeó, la insultó, la degradó, la descalificó, le aventó el celular. No, este pinche energúmeno, que aparte él estaba en ese hotel, no sé si viviendo o ya lleva muchos años ahí como huésped, pero nomás porque no le llegó, por una omisión, que no le llegó un mensaje, ¿no? Por parte de la recepcionista, este bajó y se puso como energúmeno, como loco, ¿no? De esta gentecita que de repente cree que todo el mundo está para obedecer sus órdenes y que no hay consecuencias. Pues ya lo detuvieron. Alemán Luna.
8: La Fiscalía General de Justicia de la Ciudad de México informó la detención de Octavio N. en San Diego, California, Estados Unidos. Este sujeto está acusado de tentativa de feminicidio contra una recepcionista del hotel Park Life Paradox, ubicado en Lomas de Santa Fe, en la alcaldía Coajimalpa. Y es que cámaras de videovigilancia del establecimiento captaron cómo agredió físicamente y verbalmente a la víctima el pasado 29 de junio. Ante la posibilidad de que hubiera salido del país, la Fiscalía extendió su búsqueda internacional y solicitó la gestión de una ficha roja de la Interpol. El sujeto está bajo custodia de autoridades estadounidenses, por lo que se realizan las gestiones para solicitar su deportación y ejecutar la orden de aprehensión. 88.9 Noticias, Alemão Luna.
2: Uno, qué bueno que detuvieron esta basura. Y dos, ojalá le den el castigo que se merece. Y más. En el panorama internacional, una Corte Federal de los Estados Unidos desestimó una demanda del gobierno del presidente Trump contra la Universidad de Harvard, acusada de haber tolerado comportamientos antisemitas durante las manifestaciones pro-palestinas en su campus tras el 7 de octubre de 2023. El juez de Boston, Richard Stearns, consideró que el gobierno no había logrado demostrar que Harvard hubiera violado una disposición de la Ley de Derechos Civiles que prohíbe la discriminación por motivos de raza, nacionalidad y otras características protegidas. El ministro del Interior de Italia, Matteo Piantedosi, insistió nuevamente en que el gobierno solo levantará la suspensión del acuerdo Schengen con España cuando los riesgos disminuyan por completo ante la posibilidad de una nueva entrada masiva, que de hecho se está esperando en septiembre, una nueva entrada masiva irregular de personas en territorio nacional español el próximo 15 de agosto. Vienen de Marruecos y dan portazo en esta partecita que está en territorio marroquí, que era territorio marroquí, que es una partecita muy pequeña de lo que queda del territorio español fuera de la península ibérica, ¿no? De la parte de África. Las escuelas de Chile podrán revisar las mochilas y pertenencias de sus alumnos tras promulgarse una ley para reforzar la seguridad en los centros educativos del país, impulsada por el gobierno de José Antonio Kast. Además, la norma señala la prohibición de vestimentas o accesorios que impidan la identificación facial, con excepciones a casos específicos correspondientes a necesidades de salud, religiosas u otras cuestiones justificables. Y una nueva especie de lagarto descubierta en las montañas del oeste de Tailandia ha recibido un nombre que resultará familiar a los seguidores de la serie de House of the Dragon. Los científicos lo han bautizado como Acanthosaurus syrax, en referencia a Syrax, uno de los dragones que salen en esta serie. Fíjense lo que es la cultura popular, ¿no? La importancia que puede tener y el peso que puede tener también en la ciencia. El nombre científico no fue elegido al azar. Los autores explicaron que encontraron tres similitudes entre el reptil y el dragón de House of the Dragon: la coloración amarillenta, el tamaño relativamente pequeño frente a otras especies de su grupo y su elevada producción de huevos. Con este descubrimiento, el género Acanthosaurus cuenta ya con 23 especies reconocidas. Vamos al primer tiempo de los deportes. Rodrigo Herrera.
9: Gracias, buena tarde. La información deportiva. La selección mexicana de flag football comenzaron ganando en el Mundial de Alemania. La femenil derrotó 38-14 a Alemania y 53-24 a Eslovenia. El día de mañana se van a enfrentar a Italia, y los hombres 30-22 sobre Alemania y 38-25 ante Brasil. El día de mañana se enfrentan a Suiza. Ambos duelos serán por la madrugada. Último día de partidos en la Leagues Cup. León y Toluca, clasificados a cuartos de final, derrotaron a Inter Miami y a Dallas. En la pelea por los dos últimos boletos, América, que juega contra Austin a las 6:30, y Cruz Azul ante Chicago a las 7, mientras que Rayados y Juárez esperan que pierdan Águilas y Celestes. Y en Colombia fue pospuesta la fecha 5 del campeonato local debido al terremoto. La información deportiva.
2: Muchas gracias, Rodrigo. 3:00 p.m, el mal llamado programa de Espacio Deportivo. 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
2: Sí, señor, la 1:39.

0: 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Yo soy Iñaki Manero en X, arroba Iñaki Manero Talkback de 88.9 Noticias desde iHeartRadio. Me acuerdo de una frase que decían mis maestros de primaria, ¿cómo era? No faltan trabajos para la gente, sino gente para los trabajos, ¿no? Y es una frase muy romántica, por supuesto. Que de repente, a lo mejor en aquel momento que se dijo, pues tenía algo de razón. Pero pues a veces no depende de uno, ¿no? A veces eres demasiado viejo o demasiado joven, o a veces te sobra experiencia o a veces te falta experiencia. Pero sí, hay que ir a todos los balones, hay que ir a todos los llamados y hay que ir a todas las citas. Si estás esperando que comiéndote una bolsa de papitas en tu sofá favorito, esperando a que alguien te llame para ofrecerte una chamba, pues sí, jala tu silla, ¿verdad? ¿Por qué no? Hay que ir a buscarlo y hay que pelearse y hay que tocar puertas, ¿no? Y hay que recibir los cocolazos que te dé la vida hasta que encuentres la chamba, ni modo. Es la ley de la selva. Pero también hay unos elementos que son los que están impidiendo que los jóvenes, y hemos estado platicando el otro día que fue el Día Mundial de la Juventud, sobre los retos que se están enfrentando las chavas y los chavos en este mundo y sobre todo en esta sociedad, en este país, con las condiciones en este país para poder labrarse un futuro, y que por eso a lo mejor muchos de ellos no pueden salir de casa de los padres, por mucho que ellos quisieran independizarse, las cosas están muy difíciles como para poder. Dábamos los ejemplos de cuánto cuesta, por ejemplo, una renta o cuánto cuesta una casa y con cuánto cuentan ellos cada mes en su trabajo, ¿no? ¿Cuánto es lo máximo que pueden estar aspirando chavos entre 18 y 20, 28 años, vamos a ponerle así? Esta exclusión laboral de los chavos no es por lo que algunas personas dicen, porque los chavos son pasivos y porque a lo mejor son demasiado exigentes. Qué bueno que sean exigentes. Qué bueno que sean exigentes, porque así están evitando la explotación laboral. A lo mejor nuestra generación, mi generación se equivocó al estar aceptando chamba por cacahuates. Esa era nuestra filosofía. A ver, yo lo que quiero es estar adentro, no importa cuánto me paguen, pero quiero estar adentro. Ya después ya probaré, ¿no?, lo que valgo, y ya después vendrán los ascensos. Pero las generaciones actuales dicen, a ver, no, a mí págame lo que merezco que me pagues, porque para eso estudié, para eso me preparé y para eso se supone que soy competente. No para que me estés pagando poquito o ni siquiera me pagues, ¿no? Y ya después vemos a ver si me pagas o no. No, ya estas generaciones están volviendo exigentes en ese sentido. ¿Cómo está Isaac Castañeda? Muy buenas tardes.
1: ¿Qué tal, Iñaki? Muy buenas tardes a ti, a la audiencia. Así es, pues la exclusión laboral de los jóvenes en el país no se debe a pasividad o incapacidad, sino a fallas estructurales en el sistema laboral que dificultan el acceso a trabajos dignos. Así lo aseguró la organización Jóvenes con Trabajo Digno, por lo que llamaron a las autoridades a crear las condiciones necesarias para revertir esta tendencia. Jania Centeno, representante de esta organización, señaló que al menos 14.9 millones de jóvenes se encuentran excluidos de la educación o el mercado laboral, lo que popularmente bautizaron como ninis, por lo que rechazó estas narrativas que responsabilizan a los jóvenes directamente por no encontrar un empleo o trabajar en condiciones precarias. Al menos 7.3 millones de jóvenes de entre 15 y 29 años, Iñaki, no tienen un empleo, mientras que 9 millones de jóvenes se encuentran en la informalidad, de un total de 15.9 millones que conforman a la población económicamente activa. Escuchemos lo que dijo la representante de esta organización.
2: Hacemos un llamado a los gobiernos federales, estatales y municipales a transformar las condiciones que reproducen la exclusión. Es urgente fortalecer las trayectorias educativas, prevenir la salida prematura de la escuela, mejorar la transición entre la educación y el trabajo y ampliar la protección social.
1: Indicó también que esta informalidad a la que orillan también a muchos jóvenes tiene como consecuencia la falta de seguridad social para ellos, pues 2 de cada 3 no tienen garantizada atención médica si enferman. Escuchemos nuevamente.
2: El 61% no cuenta con seguridad social. En México, el acceso a esta protección sigue estando condicionado en gran medida a contar con un empleo formal. En la práctica, esto significa que casi 2 de cada 3 jóvenes que trabajan no tienen garantizada la atención si se enferman o sufren un accidente de trabajo.
1: y destacó la necesidad, Iñaki, de construir un sistema de cuidados también para que más mujeres jóvenes puedan adherirse a este sistema laboral formal. Escuchemos nuevamente.
2: Las empresas tienen un papel decisivo en la construcción de trayectorias laborales dignas para las personas jóvenes. Para ello, pueden ampliar las oportunidades de primer empleo, revisar los requerimientos de experiencia, fortalecer prácticas de contratación incluyentes y garantizar salarios, seguridad social y posibilidades reales de aprendizaje y desarrollo.
1: Y apuntó que costaría hasta 40 años revertir este panorama laboral para los jóvenes al ritmo en que se ha trabajado hasta el momento. Escuchemos de nuevo.
2: En los últimos 4 años, el número de jóvenes en estas condiciones se redujo apenas en 1.5 millones de personas. Si México mantuviera este ritmo, tomaría cerca de 40 años, prácticamente 2 generaciones completas, cerrar esta brecha.
1: El panorama, Iñaki.
0: Sí, es parte de la contradicción. A ver, no te contrato porque no tienes experiencia, y a la otra persona no te contrato porque tienes mucha experiencia. Estás sobrevalorado. Entonces, ¿luego qué? ¿Qué hacemos? Se supone que también uno llega a aprender a una empresa, ¿no? Y para las empresas es valiosísimo porque estás formando nuevas generaciones de personas que traen la mística y traen los valores también, la misión y la visión de la empresa. Entonces, para una empresa es muy valioso porque estás creando gente hecho a la empresa, hecho a los valores, ya decíamos, de ese lugar en donde están trabajando, hacen que esa gente dure más en la empresa y sea mucho más productivo en la empresa. A la empresa le conviene, ¿no? Pero bueno, la 1:45, muchas gracias, Isaac Castañeda. Estás en 88.9 Noticias, información que sirve. Y por ahí, Jorerio, yo soy Iñaki Manero. Un momentito más, Showtime con Lalo González. Seguimos.
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4: Y seguimos con mucha más información vial. Cuidado por una volcadura, servicios de emergencia laboran en periférico a la altura de calle 8 Oriente con dirección a la calzada de Tlalpan. Así es que utilicen la avenida San Fernando como alternativa. Va lento periférico de la calzada San Esteban a la avenida del Conscripto. La calzada Ermita Iztapalapa con avance poco a poco del eje 3 Oriente a la avenida Tláhuac. En Ceilán sí hay carga, pero no te preocupes, seguimos avanzando de norte 45 y hasta Cuitláhuac. En Rivera de San Cosme hay avance un poquito complicado de circuito interior a Insurgentes. Libre periférico de viaducto Tlalpan a Insurgentes. Y en la temperatura ya tenemos 23 grados. Yo soy Gwen Vera y recuerda que el camino es mejor en compañía de nuestro querido Iñaki Manero, que te acompaña aquí en 88.9 Noticias, información que sirve. 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
0: ¡Qué rápido se fue la semana! Porque hoy ya es jueves y jueves de show Time. ¿Qué hay este fin de semana, mi querido Lalo González? ¿Sigues allá en Colombia? Ah, se cortó Lalo González. Bueno, pues ahorita que nos platique a ver qué hay en la cartelera y qué se puede hacer. A lo mejor se espantó con mi grito de Showtime. Sí, porque aparte me salió así como de... Ándale, sí, como de Suiza, como de Rosario. ¿No? Sigue allá, ¿verdad? Sigue allá en Colombia. Lalo González, ¿ya está aquí? Ya regresó a México después de haber estado ahí cubriendo el tema del sismo en Colombia. Él estuvo ahí en Bogotá y pues reuniendo información pues precisa para todos nosotros sobre lo que estaba ocurriendo allá en los sismos. Él había ido a cubrir otra cosa, iba a cubrir a Betty la Fea, ¿no? Pero pues ese es el trabajo del reportero, donde te toca la nota, pues tienes que irla a cubrir. Ahora sí, ya listo con el Showtime, mi querido Lalo, buenas tardes.
9: ¿Qué tal, Iñaki? Lo que me tocó hoy acá, pues es el cine y las series, que sí, también nos gusta. Oye, pues bueno, tenemos el final de la calle Oak, tenemos dinosaurios en esa calle estadounidense. Órale. En los años 80. Sí, fíjate, y aparte de dinosaurios, ¿sabes a quién tenemos?
0: ¿A quién?
9: Anne Hathaway de González. Y tenemos también a Iwan McGregor. Oye, Anne Hathaway anda en todo, la vimos sí. Como Penélope en esta película de la Odisea. Sí, señor. Otra vez como Andy Sachs en El Diablo Viste a la Moda 2, próximamente la veremos como cantante en Modern Mary, o sea, tiene de todo, ¿no? Y aparte está embarazada también, está ahora esperando a su tercer hijo. Ajá. Sí, sí, y entonces, bueno, lo que nos presenta ahora es una película que, ojo, yo sé que se ve mucho de aventura, salen los dinosaurios, la gente corriendo por sus vidas, pero por favor no lleven niños. La clasificación okay. Bueno, de esta cinta es B-15. Ajá. Es B-15 porque si hay unas escenas que es como de, ah, ¿qué pasó con esta escena sangrienta?
0: La vida entonces, sexual sí, B-15. Del T-Rex, ¿no? No tiene nada que ver.
9: De hecho, hay una escena sexual. ¿Cómo supiste, Iñaki?
0: No la he visto.
9: Entonces, bueno, está esta película, El final de la calle Oak. Es el estreno fuerte para este fin de semana y bueno, seguramente Spider-Man seguirá creciendo en la taquilla, lleva más de 1.700 millones de dólares a nivel internacional, pero no es lo único que tenemos en estreno para los chavitos. Paw Patrol, la Dino película, ya sabes, la patrulla canina que pues lleva ya más de 10 años, famosísimos estos perritos que si Rex y bueno, toda la banda, ahora con una película con dinosaurios también, o sea, lo de hoy en el cine son dinosaurios, Iñaki. Y la otra, esta ya no tiene dinosaurios, pero es una película mexicana que se llama Loco México Mágico, rodada en Alvarado, Veracruz, una película que nace como una respuesta, digamos, a esto de pues de México realmente pues es un país bellísimo y todos lo sabemos, pero ya sabes que hay personas como Trump, ay, perdón, se me salió como una palabra ahí, como Donald Trump, ¿no? Diciendo que pues México no es realmente un gran país y tal, y esto surge justo como una respuesta muy exagerado y muy en el tono de comedia, pero ahí está, Loco México Mágico. Y en las plataformas streaming, Iñaki, fíjate que también tenemos buenos estrenos. Quería llegar a esto contigo.
0: A ver.
9: Obviamente conoces a Las Linternas Verdes.
0: Ah, pero cómo no. ¿Cómo no?
9: Bueno, pues estrena ya.
0: Ajá.
9: Hal Jordan y Jon Stewart. Son nombres que conocen, ¿no?
0: Sí.
9: Obviamente personajes de DC. Llega esta serie a HBO Max el próximo domingo. Ya sabemos que hay una película de Linternas Verdes, muy misma que muchos quieren olvidar porque pues no le fue nada bien con Ryan Reynolds protagonista. Ya después se hizo Deadpool y le fue bien, pero en aquella película de Linternas Verdes no le fue bien, Iñaki.
0: Oye, ¿cuándo se estrena la serie? Porque yo la verdad sí le tengo muchas ganas de verla. Es una nueva... Es una adaptación distinta, por eso también causó el enojo de muchos de los fanses de Las Linternas Verdes.
9: Fanses,
0: porque ponen a Hal Jordan casi como un vaquero, ¿no? Y lo ponen
9: exacto.
0: Con poquitos
9: poderes.
0: Sí,
9: ya como un veterano.
0: Ya como un veterano, o sea, ya está en su etapa vieja. O sea, ¿qué pasó? ¿Y qué? Antes sí se daba a conocer, sí era un superhéroe ya bien establecido, tuvo interacción con Superman. En fin, es lo que mucha gente se está preguntando. ¿En qué parte de este universo DC de James Gunn cabe este Hal Jordan? Bueno, creo que las cosas se van a ir acomodando, ¿no? Según se va dando la serie.
9: Sí, por supuesto. Esto es el próximo domingo, primer episodio y después un episodio episodio por semana. Ya pueden checar los primeros 5 minutos, por cierto, tanto en YouTube como en esta plataforma. Pero lo que sí les cuento es que lo que quieren es mostrar diferentes formas de hacer este cine y series de superhéroes. Ahora, no quiere, sí, muchos están enojados porque no respetaron, digamos, como el tono de comedia que tienen muchas veces estos cómics. Ahora es más como al estilo de True Detective, serie que también ha funcionado mucho en HBO. Entonces, por eso es que el tono es más serie, como más oscuro. Uh-huh. Y a muchos quizá no les encanta. Hal Jordan sí lo ponen ahora como el detective, ¿no? Digamos, o como este hombre, pues ya veterano, que tiene que enseñarle a otro aspirante a ser Linterna Verde, que es Jon Stewart. Sí. No le encanta la idea y entonces pues le pone más obstáculos que ayudas. Pero bueno, por allí está. Entonces, si ustedes gustan, el próximo domingo, y ya nada más les cuento, producciones mexicanas, Iñaki, por un lado, Un Hijo Propio. Tú que estás dedicadísimo y bueno, como un servidor también a esto de las noticias, sí, seguramente recordarás el caso del 17 de junio del 2009. ¿Qué hacías ese día, Iñaki? Bueno, ese día, 17 de junio, agarraron a una mujer que se llama Alejandra Marín en un hotel junto con su esposo. Se habían llevado, dicen, a un bebé del Hospital General. Hola. Y entonces, ¿qué pasó con esta mujer? Ella dice que pues se lo estaban regalando, ella quería ser madre. Este documental que se llama Un Hijo Propio y que llega a Netflix habla de cómo muchas veces esos deseos de convertirse en madre y tantas presiones sociales llevan a muchas familias a hacer hasta lo indecible, ¿no? Entonces allí está Un Hijo Propio, la directora Maite Alberdi, que es la misma que hizo la de La Gente Topo, sí, sí, que estuvo nominada al Oscar. Y por último, Las Azules, segunda temporada, llega Apple TV Plus, el primer cuerpo de policías mujeres en la capital mexicana, pero ahora ambientado esto después del halconazo. Okay. Cómo de alguna forma, estando desde el poder, tienes que desenmarañar el mismo poder. La protagonista Bárbara Mori junto con Jimena Sariñana.
0: Ah, mira, se antoja, porque tiene buen elenco.
9: Está muy bien el elenco. Aparte, bueno, Fernando Robsart, que pues es el, sí, la pareja de Bárbara Mori ya desde hace unos años, sí, sí, es el director. Entonces él ya tenía muchos deseos de hablar del halconazo. Ahora tiene la oportunidad de hacerlo. Y aparte, hasta cierto punto, basado pues en hechos históricos, ¿no? Si existió, sí, obviamente, el halconazo, desde si luego existió esa agrupación de mujeres.
0: Y nunca hay que olvidarnos de eso, porque para algunas generaciones puede pasar como leyenda urbana. No, sí, sí sucedió. Y esto también se vio reflejado un poquitito en la película Roma.
9: Sí, exactamente,
0: años,
9: con Yalitza Aparicio, con, sí, Yalitza, por supuesto, Aparicio. Entonces sí son escenas, sí, que son retomadas, así que bueno que lo hace el cine para poder reflexionar.
0: Sin duda alguna, que no se nos olviden nunca. Muchas gracias, Lalo, ¿dónde te encontramos?
9: En @ Lalo González Montoya en Instagram y en Cartuneando en iHeartRadio.
0: ¿Y va a estar el sábado en Panorama?
9: Allí estaremos el sábado también.
0: Perfecto, a las 7 de la mañana en Panorama Informativo de los Sábados con Lalo González. Gracias, mi querido Lalo, 1:56. Estás en 88.9 Noticias, formación que sirve por iHeartRadio. Soy Iñaki Manero, seguimos contigo.
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4: Hola, qué gusto acompañarte y seguir con la información vial. Por volcadura en la autopista México-Cuernavaca vas a encontrar reducción de carriles a la altura del kilómetro 54 con dirección a Cuernavaca. El avance lento sobre Chapultepec de Orizaba a Bucareli. La calle Molinos avanza lento de Periférico a Revolución. Carga que avanza sobre ferrocarril de Río Frío de Javier Rojo Gómez al eje 4 Oriente. El eje 1 Norte con carga que avanza de Boulevard Puerto Aéreo y hasta Oceanía. En Paseo de las Jacarandas el avance es bueno de Avenida Jardín a La Raza. Civilizaciones sin tráfico del eje 5 Norte y hasta Cultura Tolteca. En la temperatura ya tenemos 23 grados. Yo soy Gwen Vera y tú tienes muy buen gusto porque acompañas tu camino con nuestro querido Iñaki Manero. 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
0: 2:00 p.m.
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2 de la tarde, casi con un minuto. Muy buenas tardes, 88.9 Noticias, información que sirve por iHeartRadio, transmitiendo completamente en vivo. Hoy es jueves 13 de agosto del 2026. Saludamos con muchísimo gusto aquí en tu casa, nuestra casa de Montes Pirineos 770, en las Lomas de

0: con dirección a la calzada de Tlalpan. No le cambien, ya vuelvo con más información vial.
1: Muchas gracias, Wendy. Ditirambo Farfulla nos dice saludos desde Tehua Ranch, en compañía de mi pequeño, escuchando el show time. Roberto Chavarría, buenas tardes. Buenas tardes, Roberto. Johnny, las generaciones actuales exigen sin pasar por los filtros y procesos propios de un empleo. Quieren llegar y mandar o dirigir por el simple hecho de un título. No, pues ahí sí no. O sea, sí, primero hay que llegar a aprender, desde luego. Pues si no tienes experiencia, llegas a aprender y te das cuenta que en la universidad aprendiste muchas cosas, pero los cocolazos se dan afuera. Muchas de las cosas que viste en la escuela no te van a ayudar también a sobrevivir dentro del ecosistema de un trabajo. En la escuela luego aprendes a organizarte, en la escuela aprendes a hacer las cosas de una manera lógica, a moderar, a modificar tu pensamiento, pero no te van a arreglar la vida, ¿no? Y no te van a estar esperando con una, la mayoría de los casos, desde luego, con una oficina o con una gerencia, ¿no? Sí, desde luego hay que empezar a aprender. Pero hay gente, de eso a que te exploten, creo que sí hay una gran diferencia, y creo que ahí sí estas nuevas generaciones tienen razón, tienen toda la razón del mundo. Por desgracia, les tocó el tiempo donde no se reconocen esfuerzos, la experiencia laboral es importante. Sí, también, sin duda. Benjamín Pérez, Patti, muchas gracias, Lambert, Yomero Petatero. Definitivamente la deformación ha traído solo excusas, echando culpas, como bien dijiste, antes de la 4T. No teníamos estos problemas, y no solo con el INE México. Saludos, saludos. Jorge Galindo, ahorita con muchísimo gusto checamos lo que nos mandaste. Gracias a Carlita Toledano, gracias a Naturaleza, muchísimas gracias, Fresh. Rach Romero, Fernanda P., Jacinto Metalero, saludos. Bueno, tráfico y clima cada 15 en 88.9 Noticias, ya fuimos, ya. Por eso te le digo, vamos a ver si usted está despierto. No sabe que es un experimento científico, no sabe usted que es un... Usted es parte de un experimento científico, pero ahora está despierto, ¿no? Ya vi que reaccionó, de eso se trata. Oiga, de eso se trata la radio, se trata los medios de comunicación, de provocar reacciones. Ya lo decía Peter Greenaway, los medios se trata de provocar reacciones, no de contar historias. Ah, bueno. Vamos al panorama nacional en Colombia. No es cierto, es el panorama internacional ya, porque estamos en Colombia. El presidente Abelardo de la Espriella declaró emergencia económica por el sismo magnitud 7.4 de lunes, que hasta el momento ha dejado 265 personas fallecidas y 3.494 personas heridas. Además, se estima que al menos 500 personas permanecen atrapadas entre los escombros. Y justo hoy, a las 7:34 horas de tiempo local, o sea, es una hora después de México, se cumplió el plazo de 72 horas, considerado decisivo para encontrar sobrevivientes después de un terremoto. Son estos plazos tristes, porque pues se ha visto también, ha habido casos, son muy poquitos, pero ha habido casos de gente que aguanta, que resiste muchos días más entre los escombros, que podrían estar vivos. La Suprema Corte de Justicia de la Nación validó la creación del Fondo de Pensiones para el Bienestar y avaló la transferencia de recursos de las Afores a este nuevo esquema. Uñas amigas le estuvieron aconsejando, ¿verdad? De esta forma, entre 45 mil y 50 mil millones de pesos de cuentas inactivas y que no han sido reclamados por trabajadores de 70 años o más, van a pasar a dicho fondo para que sean administrados por el gobierno federal. Yo lo que les recomiendo, miren, hay 17 millones de mexicanos y de mexicanas que no tienen ni idea en dónde está su cuenta del retiro. Que tienen cuenta del retiro, pero no tienen la más remota idea. Por favor, mi consejo es que averigüen inmediatamente en dónde está su cuenta, quién se las está manejando, y a los 65 años retiren ese dinero. Punto. No lo dejen ahí, no lo olviden, no vaya a ser que lleguen a los 70, 75 años y de repente a alguien se le ocurre y se le antoja y dice, no, esta ya está abandonada, venga, chepa acá, ¿no? Y de repente la vemos en la casa de alguien o en la campaña de alguien, o no la vemos, ¿no? Desde luego. Bueno, finalmente, porque ¿qué es qué? ¿Qué es qué? Es un fondo en donde ahí va a estar y cuando la necesites ahí te la van a dar, sí, cómo no. Bueno, yo es lo que le recomiendo. A los 65 años, primero averigua en dónde está tu cuenta, no seas parte de esos 16 millones de mexicanas y mexicanos, y averigua dónde está, y a los 65 años retira tu dinero, porque es tuyo, es un dinero que tú te mereces, lo metes en una cuenta de banco, haces lo que se te dé la gana con él, pero es tu dinero. no permitas que alguien se le antoje para otra cosa, ¿no? Porque este tipo de

0: híjole, ¿no? Este tipo de fondos. El máximo tribunal de justicia del país aseguró que no es una confiscación, que no es una expropiación de los ahorros, ya que los trabajadores o sus beneficiarios van a conservar el derecho a reclamar en cualquier momento. Ajá. ¿Usted cree? ¿Usted les cree? Bueno, la UNAM continúa hoy jueves con la aplicación del examen de control presencial para el ingreso a licenciatura. La prueba se realiza en dos sedes, el Hotel Real de Minas Poliforum en León, Guanajuato, y en el Hotel San Felipe en la ciudad de Oaxaca. La aplicación del reactivo de 120 preguntas se va a reanudar el próximo domingo 16 de agosto en el Instituto de Investigaciones Jurídicas de Tijuana, Baja California, y va a continuar el 17, 18 y 19 de agosto en el Palacio de los Deportes, aquí en Ciudad de México. Y el buen estado de salud reportan a la cachorrita de tigre blanco, tigre de bengala blanco, asegurada ayer en la alcaldía de Iztapalapa cuando era transportada a bordo de una camioneta por un imbécil que no pudo acreditar su posesión. La Brigada de Vigilancia Animal de la Secretaría de Seguridad Ciudadana de Ciudad de México explicó que su estado de salud y comportamiento corresponden a los 4 meses que representa. Detalló que esta cría también cuenta con sus garritas y con sus colmillos, afortunadamente, pero seguramente iba camino a que alguien la comprara, ¿eh? Sí, esto es un trabajo por encargo. Y ya sabemos cómo está la cadena de consecuencias y cómo está la cadena de tráfico de especies en peligro de extinción a nivel mundial. En los próximos días, el ejemplar será entregado a una unidad de conservación de la Procuraduría Federal de Protección al Ambiente, Profepa. Y a mí lo que llama la atención es qué van a hacer después. ¿A dónde van a llevar a esta cachorrita? ¿Se puede integrar a su medio ambiente? Pues un tigre blanco es difícil que se integre al medio ambiente por el color blanco, etcétera, un chorro de cosas. ¿Pero qué va a pasar con este animalito? ¿A dónde lo van a llevar, no? ¿Qué futuro va a tener? Más de 500 migrantes de diferentes nacionalidades se preparan para salir en caravana de Tapachula, Chiapas, el próximo 20 de agosto. El número de integrantes sigue creciendo a través de un grupo de WhatsApp. Ahí se están invitando a participar dentro de esta movilización. Está integrado por personas que buscan dejar la ciudad debido a la falta de respuesta a sus solicitudes de asilo ante la Comisión Mexicana de Ayuda a Refugiados. Y la pregunta también es, ¿hacia dónde van? ¿Van a marchar hasta Estados Unidos para qué? ¿Para que en la frontera entre México y Estados Unidos los vuelvan a rebotar? ¿Y se queden en México? Sí, no tengo nada en contra de los migrantes, al contrario, pues el ser humano es migrante por naturaleza, pero si no hay para los locales, imagínense para una gran cantidad de migrantes que han venido por esta política de puertas abiertas que tuvo el gobierno mexicano el sexenio pasado, en donde hay muchos migrantes, ya gente que venía de Haití, de Guatemala, de El Salvador, de Nicaragua, y que ahora hay que conseguirles trabajo que no encuentran los locales. En lo que va de la actual temporada de calor en Baja California, se han registrado 30 personas fallecidas por temperaturas extremas. Esto lo informa la Secretaría de Salud del Estado. Adrián Medina Marillas dice que el incremento en los casos ha obligado a reforzar la atención médica y las acciones dirigidas principalmente a personas en situación vulnerable. Tengan cuidado con estos golpes de calor. Temperaturas máximas, estaba leyendo hoy en la mañana, hasta 45 grados incluso, sensación de temperatura de hasta 50. Entonces, cuidado con la deshidratación y cuidado con los golpes de calor. Las 2:10. 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Yo soy Iñaki Manero en X, arroba Iñaki Manero Talkback de 88.9 Noticias desde iHeartRadio. Antes, información importante, algo pasó en Ciudad de México. Alemão Luna, regresamos contigo. ¿Cómo estás? Buenas tardes.
1: Buenas tardes, Iñaki. Sí, reportar que sucedió en el municipio de Catepec, en el Estado de México. Fue asesinado hace poco más de una hora, un motociclista identificado como Ricardo, de 49 años de edad, por un guardia de seguridad de la Plaza Comercial Gran Patio de Catepec, esto ubicado sobre la carretera Lechería Texcoco en la colonia Santa Cruz, Venta de Carpio. De acuerdo con los testigos, Iñaki, pues todo inició por una riña, ya que el motociclista quería estacionarse en un cajón para vehículos y el uniformado no lo dejó, esto a pesar de que el estacionamiento estaba a un 30% de llenado. Primero discutieron, se fueron a los golpes y terminó sometido en el suelo por el guardia y pues en este forcejeo pues terminó asfixiado. Vamos a escuchar a una de las testigos.
2: Nos dijeron que el policía, el de chaleco café, le pegó al chico de la moto, se hicieron de golpes y cayó el de la moto. Fue muy feo.
0: El motociclista era motociclista de reparto, era motociclista particular.
1: Llegó su hija Stephanie al lugar y señaló que posiblemente estaba esperando pasaje, que trabajaba para una aplicación móvil. Si te parece, vamos a escuchar lo que dijo.
0: Okay.
3: Que se haga justicia. Mi papá trabajaba de Uber Moto. Muy probablemente estuvo esperando un pasaje. Digo, esto lo va a deslindar el Ministerio Público.
1: El guardia que trabajaba para la empresa, bueno, trabaja para la empresa de seguridad Simose, fue detenido por policías municipales Iñaki por el delito de homicidio y uso excesivo de la fuerza. La zona en estos momentos está acordonada en lo que la Fiscalía Mexiquense pues realiza los peritajes correspondientes y en lo que levanta el cuerpo para la necropsia de ley. Algo que llamó la atención Iñaki es que los demás guardias se fueron del lugar al ver a las autoridades y la prensa. Es decir, en estos momentos pues la plaza está sin guardias. Entonces, pues bueno, será cuestión de la fiscalía saber si esta empresa Simose tenía los permisos correspondientes para pues operar en esta plaza Gran Patio de Ecatepec sobre la lechería Texcoco, Iñaki.
0: ¿Cómo se llama entonces la plaza? ¿Nos dices?
1: Gran Patio de Ecatepec.
0: Gran Patio de Ecatepec. Este guardia, por lo que nos cuentas, pues con un mal procedimiento para someter a una persona, lo sofocó y le provocó un ahogamiento. A lo mejor le puso una rodilla o le puso un brazo en la tráquea y lo ahogó.
1: Es correcto, es lo que se está investigando, si le hizo una llave china o cómo le cortó la circulación, pero pues sí mencionan los testigos que todo comenzó como una riña hasta que lo sometió y pues lamentablemente Ricardo de 49 años murió en el lugar.
0: No, es que ahí lo que hay que hacer es pues llamar a una patrulla y que esa patrulla sea la que somete, la que se lleva a esta persona cuando una persona se quiere poner impertinente y quiere hacer algo que no debe de hacer, como estacionarse en un lugar en donde no se debe estacionar. No digo que esté bien y no digo que se haya llevado su merecido, no, al contrario, ¿no? Esto es gravísimo. Entonces, uno por estacionarse no se tiene que estacionar y el otro por un pésimo procedimiento, a pesar de ser un guardia de seguridad, que debería estar entrenado para saber someter a una persona hasta que llegue la autoridad y se lo puedan llevar para presentarse a un ministerio público, que no pasaría más de una falta administrativa, ¿no? Finalmente, pagar una multa y se acabó el problema. Pero aquí, aquí no hay entrenamiento, no hay manera de que se capacite a los cuerpos de seguridad para poder hacer su trabajo de manera eficiente y terminamos con este tipo de tragedias. No, realmente lamentable. Muchas gracias, Alemão Luna, a las 2:14, casi con 15. Estás en 88.9 Noticias, información que sirve, y por iHeartRadio. ¿Cuáles son las principales causas de que los incendios se estén incrementando? Al ratito Isaac Castañeda nos lo va a platicar. Y un momentito más, las emociones, ¿qué tiene que ver con tu alimentación? Mucho, mucho más de lo que tú creías. Yo soy Iñaki Manero, estás en 88.9.
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5: Y seguimos con la información vial. Por volcadura sobre la autopista México-Cuernavaca van a encontrar reducción de carriles a la altura del kilómetro 54 con dirección a Cuernavaca. El avance es lento en prolongación División del Norte de la Glorieta de Vaqueritos a Muyuguarda. En este trayecto se tardan por lo menos 10 minutos. Vamos lento en Zaragoza de Telecomunicaciones a Río de la Piedad. El avance es un poquito complicado sobre Amores del Eje 5 Sur a San Lorenzo. Avenida 8 con carga que avanza de Río de la Piedad y hasta Boulevard Puerto Aéreo. Vamos excelente sobre la autopista México-Puebla de la Concordia al Eje 6 Sur. Sin tráfico troncoso del Eje 4 Sur al Eje 6 Sur. La temperatura continúa en 23 grados. Yo soy Gwen Vera y te acompaño aquí a través de 88.9 Noticias. Información que sirve. 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

0: 2:20, estás en 88.9 Noticias, información que sirve por AG Radio, que anda malito, ¿verdad? Si Brad Stewart anda delicado de salud, no va a venir a, en parte de su gira de despedida, que andaba como Vicente Fernández, que se va y no se va, pero iba a venir a México, canceló Rod Stewart precisamente por lo... ¿Se acuerdan cuando Rod Stewart vino a México al Estadio Corregidora? Híjole, fue todo un evento, ¿eh? Pues sí, es que no teníamos ese tipo de visitas. Estábamos en los años 80, principios de los 90, y no llegaban ese tipo de artistas a México. Creo que los primeros en llegar fueron Billy Joel, luego Rod Stewart, y que, claro, al llegar y ver que las cosas estaban bien y que no somos una bola de salvajes, ¿verdad? Porque pues, sí tenemos algo de eso, pero no somos una bola de salvajes. No más que en muchos países, que si en Estados Unidos o en algunos lugares del Reino Unido, la verdad hay que decir, pero donde hay una gran afición a su música. Y entonces ellos, de boca en boca, pues fueron llamando otras bandas y empezamos a tener en los años 90, fue un hervidero de grupos que empezaron a llegar, gente que no había llegado en muchos años o en toda la vida, llegaron los Rolling Stones, por ejemplo, ¿no? Para empezar allá en los años 90. Pero si Rod Stewart, le deseamos que se mejore. Hoy es Día Internacional del Zurdo y de la Zurda, desde luego, cada 13 de agosto. Pues ¿para qué? Para visibilizar a ese 20% de la población humana que... pues que tenemos cruzado también distinto a como lo tiene cruzado la mayoría de la gente. Así de fácil, ¿no? O sea, ¿por qué das la mano con la derecha? ¿Por qué saludas con la derecha a la gente? Pues porque estás asegurándote que al agarrarle la mano a otra persona, la mano derecha a otra persona, esa persona no va a sacar la espada y te va a matar. De ahí inició, ¿eh? El asunto de darnos la mano y saludarnos. ¿Por qué no con la mano izquierda? Pues porque los zurdos somos bien poquitos. Bien poquitos. Te digo que somos el 10% de la población humana nada más, pero bueno. Y a veces pues tenemos que adaptarnos y tenemos que hacer cosas y vivir en una vida de diestros, o aprender a tocar la guitarra como los diestros, o a patear el balón como los diestros, ¿no? ¿Por qué? Pues para poder acomodarnos dentro de una sociedad de gente diestra, ¿sí? Sí, somos los menos, ni hablar. Pero felicidades a todos los tocayos zurdos en su día. Las 2:23. ¿Cómo influyen tus emociones dentro de la alimentación? Cuando uno come, a veces no come por hambre, sino come por ansiedad. Y de repente ahí andamos picando de todos lados, agarramos la bolsa de papitas y agarramos el chocolatito, agarramos... Y es un hambre que no se quita, ¿no? Y vemos, por ejemplo, estamos viendo videos de cómo se preparan una carne asada o cómo se preparan los huevos estrellados. Y eso es lo que estamos viendo. ¿Por qué? Porque está llenando un vacío. Hay muchas formas de llenar el vacío. Son adicciones. A veces la adicción a una droga. A veces es la adicción al sexo. A veces la adicción al juego, la ludopatía. O a veces también es la adicción a comer. Aunque, insisto, no tengas hambre. Y eso también te puede traer trastornos. Bueno, los trastornos que ya podemos conocer son sobrepeso, obesidad y todo lo que conlleva diabetes y todo lo que trae la diabetes, problemas metabólicos. Y todo es porque tenemos un vacío de alguna herida, por ejemplo, de la infancia, que no hemos podido aclarar. A lo mejor no ha salido en terapia o no hemos querido ir a terapia o no nos hemos dado cuenta que ese antojo que siempre tenemos de todo corresponde a algo que queremos llenar. La ausencia de papá, la ausencia de mamá, un duelo. Por ejemplo, el haber terminado una relación, el que se nos haya ido al otro mundo, se nos haya muerto alguna persona querida o que nos hayan corrido del trabajo. Eso también te provoca esa obsesión y querer llenar el vacío con comida. Ahorita vamos a platicar con Moni Barrera, que estuvo ahí con especialistas en la materia, de qué manera el factor emocional influye en nuestra alimentación, en nuestra mala alimentación, porque finalmente lo que elegimos y lo que nuestro cerebro elige son cosas que engordan, cosas con carbohidratos, cosas con muchos azúcares, porque eso es lo que está calmando esa necesidad que tiene nuestro cerebro, que tiene nuestro cuerpo. Y es una trampa. Estamos en 88.9 Noticias, información que sirve. Continuamos.
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4: Y seguimos con la información vial. Por volcadura sobre la autopista México-Cuernavaca van a encontrar reducción de carriles a la altura del kilómetro 54 con dirección a Cuernavaca. El avance es lento en prolongación División del Norte de la Glorieta de Vaqueritos a Muyuguarda. En este trayecto se tardan por lo menos 10 minutos. Vamos lento en Zaragoza de Telecomunicaciones a Río de la Piedad. El avance es un poquito complicado sobre Amores del Eje 5 Sur a San Lorenzo. Avenida 8 con carga que avanza de Río de la Piedad y hasta Boulevard Puerto Aéreo. Vamos excelente sobre la autopista México-Puebla de la Concordia al Eje 6 Sur. Sin tráfico troncoso del Eje 4 Sur al Eje 6 Sur. La temperatura continúa en 23 grados. Yo soy Gwen Vera y te acompaño aquí a través de 88.9 Noticias. Información que sirve. Tráfico y clima cada 15 minutos.
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0: Dos y media de la tarde, estás en 88.9 Noticias, información que sirve por iHeartRadio. Yo soy Iñaki Manero en X, arroba Iñaki Manero Talkback de 88.9 Noticias desde iHeartRadio. Vámonos al tráfico y clima, cada 15 en 88.9 Noticias. Wendy Olivera, Wendy.
1: Muchísimas gracias, y a considerar que hay un accidente que continúa complicando el avance en Río Consulado a la altura de Calzada de Guadalupe. Iñaki, amigos del auditorio, pasen una excelente tarde.
0: Igualmente, Wendy, por favor manejen con toda la precaución del mundo, porque al rato ya está nublando, ya va a caer en la misma lluvia. Ayer qué varo, qué chaparrón cayó en la zona poniente, increíble. Sobre todo toda la zona de Santa Fe, la zona de Bosques de las Lomas, toda esta parte de Huixquilucan, de Coajimalpa, bueno, se cayó el cielo en varias partes de la ciudad, también granizó. Entonces tengan cuidado porque la naturaleza nos va a repetir la dosis, así que ténganlo en consideración. Dólar y euro, la Bolsa Mexicana de Valores, ya terminó la pachanga. María Inés Camacho, hola Mari, buenas tardes.
2: ¿Cómo estás, Iñaki? Muy buenas tardes. Buenas tardes también al auditorio. Iñaki, la Bolsa Mexicana de Valores pierde 1.43%, está retrocediendo 840.68 puntos y lleva el índice de precios y cotizaciones a las 64.815.29 unidades. El dólar en los bancos se compró en 16.35 pesos y se vendió en 17.42 pesos, mientras que el euro 18.85 pesos a la compra, 20.08 pesos a la venta. Iñaki, son los números esta tarde, buen provecho y hasta mañana.
0: Gracias, Marina Escamacho. Igualmente, hasta mañana, 7:30 a.m, dólar y euro en el Aeropuerto Internacional de Ciudad de México, y a las 9:30 a.m, cómo abre la Bolsa Mexicana de Valores. 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Autoridades de Ciudad de México recorrieron las obras que se realizan en San Juan de Aragón para evitar inundaciones por las lluvias. Yona Flores.
3: Este jueves, la jefa de gobierno Clara Brugada realizó un recorrido por San Juan de Aragón en la Gustavo Amadero, donde se realizan obras para evitar inundaciones por lluvias como las del año pasado.
4: Se han invertido 165 millones de pesos para que ya no se inunde la zona de San Juan de Aragón. Estos recursos implican 8 obras, infraestructura. Es la manera como se ha previsto. Se tiene que fortalecer lo que ya no servía en esta zona y por eso había inundaciones.
3: En la zona se construye un colector de 2000 metros, un cárcamo de bombeo, una línea de presión y se rehabilitan 3 plantas de bombeo. Para 88.9 Noticias, Joana Flores.
0: Se reportan 13 heridos tras la explosión en un restaurante de la colonia Roma aquí en Ciudad de México, Alemão Luna.
5: Una fuerte explosión sacudió la noche de este miércoles el restaurante La Cabrera, ubicado en la calle Álvaro Obregón de la colonia Roma. El siniestro dejó 9 bomberos, 2 elementos de protección civil y 2 policías con quemaduras de primer grado, quienes fueron trasladados al hospital. Personal del negocio solicitó el apoyo por un conato de incendio en el área de cocina, por una presunta falla en el sistema de extracción. Ante la gran cantidad del humo, se evacuaron tanto a comensales como trabajadores y residentes del edificio de 4 pisos. Es la alcaldesa de Cuauhtémoc, Alessandra Rojo de la Vega.
6: Hubo una acumulación de gas y lesionó a los compañeros que ya estaban revisando el inmueble. Fue posterior a un pequeño incendio que había sucedido al interior de este lugar.
5: 88.9 Noticias, Alemão Luna.
0: Bueno, pues ojalá estén bien las personas de seguridad que resultaron lesionadas en esta explosión. 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Vámonos a los deportes, segundo tiempo, Rodrigo Herrera.
7: Gracias, más información deportiva. El presidente de la FIFA, Gianni Infantino, recibe apoyo de 6 federaciones árabes, Marruecos, coanfitriona para el Mundial del 2030, así como Qatar, Egipto, Mauritania, Líbano y Sudán. En la NFL arranca la primera semana de pretemporada, Detroit contra Cincinnati y Green Bay ante Pittsburgh a las 5 de la tarde. A las 7:30, Indianapolis contra Patriotas de Nueva Inglaterra. A las 6, Arizona ante Raiders, lo mismo que los Chargers contra Houston, y a las 7, Tennessee ante San Francisco. En la Liga Liga Mexicana de Béisbol, en los playoffs, los Diablos pierden con Oaxaca y Tabasco venció a León, las series empatadas a 2. Tijuana y Durango toman ventaja 3-1, mientras que Sultanes 3-0 ante Charros. Hoy continúa la actividad. Y en el tenis, la final del Master de Toronto, la polaca Iga Swiatek ante Elena Rybakina. La información deportiva.
0: Muchas gracias, Rodrigo. 3:00 p.m, el mal llamado programa de Espacio Deportivo, las 2:35. Estás en 88.9 Noticias, información que sirve por iHeartRadio. Soy Iñaki Manero en X, arroba Iñaki Manero Talkback de 88.9 Noticias desde iHeartRadio. Eddie Talk, saludos Eddie, saludos desde el bloque anónimo. Ay, qué chistosos son. Es que sí, el gobierno federal publicó una lista de personas que, pues que son críticos del sistema finalmente, ¿no? Y los balconeó en la conferencia matutina. Creo que eso no se debe hacer. Es más, como si no hubiera cosas más importantes que hacer, como por ejemplo, abatir los índices de inseguridad que dicen ellos que ya están abatiendo, ¿va? Evitar que personas desaparezcan, sean enrolados en el crimen organizado, evitar y controlar los campamentos de producción de fentanilo, o los campos de exterminio que luego también andan negando, las desapariciones forzadas. O sea, hay tantas cosas por hacer, que haya medicinas, haya tratamientos para las personas con enfermedades, sobre todo para las personas con enfermedades raras. Habida cuenta que no hay a veces ni siquiera paracetamol cuando una persona está recién operada y pues necesita un analgésico, no hay. O que mandan a las personas a por las gasas y por por la cinta adhesiva y por, a ver, ¿no? Como si eso no viniera en el presupuesto de los impuestos que nosotros pagamos, o evitar que en las comunidades más alejadas las niñas sean casadas, sean emparejadas con un viejo de 60 años que las va a estar violando reiteradamente hasta que queden embarazadas. Sí, aunque digan que ya está prohibido eso de los usos y costumbres, esa parte de los usos y costumbres sigue sucediendo en el México actual. De eso deberían dar, en lugar de estar buscando enemigos en las redes sociales, ¿verdad?, que eso nada más también es una tapadera para los problemas nacionales, pues los pone como anónimos. Pues todos tienen nombre y apellido, ¿eh? Todos tienen nombre y apellido. Saludos, Eddie Talk. No sabía que estabas considerado dentro del grupo de los anónimos. Marika Fanny Lavó, en el tema espiritual, la comida está relacionada con mamá, porque la madre es la que nos nutre. Mira, eso es buena teoría, muchas gracias. Roten, siendo zurdo, de lo que menos me gusta es que cuando escribo a mano me ensucio los dedos con lo que esté escribiendo al recorrer la superficie. Escribo, sí, igual yo, me pasa exactamente lo mismo, Roten. Por eso también aprendí a escribir con la derecha. Digo, escribo de la... Mira, si escribo feo con la izquierda, con la derecha, ininteligible. Necesito conmigo un traductor de jeroglíficos, de veras, para que diga... No, pero más o menos se entiende. Si lo hago así con cuidadito, más o menos se entiende. Pero vivimos en un mundo de diestros, entonces invariablemente vas a terminar el momento de ser zurdo y estar escribiendo, como escribimos de izquierda a derecha, pues te vas a estar embarrando con tinta, estás pasando tu mano sobre lo que estás escribiendo. Entonces terminas, ¿sabes cuando alguien es zurdo? Porque tiene el borde de la mano, pues lo tiene pintado con la tinta por estar escribiendo. Pues claro, sin duda alguna. Vivimos en un mundo de diestros y así seguirá siendo, ¿no? Agarme, ¿también usted es zurdo? Sí, soy. Sí, soy de toda la vida. Aunque me intentaron amarrar la mano cuando... Sí, es que nos educaron en una época de bárbaros. En una época de bárbaros, en la escuela. A uno de mis hermanos y a mí nos intentaron amarrar la mano para que se nos quitara lo zurdo. Porque no era normal, era de gente enferma, ¿no? Sí, son taras genéticas. No, y luego, pues quien lo dice, que es en contra de la religión, porque dice el catecismo que hay que presionarse con la mano derecha, nunca con la mano izquierda, hasta te dan manazos, ¿no? Cuando te pinan. Perdón, ya no vivimos en el siglo XVI, perdón, ya, bájenle, ¿no? Bueno, ¿somos lo que comemos o no? No es el albur de Pepillo Segarra. Realmente somos lo que comemos porque las emociones influyen en nuestra alimentación. Moni Barrera, güerita, ¿cómo estás? Buenas tardes.
8: que en México los resultados de la estrategia Vive Saludable, Vive Feliz muestran que 4 de cada 10 estudiantes de primaria evaluados viven con sobrepeso u obesidad. Vamos a escuchar.
9: Tenemos actualmente 4 de cada 10 adolescentes niños con sobrepeso y obesidad. Cuando hablo de niños y adolescentes, me refiero a un rango de los 5 años a los 19 años. En el caso de personas adultas, 7.5 de cada 10 adultos presentan sobrepeso y obesidad.
8: Y bueno, Corina Martínez, directora del proyecto HOP, organización que implementa el programa de salud joven, dijo que se debe impulsar la prevención temprana como un asunto de salud pública, no solo como una decisión individual. Vamos a escuchar.
9: El sobrepeso y la obesidad detonan como inflamación en los órganos internos de manera silenciosa. El sobrepeso y la obesidad alteran el metabolismo. Dos principales causas a nivel nacional de muerte en México con enfermedades del corazón es diabetes mellitus.
0: Oye, Moni, ¿qué tan cierto es que algunas personas ingieran alimentos cuando está presente la preocupación y la ansiedad? Lo decíamos hace un momentito, uno come por ansiedad y por llenar un vacío.
8: De acuerdo con Corina Martínez, el factor emocional en algunos casos orienta el impulso de ingerir alimentos, aun cuando ya está la persona satisfecha o saciada. Vamos a escuchar.
9: También la parte de alimentación tiene que ver con la parte emocional. Muchas veces comemos por ansiedad, comemos por depresión. Entonces, cuando hablamos de cómo las personas se vinculan con la alimentación, por ejemplo, y cuando hablamos de identificar cuando tenemos esta saciedad alimenticia.
0: Por ejemplo, en los niños que son los primeros que empiezan a malalimentarse o a tener estas deficiencias en la alimentación y después se convierte en un caminito que a veces es muy difícil quitar, ¿cuál sería un alimento saludable?
8: Por ejemplo, en los programas de prevención de sobrepeso y obesidad se impulsa el plato del buen comer que incluya cereales, proteínas, vegetales, no solo en presentaciones atractivas, sino que también incluya la participación del comensal. Vamos a escuchar.
9: Enseñamos a realizar botana saludable, haciendo uso de los pepinos, zanahorias, jícamas, un poco de limón, y estas botanas que pueden ser saludables, que no pierden la parte de que son ricas, frescas, y que también sirven para el cuidado a la salud.
8: Finalmente, el especialista Iñaki recomendó diseñar incluso figuras con algunos ingredientes. Vamos a escuchar.
9: Pepinos locos. Ellos decían, me gustó mucho hacer los pepinos locos, que tenía 7 años hoy, y le decía, bueno, ¿por qué te gustó? Ay, pues porque nos dieron oportunidad de picar las cosas, escoger si yo quería más zanahoria, más pepino, más jícama.
8: Iñaki, el panorama.
0: Sí, convirtieron en algo lúdico, ¿no? En algo divertido, en algo que puede participar todos. ¿En qué forma? A ver, no presentarte el pepino como mamá quiere presentarlo siempre, sino, a ver, ¿cómo te gustaría comértelo? ¿O cómo te gustaría preparar la jícama? ¿O cómo te gustaría preparar el mango? A lo mejor sí un poquito de chilito, aunque no mucho, porque eso lleva mucha sal, ¿no? Lleva mucho sodio. Pero sí con el limoncito, un poquito de limón, ahí le estás agregando vitamina C, además de las propiedades de la verdura o de la fruta que te estás comiendo. ¿Cómo sería más divertido para ti el comerte la fruta o comerte la verdura? Y así estás iniciando una relación entre la comida y tú. Sí, porque todo lo que hacemos es relaciones buenas o malas con la comida. Hay comidas que no queremos comer y que odiamos desde niños porque nos hicieron tragar casi casi, nos hicieron comer porque es buena para ti. En lugar de estar buscando otro tipo de opciones, ¿no? Nos estaban haciendo comer cosas realmente asquerosas, ¿no? De repente es unos potajes ahí extraños, rarísimos, que pues los niños no les gusta y no quieren. Hacer divertida la comida, mejorar, dicen los especialistas, dicen los psicólogos, la relación que tenemos con la comida. El saber que la comida es algo que te va a nutrir, que le va a hacer bien a tu cuerpo, no te va a llenar vacíos emocionales ni existenciales. Porque de hecho, esa es la trampa, creer que comiendo se nos va a llenar ese vacío. Y por eso pues tenemos los problemas que tenemos de sobrepeso, de obesidad, de diabetes, de síndrome metabólico, de todas las broncas que tenemos en nuestra muy mala relación con la basura. Fíjate cómo le llaman a veces a la comida, la comida chatarra, la basura. Cuando realmente es alimento. El chicharrón de harina es alimento y es muy rico si te lo comes una vez a la semana. Te lo regalas como una golosina. Un gansito te lo puedes comer un sábado, un domingo, un viernes, te lo regalas. Pero que no sea la base de la alimentación de tu día. un dulce, un caramelo. Eso lo puedes tener como un premio una vez a la semana también, pero que no sea la base de tu alimentación. Ten una mejor relación con lo que comes y también ten una vida emocional más sana. Y va a cambiar también tu forma de alimentarte y tu forma de comer. Eso sin duda alguna, y eso lo dicen los psicólogos. Sí, efectivamente somos lo que comemos. 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
1: 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Y mientras tanto, vámonos con la información vial. Va poco a poco Insurgentes de Universidad a camino al desierto de Los Leones. En Fortuna, el avance es lento de Hospital Benito Juárez a Insurgentes. Carga que avanza en Éuscaro entre Insurgentes y la calzada de Guadalupe. Sobre Conscripto, hay carga que avanza de Periférico a 27 de Abril. Libre Insurgentes de Río de los Remedios y hasta Acueducto de Guadalupe. La temperatura 23 grados. 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

0: acaba de sacar un disco nuevo, por cierto, señor.
1: Ringo
0: Starr. Estamos hablando del mismo.
1: Sí.
0: Y tiene una onda country también muy interesante. 2:49. 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En X, arroba Iñaki Manero. 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Los incendios forestales, los incendios en casa, ¿qué está sucediendo? ¿Se están incrementando? ¿Por qué? Bueno, sí, una de las respuestas podría ser el tema del calentamiento global. Desde luego ahora está haciendo más calor en muchos lugares, pero el cambio climático no únicamente es aumento de la temperatura en ciertos lugares, también puede ser descenso de la temperatura en otros. Antes donde hacía mucho calor, ahorita ya está haciendo hasta frío. Y en lugares donde antes no llovía nada, ahorita está lloviendo mucho. Estaba leyendo, por ejemplo, y esto a algunas personas, a algunos de los opositores a la teoría del calentamiento global, les podría parecer como un argumento para decir que el calentamiento global pues es una broma y que no es cierto. México le ha caído muy bien estos años de lluvia en el tema de la la resequedad, de la aridez, de la desertización de México. O sea, ha paliado un poquito la desertización de nuestro país. Pero no nos confiemos, no nos confiemos, porque estos son etapas por las que está pasando el planeta, como por ejemplo ahorita con el Super Niño, donde tenemos lluvias hasta noviembre, probablemente pasados de noviembre. Y esta parte del árido América que viene desde los Estados Unidos y cruza por una franja de México hasta casi el centro de México, le está yendo bastante bien en cuestión de lluvias. Es que va a llegar un momento en que vamos a pasar a otro ciclo, vamos a pasar a otra etapa, y quién sabe cómo nos vaya con esa etapa. Veníamos de unos calores horribles y de una serie de incendios forestales impresionantes, coincidiendo con que el señor del sexenio pasado le quitó 100 millones de pesos a CONAFOR. 100 millones de pesos que hubieran sido muy buenos para el control y el combate de los incendios. Pero, en fin, ¿cuáles son las principales causas de los incrementos en los incendios? Isaac Castañeda, hola Isaac, muy buenas tardes.
2: ¿Qué tal, Iñaki? Muy buenas tardes a ti, a la audiencia nuevamente. Así es, pues una insuficiente regulación, la corrupción, también la falta de educación o cultura de la prevención, así como el cambio climático o el calentamiento global, son las principales causas de este crecimiento de incendios, sobre todo últimamente en entornos urbanos también. Así lo dio a conocer la Asociación Mexicana de Rociadores Automáticos contra Incendios, la AMRASI, en el marco de la presentación de su próxima exposición. En conferencia, su director Víctor Espínola señaló que existe una normatividad laxa, por ejemplo, para la operación de restaurantes o comercios, lo que deriva en insuficientes medidas de prevención contra este tipo de emergencias. Constantemente se presentan pues acumulaciones por fuga de gas, Iñaki, y derivan en otro tipo de incidentes. Escuchemos lo que comentó.
3: No hay suficiente regulación, justamente por eso es que suceden las cosas. En los restaurantes, principalmente, el foco de riesgo son las cocinas, ¿no? Por todo el cochambre que se va y la grasa, eso es altamente inflamable. Primero es que no hay suficiente regulación. Al no haber regulación, entonces le llama la Secretaría de Economía la infraestructura de la calidad y evaluación de la conformidad. Al no haber una regla clara, entonces no se da lo demás.
2: Y sin embargo, otro factor que influye en que ocurran estas emergencias es la corrupción. Pues se otorgan licencias de funcionamiento sin que existan los controles de seguridad y de prevención adecuados, así lo añadió Esteban Martínez, también miembro del Consejo Directivo de la AMRASI. Y escuchemos nuevamente.
4: Evidentemente, cuando tú tienes una licencia de funcionamiento, es porque se supone que tienes que cumplir con todo un protocolo del gobierno, reglamentos de protección civil, planos estructurales, planos eléctricos, todo lo que conlleve a que haya un sistema preventivo. Pero cuando ni siquiera la autoridad evalúa ese tipo de proceso, es corrupción.
2: Y al año se registran 95,000 incendios urbanos y no urbanos en México, Iñaki. Aquí incluimos, pues, lógicamente estos incendios forestales que también, pues, han visto un incremento, ¿no? Equivalente todo esto a 260 incendios al día. Esto con base en datos del INEGI y el Comité Nacional Permanente de Peritos en Prevención e Investigación de Incendios. De esta cifra, al menos el 43% se registran en viviendas, un 67% en la industria, en comercios, en almacenes, sobre los incendios urbanos. Sin embargo, esta cifra solo revela aquellos que pues se encuentran asegurados, así lo indicó Yasmín Rodríguez, también representante de esta organización. Escuchemos lo que dijo.
1: Solo respecto a incendios, a tragedias de incendios, ha aumentado en los últimos 3 años de manera sustantiva cada año, ¿vale? Pero no solo eso, sino que el 43% de esas tragedias están ocurriendo en los hogares. Y eso es dramático porque representan esos 43% de hogares asegurados. Y todos conocemos que el índice de aseguramiento en el país es muy bajo.
2: Y los especialistas apuntaron que las principales causas de los incendios son las acumulaciones por fuga de gas, instalaciones eléctricas en mal estado, inmuebles con materiales de baja calidad que no cumplen con certificaciones, descuidos humanos y el cambio climático. El panorama, Iñaki.
0: Sí, lo estamos platicando hace ratito, este flamazo ahí en el restaurante de la Colonia Roma, pues probablemente, de acuerdo con los reportes se tenía que hacer un peritaje, desde luego, pero por el mal estado y la falta de mantenimiento dentro de los sistemas, por ejemplo, de gas. Y la pregunta es, ¿ya subiste a la azotea de tu casa? Tienes, por ejemplo, un gas estacionario. ¿Ya subiste a la azotea de tu casa a ver cómo está el nivel del gas y cómo está la instalación del gas? A ver si está picado o no está picado. ¿No? A ver si tiene fugas o no tiene fugas. Cuando te llegan a poner el gas, pídele a la persona que te está poniendo el gas que revise la instalación y que te sugiera y te diga si hay que hacerle algún cambio. Ellos son especialistas, ellos saben, ellos reconocen. Es más, ellos en algún momento te lo dicen, oiga, ¿sabe qué? Mejor cambie ya la instalación porque fíjate que está bien picado esto, en cualquier momento puede tener un problema. Pregúntele. Ellos mismos saben, las compañías de gas hacen peritajes. Entonces chequen las instalaciones de gas, las que le surten en casa o las instalaciones de gas, estos surtidores de gas que tú consigues y que los llevas a tu casa y que los vas cambiando periódicamente. También ten cuidado con el estado de estas bombas de gas que te están vendiendo. Aguas. Para evitar este tipo de cosas, las malas instalaciones, las viejas instalaciones y el costo que de repente no queremos tomar para repararlas, porque no hay dinero. Eso también es un factor importante, además de todo esto del cambio climático que nos está platicando Isaac. Ya nos vamos, cuídense mucho, Dios los bendiga, hasta mañana, si es que mañana viernes a las 6 y a la 1 de la tarde también estamos contigo. Se quedan con Espacio Deportivo Bajo Su Propio Riesgo. Soy Iñaki Manero, gracias a todos. ¡Agur!
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2: Y seguimos con la información vial. Por volcadura sobre la autopista México-Cuernavaca van a encontrar reducción de carriles a la altura del kilómetro 54 con dirección a Cuernavaca. El avance es lento en prolongación División del Norte de la Glorieta de Vaqueritos a Muyuguarda. En este trayecto se tardan por lo menos 10 minutos. Vamos lento en Zaragoza de Telecomunicaciones a Río de la Piedad. El avance es un poquito complicado sobre Amores del Eje 5 Sur a San Lorenzo. Avenida 8 con carga que avanza de Río de la Piedad y hasta Boulevard Puerto Aéreo. Vamos excelente sobre la autopista México-Puebla de la Concordia al Eje 6 Sur. Sin tráfico troncoso del Eje 4 Sur al Eje 6 Sur. La temperatura continúa en 23 grados. Yo soy Gwen Vera y te acompaño aquí a través de 88.9 Noticias. 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

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Son las 3:15. 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

0: música y un gran ambiente. Le damos la bienvenida, amigos, amigas, niñas y niños, chiquitas y chiquitos. Pasen, por favor, a Espacio Deportivo de la Tarde. El mal llamado programa de deportes. Una hora de sana, ¿qué?
1: Diversión.
0: De sana, bien.
1: Ahí está.
0: Convivencia. Falta usted, Poli.
2: Educativa y cultural, la convivencia.
0: Bueno, también. Sí, también, pero sobre todo cómico, mágico.
2: Musical.
0: Y musical.
1: Y vaya música.
0: No, y ayer pegó, vaya, pero con todo. ¿Qué pasó, Lee? ¿Cómo andas?
1: Ahora sí vas a venir temprano. ¿Qué? ¿A tu sección?
0: ¿De cuándo acá?
2: ya, ¿cómo está? Dos, tres días aquí ya.
0: Oye, ¿de cuándo acá los patos le tiran las escopetas?
2: No, Julio, ahí se lo cargo. No,
0: bueno, fíjate nada más. ¿Cuántos años ya llevas aquí en Asir? Nada, más o menos.
2: Pero, 20,
0: arriba de, ya de. ¿Más de 20? Más de 15.
2: Más de 20.
0: Más de
2: 20.
0: Más de 20.
2: Sí.
0: O apenas van a cumplir uno.
2: Ya.
0: Bueno, y si llegan a cumplir.
1: Y si llegamos, esperemos.
2: Ya ve cómo.
0: Pero nada más.
2: Tratarnos.
0: Pero es que nada más creen que por haber ya cubrieron dos partidos del mundial.
2: Ya con eso.
0: Contra Ecuador, ya. Creen que ya.
2: Ya creen que son como Pepe y todo.
1: No, para nada. Me faltan muchos años.
2: Ya sabes.
1: Yo todavía tengo cabello.
2: Es la escuela de René también.
0: Dice René que por favor cuando te refieras a él, productor al aire.
2: Productor
0: al aire.
1: Sí, creativo. Y creativo.
0: Bueno.
2: Y creativo.
0: Muy bien, bienvenidos entonces cuando son las 3 de la tarde con 6 minutos, aunque recuerden, ya se la saben, mi gente. Ajá. Aquí siempre son las 3 y cuarto. Llegamos a los jueves. Jueves 12 más 1 de este mes de agosto. Así 13. Que un abrazo, un saludo a la distancia, de frontera a frontera, de costa a costa, y también más allá de las fronteras a través de iHeartRadio. Todo el equipo, bueno, casi todo el equipo, completo, ¿verdad? Casi. De este programa, porque como bien saben, pues prácticamente toda la semana le ha valido madre a Pepe Segarra.
1: ¿Estará bien?
0: Yo creo que sí nos ha reportado, porque bueno, antes de largar, digo, de viajar, sí me dijo que se iba, no sé, algo de Netflix y algo más. Dijo, yo me comunico todos los días, chiquitín. Sí. Te seguimos esperando, Pepe.
1: ¿Será cierto los rumores que es su bioserie de Netflix?
0: Mira.
1: Una bioserie de Pepe.
0: Mira, es que hoy ya hacen bioserie de cualquier güey. O sea, que no me extrañaría, y no lo digo por Pepe, no, Pepe se lo merece. Pepe, mis respetos, Pepe es inmortal.
1: Correcto.
0: No cualquiera, no, Poli, no cualquiera. Ya quiero ver yo, Poli, que usted llega a ver,
2: yo también,
0: que a usted lo ingresen al Salón de la Fama.

0: de la policía de la Ciudad de México. O a mí o a Arturo, no vamos a llegar. No. Pues bueno, no. Y otros por salud.
1: Pero Pepe ya.
0: Por eso.
1: Y en Monterrey, ojalá nos lleve.
0: Ahora va a ser en noviembre, ¿no?
1: Noviembre, octubre, por ahí.
0: Octubre, noviembre, ajá.
1: El día de los muertos.
2: ¿Ya lo ingresan? ¿Eh? Al de las momias.
0: No, bueno, es cierto, así que apúntenle otra semana, que no va a venir. Por eso Pepe nunca dice que se va de vacaciones. Ajá. Porque con todo lo que falta, pues oye, hasta sale debiendo. Bueno, y eso, que yo recuerdo mis años mozos, ajá, cuando yo llegué aquí como el nuevo, ¿verdad? Ajá. Como el nuevo, me sentí así como igual o peor que el Poli, ¿está bien, güey? Ajá. Cuando estaba con el Rudito y con Pepe. No, porque para convencerlos, para llegarles, sí, también me costó, ¿eh? No fue nada más de un día para otro. Sí, no fue así nada más con el Poli que ya me trajo Don Beto y ya llegué, ¿no? Así bien, bien chido, bien chipotles. No,
2: yo me acuerdo.
0: Realmente para convencer al Rudo, que me valía madre, no lo tenía que convencer, pero no, bueno, el Rudo me trataba, no. Sí, ya hasta que de plano ya, pobre güey, ya le voy a.
1: ¿Te aplicó la ley de piso?
0: No, sí.
2: Sí, neta. Sí, pagó piso, ajá, aquí con el Rudo. Sí, sí.
0: No, el Poli llegó, igual que tú, No. Les deberíamos de aplicar la misma, ¿eh?
2: Ah, güey, güey.
1: Caímos en suavecito.
0: Sí.
2: Ah, no, ya.
0: Pero si quieren caer en duro, pues nada más díganme.
1: La primera del Poli. Lleva más años.
0: Y pero bueno, no sé ni por qué surgió esto. En fin, que a nombre de Eduardo Cortés, el productor de este programa, alias el Judas Iscariote, del productor al aire. ¿Y qué más, güey?
2: Y creativo, dice.
0: Ah, creador de contenido.
2: Creador, ya también.
0: ¿Y qué? ¿Realizador de qué, güey? ¿Realizador y creativo de qué? Ya veremos.
1: No.
0: Sí, hay que hablar con el líder, ¿eh? También es, tú eres sindicalizado. ¿Sabes?
1: Correcto, sí. Eso. Bendito Dios. Ya que llegue diciembre, por favor, líder.
0: No, ya desde que llegó a grupo, así ya come con manteca.
1: Y tres veces al día.
0: Bueno, ya hasta se compra tacos afuera del Estadio Azteca. Porque cuando iba en la cobertura del Universal,
2: se lo robaba.
0: No le alcanzaba, Poli.
2: No, pues ¿dónde?
1: Ya ahorita hasta repetía.
0: Sí, Poli. Ahorita hasta el día que fuimos al de Ecuador, se pidió hasta tres, sola pedida en un plato.
1: Y los
0: una
1: vasos coleccionables. Sentada. Sí, también.
0: Afuera, adentro. Ah, adentro. Adentro la traes.
2: ¿Te los comiste todos de una sola sentada?
1: No, parado.
2: Por eso.
0: Bueno, está Arturo Sanguino, el Politoluco, su servilleta Alejandro Cervantes. Ya se la saben, mi gente, en nuestras redes sociales, ¿verdad? Para que se comuniquen como nosotros. Pero hoy en especial, como ya también conocen, va a ser a través del Tollback de iHeartRadio y a través de nuestro WhatsApp.
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0: Porque ahí nada más se las voy a dejar. Ajá. Esta semana se está conmemorando la Semana Internacional de las personas, sujetos, individuos que no se aguantan los pedos. Así que saco como conclusión que hay quienes se los tienen bien tronados, Otros silenciosos, otros bien hediondos. No, entonces queremos saber hoy aquí en Espacio Deportivo de la Tarde de qué team son, de qué grupo son.
2: Otros con premio.
0: Tronados con premio, con caldo, otros y con sin caldo porque no traigo cuchara. O de cuáles son. Entonces, por favor, repórtense a través de las redes sociales o denuncien a su hermano, a su novio, a su novia, a su esposo, a su compañero de trabajo.
1: Que también, ¿eh?
0: ¿De qué grupo son? No, bueno, el Poli ya es famoso.
1: Yo quiero denunciar al Poli.
0: El Poli son de los. ¿De cuál he catalogado? ¿Qué grupo entraría usted, Poli?
2: Yo con premio.
0: ¿Cómo? Así ay, también.
1: Con orgullo lo dice. Sí,
2: ¿Para qué lo niego?
0: Nada más, Poli, cuando sea eso, avise, ¿no? Si sale con caldo, sí, porque no traigo cuchara.
2: De plano, para hablarle de rápido a la señora.
0: ¿Sabe? Ustedes sí son los que aplican la diarrea explosiva.
2: Es cierto, es que está de moda.
1: Ustedes en Estados Unidos lo están investigando, Poli.
2: Sí, ¿por qué?
1: Porque sus menús llegaron allá y fue el motivo de la diarrea explosiva.
4: Se echó
1: malos
2: que son. No, esa fue con la lechuga de fuera.
0: Con la lechuga de fuera. Con el papá. Así te gusta toda la comida, con la lechuga de fuera.
2: Sí, y yo quiero denunciar a los operadores de consola. ¿Sí?
0: Bueno, espérame, Poli, vamos a saludar. Digo, nada más ahí está el tema sobre la mesa. Entonces, ya dijimos el WhatsApp. Échalo otra vez. Échate otro.
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4: De chorrillo explosivo.
0: Ahí habla Poli. Y claro, también, como es miércoles.
2: Es jueves ya. ¿Qué pasó?
0: Sí, güey, pero ¿sabes por qué? ¿Sabes por qué, Poli? Como hoy estamos haciendo transmisión en vivo a través de TikTok, Por ahí se dignó aquí. A grabar. Entonces dije, ¿qué día es? ¿Miércoles, no?
2: Pues sí.
0: No, pues es que apenas le dio la gana hoy a Arturo Sanguino.
1: Se tomamos un ajuste. Dice... Es que ayer se me olvidó el tripié. Hoy ya lo trajimos, bueno, y ya estamos aquí moviendo.
0: Entonces, hoy es jueves de transmisión a través de TikTok.
1: Ya ¿cuál estamos es la... en vivo? Arroba Espacio Deportivo, TikTok. Ahí estamos.
0: Muy bien.
1: Para que manden sus saludos. Díganos. Y todo.
0: Y también que denuncien. Entonces, ajá, ¿quién es el pedorro del grupo? Aquí, pues ya se la saben.
2: Su no, familia.
1: Aquí. Señalarlo. Ahí está.
0: Aquí el poli. De hecho, vamos a pasar lista, ¿no? Entonces, vamos, ajá, a pasar lista. A Eduardo Cortés, presente. Ajá. Mi querido cuñado René Picaflor. Presente. Arturo Sanguino.
1: Presente.
0: Poli Toluco.
2: Ahí estoy.
0: No, Poli, la producción sí te trae, pero... Bueno, así que ya se la saben. ¿Cómo estás, Poli?
2: Ya también me conoce por eso.
0: Ok, ¿cómo estás?
2: Bien, bien, todo bien, gracias.
0: Seguro, todo bien.
2: Todo bien.
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1: ¿Viene durmiendo, Poli?
0: Oiga, de una vez, porque, ajá, después se pasa el tiempo, quería mandar un saludo desde ayer.
2: Desde ayer. Sí, quiero...
0: O ya se lo olvidó.
1: Ya quiero... ni se acordó, no, ¿quién?
2: Sí, quiero mandarle un saludo muy especial y un abrazo para Silvia Noyola Florentino. Silvia Noyola Florentino es de Barrio San Juan, en Jalatlaco, Estado de México. Jalatlaco, Estado de México. Pues es una amiguita, una compañera.
0: No, o sea, no, ¿qué pasó? Yo no voy a reproducir, Polina.
2: No, no, no.
0: ¿Que
2: no,
0: dónde baila?
2: No, no, no.
5: ¡Vieja!
2: No. De la secundaria, amiguita de la secundaria. Ah. Compañera de la secundaria. ¿Con que...
6: derecho o sin derecho?
2: No, sin derecho.
0: No, porque, bueno, más bien ese sin izquierdo.
2: Un saludo y un abrazo.
0: A ver, Polina, no, suelta, bueno, te suelta la sopa. Sí, así, no, no llega cualquiera, así nada más. Ay, me acordé de mi amiga de la secundaria, le mando una. No, Poli, hay algo ahí, ¿eh? Exacto. ¿Qué onda, mi querido Arthur?
1: ¿Qué pasa, Alex? Poli, aquí andamos. ¿Todo bien? ¿Un día más o un día menos, como lo
0: el
1: quieran
0: poli
1: ver?
0: Poli tenía una queja cuando yo llegué.
1: A ver, cuéntame,
0: que te
1: Poli.
0: Te escuchó en la redacción. ¿Qué dijiste, Poli?
2: Sí, se lo dije, le pregunté a, ajá, mi primo Lick. ¿A poco otra vez Sanguino en el programa?
1: Aquí estamos, es lo que
2: pues
1: hay, Poli.
2: Está, pues es para lo que alcanzó.
1: Es para lo que alcanza. Y hay que, sí, cobrar, entonces, pues ya.
0: Bueno, aquí no estamos. Vas a cobrar por este programa. Bueno,
2: no, pues.
1: Pero me divierto. Okay. Sus corazones y
0: qué
1: sus
0: bueno
1: likes.
0: Que tú te diviertes. Porque la gente dice que no se divierte.
1: Bueno, con que yo me divierto.
0: Mira, con que tú te diviertes, ya estamos del otro lado.
2: No, pues sí.
1: Además, okay, los likes no se ganan gratis en TikTok.
0: Ah, ya. Ahora resulta que tú también eres creador de contenido.
1: Soy creador de contenido.
0: ¿De cuántos seguidores tienes? No sé, 2, 3 millones.
1: 30,000 en un año.
0: No, no, 30,000, pero en la cuenta de Espacio Deportivo, güey, en la tuya.
1: Esa es la que creamos, ¿no? Es donde le metemos contenido.
0: Estás como la de Monterrey, la de Nuevo León, ¿cómo se llama la?
1: ¿Quién?
0: La Chupa Chip, o la Chupa Chip. Sí, la que según le
7: robaron. 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
9: Hola, qué gusto acompañarte y seguir con la información vial. Vamos a encontrar a vuelta de rueda circuito interior de Tiers a Benjamín Franklin. Además, hay tráfico en Insurgentes entre Universidad y Camino al Desierto de los Leones. Sobre Avenida México Tenochtitlan vamos a encontrar ligera carga. Del eje 1 Poniente y hasta llegar a Insurgentes. En Ricardo Flores Magón hay carga, pero seguimos avanzando de Paseo de la Reforma y hasta Insurgentes. En Antonio Caso, el avance es excelente entre Insurgentes y Manuel María Contreras. Avanza libre la avenida Instituto Politécnico Nacional, desde Acueducto de Guadalupe y hasta Juan de Dios Batis. La temperatura sigue en 23 grados. Yo soy Gwen Vera y te acompaño aquí a través de 88.9 Noticias, información que sirve. 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
8: Y aquí en Mérida son las 3:15, carajo.
9: En actividad del miércoles en la Leagues Cup, Toluca y León cerraron su clasificación a la siguiente ronda. Primero, la Fiera se impuso 3-2 al Inter Miami, donde destacó el regreso de Messi a las canchas tras el fallecimiento de su padre. Su compañero de equipo, Casemiro, destacó el profesionalismo del argentino.
10: Seguro que está pasando una etapa muy mala, pero tiene un compromiso no solo con los jugadores, pero con el club, que fue increíble. Entonces, nunca había visto eso en mi vida.
9: Mientras que el técnico de León, Javier Gandolfi, no se conforma con el paso perfecto, puntualizó algunos aspectos a mejorar de su equipo.
11: Obviamente que cuando recibís goles tenés varios puntos a corregir. Cuando tenés un balón abierto, cuando tenés un balón cerrado, tenés que estar perfilado.
9: Por la noche en el Nemesio 10, Toluca hizo valer su localía al derrotar 3-1 a Dallas. El técnico Antonio Mohamed descartó los rumores que circularon de afrontar los cuartos de final de la Leagues Cup en el infierno. El turco precisó dónde se disputará dicho compromiso.
12: A jugar acá no es imposible, eso está totalmente descartado. Lo que sí, nosotros, como ser el mejor ubicado en CONCACAF, podemos jugar en una cancha neutral en Estados Unidos. Entonces eso dentro de todo bastante bueno.
9: Mientras que el Orlando City y Atlético de San Luis empataron a 2 en tiempo regular, y en penaltis la victoria fue para los estadounidenses 5-3. Monterrey ganó 2-1 a Nashville, mientras que San Diego venció 3-2 a Puebla. Los Ángeles FC empataron a 1 ante Querétaro, y en penaltis los angelinos triunfaron 5-3. Esperan combinación de resultados para saber si las alcanza para avanzar a la siguiente ronda. Mientras que Chivas se despidió de la Leagues Cup con un triunfo 2-1 ante Seattle, aunque parece que perderán a Brian el Cotorro González, que sufrió una lesión en dicho compromiso. Para Azur Deportes, Arturo Sanguino.
13: Hola, ¿qué tal? Buenas tardes, viejitos consentidos de López Obrador. Quisiera mandar un saludo para el Marcos y el Benito, un hazlo como puerco. Y pues, para no variar, una mentadita para mí, para Davidcito y toda la banda de Zoomport. Y en Azcapotzalco son las 3:15, carajo.
14: ¡Haz como puerco! ¡Haz como puerco!
15: Buenas tardes, perros, hijos de Javier Duarte. Una rayita a los de Multiacabados de nuevo para que se acostumbren. Especial al chiquitín. Acá desde la mera Vena, Jalapa, Veracruz. Saludando, y arriba las Chivas, perros.
16: Yo soy chiva de corazón.
17: Hola, grupo de Espacio Deportivo. Quiero que por favor pongan las mañanitas con Pepe Segarra, porque hoy es el cumpleaños de mi nieto Leo, que los escucha en Chicago. Y algo así de las Águilas del América. Bueno, le va a las Águilas del América, Cervantes, de modo. Y en San Luis Potosí, como en Chicago, siempre son las 3:15, carajo.
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19: Buenas tardes, trío de hombres pellejudos y escamosos. Un saludo para mi hermano Israel, de parte de Damián. Y acá en el sur de la ciudad son las 3:15, carajo.
20: ¡Viejo mayate!
21: ¿Qué pasó? Son mis tres chiflados. A ver si ahora sí me pasan mi saludo, perro. Los saludo, Omar. Desde aquí, desde Naucalpan. Y a ver si me pueden poner un arráncate, imbécil, ya que me salí ya tarde a trabajar. Y aquí en la CDMX y Naucalpan siempre son las 3:15, carajo.
14: ¡Arráncate, imbécil!

0: Papantla, tus hijos vuelan. Rigoberto Tobar García, Rigo Tobar, cantante y actor mexicano. Hace poco estaba viendo una en el 9 de Rigo Tobar, no me acuerdo cómo se llama, eso sí. Pero no, no, qué película. No, no, esas sí son películas, no las que viene aquí a presumir Pepe Segarra, todas las gringas extranjeras. Esas películas, Poli, sí, la rifaban.
1: Rigo es amor.
0: ¿Y por qué están escuchando a Rigo Tobar?
1: Porque mandó un mensaje, ¿no?
2: ¿Rigo Tobar?
1: No, no. Un radio escucha. Arriba Matamoros.
0: Ah, de acuerdo. Ajá. Ya tenemos a radio escucha.
2: A ver.
0: ¿Querías decir algo más de Rigo Tobar?
2: Ahí.
0: ¿Tenemos un invitado? Un radio escucha. Bueno. A ver, vamos a saludar. ¿Qué perro está del otro lado de la línea? Bueno.
3: Bueno, bueno. ¿Cuál perro, güey?
0: ¿Quién habla?
3: ¿Cuál perro?
1: ¿Quién habla y de dónde habla?
3: ¿Cómo que hablo de ultratumba, condenado Poli?
0: No lo creo.
3: Del más allá.
0: ¿Y a qué te dedicas?
3: A eso quisieran ustedes, condenados.
0: ¡Pepe Segarra!
1: ¡Pepe! ¡De Guanajuato está hablando! ¡Me dieron permiso!
0: Fíjate, ¡qué miedo! Estamos hablando de Rigo Tobar y se reporta Pepe.
1: No, bueno.
0: ¿Qué onda, Pepe?
3: ¿Cómo les va, chiquitín?
0: Amigo, mi hermano, mi pana. Aquí de todos los presentes y los radioescuchas no me dejarán mentir. Soy el único que te está defendiendo a capa y espada.
3: Oh, no.
0: Diciendo, neta, Pepe, aunque no me creas. Lo que pasa es que te vale madre y no escuchas el podcast. Ajá. Ah, pero no fuera en tu canal de YouTube, ¿eh? Porque ahí sí los escuchas. No, son Pepe, la gente está de testigo de Jehová que aquí el único que te respalda y te cuida las espaldas, Pepe, yo mero. Así que, Pepe,
3: sí,
0: no se te olvide ahora en septiembre que viene el mes del testamento, aunque sea incluirme. En tus tantas colecciones de discos que tienes, Pepe.
3: Vámonos, te
0: mínimo,
3: digo,
0: ¿no? O sea, un pedacito, Pepe, nada más.
3: ¿Quieres que acuda con el notario para unos disquitos? Pero sí. Si no has sido capaz de ver el graduado desde hace siete años, por favor.
0: Pero Pepe, está hablando de tu colección de discos, no de música, de películas, bueno, de discos, Pepe.
1: Es que eso ya la estuvo. Vea, Pepe, que ya la estuvo vendiendo Agustín.
3: No diga usted eso. Y además afirma que es su amigo, condenado Poli. Sí, pero el recibimiento que me diste, mi querido Alex, diciéndome perro, fíjate nomás, hombre.
0: Pepe, es que yo no sabía que eras tú. La producción luego me dijo, ay, hay una llamada de un perro. Así, es que, Pepe, hemos tenido en la semana llamadas de radio escuchas. Y así yo les doy
3: pues
0: la
3: bienvenida.
0: Les doy la bienvenida, pero yo no sabía que eras tú, Pepe.
3: Ah, qué bueno que están mis niños adorados y
0: porque
3: queridos.
0: Si no digo, ya está en la línea el príncipe de Egipto.
1: La leyenda.
3: Hijo, ya,
2: desde
3: por
2: la
3: favor.
2: Casa Blanca.
3: No se sobregire, tampoco te sobregires, malvado, malvado señor Sanguino, de veras, Arturito. Ahora, ¿cuándo te vas a ir otra vez de vacaciones? ¿Qué torneo de tenis te espera?
2: Hay que analizar el calendario ATP porque ves que va a haber movimientos.
0: Pepe, es que dice Arturo que el Open de Guadalajara ya se lo ganó Edgar Flores, que si no, con gusto.
3: No, mis niños adorados, ¿cuáles vacaciones? Hoy voy a tener la oportunidad de transmitir el béisbol, el juego llamado El Campo de los Sueños, recordando la película maravillosa de Kevin Costner de 1989. Y entonces se va a realizar por tercera ocasión el juego de los sueños en ese lugar, en Iowa. Y van a enfrentarse los mellizos de Minnesota y los Phillies de Filadelfia. Después de 4 años se reanuda el juego del Campo de los Sueños, mis niños.
1: Ya,
3: van a tener,
1: Pepe, ya,
3: el gusto de transmitirlo a través de Netflix. No te duermas, idiota.
1: Pepe.
3: No te duermas.
1: Pepe.
3: Sí.
1: Con razón te reportaste hoy, nada más para darte promoción. A ver, ¿por qué no hablaste ayer?
4: Sí, es cierto.
3: ¿Y usted qué le importa? Oiga, Poli, de veras, pues es que... hasta lo que no le atañe le hace daño, carajo. De veras.
2: Pepe, así y una pregunta. Si el partido está hoy, ¿por qué no viniste toda la semana?
3: ¿Qué les importa?
0: Porque tuvo que viajar, está en Estados Unidos, güey.
3: Pues efectivamente, andamos por acá, Allende el Bravo, mijo santo, y entonces... Pues viendo detalles para la transmisión y demás, no crean que viene uno de vacaciones. Dice
2: ¿no?
3: El Renecillo que estoy en casa, pues me siento muy a gusto por acá.
0: Oye,
3: la
0: Pepe,
3: verdad que sí.
0: Vamos a hacer una pausa, ¿nos esperas?
3: Claro que ya, chiquitín.
0: Ah, para que nos sigas platicando, Dios, ¿no? De la transmisión de fútbol americano que vas a
1: pues
0: tener.
1: Sí,
3: no seas baboso, hombre, seas baboso.

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1: A conducir con cuidado y vámonos con la información vial. Y vamos a empezar con las zonas complicadas para que no se queden atorados en el tráfico. Una de ellas es Insurgentes entre Universidad y Camino al Desierto de los Leones. Sobre Avenida del Trabajo, el avance complicado. De Rivero al Eje 1 Norte. Vamos a encontrar ligera carga en el Eje 10 Sur. De la Avenida Universidad a la Avenida Aztecas. Sobre el Eje 5 Norte también hay carga que avanza de Gran Canal al Eje 4 Norte. Libre y sin complicaciones Insurgentes entre Río de los Remedios y Acueducto de Guadalupe. Y en Rómulo Farril el avance es muy bueno de la Calzada de las Águilas y hasta llegar a Periférico. La temperatura sigue en 23 grados. 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
4: Aquí en Jalapa y en todas partes son las 3:15, carajo.
5: Las selecciones mexicanas tuvieron una jornada exitosa en su debut en el Mundial de Flag Football en Düsseldorf, Alemania. La femenil, que es la número uno del ranking mundial, dio muestras de su poderío al ganarle primero a Alemania 38-14 y después a Eslovenia 53-24 para clasificar a los cuartos de final. Escuchamos a Silvia Contreras, capitana del equipo.
6: Creo que fue un inicio intenso, un inicio que teníamos visualizado, nos veíamos así, siendo contundentes y dominantes en este juego, con ese nerviosismo del primer juego de ser el de la inauguración, que íbamos a cometer tal vez algunos errores que iban a estar, pues, no sé, a lo mejor ya calculados, no sabíamos que iban a pasar, pero siempre subimos a resolverlo, siempre subimos a estar arriba.
5: La varonil sufrió para vencer primero a Alemania 30-22 y luego derrotó a Brasil 38-25 para avanzar a los cuartos de final. Este viernes es la última jornada de la fase de grupos, en donde la femenil se enfrenta a Italia, mientras que la varonil lo hará en contra de Suiza. El torneo otorga dos boletos por rama para los Juegos Olímpicos de Los Ángeles 2028. Para CIR Deportes, Memo García.
7: Es mi amigo Cervantes, Poli Toluco, a ver si llega el huevón a trabajar. Quiero que le pongas un chulo tronador a la Magui y a la Conchis. Una apúrate, arráncate imbécil al Uriel y al Saúl de aquí. Desde Texutlán, Puebla, siempre son las 3:15 y arriba al Toluca, perros. Ahí vamos por tu América, Cervantes, ahí vamos.
8: ¡Arráncate, imbécil!
9: ¡Chulo tronador, mi reina!
10: Hola, mis niños adorados, hijos del dedo sin uña. Por favor, un chulo tronador para Elías, de parte de una admiradora. También saludos para el Urix, para Isaac Martínez y Pánfilo Castañeda, que no le gusta el programa. ¿Qué merece? 3:15, carajo.
11: ¡Viejo reyota!
9: ¡Chulo tronador, mi reina!
12: Buenas tardes, hijos de mi pa Lorenzo. Por favor, un poema para mi mamá, ya que no está el Pepe. Creo que nada más está haciendo pato por ahí con las pintarrajeadas. Una mentada de madre, por favor, para mí, y un échale enjundia, chiquitín, para mi sobrino.
11: ¡Échale más enjundia, chiquitín!
13: No seré animador infantil, pero si ando entreteniendo a tu chiquito.
14: Hola, ¿qué tal, trío de Espacio Deportivo? Un saludo a todos. Por favor, mándenme una felicitación. Hoy es mi cumpleaños. Cumplo 50, ya no es cualquier cosa. Felicítenme, ¿no? Por favor. Saludos.
15: Saludos, saludos desde Los Ángeles, California. Saludos al Escombro, al Inútil del Alex y al otro metiche, quién sabe quién será. No, ni en su casa lo conocen. Oye, acá vi al Pepe, lo traía un perro en el hocico. andamos paseando por Los Ángeles. ¿Por qué será?
16: La migra, viene la migra.
13: No te sobre

0: marihuano, marihuano.
1: Esa payasada no es música.
2: Más te voy a decir una cosa. Si vuelves a meter música en inglés, no te voy a saludar en 2 semanas, ¿eh? Neta, y te voy yo creo a suspender mínimo un par de días,
3: sí,
2: y me voy
3: que
2: a
3: no
2: traer para acá al Gumi, al quien sea.
3: Que no
2: es
3: pere.
2: Neto, porque como Pepe no viene y le vale madre, no tenías por qué poner música.
3: Trae Arango.
2: No, me amenazó, me viene valiendo 3 cacahuates, ¿eh? Entonces, por no. Además, hoy es Día Internacional del Lobo, ¿por qué no pones a los Temerarios?
3: O el Lobo Solitario.
2: Ah, ¿verdad? Claro. Entonces, me iba a adoptar.
4: O el Lobo Domesticado.
2: Pepe, a ver, quiero que respondas a esas acusaciones, Pepe, porque ya me pusiste muy molesto.
5: ¿Por qué te enfogonas, hombre? Estamos acostumbrados a poner a mis marihuanos. ¿Y por qué no íbamos a poner?
2: No, que
5: ese a sea Greg ya... King, pues aunque sea fuerza, a Wilson.
2: Pues sí, Pepe, señor. Pero cuando no estás, claro, te ha dicho el señor productor, cuando tú no vienes, Pepe, aquí no se mete música en inglés.
3: No, Pepe.
5: Ah, carajo, entonces ya me voy, entonces ya voy a.
2: Nah, no, eso que tiene que ver con meter música en inglés. En cambio, escucha lo que te hemos preparado en este Día Internacional del Lobo. Súbele.
5: A ver.

0: tra.
1: ¿Qué pasó? ¿Qué pasó?
0: Oye, dinos, dinos, pero escuchamos.
1: Hablamos de lobos, el lobo estepario, el Steppenwolf, el nazi salvaje, gran tema de mis marihuanos del Steppenwolf, el lobo estepario. Esa sí se la sabe el René. Sí, señor. ¿Cómo de que no?
2: Lobo hombre claro en les... París, Pepe.
3: Lobo hombre en París. Ese está mejor.
1: Ándale también.
2: El esa. Llanto del lobo con...
0: Ajá. Fíjate, René, esto te pasa por hacerle caso a Pepino, a mí. Ajá. La hermana de René es una loba.
1: ¿Qué pasó? ¿Qué comparaciones haces, condenado?
0: Es que se gana, René. Me hiciste enojar, güey. Ya cállate, ya. Te lo merecías, güey. Te lo merecías.
2: Shakira.
3: Esa es la del lobo domesticado.
0: Ay, ponte la
2: Shakira. Shakira.
3: La loba.
2: Claro.
0: Oye, a qué ver. Éxito, ¿no, Pepe? La de Shakira. La de loba.
1: Sí. Ándale, bueno, pues todo lo que canta Shakira es éxito, de veras.
0: Pero ya aburre, Pepe. Ya aparece hasta en los cereales.
1: Bueno,
0: digo, en los cereales y en los cereales.
1: Es la consentida de los mundiales de fútbol.
0: Nah, ya chole, Pepe.
1: O sea,
0: ¿qué otros lobos famosos?
2: Pues los temerarios. Los temerarios.
3: Ahí está.
1: A ver.

0: Pepe, que así te bailara en la cabecera o al otro, Shakira.
1: ¡Ay! No me provoques para que empiece a hacer cerebro, por favor. Quiero estar Lalo, tranquilo.
0: Que para que le
1: quiero estar relajado.
0: Que para que le pusieras $3.
2: Este es un rolón, Pepe.
0: ¿Cuál es?
2: Lobo domesticado. Lobo domesticado. De Valentín Elizalde, un dios.
0: Él no es lobo, pero era el gallo, el gallo.
2: El gallo de oro. Pero cantaba bien bonito.
1: Ah, claro que sí, pero ¿qué es de tus consentidos, Arturito?
2: Sí, no, un éxito. Yo me puse bien triste cuando murió.
1: Ándale.
2: No fui ni a la escuela.
1: ¿Quién es seguro?
2: Apliqué la tuya, no fui a la escuela.
3: Esa sí es música, carajo.
0: ¿Qué les pasa si el gallo tenía un exitazo?
4: Esa sí es música, Alejandro.
0: No, Pepe, pero creo que hasta se lo querían llevar a cantar a Inglaterra.
1: Ah, bueno. Sí, pues, ¿por qué no, mijo santo?
0: Ah, bueno.
1: ¿Qué querían llevarlos hasta los Abbey Road y todo eso o qué? A ver, ¿qué ibas a decir, chiquito?
0: No, nada. Se lo terminan llevando al panteón nada más. No, bueno, Pepe, que nos reiteraras, ¿por qué andas entonces por esos lares?
1: Sí, para narrar el juego del campo de los sueños en Dyersville, en Iowa, ¿verdad? Entonces ahí se va a recordar el espíritu, la nostalgia beisbolera. Si tuvieron la oportunidad de ver la película de Kevin Costner en 1989, seguramente lo van a recordar. Es un, parque chiquitín para 8,000 personas, atrás de las bardas de los jardines, los maizales, en fin, está bien bonito, la verdad, un ambiente muy padre para este juego. A partir de las 5 de la tarde, ojalá nos acompañen a través de Netflix en exclusiva,
0: chicos. Entonces, Pepe, atrás de las bardas se dice que están los maizales, están todos los compatriotas, Pepe, todos los mojados, los que van a la pizca.
1: Están los maizales, las plantaciones de maíz, ¿verdad?
0: Como las que tú tienes acá, Pepe, pero de marihuana.
1: ¿A qué te pasa? ¿Qué estás diciendo? No estaría yo por acá, padre.
2: Ojo, aquí voy a decir lo que han dicho acá, Pepe.
1: A ver,
2: que tú pones la pizca, pero en el guayabo.
0: Que tú fuiste a Estados Unidos a la pizca del guayabo.
5: Del guayabo.
1: Arturito, de verdad no te sobregires. Está como lo que dice el Marquito Chávez, no me perdone, condenado, de veras. Marquito Chávez dice, Pepe, ¿ves como si estás en tierras de Rigo Tobar? ¿No dices que hoy estarás más allá de los sueños?
0: Hasta que son coherentes, no. Pepe.
1: Ajá.
0: El dormibol, pues de los sueños. Ajá. O sea, hasta que de son los coherentes. Sueños.
5: Ahora sí, checo.
0: ¿No, Poli?
5: Sí, quedó.
2: Oye, Pepe, teníamos una duda.
6: El béisbol.
1: A ver, ¿cuál duda, señor?
2: Ya que estabas con Netflix, ¿están preparando tu bioserie? ¿Ya tienes el actor que te va a interpretar?
1: No, ¿quién me va a interpretar, hombre? Por Dios.
2: Es lo que dicen. Que fuiste con Netflix para hacer tu bioserie. La fuiste a firmar el contrato.
1: No, hombre, ¿qué te pasa? Para nada, señor. No tengo nada que ver con esa onda.
0: El Poli también, Pepe.
5: Yo también no tengo nada que ver.
1: ¿Ya ves? Ahora sí que textual, sí, señor.
0: Ya ves, José, que ya no faltes tanto. Ya se fue el Julius. Ya también el Alex Nava nos atiende. Dice ese Arturo, dice? Es como brasier de muchacha flaca. Puro relleno.
3: Es un huevón.
0: Dice, tienen al escombro y al relleno.
5: No,
0: nos están dando con todo, no, Pepe. Ya regresa, Pepe.
1: No, pues ya mañana torneamos, no Chitori.
5: Páganos ya el psicólogo. Mañana.
0: Ay, Pepe, ¿sabes qué? Ya ves cómo te viene valiendo madre, dice Mau Roque. Un día como hoy, pero del año 1941, nació César Antero Roel.
1: César, ándale.
0: Costa.
1: Adentro. Oye, pero qué grave omisión la que he cometido. 1941, ¿lo dices, padre?
0: Sí, Pepe.
1: Entonces, 85 añitos de César Costa.
0: César Costa, que, oye, Pepe, ¿durante cuántos años en televisión?
2: Con papá soltero.
1: Ah, bueno.
2: Un éxito, y además estuvo en La Carabina de Ambrosio.
5: La Carabina.
1: Claro, y bueno, todas las películas que hizo en la década de los años 60, un idolazo de la canción, con aquellos temas que eran originales de Paul Anka, y que salía César Costa con sus suéteres y todo.
5: Sus suéteres tejidos.
1: Eran suéteres que se utilizaban en aquella época.
2: Con rombos,
1: ¿no? Exactamente, de rombitos y demás. y entonces los popularizó Polanca y César Costas, digamos, en México fue que el que hizo todo aquello y lo hizo muy bien César Costa, no solamente con temas de Polanca, sino con otros de autores diferentes. Tremendo César Costa, que por cierto, niños, acaba de publicar un libro, acaba de salir a la venta, yo creo que hace un par de semanas, y la verdad, te maizaron a tu abuela, imbécil, ya me estás enfogonando, güey, me cae. Simplemente para que lo lean, porque luce muy interesante de las vivencias y de tantas anécdotas que tiene César Costa después de tantos años en el espectáculo. ¿Qué te pasa, maizada, tu abuela?
0: Pepe, como esa anécdota que platicas en tu canal de YouTube, ¿no? ¿Ah? Ahí revelas César Costa cuando se fumigó a Rebeca de Alba.
1: ¡Cállate los ojos! ¿Por qué inventas?
0: Tuvieron un programa muy exitoso de televisión,
6: sí,
0: Pepe.
6: Sí, es cierto.
1: Porque así es. Y muy exitoso. Y Rebeca de Alba, tan guapa, tan bonita, muchachita, matarili, lili, lono.
0: Pero es que como dicen que Ricky Martin no le daba pelea, pues por eso se desquitaba con el chaparrito. Que llegaba pidiendo pelea.
1: Y dices que no te gustan los espectáculos, malvado.
0: Pepe, Alex, yo lo vi en tu canal de YouTube, ¿yo qué?
2: Eso lo dijiste.
1: Híjole. Dice, lo que dice, fíjense, lo que dice Mario Abraham. No se pasen, Pepe no va toda la semana y no se había conectado, y cuando se conecta se pone a hablar del dormibol.
0: De acuerdo.
1: Ay, Mario, pues ay, sí. Mario, de ver.
0: Vaya, pues sí, cierto. La de César Costa, Mi Pueblo, que dicen que es su mayor éxito.
1: Ajá.
0: Porque yo nada más de papá soltero para acá, ¿eh?
1: Ay, sí, estás muy joven. Ya también estás bastante corridito, güey. No te hagas.
2: Eso sí, pero son otras cosas.
0: Sí, pero ¿me comparas con quién? Dependiendo con quién me compares, si estoy joven o no.
5: Ah, pues eso sí. 40.
0: ¿Usted, Poli, de qué más se acuerda de César Costa? Ah, pues aquí, Poli, aquí trabajó César Costa en un grupo así.
5: Aquí estuvo, ¿no? En la 1260.
0: Tenía su programa con Laura Flores.
5: Con Laura Flores.
0: ¿Y quién cree que daba los deportes ahí?
5: Ah,
0: yo miro.
5: ¿Sí?
0: Yo miro.
1: Ándale.
0: Claro,
1: con César
0: Costa.
1: Ándale. Pues
2: hay que marcarle a César Costa.
0: Y Laura Flores en esa época, Pepe. También, ¿eh?
2: Todavía.
7: Lo tronador.
0: Que todavía, Pepe, que eso te dijo Lalo Salazar.
1: Bueno, ya. Lalito Salazar, mi querido amigo, pero todavía la rifa tambo.
5: ¿Por qué la corrió?
1: Verdaderamente hermosos, Laurita Flores.
5: Pepe.
1: No, sí, te, señor.
5: ¿No te confesó Lalo Salazar por qué la correteó allá en cierta y conocida plaza,
0: el centro comercial?
5: ¿Centro comercial?
1: Pues diga, ¿en cuál, hombre? ¿Para qué sale con unas payasadas, hombre?
0: ¿En dónde fue? El problema es que el padre ya no se acuerda.
1: No se acuerda.
5: No me acuerdo, pues, qué plaza era.
1: Pues diga, ¿en dónde fue? ¿En Perisur? ¿En Ítica? No, ¿en Plaza Universidad?
0: Ya sabemos que tú las visitas y no sales de allá, Pepe, es donde siempre te mandan saludos.
1: ¿Eh? Híjole.
2: Ahí manda saludos para que te den gratis el café.
1: No. Vas a ver, condenado Arturo, de veras, ¿eh?
0: Nos aguantas.
1: Qué bárbaro.
5: Todavía sí, te quedas, así,
1: chiquitín.
0: Bueno. ¿Eres quito?
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10: Hola, qué gusto ser su copiloto y vámonos con más información vial. Se restablece el servicio en Félix Cuevas de la línea 1 del Metrobús con sentido a El Caminero. Además, el avance continúa poco a poco sobre Insurgentes, de Universidad a camino al Desierto de los Leones. Sobre Molière, el avance es lento de Horacio a Miguel de Cervantes Saavedra. Vamos a encontrar ligera carga en Éuscaro entre Insurgentes y la Calzada de Guadalupe. En el Eje 5 Norte también hay carga que avanza de Gran Canal al Eje 4 Norte. Libre y sin complicaciones Insurgentes, entre Río de los Remedios y Acueducto de Guadalupe. Avance excelente la supervía poniente de la autopista Urbana Sur a la Avenida Tamaulipas. La temperatura sigue en 23 grados. Yo soy Gwen Vera y te acompaño aquí en 88.9 Noticias. 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
15: Y aquí en Boca del Río Veracruz, la tierra de la rosa, la tumbada, el cóctel de camarón y la campechana, siempre son las 3:15. ¡Cagajo!

0: De Retache en 889 Noticias, espacio deportivo de la tarde. Y paren muy bien la oreja porque ya comenzó la cuenta regresiva. En este regreso a clases con Montepío Luz Aviñón, paga, escuchen bien, escuchen bien, paga dos refrendos. ¿Y qué creen?
1: ¿Qué? ¿Qué? ¿Qué? Cuéntanos.
0: El tercero es gratis.
1: ¿En serio?
0: Paga dos refrendos y el tercero es gratis. Así que.
1: ¿Me lo
0: ya
1: curas?
0: Te la sabes, sí, ya cállense. Ya te la sabes. Tu solución es
1: Luz Aviñón.
2: Cinco noticias en un minuto.
0: ¿Qué va a controlar?
3: Sí, sí, ¿verdad?
0: Ajá. Pasó el IC.
4: ¿Cómo están?
0: Ah, bien. Bienvenido a tiempo. Primo. Para que luego no digan que te quitamos tiempo.
3: Sección.
5: Y que Sanguino y Pepe que viene. ¿Dónde está Pepe?
4: En un hotel, creo.
6: Cállate los ojos.
4: En el pistola me dicen.
0: Ahí está,
4: Pepe.
6: No estés diciendo cosas que no son condenado, Arturo.
5: Qué milagro, Pepe, ¿cómo te va?
4: Qué milagro.
6: ya me atendiste, licenciado, gracias, ¿eh?
5: No te veo desde la semana pasada.
3: No, yo
6: pues sí. No es cierto. Estuve el lunes de manera presencial, así que no fue la semana pasada.
5: No, pero yo no te vi.
6: Ah, pues no estarías, mijito santo.
5: Pues es que ya apliqué la Pepe.
6: Está bien.
0: Échale, Lick. Vámonos.
2: A ver, noticias en un minuto.
0: La Supercopa de España se realizará en Turquía del 2 al 7 de febrero. Estará Barcelona, Real Madrid, Atlético de Madrid y la Real Sociedad. Juan, perdón, es que me distrajo, Lalo. ¿Qué dijiste? Perdóname, es que es cortés. ¿Qué torneo es?
5: La Supercopa de España.
0: Ah, ok, gracias. Ferran Torres, muy cerca de ser refuerzo del Paris Saint-Germain por 57 millones de dólares. Hay negociaciones con Barcelona.
5: Fue el que metió el gol, ¿no?
4: Así es, se quiso campeón a España.
6: Ya, ándale.
0: América estrenará su mini estadio en Cuapa Femenil ante Puebla el próximo sábado con capacidad para 5,000 aficionados. En la Liga de Expansión arranca la jornada 4. Oaxaca contra Tepatitlán.
4: Ya para que la juega.
0: Juégueme esta.
3: Napoli.
0: No se pierdan
5: en el Fi-Fi.
6: Ándele.
3: No se pierdan el día de 6:30 de la tarde. América contra Austin. El único equipo que va a ganar sus tres partidos
5: es el ayer ganó
4: León.
3: Ah, sí, cierto, perdón. Bueno,
5: a ver.
3: Uno de los únicos.
5: Su Alexa ya le falló.
3: Uno de los dos equipos que va a ganar.
6: Y sabes, se van a aburrir.
0: Información, Poli, que León ya había eliminado al Inter, al actual campeón.
3: Ajá.
0: En amor. Con Eduardo Cortés en su sección deportiva. Todos los jueves, Pepe, hoy lo escuché en amor diciendo la sección deportiva, Pepe.
6: Ya anda hueseando ahí en amor.
4: Las cinco de Cortés.
6: El Iscariote, ya. Vámonos, perro.
0: Así que si quieren aprender, escuchen a Lalo los jueves en amor,
6: Lalito. Ay, Lalito y su voz estentoria del güey. Ay, qué bonito. Sí.
0: Bueno, entonces ya, Poli.
3: ¿A qué hora entonces? Sí. A las 6:30.
0: Juegan los Aguilácticos, Pepe.
3: ¿En qué canal, Poli?
6: Los Aguilácticos, no, hombre, se van a emocionar. Mejor vean el beige en Netflix, que vamos a pasar el...
4: No, pues mejor no.
6: ¿Qué les pasa? Están locos, no sean idiotas. De veras. A las 5 de la tarde, por favor.
0: No, sean así, que mejor dicen que leen el libro de César Costa.
6: No, debe estar muy interesante, chiquitín. Lo que pasa
0: pues
6: es
0: mejor que el Ben, sí.
6: Ustedes no leen ni el periódico, por eso son tan ignorantes, me
0: Pepe,
6: cae.
0: Hoy en día ya es la tecnología, Pepe, eso lo checas en redes. El periódico hoy en día es para limpiar nada más el baño, los vidrios.
3: Los y perros.
4: Y envolver papayas.
0: Los perros y que se maduren las papayas.
6: No, hombre, ¿qué te pasa? No hay nada como leer un periódico físico, ensuciarte los dedos con la tinta del periódico. Ah, no me vengan con escaladas.
0: Yo me los ensucio y uso papel de baño.
3: Yo no puedo, Pepe. Perdóname.
6: No, porque no te limpias bien.
0: Poli,
4: Poli.
0: Le echo un grito al Winnie
7: Pooh. 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
2: 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Son las 3 y cuarto. ¡Carajo!
3: ¡El Pepe! ¡El Pepe de mojado!
4: ¡El Pepe Costa!
5: ¡El que no vino!
6: ¡Cállese, condenado Poli, de veras!
4: Pues no, ¡el Pepe Gringo!
5: Aquí. ¡No te veo aquí!
3: ¡El Pepe no. Frijolero!
6: No, gringa tu abuela, güey, de veras, me cae.
3: ¿La conociste, Pepe?
6: De ver, no, pues, no, una abuelita de muy buen ver, de muy buen ver.
4: Abuelito, sí, dime sí. Tú.
5: Charro, soy tu nieto.
4: Abuelito, tu soy nieto. Tu nieto.
6: Cállate los ojos, hombre. Desgraciado. Usted, Poli, hasta lo que no come le hace daño, me cae
4: eso
6: de
4: que,
6: jefa.
4: Eso sí, pero sí, eso sí, que no estás aquí.
6: Ah, sí, Oliver. Pero bueno, mis niños adorados y queridos, llega el momento de invitarlos a las viandas, ¿verdad? Con cariño, como siempre. Que se laven sus manitas con harto jabón bonito, recio, con alegría, ¿verdad? Para que queden con una asepsia verdaderamente envidiable. Una asepsia digna de profesionales, digna de encomio. Acto seguido, Renecillo, please. ¿Cómo pasan mis niños a la mesa si tienes la bondad? ¡Ay, hijo, no manches! ¡No manches, cabrón! ¡No manches, chico!
3: ¡Órale, que lo suelte la migra!
6: No me están agarrando los de la migra, es que me causa una emoción verdaderamente brutal, me cae de madre, me cae, porque pasan a la mesa con una distinción, con una categoría, con una prestancia, con una galanura, con un empoderamiento y gallardía que no tienen, francamente, no tienen madre, por Dios santo, y de verdad de losito bimbo. Por favor, Poli, tenga la gentileza de decirnos, ¿qué vamos a comer today?
5: Pepe, el día de hoy algo sabroso y diferente. Empezamos con una sopa tarasca. Una sopa tarasca de allá de
6: Michoacán. Allá de tu tierra, de tu tierra.
5: De Michoacán, claro.
3: Exacto,
5: que sí.
3: Exacto, muy bien. Saludos a todos allá en Michoacán, a la familia Michoacán. Bueno, mi familia, pues.
5: Una sopa tarasca, entonces. Y.
3: Ah, perdón mi ignorancia.
5: Ajá.
3: ¿Cómo se prepara o cuál es esa sopa?
5: La sopa tarasca es con frijol, jitomate molido.
7: Saco conclusiones.
5: Es casi igual que la sopa azteca, nada más que esta es.
3: Entonces, ¿cómo es la sopa azteca?
5: ¿Qué no sabes tampoco
3: no,
5: la sopa azteca?
3: No, te preguntaba.
5: Bueno,
3: no
5: la
3: sé.
5: Sopa azteca es caldo de frijol.
7: Saco conclusiones.
5: Y la sopa tarasca es el frijol.
7: Saco conclusiones.
5: No, no. Bueno, ya.
6: No, estuvo muy clara su explicación, me cae.
5: Sopa tarasca.
6: Está
5: y,
6: bien.
5: Para continuar, una sopa.
4: Oiga, otra sopa no. Una, más,
3: le
4: no.
3: Faltó el chile ancho.
5: El chile también ancho. También.
3: El epazote.
5: Y algún quesito por ahí que.
3: El chile diluido. El chile diluido también.
5: También, sí.
3: Ok.
5: Por eso.
3: El chupas. Oscar, ¿qué es? Perdón.
5: Y.
3: ¿Sopa qué?
5: Tarasca.
3: Ok, perfecto. Tarasca. ¿Qué más?
5: Y una carne tarta. Carne tártara. Es carne molida, cocida a base del jugo de limón.
3: Ah, ok.
5: Jugo de limón. Y también le pueden ahí picar varias cebollitas.
3: Pues después o antes de comer, ¿no?
5: No.
4: Yo pensé que iba incluido.
8: ¿Y es carne de perro o de vaca?
5: No, es de res.
8: Ah, de res.
3: ¿Con qué va acompañado?
6: Arturito, no te sobrequires.
5: Con tostaditas.
3: Ah, ok.
5: Con tostaditas de carne tártara.
8: Ajá. Tostadas de carne.
5: Un dulce de higo de postre. Dulce de higo. Y para los político, mayores.
3: Contar ahorita yo siendo como hijo. A cada paso que doy me sale.
5: Para los mayores, dos o tres mezcales o tequilas con sal de gusano. Sal de gusano. Para que se okay. Así que, Pepe, que tus niñas, que coman
3: rico.
5: Y que coman
4: sabroso.
5: Buen provecho.
3: Pepe para... le va a aplicar el hot dog.
5: Ah, güey.
4: Ah, bueno. Esa.
3: Sí, Pepe. Claro, no, bueno.
6: Charro, charro.
3: Pero sobre todo lo que va a degustar Pepe hoy después de la transmisión son unas gringas.
4: Ay,
6: ¿qué pasó? No, abusados.
4: Con
6: abusados.
4: Pastor, Pepe, pues ¿cuál estás pensando?
6: No, ¿qué pasó? Sí. Las gabachas, ¿verdad? Ay, chingada.
8: Primer nombre, Radegunda.
3: Segura. Anda enfermita, le mandamos saludos a Radegunda.
5: Saludos.
8: Ponciano.
4: Barbas.
3: Ah, Pilatos.
6: Ponciano, Ponciano Arriaga, sí, la calle.
8: Antioco.
6: Antioco.
3: Son los que Antiocos. Tú usas, Pepe, y también Sanguino.
8: Digberto.
6: Son Antiojos.
3: ¿Cuál más?
4: ¿Cuál?
6: ¿Cómo?
8: Digberto.
3: Digberto.
6: ¿Gilberto? ¿Dijiste Gilberto?
5: Digberto.
8: Big.
6: No, bueno, se sabrá Dios.
8: Y Gertrudis.
3: Gertrudis. No.
5: Sánchez, Gertrudis Sánchez.
3: Ándale. Bueno, pues ya, Pepe, ya nos vamos.
5: ¿Cuándo vienes, Pepe?
6: Dale, pues, ya. Tomorrow estaremos retornando.
8: Ay, ajá. Ay, ajá. Ay,
6: señor. Ya, ajá, ya,
3: sí. Ya vámonos, ya.
4: Bye.
6: Ya,
4: ya, ya.
6: Me tienen harto. Ya saben a dónde se van.
3: Adiós.
9: Váyanse al carajo. Buenas tardes.
10: Me cierras por fuera, güey.
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17: Hola, yo volví con más información vial. Excelente camino. Y tomen nota porque de lunes a viernes se implementa circulación reversible en el circuito interior entre Marina Nacional y La Raza desde las 5 de la tarde hasta las 8 de la noche. Además, el avance es lento en el eje 1 norte entre Reforma y la Avenida del Trabajo. En Fortuna, el avance es lento de Hospital Benito Juárez a Insurgentes. Vamos a encontrar ligera carga sobre el eje 2 norte de Oceanía a Gran Canal. Sobre Conscripto, también hay carga que avanza de Periférico 27 de Abril. Libre y sin complicaciones, la Supervía Poniente de la autopista Urbana Sur a la Avenida Tamaulipas. En la temperatura ya tenemos 23 grados. Yo soy Gwen Vera y te acompaño aquí a través de 88.9 Noticias, información que sirve. Tráfico y clima cada 15 minutos.
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0: agosto de 2026. Qué bueno que estamos juntas, juntos, en esta que es la estación del tránsito y el clima. Vámonos con lo más importante. Antes que nada, seas bienvenida, bienvenido a la dinámica de la estación del tránsito y el clima. Vamos a estar juntos desde este momento y hasta las 7 de la noche, cuando cae el sol y cuando acabe este programa. Así que vámonos con lo más importante. Antes del tránsito y el clima, déjame decirte que tenemos mala calidad del aire en parte del Estado de México. Mala calidad del aire en Atizapán, en Tlalnepantla y en Tultitlán. Vamos a ver cómo avanza esta tarde la medición de la calidad del aire. Vámonos con más. Querida Gwendolyn Vera, bienvenida.
1: Bienvenido, querido Alfredo. Como siempre, un gusto acompañarte. Y amigos del auditorio, recuerden que de lunes a viernes se implementa circulación reversible en el circuito interior. Esto para agilizar la circulación entre Marina Nacional y La Raza desde las 5 de la tarde hasta las 8 de la noche. No le cambien, ya vuelvo con más información vial.
0: Perfecto. La UNAM, la Universidad Nacional, informa que ayer, miércoles 12, arrancó su primer examen y lo presentaron 501 aspirantes de licenciatura, examen de control presencial. Hoy jueves, por segundo día, la prueba será nuevamente ahí en Guanajuato, en León, en el Hotel Real de Minas Poliforum. De igual manera se va a aplicar, también en Oaxaca este examen. Hoy ya tuvo el primer turno de 9 a 12 del día. El segundo turno acaba de salir en este instante, tuvo examen de 1 hasta las 4 de la tarde. Y el tercer turno entrará en cosa de 50 minutos para aplicar de 5 de la tarde a 8 de la noche. En Tijuana, Baja California, el examen será este domingo y también en la Ciudad de México comenzará la aplicación de exámenes este próximo lunes, 17, 18 y 19 de agosto, Palacio de los Deportes. Vámonos con más información que sirve platicarte. Desmienten epidemiólogos y la Organización Panamericana de la Salud las falsas afirmaciones de los grupos antivacunas y reiteran que las dosis son seguras, no causan autismo. Platícame, Moni.
2: Sin sustento científico afirmar que las vacunas puedan causar autismo.
3: Los grupos antivacunas tienen muchísima fuerza en el mundo. Han frenado lo que está pasando ahora mismo en los Estados Unidos, eliminando vacunas. Propio secretario de salud yendo contra las vacunas, atribuyéndole daños que definitivamente no causan, como el autismo con el sarampión. Siento esos enemigos.
2: Así lo dijo el doctor Alejandro Macías, epidemiólogo. En el Congreso Vacunología 2026 también participó el doctor José Moya Medina, representante de las organizaciones Panamericana y Mundial de la Salud en México.
4: Como los grupos antivacunas hace que mucha gente pierda la confianza.
2: En 88.9 Noticias, Mónica Barrera.
0: Muchas gracias, Moni. Vámonos con más. Reanudan las inspecciones para la exportación de aguacate michoacano a Estados Unidos, pero sigue la alerta, Gibran.
5: A pesar de la reanudación de las inspecciones para la exportación de aguacate michoacano, Estados Unidos mantiene a la entidad en la alerta máxima de viaje nivel 4. A través de un mensaje compartido en sus redes sociales, el embajador Ronald Johnson confirmó que se restablecieron por completo las operaciones oficiales y las inspecciones agrícolas en el estado. Esto luego de que Estados Unidos suspendiera todas las actividades de su gobierno en Michoacán debido a las amenazas del crimen organizado. A principios de julio, la Comisión de Aguacate en California se quejó de la industria aguacatera en México, al señalar que por la interferencia del narco se produjo una competencia desleal en el mercado estadounidense. Para Asir Noticias, Gibran Casas.
0: Gracias, Gibran. La presidenta de México, Claudia Sheinbaum, confirmó, y sí, es cierto, parte del equipo para apoyar a los rescates a Colombia no pudo entrar a este país por falta de una certificación. ¿Qué dijo Memo?
6: Asegura la presidenta de México, Claudia Sheinbaum, que la ayuda técnica no acudió a Colombia porque esa nación pidió una nueva certificación de los rescatistas mexicanos.
7: Ayer comenté que a Colombia habían ido los rescatistas, la brigada de rescatistas del ejército, pero no pidieron certificación por parte de Colombia. Están certificados, pero ahora piden otra certificación.
6: En la conferencia mañanera aseguró que lo que sí están enviando es ayuda humanitaria como despensas e insumos médicos porque México es fraterno con todo el mundo. Aseguró que la brigada de rescatistas de la Sedena se encuentra lista para salir en cualquier momento y recorrer

0: recordó que esta brigada ha acudido a 98 países donde han brindado su ayuda. 88.9 Panorama Informativo, Guillermo Jiville.
1: Muchas gracias, Memo. Este domingo se va a transmitir un concierto especial para recaudar fondos para poblaciones de Venezuela y de Colombia. Va parejo. Lalo.
2: ¿Y quién te escribirá poema?
3: Como suele ocurrir en medio de las tragedias, las estrellas de la música se unen para dar paso a la ayuda. En esta ocasión ya se anunció el primer concierto de estrellas latinas para ayudar a los miles de colombianos y venezolanos afectados por los terremotos que han sacudido a Sudamérica en los meses más recientes. El cartel del show llamado Unidos por los Nuestros está conformado por Marc Anthony, Luis Fonsi, Chayanne y Fate. El concierto se transmitirá el domingo 16 de agosto desde Miami con el objetivo de recaudar fondos que serán destinados a diferentes instituciones de Venezuela y Colombia. Lo que se pedirá al público es que se sume con donaciones en línea. Para 88.9 Noticias, Lalo González.
1: Gracias, querido Lalo. Vámonos con más. 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

0: Aquí escuchando Olé Olé, comenzando el programa en 88.9 Noticias, mientras tú me platicas lo que tú quieras a través de redes sociales, arroba 889 Noticias, arroba Romo al aire. Vámonos con lo más importante. Oye, ya sabes que puedes platicarme lo que tú quieras, lo que veas que sucede en la ciudad. Adelante, reporta para Romo. ¿Qué hay un bloqueo? Reporta para Romo. ¿Qué está lloviendo? Reporta para Romo. ¿Qué mala onda un accidente? Reporta para Romo. ¿Qué se te da la gana? Reporta para Romo. A través de iHeartRadio, a través de nuestra plataforma, presionando el botón del TalkBack, te va a grabar, dime tu nombre, pídeme, no, dame tu reporte, por favor, tu reporte ciudadano, y regresa a micrófonos acá 88.9 Noticias. Lo más importante, platiquemos acerca de cómo vamos a cerrar el año. Fíjate que ya estamos en agosto. Ya hasta venden tazas de Santa Claus en algunas tiendas. Estamos ya cercanos a comenzar el último tranco del año. Las proyecciones económicas de expertos, no que lo diga yo, de expertos no pintan nada bien para la economía nacional. Uno de esos expertos es el economista en jefe de Deloitte, quien es Daniel Saga. Señor Saga explica que el país está registrando poco crecimiento económico, similar a 0.7% con lo que cerró 2025. Es decir, si México crece este año, va a crecer muy poco. Señor Saga.
1: Para el mexicano a pie, como se diría, sí, eso se ve reflejado en un menor consumo, una mayor probabilidad también de desempleo, sí, porque hay menor creación de empleo o una contracción, sí, del empleo. Y bueno, sí, una mayor presión sobre los bolsillos, sí, del mexicano promedio. La verdad que eso no habría mucha duda.
0: No habría mucha duda. Es decir, sí, seguramente vamos a cerrar con un año muy complicado en términos económicos para ti, para mí y para todos en México. En conferencia, el señor Saga explicó que el impacto de las remesas para el consumidor mexicano es en pesos, lo que ha representado una caída del 10%, porque el peso ha estado sólido. De hecho, ¿sabes qué? Ayer el peso cerró apenas en 5.10 pesos por dólar, cuando el dólar había llegado a 21, 20, casi 22 pesos, ¿te acuerdas? En otros años, claro. Pero ahorita está apenas por encima de los 17 pesos. Agregó también que esto suma que el comportamiento del empleo formal no se recupera.
1: El empleo el año pasado sí había crecido, este año ya está cayendo. Las remesas en pesos también están cayendo. El crecimiento promedio está muy parecido al año pasado. Y de hecho el consumo también está creciendo menos que el año pasado.
0: Por último, el señor Daniel Saga estimó que la economía crecerá este año 1.2% con una inflación del 4% y un tipo de cambio cerrado en 17.8 pesos por dólar. Vamos a ver si se cumple esta proyección del señor Saga, que por cierto es economista en jefe de Deloitte, una marca internacional que se dedica a muchas cosas, entre otras, como ya sabes y como estás escuchando, hacer algunas proyecciones económicas, macroeconómicas. Vámonos con más. Soy Alfredo Romo, este es 88.9 Noticias. ¿Cómo crees tú que vas a cerrar el año? ¿Estable? ¿Sin ninguna bronca? ¿O tienes alguna dificultad que ya se pueda ver? Porque recordemos que hay mexicanas y mexicanos que ganan por proyecto o al día. Habrá quienes les ha llegado más chamba, quienes les ha bajado la chamba, pero incluso los que tienen un trabajo estable, digamos, y que reciben su quincena así bien, bien firme, mes con mes, y después sus prestaciones de ley, qué bueno. Pero recordemos que suben los productos, suben los servicios, lo que no sube es el sueldo. Y ahí está la cosa. Justo ahí está la cosa. Hoy te platicamos. Estamos comenzando esta tarde en 88.9 Noticias. Quédate conmigo, mucho que compartirte.

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1: Hola, ya volví con más información vial. Excelente camino. Y tomen nota porque de lunes a viernes se implementa circulación reversible en el circuito interior entre Marina Nacional y La Raza desde las 5 de la tarde hasta las 8 de la noche. Además, el avance es lento en el eje 1 norte entre Reforma y la Avenida del Trabajo. En Fortuna, el avance es lento de Hospital Benito Juárez a Insurgentes. Vamos a encontrar ligera carga sobre el eje 2 norte de Oceanía a Gran Canal. Sobre Conscripto, también hay carga que avanza de Periférico 27 de Abril. Libre y sin complicaciones, la supervía poniente de la autopista Urbana Sur a la Avenida Tamaulipas. En la temperatura ya tenemos 23 grados. Yo soy Gwen Vera y te acompaño aquí a través de 88.9 Noticias, información que sirve. Tráfico y clima cada 15 minutos.
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0: La información que sirve, 4:18 en 88.9 Noticias. Qué bueno que estamos juntos en la estación del tránsito y el clima. Oye, a ver, este tema que te voy a platicar, te lo tienes que quedar bien presente en la mente porque va a marcar un antes y un después de lo que se atreve a hacer a alguien en México. ¿A qué me refiero? A lo que pretendía hacer el presidente López en el sexenio anterior, el presidente López Obrador, y que ahora parece que ya lo lograron. ¿Te acuerdas que hablábamos acerca de las Afores de personas que no pidieron su dinero? Personas que no sabían que tenían ese dinero, personas que murieron y nunca reclamaron ese dinero. Pues la cantidad de dinero que está ahí es gigante, es una lanísima. Y el gobierno federal quiere decir, échenme para acá ese dinero. La verdad, quiere tomar ese dinero y repartir ese dinero, que no es y nunca fue suyo. Y no solo eso, el Pleno de la Suprema Corte de Justicia de la Nación determinó que es constitucional este decreto, el decreto por el que se crea entonces un fondo de pensiones para el bienestar. Pero lo interesante es, ¿por qué determinan algo constitucional? Si a todas luces parece que la lógica indica que ese dinero no es del gobierno para pedirlo. La creación de este fondo fue promulgada durante la administración, ya te digo, del presidente López Obrador. Pero diputados de oposición promovieron una acción inconstitucional ante la Corte al argumentar que la transferencia de este dinero a cuentas inactivas de las Afores de este fideicomiso violaba el derecho de propiedad privada, porque no es dinero del gobierno. Y el dinero no es nadie, el gobierno no es nadie para pedir que le den ese dinero. Y decían que constituía una confiscación de bienes y carecía de una garantía de audiencia. Ahora, esto fue lo que logró el Congreso el sexenio pasado. Fíjate la importancia también del Congreso, ¿eh? La reforma de abril de 2024 ordenó transferir ese fondo de miles de millones de pesos de cuentas inactivas y no reclamadas de trabajadores de 70 años o más, en el caso del IMSS, y de 75 años o más, tratándose del ISSSTE. Ahora, ¿qué pasó en la Corte ayer? La Corte validó los artículos 302 de la Ley del Seguro Social, 251 de la Ley del ISSSTE y 81 bis de la Ley de Sistema de Ahorro para el Retiro, que prevén la transferencia de los recursos de la subcuenta de retiro, cesantía en edad avanzada y vejez, que se encuentren en las administradoras de fondo para el retiro al Fondo de Pensiones para el Bienestar, sin necesidad de una resolución judicial. ¿Se acuerdan que el presidente López alguna vez dijo, no me vengan con que la ley es la ley? Pues haz de cuenta. Esto únicamente procedería cuando los recursos no hayan sido reclamados por las y los trabajadores al cumplir 70 años, cuando se esté afiliado ante el Instituto Mexicano del Seguro Social y 75 años en el caso del ISSSTE. Vamos a escuchar a la ministra María Estela Ríos González. Expuso que el dinero sigue siendo de los trabajadores. Lo que cambia es quién lo maneja. A ver. ¿Qué dijo?
1: La reforma no altera la titularidad de los recursos, sino únicamente su esquema de administración. El fondo tiene por objeto recibir, administrar, invertir y entregar recursos para garantizar pensiones y asegurar la devolución de aquellos que sean reclamados por sus titulares.
0: Eso es lo que llama la atención, dice. Busca garantizar pensiones, si busca asegurar pensiones, es una pensión. ¿Cómo? A ver, la ministra Yasmín Esquivel mencionó que el traspaso de recursos no significa que los trabajadores pierdan el derecho sobre su dinero. Escuchamos.
2: no implican un decomiso, tampoco una confiscación o privación sin audiencia previa de los recursos depositados en las subcuentas de retiro, ya que su devolución es posible exigirla en todo momento, dada su imprescriptibilidad. Dicho fondo tiene como objeto garantizar que las personas trabajadoras que hayan cotizado durante su vida laboral activa tengan acceso a una pensión digna, equivalente al último salario mínimo que hayan recibido.
0: Lo que yo entiendo es que el gobierno, vamos a suponer que tiene razón y que dice la verdad. Ese dinero sigue siendo de los trabajadores y se lo puede rezar cuando ellos quieran. Va. Entonces, ¿qué quiere? Lo que yo entiendo es, quiere tener ese dinero unido para poder invertirlo y sacar dinero del dinero. Sacar intereses de lo que genere esa gran cantidad de dinero y poder seguir repartiendo dinero. La onda es, qué complicado, fíjate, porque pues a nadie le están preguntando si le dan permiso al gobierno de sacar dinero de su dinero. ¿Me explico? A todo esto, algo que a mí me llama la atención es saber, ¿y si ese dinero es de alguien que ya murió y que ellos dicen, pues yo lo puedo entregar? Sí, pero ya murió. ¿Por qué no buscas a su primer beneficiario, su pareja, sus hijos, y le entregas esa lana? O por lo menos le dices, oigan, aquí hay una lana de alguien que te corresponde a ti por línea sanguínea. Porque si no, pues qué cómodo que no lancen una lista de personas a que digan, el dinero de todas estas personas va a estar en este fideicomiso. Cuando gusten, pueden pasar. Y lo que llama la atención es que el presidente López deshizo un montón de fideicomisos, ¿te acuerdas? Que porque no era una buena idea. Pero ahora habrá un fideicomiso con las Afores que no han sido solicitadas y que ahora servirá, dicen, para generar lo que ellos llaman las pensiones del bienestar. Qué complicado. A mí me suena complicado y a todas luces hay un montón de personas y de expertos que no están de acuerdo con esta determinación. 4:25, esto es 88.9 Noticias.
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4: Y seguimos con la información vial. Encontrarás un percance sobre viaducto Río de la Piedad a la altura de Congreso de la Unión y afecta con dirección a la calzada de Tlalpan. Además, el avance continúa lento sobre Eje Central, de Ricardo Flores Magón y hasta Río Consulado. Vamos a encontrar avance lento sobre Río San Joaquín, de Mariano Escobedo y hasta llegar a Periférico. También vamos a encontrar ligera carga en Guelatao entre Ermita y Iztapalapa y hasta llegar al Eje 6 Sur. Vamos un poquito lento sobre Euskara de Insurgentes a la calzada de Guadalupe y vamos excelente sobre Avenida Central. Nada te detiene de Avenida 412 y hasta la Avenida México. En la temperatura ya tenemos 21 grados. Yo soy Gwen Vera y te acompaño aquí con nuestro querido Alfredo Romo por 88.9 Noticias. Información que sirve. Tráfico y clima cada 15 minutos.
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6: 4:30.
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6: Con 30 en 88.9 Noticias. Soy Alfredo Romo. Esta es la estación del tránsito y el clima. Mi querida Gwendolyn Vera con lo más importante. Gwen.
4: Muchísimas gracias, querido Alfredo y amigos del auditorio. Cuidado. Hay un percance que complica la circulación sobre Río de la Piedad a la altura de Congreso de la Unión con dirección a Tlalpan. No le cambien, ya vuelvo con más información vial.
6: Perfecto, vámonos con más. Señor Alfredo Romo, la información que sirve: el gobierno capitalino invirtió millones de pesos para combatir las inundaciones allá en la alcaldía Gustavo Amadero. Joana.
7: Este jueves, la jefa de gobierno Clara Brugada realizó un recorrido por San Juan de Aragón en la Gustavo Amadero, donde se realizan obras para evitar inundaciones por lluvias como las del año pasado.
8: Se han invertido 165 millones de pesos para que ya no se inunde la zona de San Juan de Aragón. Estos recursos implican 8 obras, infraestructura. Es la manera como se ha previsto, se tiene que fortalecer lo que ya no se en esta zona y por eso había inundaciones.
7: En la zona se construye un colector de 2000 metros, un cárcamo de bombeo, una línea de presión y se rehabilitan 3 plantas de bombeo. Para 88.9 Noticias, Joana Flores.
6: Gracias, Joana. Vámonos con más. La información que sirve: autoridades capitalinas rescataron a 4 estudiantes extraviados en el cuarto dinamo allá en la Magdalena Contreras. Alemao.
9: Lo que comenzó como una caminata al aire libre terminó en una intensa maniobra de rescate en la alcaldía Magdalena Contreras. 4 estudiantes de 21 años, 2 hombres y 2 mujeres, fueron encontrados por policías de la Ciudad de México tras perder el rumbo en el perímetro del cuarto dínamo. La Secretaría de Seguridad Ciudadana informó este jueves que tras recibir el reporte de auxilio de uno de los jóvenes, quien logró compartir su posición junto a un río, personal del parque trazó una ruta estratégica para alcanzarlos. Luego de 3 horas de búsqueda, los vieron asustados pero en buen estado de salud, según paramédicos del ERUM, por lo que pudieron regresar a sus hogares por sus propios medios. Este es el segundo rescate de este tipo en esta zona boscosa en menos de 5 días. 88.9 Noticias, Alemao Luna.
6: Gracias, Alemao. Policías de Catepec localizaron un predio con autopartes robadas. ¿Dónde, Memo?
10: Tras atender una denuncia de autoridades de Jaltenco por el robo de un vehículo oficial registrado en Tonanitla, elementos del Grupo de Operaciones Especiales, Policía Metropolitana y Marina localizaron un predio donde hallaron el vehículo desvalijado y diversas autopartes con reporte de robo en la parte alta de Ciudad Cuauhtémoc. A decir de las autoridades, el vehículo era propiedad del organismo de agua Odapast de Ecatepec y contaba con GPS, por lo que se realizó un seguimiento luego de recibir la denuncia por el robo con violencia que sufrió el operador. Al tener la ubicación del vehículo, las autoridades se trasladaron al lugar donde detectaron a un sujeto saliendo con varias placas, por lo que fue detenido y presentado a la Fiscalía Especializada en la investigación de robo de vehículos como probable responsable de encubrimiento por receptación. 88.9, panorama informativo, Guillermo Jiville.
6: Gracias, Memo. Vámonos al panorama nacional. ¿Cómo está la República Mexicana? Bueno, la Secretaría de Marina anunció el despliegue de más de 1,700 elementos en Mazatlán, Sinaloa, como parte de la estrategia denominada Operación Sable. La intervención tiene objetivos prioritarios: restablecer la paz, salvaguardar la integridad de habitantes y turistas, debilitar estructuras que generen violencia, que ponen en riesgo a la sociedad. Por otro lado, el grupo parlamentario del Partido Acción Nacional solicitó la separación del cargo de la gobernadora de Baja California, Marina del Pilar, para aclarar su situación jurídica tras la cancelación de su visa de turista por el gobierno de Estados Unidos y los audios en donde se ha visto involucrada. Y la diputada local del grupo parlamentario de Morena, Doeni García Cayetano, fue denunciada ante la Fiscalía Especializada en el Combate a la Corrupción por presuntamente pedir moches a sus colaboradores en el Congreso de Veracruz. Hasta el momento, la diputada local no ha emitido ningún pronunciamiento ante estas acusaciones. Vamos por unos boletos.

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0: 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Los deportes, el primer set de información deportiva con Rodrigo Herrera. Te escucho, Rodrigo.
1: Gracias, buena tarde. Arrancamos con la información deportiva. Último día de partidos en la Leagues Cup, clasificados a cuartos de final. León y Toluca ganaron a Inter Miami y a Dallas. En la pelea y por los dos boletos restantes, América, que juega a las 6:30 contra Austin, y Cruz Azul ante Chicago a las 7 de la noche. Mientras que Monterrey y Juárez esperan que pierdan las Águilas y la Máquina. En Grandes Ligas, en el campo de los sueños en Iowa, Filadelfia, con los Phillies se enfrentan a los Mellizos de Minnesota a las 5:30. Y la selección mexicana de flag football comenzaron ganando en el Mundial de Alemania en ambas ramas. La femenil derrota 38-14 a Alemania y 53-24 a Eslovenia. Mañana se enfrentan a Italia, y los hombres 32-22 ante Alemania y 38-25 contra Brasil. Mañana contra Suiza, ambos juegos de cuartos de final serán por la madrugada. La información deportiva.
0: Gracias, vámonos con más. Soy Alfredo Romo, este es 88.9 Noticias, y voy a sonar ya como una persona muy mayor, pero ¿cómo han cambiado las cosas a través del tiempo, verdad? Chécate esta historia. Me quedé de ver con una amiga para comer hace poco. Nos quedamos de ver en un restaurante que estuvo muy sabroso. Me comí un hígado encebollado y arroz con plátano macho. Una cosa muy sabrosa, muy, muy rico. Pero en el centro comercial donde fui, todo transcurrió como esperaba en términos de la dinámica de estacionarme. Entré, nunca había estacionado ahí, es la primera vez que entraba a ese lugar. Entré, ya sabes, como que ves por dónde es aquí, ok, las indicaciones, va, pasa el primer sótano, llegas, ves por las luces cuáles son los lugares que están ocupados, que tienen un foco rojo y cuáles tienen verde, lo cual es maravilloso. Me estacioné, me sirvió muchísimo esas luces verdes para poder estacionarme. Y después de comer con mi amiga, pagué mi boleto. Pero cuando recibí el boleto después de pagarlo, cuando vi el boleto, que no le había tomado atención, vi que en grande, en unas letras y números en negritas y en un tamaño muy grande, en el boleto destaca la placa de mi automóvil. Yo no metí esos datos. Hoy tú te puedes dar cuenta que muchos estacionamientos tienen una cámara justo en la máquina que expende los boletos de estacionamiento. No sé si te habías fijado. Bueno, tiene muchos años ahí. Pero ahora veo que la usan no solo para eso, sino para que cuando emite el boleto, la máquina que expende el boleto se apoya de la cámara le manda la información y dice, este boleto que vas a sellar, ponle estas placas que es lo que corresponde a este auto. Y cuando salí después de pagar, llegué a la pluma de salida. Iba yo a sacar, como siempre, mi boleto para meterlo en la máquina y que me dejara salir. Cuando me di cuenta, ya se había abierto la pluma. No necesité poner el boleto en ningún lado. La cámara detectó la placa. Esa placa ya pagó. Pagó 50 pesos. ¡Fum! Se levanta. Que le vaya bien. Hay cosas en que creo que a veces no nos damos cuenta qué rápido está avanzando algo tan sencillo como estacionarse. ¿En qué cambia cuando yo era niño? Ya sé que en todo, pero a ver, veamos. En primera, cuando yo era niño, en primera los estacionamientos Eran gratis, güey. Nadie te cobraba ni un centavo en ningún lado. ¿Por qué? Porque hasta hoy tienen la obligación de ofrecer estacionamiento cuando tú vas a comprar un producto o a que te ofrezcan un servicio. Era gratis. En realidad, los estacionamientos eran tan sencillos que eran a nivel de piso. ¿A qué me refiero? Que antes no había, casi no, en un centro comercial, en una tienda departamental o en una tienda de autoservicio, no había piso y piso y piso de estacionamientos. Era lo que veías en el terreno, marcaban con líneas, vámonos, el que alcanzó, alcanzó. Y no había tantos autos, el parque vehicular de la Ciudad de México era mucho menor, ¿no? Además, esta idea de poner focos rojos y de poner focos, más bien, de poner focos, que sea rojo cuando hay un auto que está ocupando el espacio y verde cuando el espacio está libre, está maravilloso. Hay otro color, adivina cuál es en los estacionamientos. El azul. Ese indica que es para personas con discapacidades y se pueden estacionar ahí. Antes llegabas, cuando empezaban a cobrar, y había una persona que te cobraba el tiempo de estacionado. En realidad, a veces no había ni boletos porque era por, simplemente costaba, pon tus $5 y $5 y ya. Nada de que cuántas horas, nada. Le pagabas, te daba tu cambio, con la mano abría la pluma de metal que le costaba mucho trabajo levantar porque era pesada, te ibas y punto. ¿Cuánto ha cambiado la cosa en diferentes actividades? Cuando yo estudié comunicación, yo edité audio con una cinta de audio y trabajaba con una navaja para editar y con una cinta adhesiva para pegar. Y armabas un programa de pedazos de cinta. Pedazos de cinta. Y con mis compañeros, les mando un abrazo a todo mi equipo. Ahí también editamos cine con film. Película revelada, cortada también con navajas y tijeras y pegada también con cinta adhesiva, con un mecanismo un poquito más elaborado, pero al fin y al cabo era una cuestión muy manual. Tenías que poner de tu lado izquierdo el pedazo del film que querías con el del derecho y en una maquinita lo pegabas en medio y haz de cuenta que le ponías un sello y ese sello unía la cinta con una con un Durex y ya. No tenía mayor ciencia. Y el cine, cuando yo era niño, yo no sé si siquiera te diste cuenta cuando fuiste a ver Superman y ti y los Goonies, güey. A veces no era una copia compuesta. ¿Qué es una copia compuesta? Cuando tú metías tu cassette de VHS, ese cassette tenía una cinta dentro, ¿de acuerdo? Esa cinta era compuesta, es decir, traía audio y video en la misma cinta. Ah, bueno. Antes había películas que tú y yo fuimos a ver que traían una cinta de video, un film, y traían otra cinta aparte de audio. Y tenían que empatarlos para que sonaran al mismo tiempo. ¿Sabías que las películas también, las de los hermanos Almada, todas las que viste, muchas, se actuaban primero y después llegaban los actores a una cabina a decir otra vez sus diálogos para que pudieran ponerlos en la cinta? Porque no había cine que se grabara con audio. Todo esto para decirte que en todos nuestros trabajos las cosas han cambiado enormidades. Antes aquí en Grupo Asir, en Montes Pirineos 770, en esta empresa, cambiábamos desde discos, CDs, cartucheras y de cassettes, minidisc. Yo trabajé con minidisc o DAT, que minidisc y DAT ya eran audio digital, bueno. ¿Cuánto ha cambiado la cosa? Que la radio no solo se hace diferente. Y a esto voy, escucha. Cuando yo era adolescente y soñaba en hacer radio, que gracias a Dios se me cumplió este sueño y este trabajo que adoro, en mi vida nunca hubiera pensado que la gente iba a escuchar la radio en su coche con mi nombre en la pantalla del auto. O el nombre del programa. Espacio Deportivo, Panorama Informativo, Mariana Santiago, Iñaki Manero. ¿Te aparece ahí en tu pantalla? es algo que yo no hubiera pasado jamás, nunca había pensado jamás en eso. Sí, la evolución de la radio, el internet, todo lo que tú quieras, pero específicamente en ver tu nombre en una pantalla, no. Te aseguro que ningún locutor llegó a pensar en eso. Ahora cambio la pregunta para ti. Dime, eso que evolucionó en tu trabajo, ¿qué ha sido verdaderamente revolucionario con el tema de la tecnología en tu trabajo? Algo que cuando tú estudiaste no lo habías pensado. Jamás lo hubieras pensado. Vamos a ver qué me contestas esta tarde en 88.9 Noticias.
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3: Los saludo con muchísimo cariño y los acompaño con más información vial. Recuerden que por un percance vamos a encontrar muy complicada la circulación en Río de la Piedad, a la altura de Congreso de la Unión con dirección a la calzada de Tlalpan. El avance lento en Revolución de Viaducto al Metro Mixcoac. También avanza lento Insurgentes de Rivera de San Cosme al Eje 1 Norte. Carga que avanza a través de Calzada Camarones, del Eje 3 Norte a la Calzada de los Gallos. En Javier Rojo Gómez hay carga, pero no te preocupes, seguimos avanzando. Del Eje 6 Sur y hasta llegar a la Calzada Ignacio Zaragoza. Libre la Avenida 503, del Eje 4 Norte al Circuito Interior. En la temperatura ya tenemos 22 grados. Yo soy Gwen Vera y te acompaño aquí con nuestro querido Alfredo Romo por 88.9 Noticias, información que sirve. Tráfico y clima cada 15 minutos.
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0: Vámonos con más. Soy Alfredo Romo en 88.9 Noticias. ¿Qué ha sido verdaderamente revolucionario dentro de tu trabajo con el tema de la tecnología? Pero no me hables específicamente de la computadora. O sea, háblame de qué hace la computadora. Bueno, pues te simplemente podemos decir la computadora en todo el mundo y se acabó, ¿no? No. Ahora hacemos cosas mucho muy distintas y creo que todo ha cambiado poco a poco. A ver, hay incluso cosas que los autos hacen hoy y que yo jamás hubiera pensado que iban a hacer, no porque no pudieran hacerlo, sino porque no me hubiera cruzado la mente que iba a suceder. Ejemplo, hay autos que llegan, le aprietas un botón y se estacionan solos. ¡Wow! ¿Qué? ¡Qué impresionante! Simplemente la revolución que ha representado la cámara trasera de los automóviles. Güey, habemos muchos que aprendimos a estacionarnos con el retrovisor y se acabó. No me lo tomes a mal. Pero neta, yo creo que me rifo cañón estacionándome. O sea, se me da. Pero debo decir que también con toda honestidad que de un tiempo para acá, hoy mis autos, ya los que tengo, tienen cámara trasera. Cuando llegué a tener uno que no tenía cámara trasera, de repente me costaba ya trabajo atinarle. O sea, como que la necesitaba, ¿sabes? Tuve autos que tienen cámara trasera. Me tocó usar uno que no tenía cámara trasera y es como, güey, te sientes como, ¿sabes? Porque tu cerebro cambia rapidísimo y se adapta mucho más rápido de lo que tú crees. Entonces, sí, la computadora, sí, pero la tecnología no es la respuesta. Lo que quiero son ejemplos, ¿sabes? De cómo ha cambiado, cómo ha revolucionado la tecnología tu trabajo. Ahorita platicamos en 88.9 Noticias. Vámonos con más información. Oye, pues que detuvieron a quien crees, te dije, tarde o temprano y no sabes qué gusto me da. La verdad, me da mucho gusto que lo hayan agarrado. ¿Te acuerdas de lo que sucedió específicamente, fíjate, santo y seña, 29 de junio de 2026, hace prácticamente un mes y medio? En el hotel en Santa Fe. ¿Te acuerdas que un tipo se veía como en las cámaras de vigilancia, un tipo estaba agrediendo a una señorita? Tanto que después de insultarla, y yo me acuerdo que vimos el video, la señorita estaba haciendo todo lo posible por no prestarle atención y no provocarlo. Bueno, él se puso tan mal de ser ignorado que empezó a golpear a la señorita. Pero me acuerdo perfecto también que algo que me indignó profundamente, además de esa violencia que es totalmente reprobable, es que un guardia de seguridad no hizo nada, no metió las manos el güey. Y ahora que me acuerdo, tenemos que revisar qué ha pasado con eso, porque dijeron que lo iban a revisar también, ¿eh? Pero bueno, aquel violentador de aquella mujer, el tal Octavio, ya fue detenido. Afortunadamente. Sí, el que estuvo violentando a la recepcionista y esa agresión que quedó en la cámara de vigilancia, que se difundió ampliamente en redes sociales, lo cual sí entiendo que busque justicia, que provoque indignación, pero yo no le veo también el punto de estar viendo, todo el mundo viendo cómo violenta a una mujer. No le veo el punto a que eso ande del tingo al tango, ¿eh? No le veo mucho punto, pero bueno. Todo esto llevó a las autoridades a que obtuvieran una orden de aprehensión contra este hombre. Se comenzaron a circular otros señalamientos en contra de este hombre llamado Octavio. Versiones que decían que presuntamente hacía fraudes con vínculos con personas y actividades delictivas. Estas versiones no están confirmadas. Lo que sí está confirmado es que ya lo detuvieron. Ante la posibilidad de que hubiera salido de México, la fiscalía amplió su búsqueda y solicitó la gestión de una ficha roja de Interpol. Intercambió información con autoridades estadounidenses y pidió la activación de alertas migratorias. Y finalmente, las autoridades estadounidenses lo detuvieron en San Diego, California. Las autoridades migratorias, por cierto, confirmaron su identidad. Se estableció que era requerido en México por la orden de aprehensión relacionada con la agresión de la recepcionista. Ahora el señor Octavio permanece bajo custodia en Estados Unidos. La Fiscalía de la Ciudad de México trabaja con autoridades federales, mexicanas y estadounidenses para solicitar una deportación a México, donde deberá ser puesto a disposición de un juez para ser procesado en un juicio penal. Qué lamentable situación aquella la que vimos en ese video. Hijo, ese video, ¿cómo me hizo enojar? ¿Cómo me hizo enojar el ver eso? Y sobre todo la verdad, por supuesto que me hizo enojar la violencia, pero más me hizo enojar que haya otro hombre que no hizo nada y que no levantó un solo dedo, güey. Porque por lo menos buscas la manera de calmarlo, de mantenerlo separado de la señorita. Es más, peor escenario, sales corriendo, buscas a alguien, a una policía y te lo traes, cabrón. O sea, si dices no sé, si dices no puedo, ok. Y me acuerdo que levantó también esa sospecha de decir, si esa persona que estaba ahí era un guardia de seguridad, ¿quién lo capacitó? ¿Y quién lo autorizó para trabajar de eso? Porque cualquier persona que trabaja en un lugar diga, bueno, por lo menos aquí tengo un guardia de seguridad, ¿para qué? ¿Para que vea? En 5 minutos, las 5 en 88.9 Noticias.
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6: Hola, qué gusto ser su copiloto y vámonos con la información vial. Vamos a encontrar un accidente que ya complica el avance en Periférico a la altura de Boulevard Pikachu Ajusco con dirección a Insurgentes. El avance es lento en Revolución de Viaducto al Metro Mixcoac, Calzada Ignacio Zaragoza a vuelta de rueda de calle 3 a República Federal. Vamos a encontrar ligera carga sobre Guelatao entre Ermita Iztapalapa y el Eje 5 Sur. Insurgentes con carga que avanza de Tlalpan a San Fernando. Vamos excelente sobre Insurgentes de la Avenida Universidad a Periférico. Sobre Calzada de las Águilas, nada te detiene. Va libre de la Avenida Centenario a la Supervía Poniente. La temperatura sigue en 20 grados. Yo soy Gwen Vera y te acompaño aquí a través de 88.9 Noticias. Información que sirve. Tráfico y clima cada 15 minutos.
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0: Claro, 5 en punto.
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0: en punto en 88.9 Noticias, la información que sirve. Qué bueno que estamos juntas, juntos en la estación que te ofrece el tránsito y el clima también. ¿Cómo está la cosa, querida Gwen?
1: Muchísimas gracias, querido Alfredo, y amigos del auditorio, mucho cuidado porque hay un accidente que ya complica el avance en periférico, a la altura de Boulevard Picacho Ajusco con dirección a Insurgentes. No le cambien, ya vuelvo con más información vial.
0: Gracias, la información que sirve, la inseguridad que se vive en Parque Lira, enfrenta a legisladores locales. Platícame, Joana.
2: La seguridad en Parque Lira en la alcaldía Miguel Hidalgo provocó un nuevo choque entre PAN y Morena en el Congreso de la Ciudad de México. La panista Laura Álvarez acusó a Morena y al PT de rechazar un punto de acuerdo para reforzar la vigilancia y combatir el presunto narcomenudeo. Recordó que en agosto de 2025, un operativo dejó 2 detenidos y droga asegurada. Por su parte, Morena respondió que los operativos de inteligencia ya están en marcha y acusó a la alcaldía de Miguel Hidalgo de abandono. Señaló que parte de la inseguridad es que 200 de las 500 luminarias del parque no funcionan. Para 88.9 Noticias, Joana Flores.
0: Perfecto, gracias, compañera. El elemento de seguridad está acusado de homicidio por la muerte de un motociclista en un centro comercial. Platícamele, Mau.
3: Un motociclista de 49 años murió este jueves tras una trifulca con un guardia de seguridad de la Plaza Comercial Gran Patio Ecatepec, ubicada sobre la carretera Lechería Texcoco. Según testigos, todo comenzó cuando la víctima, identificada como Ricardo, intentó estacionarse en un cajón destinado a vehículos y el uniformado se lo impidió. La discusión escaló a golpes hasta que fue sometido y presuntamente asfixiado en el suelo. Al lugar llegó su hija Stephanie.
4: Que se haga justicia. Mi papá trabajaba de Uber Moto. Muy probablemente estuvo esperando un pasaje. Digo, esto lo va a deslindar el Ministerio Público.
3: El guardia pertenece.

0: Sí, el actor. ¿Cómo que quién es Andrew? ¿Qué pasó? ¡Lalo!
1: By Sir Anthony Hopkins, his beautiful walls.
2: Sir Anthony Hopkins es el vivo ejemplo de que nunca es demasiado tarde para emprender, ya que a sus 88 años de edad lanzará al mercado su primer disco musical. Este álbum llevará por nombre Life is a Dream y contendrá 12 composiciones del mismo actor, mismas que creó en las últimas 6 décadas. La grabación del material ocurrió en Londres durante el mes de abril y corrió a cargo del director venezolano de orquesta Gustavo Dudamel. Saldrá a la luz el 21 de agosto, aunque este es el primer disco de Hopkins. Anteriormente ya había mostrado su talento en la música como compositor de las partituras de diferentes películas. Para 88.9 Noticias, Lalo González.
0: Perfecto, vámonos con más. Soy Alfredo Romo en 88.9 Noticias. Gracias, Lalo, por cierto. 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

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Bien, vámonos con más información. 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Vámonos con más.

0: La información que sirve, qué bueno que estamos juntos en la estación del tránsito y el clima. Oye, platicábamos la semana pasada, si no mal recuerdo, que habías a lo mejor necesitado de tramitar tu credencial de elector, que hoy por hoy, también hay que decirlo, es la identificación más importante de cualquier mexicana o mexicano que tenga mayor o mayor, que sea mayor, perdón, de 18 años de edad. La más importante. Bueno, pues tomando en cuenta que muchos tramitamos y se tardaron un poco en entregarnos nuestras credenciales, muchas personas se preguntaron por qué está tardando tanto el INE en entregar las credenciales de elector. Y habíamos hecho un sondeo y habíamos dicho que era cierto, ¿no? Que estaba sucediendo en la Ciudad de México. ¿Y qué ha pasado con esto? Armando Arteaga se fue a dar una vuelta para ver qué ha pasado con esto. Armando, te escucho.
1: Alfredo, buenas tardes. Pues es que fíjate que de acuerdo con el INE, ahora se han, como lo decías anteriormente, tenían problemas con el proveedor porque era nuevo, no daba con el plástico, con las medidas de seguridad, y estaban tardando hasta 30 días en entregar. Ahora eso ya se resolvió, pero resulta que ahora se han presentado intermitencias temporales en el funcionamiento del sistema de citas del propio INE, lo que ha afectado temporalmente pues la correcta operación del servicio. Sin embargo, para los ciudadanos que acuden a tramitar o a recoger su credencial de votar, esto no ha representado ningún problema, como nos dijo Sandra. La escuchamos.
2: Sí, sí cumplieron con el plazo, de aproximadamente como 15 días. Y de hecho me atendieron bien porque yo la cita la había tenido, la saqué por internet todo, y me habían mandado a otro lado, y yo pensé que era esta dirección, pero aún así me dieron la atención.
1: Módulos del INE que pues muestran una baja asistencia de ciudadanos, pero constante en su mayoría, pues la gente te decía va a solicitar su credencial, ya sea porque la perdieron, tuvieron un cambio de dirección, porque es su primera vez, pero por el momento todos salen satisfechos con el servicio, como fue el caso de Tamara. La escuchamos.
3: 28 me la están entregando hoy, 12, sí. En tiempo y forma.
1: Es así como a pesar de esta

0: ya reconocida por el propio instituto, los ciudadanos pues no se enteran de esta falla, no están sufriendo las consecuencias, porque dice el instituto es una falla externa que afecta a la plataforma, y a pesar de ello, don Fernando y su hijo la recibieron, Alfredo, en 8 días. Los escuchamos.
1: 8 días.
2: Sí,
1: 8 días.
2: 8 días.
3: El día que le dijeron que soy.
0: Es así como para la ciudadanía, todo sigue viento en popa, enfrentando pues ya en unos días el inicio del año electoral, que va a ser muy importante tener ya la credencial, porque recuerden que pues por ahí de abril o mayo cierran los módulos, así es que ahorita los plazos son de 15, 12 y hasta de 8 días para que les entreguen su credencial de elector, Alfredo.
4: Bueno, entonces, digamos, hablando de manera general, la cosa ya se regularizó, ¿correcto?
0: Así es, Alfredo, aunque haya plazos de 12 y 15, el INE tiene la intención de que en las próximas semanas se estandarice en un plazo de 9 días.
4: Ok, entonces el INE lo que hizo, en mi punto de vista, es reconocer que tenía este retraso, que tenía esta situación, y prefirió entonces pedirle pues más tiempo a las personas para que vayan a recoger su credencial, ¿no?
0: Así es, Alfredo, y bueno, la gente pues lo ha entendido, y 15 días pues les parece todavía muy decente. El mes pasado estábamos hablando de 30 días.
4: Sí, no, era muchísimo. Pero bueno, mira, como bien dices, me parece que lo importante ahora es recuperar el hecho de que lo que buscan es apurarse lo más que puedan para sí entregar, por supuesto, la credencial, pero sobre todo para cumplir el hecho de que la mayor cantidad de personas esté credencializada rumbo a las elecciones intermedias de este próximo 2027.
0: Así es, Alfredo, porque luego la gente se anda quejando de lo que pasó en las elecciones, pero si no votan, pues de nada sirve que se quejen.
4: Exactamente, tienes toda la razón del mundo, estoy de acuerdo contigo. Sí, entonces, bueno, teóricamente todas las cosas se van a equilibrar, se van a regularizar, y bueno, falta que el INE saque adelante todos estos pendientes y que también se regularice también con la producción de credenciales, y no sé si hablaron acerca de algún problema con la producción o con la entrega de material. Algo tienen que tener ahí que estaba retrasando todo, ¿no?
0: Sí, fue un nuevo proveedor, y las credenciales traen un nuevo plástico y traen alrededor de 250 nuevos candados de seguridad. Entonces, la implementación de estas medidas de seguridad en las credenciales fue lo que estuvo atrasando a esta empresa en entregarlos en tiempo y forma, pero parece que ya tomaron el ritmo.
4: Bueno, mira, siendo honestos, no es lo ideal, no está bien que haya sucedido, pero creo que es relativamente comprensible, ¿no?
0: Sí, bueno, pues es nueva empresa, pero lo más importante, Alfredo, creo que es que el instituto jamás ha negado ni ha tratado de ocultar estos problemas, los ha hecho públicos y también ha hecho público su solución, y estamos viendo que en pocas semanas las cosas están empezando a funcionar de nuevo.
4: Bueno, vamos a estar pendientes entonces de esto y más. Por lo pronto, muchísimas gracias, y aquí andamos para lo que nos quieras compartir. Armando, te agradezco como siempre, compañero.
0: Al contrario, muchas gracias a ti, y estamos al pendiente.
4: Bien, vámonos con más. Soy Alfredo Romo, este es 88.9 Noticias. Tengo información que sirve y tanto que compartirte en una tarde como esta, aquí en el Valle de México, que por cierto, es que la verdad es que no lo quiero admitir porque lavé el coche. Bueno, lavaron el auto, pero sí, parece que va a llover. Pues ni modo, ¿qué le hacemos? ¿Qué le hacemos? La cosa está así. Al menos aquí en la zona de las Lomas de Chapultepec, martes y miércoles, ayer y antier, lloviznó muy leve, casi nada, pero no sé cómo va a estar hoy. Así que bueno, hay que estar pendientes, porque mira, me asomo así y sí alcanzo a ver una nubecilla por ahí medio complicada, y muy grande y bastante gris. Vámonos con más. La pregunta del día está en redes sociales. ¿Qué ha sido verdaderamente revolucionario dentro de tu trabajo con el tema de la tecnología? Más allá de la computadora y todo lo que tú me quieras decir, claro que todo involucra ahora cuestiones de computación y ahora de algoritmos y de cosas así, ¿no? Pero, ¿qué ha cambiado revolucionariamente en tu trabajo? Incluso puede ser algo tan fácil como la portabilidad o la reducción de tamaño de algunos instrumentos. ¿Sabes? Yo creo que sí lo hubiéramos pensado, tampoco es así como que sea tan inimaginado, pero un taladro inalámbrico, qué chulada, ¿no? Tener un taladro inalámbrico. Yo sé que hay una diferencia muy grande entre un taladro, digamos, para la casa, ¿no? A un taladro enorme precursor que martilla además de taladrar. Son cosas muy distintas, ¿no? Pero el hecho de tener hoy en casa un taladro y un desarmador de pila recargable es una chulada. ¿Qué otras cosas no se han inventado y que deberían de inventar y que se han tardado? Yo insisto, mi trauma de la niñez. Los dentistas deberían de tener una tecnología que ya no haga tanto ruido esa madre y que nos quite el trauma de ir a atendernos. Me cae. Hay muchos, yo lo sé. Hay unas que ya no suenan así, que son láser, que hacen cosas maravillosas, cierto. Pero los que todavía, por Dios. 5:14 en 88.9 Noticias, soy Alfredo Romo y tenemos mucho que compartir afortunadamente. Así que quédate conmigo y platicamos esta tarde en 88.9.
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5: Hay decisiones que simplemente tienen más sentido, como estrenar la nueva Jack 4. Y mientras tanto, vámonos con la información vial. Va lento Fray Servando entre Eje Central y Congreso de la Unión. También avanza lento Insurgentes entre Rivera de San Cosme y el Eje 1 Norte. Vámonos hasta el Eje 1 Poniente Guerrero, donde hay carga que avanza del Eje 2 Norte a Saturno. Simón Bolívar libre de viaducto al Eje 6 Sur. La temperatura continúa en 20 grados. 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Yo soy Gwen Vera y te acompaño aquí a través de 88.9 Noticias. 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Tráfico y clima cada 15 minutos.
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4: Lo más importante para esta tarde, 5:18 en 88.9 Noticias. Hablemos de un tema que no es nuevo, pero que cada vez es más angustiante y más preocupante. Y estoy hablando del reclutamiento de adolescentes por parte del crimen organizado. Ahora vamos a hablar del caso de Oaxaca, porque aseguran que en este estado del sur de la República Mexicana, el crimen organizado está reclutando a chavos y chavas a través de redes sociales. Ayer, en conferencia de prensa, el fiscal del estado, quien es Bernardo Rodríguez Alamilla, reveló cómo es que estos grupos criminales se enganchan a los chavos para unirlos a sus filas. Escuchamos al fiscal del estado de Oaxaca.
6: A través de plataformas como TikTok, Facebook e Instagram. Todos estos videos hacen referencia a temas de narcocultura. Debajo de cada uno de estos videos ustedes pueden interactuar. Ya dentro de los mensajes dice raza, ocupo gente para tema de Zacatecas. Y bueno, ya que captan a alguien o preguntan en relación a ese mensaje, le dicen, ¿sabes qué? Platiquemos mediante otro mecanismo, ¿no? Y entonces ahí les empiezan a decir, se trata de esto, este es el tipo de trabajo que se puede ofrecer, te ofrecemos tal situación.
4: Ahí está la situación, es lo que dice el fiscal del estado de Oaxaca, que es como trabajan a través de TikTok, Facebook, Instagram, videos que hacen referencia a la narcocultura. Los chavos interactúan con ellos, se enganchan con ellos y entonces les dicen que se trata de un trabajo que le pueden ofrecer. Lo ofrecen como trabajo. ¿Cómo se atreven a usar ese término, no? Pero bueno. Hay un dato muy alarmante. Los jóvenes que inician a temprana edad en el crimen organizado, una de dos, o se van rápido a la cárcel o mueren rápido. Es prácticamente un hecho que su destino va a ser cualquiera de las dos cosas.
6: El proceso a través de captación virtual es cada vez más utilizado. La vida productiva de un menor de edad o de una persona, 13, 14 años, que ingresa a un grupo delincuencial es de 6 a 8 años. 7 de cada 10 de estos reclutados o terminan muertos o en prisión o con una discapacidad. Literalmente a ese adolescente, al momento de ser captado, va a tener una probabilidad del 70% en menos de 6 años de tener o caer en alguna de estas circunstancias. O muerto o en prisión o en un problema de discapacidad que se refiere que será lastimado por algún tema de alguna agresión.
4: ¿Alguna agresión o una bala que les llega a alguna parte del cuerpo y los imposibilita? O es que, híjole, hay unas cosas que no quiero ni decir la verdad, pero también hay que plantearlo para que los chavos sepan. Caer en manos de un grupo enemigo. Porque muchos piensan, no, es que la autoridad y la cárcel, sí, sí. Pero hay otros que los mandan a la guerra con grupos delincuenciales que son sus enemigos. Imagínate los chavitos que caen en manos de los enemigos. ¡Qué miedo! Y es que todo tiene que ver con la ausencia, sí, de valores, pero también la ausencia de lo que ellos desearían tener. Mira, antes no que fuera diferente. Las personas que no tienen les gustaría tener. Siempre ha sido así. Nada más que ahora, imagínate, los chavos pueden ver en internet, en ese telefonito que tienen, pueden ver las cosas que quieren, cuánto cuestan y lo que para ellos representa algo imposible de obtener. El crimen organizado les dice, ¿qué quieres? ¿Esos tenis? Güey, te los compro. Sin bronca. Y con eso, con un solo regalo, ya entregaron el alma al diablo. El fiscal general de Oaxaca dice que hay un tema con 5 jóvenes que fueron rescatados por ese reclutamiento de los grupos delincuenciales. Indicó que 2 de estos menores habían sido captados por el cártel Jalisco Nueva Generación. Informó que los principales espacios de reclutamiento son allá en la zona de Oaxaca, valles centrales, el istmo, la costa y la sierra sur. Antes de avanzar, yo quiero enfatizarte lo que siempre enfatizo cuando hablamos de este caso. Porque para muchas personas es muy fácil decir, mugres escuincles que andan en malos pasos, ni modo que vivan con las consecuencias. No. Hay veces que lo reclutan de manera forzada. Pero lo más importante que tenemos que entender, y esto es muy delicado, pero lo tenemos que entender, es que aunque los chavos quieran, pidan formar parte de esos grupos delincuenciales, son niños. En la mente son niños que no saben lo que hacen. Sobre todo que son adolescentes que a veces no tienen la atención de sus padres. Y lo digo con respeto, pero es la realidad. Hay veces que ni siquiera conocieron a su papá o a su mamá. Y que buscan pertenecer en la vida, a lo que sea. Porque nos da miedo que caigan con el grupo del crimen organizado. ¿Pero qué otro grupo les dicen que se venga con ellos? Nadie. No hay una familia que les diga, ven conmigo. Porque en este país, me encabrona, y lo tengo que decir así, que es más fácil adoptar un perro que un niño. No chinguen. La verdad, no puede ser. No puede ser que la autoridad no pueda brindar la vida a un bebé, a una familia, pero que entonces ponga un montón de pues por todos lados. O sea, adopta a tu perro. No, señor, ya no podemos ser así. Hablamos de la infancia, hablamos de la adolescencia mexicana y no hacemos nada por ellos. Y es la autoridad la que tiene la responsabilidad de atender a esos niños. Es una barbaridad esto. Cuando la gente se trenza en este pensamiento de no, es que los chamacos, ya es que los procesen como adultos, tú no sabes lo que es ser niño y estar en la calle, sin que nadie te ame, sin que nadie te tienda la mano, sin una sola oportunidad en la vida. No haber conocido ni a tu papá ni a tu mamá. ¿Sabes de qué niños nunca hablan? De los niños que son los hijos de aquellas y aquellos que lamentablemente murieron, pero murieron por sobredosis. Los niños de las drogas. Los niños que fueron hijos de adictos y que murieron. Y hay mucho más de los que crees. Hablemos más en 88.9.
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5: Hola, ¿qué tal? Qué gusto ser su copiloto. Ajusten el cinturón de seguridad y vámonos con la información vial. Debido a obras hay reducción de carriles en Sur 122, desde Poniente 85 hasta Río Tacubaya. Además, el avance continúa muy lento en Río San Joaquín, de Mariano Escobedo a Periférico. La avenida Jalisco con avance complicado de Periférico a Parque Lira. Vamos a encontrar ligera carga en Simón Bolívar de Viaducto al Eje 6 Sur. En Leyes de Reforma sí hay carga, pero no te preocupes, seguimos avanzando. De Periférico a Javier Rojo Gómez. Hay que aprovechar que Parque de Chapultepec avanza libre de Periférico a la Calzada San Esteban. Y en la temperatura ya tenemos 20 grados. Yo soy Gwen Vera y te acompaño aquí a través de 88.9 Noticias. Información que sirve. Tráfico y clima cada 15 minutos.
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4: Vámonos con la información que sirve. Soy Alfredo Romo, 88.9 Noticias. 5:30, llegamos a la mitad del programa. Qué bueno que estamos juntos en esta que es la estación del tránsito y el clima. Vamos juntos de 4 hasta las 7 de la noche. Cada 15 minutos. ¿Cómo está el tránsito y el clima, querida Gwen?
5: Muchísimas gracias y a considerar que debido a obras hay reducción de carriles en Sur 122, de Poniente 85 a Río Tacubaya. Alfredo, amigos del auditorio, pasen una excelente tarde.
4: Igualmente, vámonos con lo más importante. Cuando comenzamos el programa, teníamos mala calidad del aire en Atizapán, en Tlalnepantla y en Tultitlán. ¿Cómo estamos ahorita? Bueno, vamos a ver si la cosa cambió. Antes, quiero agradecerle a mi querida Norma Bosco, que me mandó un mensaje reportando para Romo, nada más que ella me lo escribió, y dice que hay un terrible aguacero en los límites de Tlalnepantla y de Naucalpan. En la zona de Satélite hay muchas calles inundadas y mucho tráfico. Así que si tú me escuchas en la zona colindante de Tlalnepantla y de Naucalpan, vete con cuidado porque la cosa está muy complicada en esta zona. Gracias, querida Norma. Vámonos con más, soy Alfredo Romo. Ah, y ya está aceptable la calidad del aire por todos lados, ya no tenemos bronca, y es que ahora ya está lloviendo en diferentes puntos de la ciudad, por eso reporta para Romo, porque quiero saber dónde andas y si es que la cosa está parecida por donde tú estás. Abre iHeartRadio, presiona el talkback, mándame tu mensaje y regresas micrófonos para 88.9 Noticias. La información que sirve, llámame el tránsito y el clima, ya, ¿verdad? Ok, vámonos con la información que sirve. La presidenta del Palacio Legislativo de San Lázaro, quien es Kenia López Rabadán, afirmó que es necesario regresar la honorabilidad a la política. ¿Y como por quién dijo esto, Isaac?
28: La presidenta de la mesa directiva de la Cámara de Diputados, Kenia López Rabadán, hizo un llamado a la civilidad y el diálogo constructivo en el legislativo tras comunicarse con los diputados Arturo Ávila de Morena y Carlos Gutiérrez Mancilla del PRI, quienes protagonizaron una discusión este miércoles en el Senado. La legisladora compartió en redes sociales que en el diálogo con ambos legisladores existió respeto a sus posiciones ideológicas y personales, donde ambos fueron respetuosos de su llamado y que dichos episodios de violencia no ayudan a México. Indicó que es necesario regresar la honorabilidad a la política. Sin embargo, eso empieza por el compromiso para dirigirse con templanza y civilidad en los momentos complejos que vive México. La discusión entre ambos legisladores llegó a los empujones y ofensas en el patio del federalismo del Senado. 88.9 Noticias, Isaac Castañeda.
4: Gracias, Isaac. La información más importante. Autoridades utilizan tecnología avanzada para detectar fallas en el drenaje de una colonia en particular allá en la Gustavo Amadero. Joana.
0: Con ayuda de un georradar, autoridades capitalinas buscan detectar fallas en la red de drenaje de San Juan de Aragón en Gustavo Amadero, donde el año pasado se registraron inundaciones que afectaron a más de 1,000 familias.
2: Y el georradar está haciendo su recorrido en las calles, ya falta solo el 20% para verificar que no tengamos problemas en las redes de drenaje. Es un aparato en el que se ve el subsuelo y se puede verificar si hay algún tema de un socavón o algún problema mayor.
0: La jefa de gobierno Clara Brugada informó que el georradar ha realizado el diagnóstico de 43 kilómetros de drenaje en la zona. Para 88.9 Noticias, Joana Flores.
4: Gracias. Los connacionales que se encontraban varados en Colombia tras el fuerte sismo ya pudieron regresar a México. Armando.
3: La madrugada de este jueves, procedente del aeropuerto de Matecaña en la ciudad de Pereira, Colombia, arribó una aeronave C-130 Hércules con 36 mexicanos que se encontraban en ese país en condiciones de vulnerabilidad luego de las afectaciones del sismo sucedido el pasado 10 de agosto. Todos los connacionales repatriados estuvieron acompañados por personal de la Secretaría de Relaciones Exteriores y de la Secretaría de la Defensa Nacional y se encuentran a salvo y en buen estado de salud. El grupo de personas mexicanas aterrizó a las 03 de la mañana en la base aérea militar de Santa Lucía, Estado de México, a bordo de uno de los aviones de la Fuerza Aérea Mexicana que partieron ayer por la mañana con ayuda humanitaria para el país sudamericano. Para 88.9 Noticias, información que sirve, Armando Arteaga.
4: Gracias, Armando. Vámonos con más. 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
4: Rodrigo Herrera, los deportes, compañero, te escucho.
7: Gracias, más información deportiva. Julián Quiñones comienza la Liga Árabe como la terminó, anotando en el triunfo 3-1 de Al-Qadisiyah ante Al-Shabaab, y Cristiano Ronaldo se incorporó a los entrenamientos con Al-Nassr. Con la FIFA, los dirigentes de 6 federaciones árabes manifestaron su apoyo y confianza con Gian Infantino este jueves, mientras que Marruecos, como anfitrión en el Mundial de 2030, así como Qatar, Egipto, Mauritania, Líbano y Sudán. La Supercopa de España del 2027 se llevará a cabo en el Estadio Olímpico de Estambul, en Turquía. Se realizará del 2 al 7 de febrero y participará Barcelona, Real Madrid, Atlético de Madrid y la Real Sociedad. Los deportes.
4: Hecho. Vámonos con más en 88.9.

0: ¿Qué rolón es Dame tu corazón? ¿Cómo que no conoces esta rola? Ah, pues búscala. Es muy buena. Rostros ocultos en 88.9 Noticias. Vámonos con más, soy Alfredo Romo. Son las 5:37 y mucho que compartir, afortunadamente. Oye, nos hemos dado cuenta cómo no paran. Los incendios forestales están por todos lados. Se sabe que los incendios forestales son comunes, no deseables, pero regulares anualmente cuando es época de secas, ¿no? Cuando antes de que llegue la primavera, pues gran parte de la naturaleza está seca y es propensa a incendiarse. Pero hemos tenido muchos más incendios que otros años. ¿Por qué, Isaac Castañeda? Buena tarde.
1: ¿Qué tal, Alfredo? Muy buenas tardes a ti, a la audiencia. Así es, pues en cuanto a estos incendios, una insuficiente regulación, la corrupción y la falta de educación o cultura de la prevención son las principales causas de este crecimiento de incendios, tanto en entornos forestales o rurales, tanto también en entornos urbanos. Así lo dio a conocer la Asociación Mexicana de Rociadores Automáticos contra Incendios, la AMRASI, en el marco de la presentación de su exposición Fire and Safety. En conferencia, su director Víctor Espínola señaló que existe una normatividad laxa, por ejemplo, en el caso de los incendios en entornos urbanos para la operación de restaurantes o comercios, lo que deriva en insuficientes medidas de prevención contra estas conflagraciones. Por ejemplo, vemos regularmente estas acumulaciones por fugas de gas que terminan finalmente en incendios. Escuchemos lo que comentó.
2: No hay suficiente regulación, justamente por eso es que suceden las cosas. En los restaurantes, principalmente, el foco de riesgo son las cocinas, ¿no? Por todo el cochambre que se va y la grasa, eso es altamente inflamable. Primero es que no hay suficiente regulación. Al no haber regulación, entonces le llama la Secretaría de Economía la infraestructura de la calidad y evaluación de la conformidad. Al no haber una regla clara, entonces no se da lo demás.
1: Y sin embargo, Alfredo, otro factor que influye en que ocurran estas emergencias es la corrupción, pues se otorgan licencias de funcionamiento sin que existan los controles de seguridad y prevención adecuados, así lo añadió Esteban Martínez, miembro del consejo directivo de esta institución. Escuchemos nuevamente.
3: Evidentemente, cuando tú tienes una licencia de funcionamiento, es porque se supone que tienes que cumplir con todo un protocolo del gobierno, reglamentos de protección civil, planos estructurales, planos eléctricos, todo lo que conlleve a que haya un sistema preventivo. Pero cuando ni siquiera la autoridad evalúa ese tipo de proceso, es corrupción.
1: Y al año se registran 95,000 incendios urbanos y no urbanos en México. Hablamos de este tipo de incidentes o incendios en algunos restaurantes, establecimientos, hablamos de incendios forestales en cualquier entorno, equivalente a 260 incendios al día, apuntó la AMRASI con base en datos del INEGI y el Comité Nacional Permanente de Peritos en Prevención e Investigación de Incendios. Alfredo, de esta cifra, al menos el 43% se registran en viviendas y el 67% en la industria, comercios o almacenes. Sin embargo, esta cifra solo revela aquellos que se encontraban pues asegurados este tipo de inmuebles en el caso de los incendios en entornos urbanos, así lo indicó Yasmín Rodríguez, perteneciente también a esta institución. Escuchemos lo que dijo.
4: Solo respecto a incendios, a tragedias de incendios, ha aumentado en los últimos 3 años de manera sustantiva cada año, ¿vale? Pero no solo eso, sino que el 43% de esas tragedias están ocurriendo en los hogares. Y eso es dramático porque representan esos 43% de hogares asegurados. Y todos conocemos que el índice de aseguramiento en el país es muy bajo.
1: Y los especialistas apuntaron que las principales causas de estos incendios, tanto en entornos urbanos como en entornos rurales o forestales, son acumulaciones por fuga de gas, instalaciones eléctricas en mal estado, inmuebles con materiales de baja calidad que no cumplen con certificaciones y también descuidos humanos. ¿Cuántas veces no hemos oído de algunos incendios forestales que empiezan hasta por colillas de cigarro, Alfredo? Incluso algunos son intencionados. También vemos estos incendios que son provocados por pues la deficiente instalación de algunas de las instalaciones, perdón, de fugas de gas, vemos cualquier tipo de razones por las que pues se suceden este tipo de incendios, y señalaron también la importancia de la sensibilización de la gente, Alfredo, algo que resulta así fundamental, dicen, desde la infancia, por lo que están impulsando que se agreguen contenidos educativos a los libros de texto sobre la prevención de incendios. Muchas veces tenemos la forma de prevenirlos, de controlar que esto no pueda convertirse en una tragedia. Otros se salen prácticamente del control humano, ¿no? Hablando de incendios forestales que también se han incrementado por el calentamiento global, el cambio climático. Sin embargo, pues están exhortando a que haya una concientización y una sensibilización desde la infancia. Muy importante, ¿no? Creo esta propuesta de incluirlo en los libros de texto, en los contenidos educativos, para pues erradicar que estos incendios cobren vidas, Alfredo. Así el panorama.
0: Qué complicado todo esto, porque cuando hablamos acerca de los incendios, no hablamos solamente de cualquier evento natural, porque cuando se da, sí, hay veces que es un evento 100% natural, a veces. Hay otras que son, como nos dice Isaac, son incendios pues provocados. ¿Sabes cuándo se me borra la memoria? Cuando se hizo un incendio provocado acá en Tepoztlán, Morelos, que llevó a que cerraran el Cerro del Teposteco mucho tiempo, Isaac. ¿Te acuerdas de eso?
1: Efectivamente, Alfredo, sí estuvo cerrado mucho tiempo, y ahí interviene pues el factor humano, ¿no? En este tipo de entornos que un pues chispazo prácticamente se extiende, ¿no? En superficies amplias, en hectáreas completamente. Entonces, pues sí, tratar de pues incentivar, de concientizar a través de estas medidas de prevención para este tipo de descuidos, para otro tipo de incendios provocados. Hemos visto incluso a la delincuencia, ¿no? Causando algunos incendios, este famoso Casino Royal, recuerdo alguna vez en Nuevo León, pero hay otro tipo de incendios, ¿no? Apenas ayer por la noche, pues esta explosión e incendio que ocurrió en un restaurante ahí de la colonia Roma. Tenemos diversidad de este tipo de incidentes o de emergencias, y pues muy importante que pues lo que tengamos a la mano, lo que podamos controlar, podamos emplearlo a nuestro favor para pues evitar, ¿no?, que esto cobre vida finalmente, Alfredo.
0: Exactamente. Gracias por la información que sirve, Isaac, lo aprecio mucho.
1: Un abrazo, Alfredo, buena tarde.
0: Abrazo, compañero, ahí está Isaac Castañeda, yo soy Alfredo Romo, este es 88.9 Noticias, y la pregunta está en redes sociales. Hoy platicamos acerca de esa parte tan interesante de tu trabajo que nunca pensaste que sucedería en términos de tecnología. Ejemplos específicos de cómo verdaderamente la tecnología ha revolucionado tu trabajo. Yo te decía el ejemplo muy básico, ¿no? Aquí en Grupo Asir ya no tenemos discos LP, ya no tenemos compact disc, ya no tenemos cassettes, ya todo es digital, ya todo es a base de una computadora. Que pareciera que el discurso termina en la computadora, pero no. O sea, hay que explicar las maravillas que hace y que procesa esa computadora, ¿no? Ahorita platicamos, quédate conmigo. Esto es 88.9 Noticias.
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6: Hola, qué gusto ser su copiloto, y vamos con la información vial. Continúa la reducción de carriles en la lateral de viaducto Miguel Alemán, a la altura de Minería con dirección a Insurgentes. Además, el avance es lento en Revolución de viaducto al Metro Mixcoac. Ahora vámonos hasta Eje Central, el avance lento de Ricardo Flores Magón a Río Consulado. Carga que avanza sobre Guelatao entre Ermita, Iztapalapa y el Eje 5 Sur. Insurgentes con carga que avanza de Tlalpan a San Fernando. Vamos excelente en Boulevard Virreyes de Prado Sur a Montes de Auvernia. sin tráfico Francisco del Paso y Troncoso de Río de la Piedad y hasta Zaragoza. La temperatura 20 grados y ya llueve en las alcaldías Azcapotzalco, Gustavo Amadero y Milpa Alta. Yo soy Gwen Vera y tú tienes muy buen gusto porque acompañas tu camino con nuestro querido Alfredo Romo. 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

0: Minutos serán las 6 en 88.9 Noticias, lo más importante para esta tarde. Vámonos entonces con lo más destacado. Platiquemos ahora con mi querido Fer Cantón, nos enlazamos auditivamente hasta este hermoso estado llamado Chiapas, porque ahora buscan que no se cierre una escuela en particular, una escuela que dicen que es indígena, así dicen. En la comunidad de las Golondrinas, allá en Ocosingo, se llama Nueva Creación. Hay niñas y niños que están ahí estudiando. La pregunta, querido Fer, para empezar es, ¿quién y por qué la quiere quitar? Platícame.
1: ¿Qué tal, Alfredo? Muy buenas tardes. Pues para responder tu pregunta es precisamente la Secretaría de Educación. Y es que, como lo comentas, en la comunidad Las Golondrinas del municipio de Ocosingo, hay una escuela llamada Nueva Creación, una escuela primaria, en donde estudian 67 niñas y niños indígenas, algunos con discapacidad o en situación de alta vulnerabilidad y que quieren salir adelante. Pero como te comentaba, actualmente la Secretaría de Educación notificó a los maestros de este centro educativo que se va a cerrar. Vamos a escuchar a una de las alumnas que pide no se cierre.
2: Y no queremos que los quite esta escuela. Queremos seguir estudiando aquí. No queremos irnos de la escuela, aunque sea que somos pobres, pero aquí queremos seguir estudiando.
1: Y es que fíjate, Alfredo, tratando de evitar que su escuela sea cerrada, padres de familia, alumnos y las dos maestras del plantel viajaron hasta Tuxtla Gutiérrez, aproximadamente unas 3-4 horas de Ocosingo, en donde, bueno, piden al gobernador Eduardo Ramírez y al secretario de Educación Roger Grajales que por favor los escuchen y los apoyen, pues el argumento de las autoridades educativas es que no tienen una matrícula para funcionar. Vamos a escuchar a una de las maestras.
3: Y lo que las maestras piden es de que no se cierre la escuela, que se busque la clave del centro de trabajo, el registro, que sea ahora sí que para ellos, y que se mantengan las maestras ahí también trabajando.
1: Los padres de familia y maestras aseguraron que el pasado 20 de abril le entregaron la documentación requerida para que la escuela pudiera establecerse, incluidos estudios de protección civil, pero posteriormente fueron informados de que no procedería la creación definitiva del centro educativo y que incluso las docentes deberían trasladarse a otro plantel. Escuchemos.
3: ¿Qué le dijeron a la maestra que van a cerrar la escuela? Ya le notificaron a ella que van a cerrar la escuela, pero hay evidencia, están los niños en la lista de padres de familia, que ellos están con su documento, con todos los requisitos.
1: Y bueno, la comunidad Las Golondrinas ha solicitado desde el 2012 contar con una escuela propia, debido a que los menores deben recorrer hasta 3 kilómetros para acudir a otros planteles, en donde incluso, Alfredo, esto no es nada nuevo, pero sí muy poco alentador para quienes tienen que ir a la escuela, les piden altas cuotas voluntarias, entre comillas, para poder estudiar. Así el panorama, Alfredo.
0: ¿Cómo crees? Pues es una escuela pública. ¿Cómo puede ser posible esto? A ver, Fer, en un momento en el que necesitamos más que nunca que los jóvenes, niñas, niños y adolescentes estén bien educados, que académicamente estén en su mejor nivel, que puedan seguir avanzando, que la educación llegue hasta el último rincón de la República, y tenemos una historia como esta, no puede ser, me extraña mucho, compañero.
1: Sí, Alfredo, lamentablemente es lo que está pasando, y fíjate, algunas niñas, particularmente esta niña que nos dio el testimonio, nos decía, yo antes no hacía nada. Yo prácticamente andaba sin hacer nada y otros amigos estaban igual sin hacer nada, pero cuando pusieron la escuela vimos la esperanza de poder salir adelante. Y ahora con esta promesa de las autoridades educativas de cerrarla, pues imagínate el panorama que se les viene encima.
0: ¡Qué barbaridad! No lo puedo creer. Y además, me llama la atención también de la manera de levantar la voz, porque no solo es decir, oigan, queremos seguir estudiando, es viajar hasta Ocosingo, ¿no? Que muchos creen que es cualquier cosa, Chiapas es un lugar enorme, precioso, pero también difícil en ciertas distancias, compañero.
1: Sí, sí, sí, la orografía de Chiapas es muy complicada, hay comunidades enclavadas en la selva, donde los caminos prácticamente son pues bueno, ni siquiera de terracería, hay que cruzar lodo, hay que piedras, etcétera. Y muchos niños por eso dejan de ir a la escuela, porque no tienen acceso a un plantel educativo. Estos niños de las golondrinas, bueno, los padres de familia nos decían que el plantel más cercano, pues les queda una distancia de prácticamente 3 kilómetros. Lo que eso implica es que los niños se vayan caminando con todos los riesgos que esto representa.
0: Válgame. Si te parece bien, Fer, vamos a estar pendientes de cómo va a ser este caso. Te agradezco y te mando un abrazo.
1: Pues ojalá las autoridades del estado den una respuesta, Alfredo, pronto, y por supuesto se las daremos a conocer.
0: Te lo agradezco.
1: Un abrazo hasta la Ciudad de México. Hasta pronto.
0: Abrazo. Gracias, Fer. Gracias por la información que sirve. Vámonos con más. Soy Alfredo Romo. La pregunta del día en redes sociales, y espero tus comentarios también a través de iHeartRadio. Reporta para Romo. Voy, vengo.

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6: Y seguimos con la información vial. Recuerden que la Arena México hoy se llena de lucha libre porque habrá función a las 7:30 de la tarde. Así es que considera complicaciones vehiculares en la zona. Utiliza Reforma y Eje Central como alternativas. El avance complicado en Zaragoza entre calle 3 y República Federal. En Insurgentes el avance a vuelta de rueda de Poniente 116 y hasta Río de los Remedios. Carga que avanza en calzada Camarones entre el eje 3 Norte y la calzada de los Gallos. Insurgentes también con ligerita carga de Tlalpan a San Fernando. Vámonos hasta Boulevard Virreyes, donde el avance es bueno de Prado Sur a Montes de Auvernia. Y en la temperatura tenemos 19 grados. Yo soy Gwen Vera y te acompaño aquí con nuestro querido Alfredo Romo por 88.9 Noticias. Información que sirve. Tráfico y clima cada 15 minutos.
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7: La información. información que sirve. Qué bueno que estamos juntos en la estación del tránsito y el clima. Vámonos por la tercera hora de información que sirve. Yo soy Alfredo Romo, te doy la bienvenida. Vamos juntos de 4 y hasta las 7. Y te acompaño ahora que ya saliste de trabajar, que llevas a casa, espero que estás a lo mejor en el tránsito. Recuerda que puedes reportar para Romo si así lo quieres hacer. Vámonos, por cierto, al tránsito y el clima. Querida Mariela Coria, bienvenida.
8: Alfredo, ¿qué tal? Es un gusto acompañarlos. Si su vehículo tiene permiso para circular sin placas ni tarjeta de circulación, mañana viernes no podrá circular de 5 de la mañana a 10 de la noche. Más adelante, más información.
7: Vámonos con la información que sirve. Un menor de edad en Jalisco enfrentará un proceso penal por reclutamiento forzado. Los detalles, Martín Beltrán.
9: La Fiscalía de Jalisco confirmó que un adolescente fue vinculado a proceso por el delito de trata de personas tras ser señalado de intentar reclutar a una menor de edad para integrarla a actividades ilícitas. Los hechos ocurrieron el pasado 4 de agosto en la nueva central camionera, donde la víctima, originaria de Atotonilco el Alto, fue localizada por policías municipales luego de que sus familiares reportaran su desaparición. De acuerdo con la investigación, el adolescente mantenía comunicación con el presunto reclutador, quien fue detenido en la terminal y puesto a disposición del Ministerio Público. Para Panorama Informativo desde Jalisco, Martín Beltrán.
7: Gracias. Mi compañera Marinés Camacho con la información de cómo cerró la Bolsa Mexicana de Valores.
10: La Bolsa Mexicana de Valores terminó sus operaciones de este jueves con una caída del 1.41%, retrocediendo 929.58 puntos, llevando su principal indicador a la barrera de las 64.826.39 unidades. El Dow Jones de Estados Unidos ganó con el 0.13%, en tanto que en el mercado de las divisas, el dólar se compró en los principales bancos de la capital del país en un precio promedio de 16.51 pesos y se vendió en 17.49 pesos, mientras que el euro 19.35 pesos a la compra, 19.93 pesos a la venta. 88.9 Noticias, María Inés Camacho Romero.
7: Gracias, querida Marinés, vámonos con más. Oye, vámonos con la información del gobierno capitalino que va a impulsar proyectos climáticos desarrollados por jóvenes. Joana.
11: La Ciudad de México, a través de la Secretaría de Medio Ambiente Capitalina, lanzó Juventudes por el Clima, convocatoria para jóvenes de 18 a 24 años que quieran impulsar soluciones ambientales en sus comunidades. Hasta 25 ideas entrarán a un laboratorio de innovación y posteriormente entre 10 y 15 iniciativas podrán recibir de $2,000 a $4,000, además de mentoría. El registro estará abierto hasta el 23 de septiembre y los proyectos electrónicos